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1: Recupera Javi Guerra la pilota, bueno,
4: banda,
1: ahí
4: banda.
1: Diego
4: bien
1: López,
4: Fulquier.
1: Desdobla,
4: dale,
1: Fulquier,
4: dale.
1: Desdobla Fulquier, abore Fulquier, ahí está Dimitri Fulquier, que entra per banda, Dimitri Fulquier, arriba, Javi Guerra, Courtois,
4: gol.
1: Merisquente el Valencia y ahí está el gol de Hugo Duro en el minuto 26 en una tramolbona jugada del Valencia, pero anda dreta Diego López, Fulquier centra y ahí estaba Hugo Duro para rematar y se való que le ha quedado al Valencia para marcar, para ficarse per davanta el 1-0. Quina jugada, Fulquier, el remata ahí de Javi Guerra y con Diem, Hugo Duro, ahí ha marcado el 1-0.
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1: 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Anem a veure.
2: Ojo que le están avisando, sí. A Iglesias Villanueva. Mira, anem, se va al VAR.
1: Se
2: va al VAR, sí. Iglesias, ojo. Villanueva.
1: De que pot haver penalt.
3: Puede haver penalt.
1: Haver un penalt, sí, per mans. Creo que era de Dai Suárez.
2: El colegiado del encuentro que dice VAR y penalti para el Valencia.
3: Claro, claro.
2: Pues allá que va Pepelu para estrenarse como valencianista. Es su deseo, asumiendo las responsabilidades de los 11 metros, el 18 del Valencia.
1: Va Pepelu al lanzamiento desde los 11 metros.
2: Venga, Pepelu.
1: Venga. Mira Pepelu al porter, a Vallés. Allá va Pepelu, el lanzamiento y gol. ¡Y gol! Pepelu gol per encarrilar la victoria del Valencia. En el minuto 73, en un penal clarísimo que ha fet Iván Muñoz ahí, dins l'àrea, que ha pitat el VAR. Ahí estaba Pepelu en la Sanfreda, parant la pilota en els 11 metres, enganyant per completa Vallés. Marca el Valencia, encarrila la victoria. Pepelu de penal.
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1: 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Golas de Hugo Guillamón. 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Ahí de Fran Pérez. 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
3: Se la porta Sadik, Sadik, Sadik, Sadik, entra.
4: Penalti.
3: Penalti.
4: Ya no, amarillo.
5: Qué bien en la recuperación, el balón en largo para Sadik. Se plantó delante de Sergio Herrera, cometió pena máxima y la oportunidad desde los 11 metros para ponernos por delante. Sadik sacando petróleo.
3: El penalti favorable al Valencia. Allá va Largi Ramazzani al lanzamiento. Allá va Ramazzani, fa la paradiña Ramazzani. ¡Gol! ¡Y gol! ¡No falla, no falla la voltereta! ¡La voltereta Ramazzani, no falla! ¡Gol! ¡Efectividad máxima Largi Ramazzani! Una altra volta che torna a marcar il tercer gol de penal per Ramazzani, il primero en este partido per abrir el camino de la victoria. No falla Ramazzani, 1-0.
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2: Vamos!
1: I gol!
3: De Jarek, no?
1: De
3: qui, no?
1: De Iker Córdoba, gol!
3: Qué golazo, como entra el chaval.
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3: Venga, hombre, venga, vamos.
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3: Ahí, vamos.
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1: 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Anem a veure que la toca tu, Hugo Duro. 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Gol, gol, gol, gol, gol.
3: ¡Vamos!
1: Gol, gol, gol, gol, gol, gol, gol.
3: ¡Vamos, Luisito!
1: Luis Rioja.
3: ¡Gol! ¡Vamos, Luisito! ¡Qué golazo! ¡Qué golazo!
1: ¡Luis Rioja, gol! El gol de Luis Rioja, sí señor. 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
1: Pepe Lora troba en curt, busca a Jesús Vázquez, la penja Pepe Lora, segon pal, anem a veure que entra Baixen.
2: Se lleva sí. La mosa, penalti.
1: Penalti a Hugo Duro.
3: Un codazo.
2: Y tarjeta amarilla.
1: Penalti a Hugo Duro, que le hace Juan Miranda. Penalti a Hugo Duro. Se envane jugadores del Betis a protestar. La tarjeta para Miranda. Penalti que apita el árbitro a Hugo Duro, ¿eh?
2: Señala el punto de penalti Busquets Ferrer. Se comen los futbolistas del Betis al colegiado, que amenaza con una cartulina amarilla. De hecho, ahí se la muestra a Bacambú, pero al delantero.
3: Que saquen tarjeta, que saque la tarjeta, bueno, pues a ver quién es el valiente que se le tira encima.
1: Pues Bacambú la ha visto, la acaba de ver Bacambú. Y anem a veure porque el penalt ha pitado penal de Miranda sobre Hugo Duro, el árbitro. Continúa el jugador del Betis ahí, ahora la jugada.
3: Pero que no tiene por qué el árbitro soportar esa soberbia de los jugadores del Betis. Está bien, estarán con rabia, lo que sea, pero para
1: aprieta,
3: eso...
1: Aprieta Mestalla, aprieta Mestalla.
2: La gente consciente de que se puede enchufar el equipo.
1: Venga, va.
2: Y conseguir el gol de la igualada desde los 11 metros a, por mediación de Pepelu, el de siempre.
1: El gol del empate, venga Pepelu, mal de Denia.
3: Vamos.
1: Le encarga de lanzar es penals. Abore Pepelu. La pilota en el 11 metros. Vinga Ruiz Silva para empatar el partido, para buscar la reacción, la remontada en Mestalla. Allá va Pepelu. Ruiz Silva. Al de Denia para empatar el partido. Pepelu el lanzamiento del penalti.
2: Le dice el colegiado que espere, que todavía le están diciendo algo desde la sala Bor. Ahora
1: pues
2: sí,
1: ahora
2: lanzamiento.
1: Sí. Va el penalt. Va Pepelu, venga. Va el de Denia para empatar el partido. Venga Pepelu, que tense el 1-1. Venga Pepelu. Allá va el de Denia. Va el lanzamiento. ¡Gol!
3: ¡Gol!
1: ¡Y gol de Pepelu! Del de Denia para empatar el 1-1. ¡Pepelu! ¡Pepelu! ¡Pepelu de penal!
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0: estamos. Cuidado, cuidado, que viene, que viene, que viene. Gol, gol, gol, gol, gol, gol, gol, gol, gol, gol, gol. Gol. Vaya lío ahí en la defensa del Fútbol Club Barcelona y va a meter el gol Maduro, el primero.
1: Reclama que lo tocan Valdés, pero yo creo que pierde en la disputa de ese balón.
0: Señala falta seguro, cuidado, que puede venir, que puede venir.
2: Hola, ¿qué tal? Buenas tardes. 25 de abril de 2009. Gran partido el que nos dejan en Mestalla, Valencia y Barça. Empate a dos en el marcador en un encuentro con alternativas, con remontada valencianista, con un gol en la recta final de Henry, que arrancó dos puntos al conjunto entonces de Unai Emery en su primera temporada en el banquillo che. Empate que supo a magnífico resultado, teniendo en cuenta que aquel era el Barça de Guardiola y que además pisaba el recinto de la Avenida de Suecia como sólido líder de la competición. Aquella fue la temporada de la celebración del 90 aniversario del club, con los problemas económicos que todos conocemos que en ese momento empezaban a ser visibles. El equipo había caído ya a esas alturas de campaña en la Copa del Rey ante el Sevilla y en UEFA ante el Dinamo de Kiev, y es cierto que toda la carne en el asador estaba puesta ya en el campeonato doméstico, en el que el conjunto valencianista acabó en sexta posición dentro de los puestos europeos, posición que mejoraría con creces Emery en las siguientes temporadas al frente del Valencia Club de Fútbol. En ese equipo, Villa, Silva, Vicente, Marchena, Joaquín, Albelda, Baraja, Angulo o Juan Mata. Un gran equipo, una gran plantilla que quizá pudo llegar más alto y que nos dejó, a pesar de no lograr el triunfo en ese partido, sensacionales actuaciones como la de este encuentro ante el Fútbol Club Barcelona. Hoy retrocedemos 7 años para situarnos en la primera temporada de Unai Emery y en la electricidad, en el espectáculo absoluto que siempre es un Valencia-Barça. Bienvenidos a Cuanto Sabes del Valencia, bienvenidos al gran concurso de la afición valencianista. Son las 7 y 3 minutos en directo en VCF Radio, en la radio oficial del Valencia Club de Fútbol, en la radio del Sentiment. En este jueves 29 de septiembre de 2016 cerramos semana. Hoy vamos a conocer, ya lo sabéis, a los ganadores, a los dos ganadores de esas camisetas oficiales del Valencia Club de Fútbol que ponemos sobre la mesa cada semana aquí en el Media Center de la Ciudad Deportiva de Paterna, desde donde emitimos este programa concurso que repasa la historia, que repasa la leyenda del conjunto valencianista, leyenda de la que podéis formar parte, aunque eso sí, os tenéis que dar mucha prisa, podéis formar parte todavía apuntándoos en la página web oficial del concurso, cuantosabesdelvalencia.com, cuantosabesdelvalencia.com. Dentro del apartado de inscripciones podéis rellenar el formulario con vuestros datos y os llamaremos para venir aquí a participar con nosotros. Digo que os deis prisa porque quedan ya pocas plazas. Estamos en la recta final para completarlas todas, así que últimas plazas para venir a concursar a Cuánto Sabes del Valencia. Os quedan solo unos días para poder hacerlo y optar, por ejemplo, a las camisetas oficiales 2 que ponemos en juego cada semana. Además, por supuesto, de un gran premio final que iremos desvelando con el paso de las semanas y de los meses. Os recuerdo también a todos los oyentes, a todos los participantes que también os escucháis en cada día, que podéis enviarnos, si así lo deseáis, si queréis colaborar, poner vuestro granito de arena en el programa. Podéis enviarnos vuestras preguntas para que sean protagonistas aquí en el concurso y también podéis enviarnos vuestros audios, si es que los conserváis, joyas históricas relacionadas con el Valencia, si por cualquier motivo tenéis en vuestras casas guardadas narraciones, momentos, goles, instantes de la historia del Valencia que creáis son complicados de encontrar a través de internet. Pues podéis compartirlos con todos los oyentes de este programa y con todos los valencianistas, tanto preguntas como sonidos, en la siguiente dirección de correo electrónico: concurso@cuantosabesdelvalencia.com, concurso@cuantosabesdelvalencia.com. www.cuantosabesdelvalencia.com. Nos escuchas en Valencia a través del 101.5 de la frecuencia modulada. Nos escuchas en cualquier rincón del planeta a través de la página web oficial del club, valenciacf.com, dentro del apartado de la sección VCF Radio. Allí, por cierto, puedes rescatar cualquier programa de todos los que hemos emitido en el concurso desde que arrancamos esta nueva etapa en la radio oficial del Valencia allá por el mes de abril. Así que los más de 50 programas, más de 50 emisiones que ya hemos realizado en esta segunda edición del gran concurso de la afición valencianista, disponibles en la página web oficial del Valencia, valenciacf.com. Como hacemos cada tarde, abrimos las redes sociales, abrimos Twitter, @cuantosabesvcf, @cuantosabesvcf, esa es la dirección a la que nos podéis escribir. Esperamos vuestros comentarios, vuestras opiniones, vuestras sugerencias, lo que queráis, por ejemplo, cosas relacionadas con la temporada que hoy recordamos, con ese sonido de la Sexta, de aquella campaña 2008-2009, si estabais en aquel partido, si recordáis algo en especial, o ese gol de Maduro, que es protagonista también de ese encuentro. Y por supuesto, como hacemos cada tarde, os invitamos a que juguéis con nosotros, a que participéis intentando acertar las preguntas a las que se van a someter desde ahora y hasta las 8 de la tarde nuestros dos participantes, que ya están listos aquí en el Media Center de la Ciudad Deportiva de Paterna. Saludo a Javier Villarta, tiene 25 años y viene de Valencia. Hola Javier, buenas tardes.
3: Buenas tardes.
2: Bienvenido al gran concurso de la afición valencianista. Recuerdo a todos los oyentes que durante estas semanas ya mezclamos concursantes que llegan a la primera fase y que no participaron en ese periodo de abril a julio con concursantes que sí que lo hicieron y que regresan porque tuvieron la fortuna de apuntarse pronto y entrar en esa repesca de Cuánto Sabes del Valencia. Así que mezclamos ya, repito, concursantes que debutan con concursantes que repiten porque cayeron en la primera parte del programa, en esos dos meses de abril a julio, algo más de dos meses que realizamos antes del verano. Javier, bienvenido.
3: Gracias.
2: ¿Por qué te has decidido apuntarte?
3: Nada, para echarme unas risas tampoco.
2: Bueno, para echarte unas risas.
3: Sí. Y
2: para
3: si me lleva la camiseta, mejor.
2: Si te lleva la camiseta, mejor. Vamos a intentarlo. La verdad es que lo tenéis complicado esta semana porque hemos tenido programas de gran envergadura, de mucho nivel. Tenemos un concursante con 6 puntos y otro con 5, que os lo van a poner difícil, pero me parece genial, Javier, que te lo tomes sin presión, porque aquí venimos a divertirnos, a aprender cosas también. Ojo, este programa tiene un importante componente didáctico. Queremos explicar, contar la historia del Valencia también a los más jóvenes de una manera distinta, de una manera diferente. Y creo que ese es el espíritu. Javier, no sé si recuerdas el partido que estábamos...
3: Sí,
2: creo que sí, ¿no? Por lo que me decías antes.
3: Sí, un poquito. Sí.
2: El partido ese ante el Barça. El Barça, te sonaba,
3: sí.
2: ¿No?
3: Sí, al final lo tengo vivido. Son los recuerdos de...
2: Sí. Recientes, digamos, recientes. ¿No? De una manera recientes. Javier, escuchándote, amigos, familiares.
3: Alguna hora, espero.
2: Pendientes de lo que pase, y si alguno se lo pierde, después en el podcast lo puedes recuperar. Que tengas mucha suerte, Javier.
3: Gracias.
2: Y saludo de nuevo a José Luis Cortés Picaña, 29 años. Hola, José Luis, buenas tardes.
4: Buenas tardes, Darío.
2: Bienvenido de nuevo al gran concurso de la afición valencianista. Tú eres de los que viene de la repesca. Participaste además justo antes de marcharnos de vacaciones, creo que a finales del mes de junio. No tuviste la opción de meterte en la siguiente eliminatoria. Aquí estás de nuevo con nosotros y bueno, a intentar buscar la clasificación, ¿no? Para la segunda eliminatoria. Uno viene tranquilo, ¿no? Ya la segunda vez.
4: Ya la segunda vez vienes, ya te conoces, ya juegas en casa, así que sabes por dónde van los tiros más o menos.
2: Sí, señor. Ya, bueno, pues se puede considerar uno un veterano, ¿no? Sobre todo ante alguien que se estrena en este estudio del Media Center. Hoy estamos recordando una temporada que, bueno, pues marca el punto de inflexión, ¿no? Entre lo que había sido aquella campaña extraña, ¿no? De la Copa, con la llegada de Emery, que al final se convierte en el entrenador más longevo de la historia reciente del Valencia. No sé si recuerdas este partido en particular, si te suenan cosas de aquella temporada, José Luis.
4: Sí, lo que tú dices, un poco una temporada de transición, donde empiezas un poquito a despuntar y sí... Vienes de tiempos convulsos, un poquito más calmos luego.
2: Muy bien. José Luis, pendientes también, amigos, familia.
4: Algo por ahí también habrá.
2: Muy bien, que tengan mucha suerte.
4: Muchas gracias.
2: Son las 7 y 10 minutos. Estás escuchando Cuánto Sabes del Valencia en la radio oficial del club. Recuerdo que hoy es el último programa en directo de la semana, que los viernes, ya lo sabéis, remitimos el mejor programa de la semana. Por lo tanto, hoy vamos a conocer quién se lleva esos dos premios, esas dos camisetas oficiales del Valencia Club de Fútbol. Repito, últimas plazas para participar. ¿Cuánto sabes del Valencia.com o por mensaje privado a través de nuestra página de Facebook? Es una de las novedades que incorporamos en esta temporada. Vamos a empezar. Lo primero que hacemos es retroceder de nuevo al 25 de abril del año 2009. Un sonido bastante reciente, el que recuperamos hoy aquí en el programa. Un sonido de aquella campaña 2008-2009 en la que Juan Sánchez elige a Unai Emery para llevar las riendas del Valencia Club de Fútbol. Y el entrenador vasco realiza una campaña en la que acaba finalmente en sexta posición. Y en este encuentro ante el Fútbol Club Barcelona logra una remontada que parecía se iba a concretar en los últimos minutos de partido hasta que prácticamente al final, en el último suspiro, el Barça logró arañar un punto. Era aquel todopoderoso Barcelona de Pep Guardiola en un encuentro que el Valencia debió ganar. Decía yo que el sabor había sido positivo, aunque bueno, había opiniones para todos los gustos, porque aquel encuentro creo que la opinión era general, el Valencia debió ganarlo y al final solo cosechó un punto, pero con buenas sensaciones. Vamos a recuperar la narración de la sexta de ese Valencia 2, Fútbol Club Barcelona 2 de la temporada 2008-2009 con Andrés Montes, Susana Guas, Jorge Valdano y Salinas.
5: Keita con el balón, queriendo jugar con Eto'o. Mira, mira cómo combina el Barça cómo combina ese balón para que la juegue Suiz Iniesta. Iniesta con el balón ahí dentro del área para Messi. Atención Iniesta, Iniesta con el balón. ¡Gol, gol, gol, gol, gol, gol! De Messi. Messi. ¡Gol! ¡Gol del Fútbol Club Barcelona! Tiki-taka total.
1: Nada, que te tiran paredes en un ascensor, es una cosa tremenda. Dentro del área, que se encuentren dos jugadores hasta tres veces para desequilibrar a toda una defensa. Yo creo que solo la puede hacer este equipo, pero sobre todo en este equipo solo la pueden hacer estos dos jugadores, ¿no? Messi. Iniesta y Messi.
6: Messi y Iniesta.
5: Ahí estamos. Cuidado, cuidado, que viene, que viene, que viene. ¡Gol, gol, gol, gol, gol, gol, gol, gol, gol, gol, gol! ¡Gol! ¡Vaya lío ahí! En la defensa del Fútbol Club Barcelona, y va a meter el gol Maduro, el primero.
1: Reclama que lo tocan Valdés, pero yo creo que pierden la disputa de ese balón aéreo. La portería queda totalmente vacío y ni siquiera necesita rematar Maduro. La pelota le pega a Maduro.
5: Da a Maduro.
1: Y se va a la red.
5: ¿No? Sí, sí. Vaya gol más un poco absurdo, ¿no? ¿Eh?
6: Yo creo que es uno de los defectos.
7: Uy, el primero en esta liga de Maduro, ¿eh?
5: Sí, sí, ya, ya.
1: Mira, aquí se verá muy bien.
5: Ahí. Nada, se ha hecho un lío ahí, Valdés con Puyol, ¿no?
6: Yo creo que aquí hay dos jugadas. Una, el
5: primero. Puyol.
6: Es Puyol el que la hace.
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2: 16 minutos sobre las 7 de la tarde, estamos en directo en VCF Radio, en la radio oficial del Valencia. Escuchas el gran concurso de la afición valencianista. A mi izquierda está Javier Villarta, 25 años, Valencia capital. A mi derecha, José Luis Cortés, 29 años, Picaña. Comienza el concurso.
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2: Javier, tú que hasta ahora has sido oyente del concurso, quiero que me expliques qué te ha parecido el cambio de sistema que hemos incorporado desde que arrancamos después del verano, este formato con las 11 preguntas iniciales. ¿Qué te parece al menos como oyente? Porque ahora lo vas a vivir enseguida como concursante.
3: Nada, es bueno que cada año se vayan cambiando cosas y no es el mismo concurso siempre.
2: Muy bien, pues creo que aporta emoción, ¿no? Aporta vértigo y ritmo estos, primeros momentos, primeros instantes del programa con este 11 inicial de ¿Cuánto sabes del Valencia? Ya sabéis, Javier y José Luis, que tenéis 65 segundos como máximo para contestar a las 11 preguntas tipo test. Entre dos opciones podéis elegir qué os voy a realizar a cada uno de vosotros. Se lleva el primer punto de la tarde el que más mini puntos consiga en estas 11 preguntas en el test de ¿Cuánto sabes del Valencia? Empieza Javier. Javier, ¿estás listo? ¿Estás preparado? Veo que agachas la cabeza, como casi todos. Me hace mucha gracia porque todo el mundo lo hace así. Agacha la cabeza, concentración máxima. Javier Villarta, 25 años, Valencia. Atención, tiempo. Se jugó antes la final de Milán o la de París.
10: La de París.
2: Sí, es noruego o sueco Joakim Björklund.
10: Sueco.
2: Sí, como Kempes o El Piojo, otro pibe celestial o inmortal.
10: Inmortal.
2: Sí, el monedazo en Copa en Mestalla fue ante el Racing o ante el Depor.
10: Depor.
2: Sí, cuarta o tercera fue la posición que más repitió Emery en Liga.
10: Tercera.
2: Sí, en mayo o en junio ganó el Valencia la UEFA 2004.
10: ¿Mayo?
2: Sí, llegó antes al Valencia Momo Sissoko o Sunny Sunday.
3: Momo Sissoko.
2: Sí, jugó Cancelo de lateral o de interior en Leganés.
3: Interior.
2: Sí, el Valencia traspasó al Racing o a la Real Sociedad a Sergio Canales.
3: Real Sociedad.
2: Sí, marcó en la Copa 2008 Alexis Valdés o Alexis Rubano.
3: Alexis Rubano.
2: Sí, un gol de Ronaldinho o de Rivaldo dejó fuera al Valencia de la Champions 2001-2002.
3: Rivaldo.
2: Sí, señor, pleno de Javier Villarta. 11 preguntas acertadas. Impresionante, Javier, enhorabuena. Has estado fantástico en este inicio de programa.
3: La suerte de principiante.
2: La suerte de principiante. ¿Cómo te has sentido? ¿Cómo lo has vivido?
3: No, bien.
2: ¿Estabas más
3: bien,
2: o menos tranquilo?
3: ¿Sí? No, más o menos tranquilo no, pero bueno.
2: Bien. Bueno, nervioso, pero no ha podido ser mejor el resultado. Brillante, Javier, en la primera parte del programa, en este 11 inicial del concurso. ¿Cómo lo viste tú, José Luis? Bastante
4: muy bien,
2: complicado te lo ha dejado, ¿no? Para intentar superarlo.
4: Imposible de superar, solo empatar.
2: Son las 7 y 18 minutos. Sabéis que estamos pendientes de vuestros comentarios a través de las redes sociales. Abierto Twitter, @cuantosabesvcf. Ahí nos podéis contar lo que queráis, vuestras opiniones, vuestros comentarios, pendientes de todo lo que nos decís y de vuestra participación. Como siempre, muy importante cada tarde con nosotros en VCF Radio. Recuerdo que a partir de las 8 continúa la programación aquí en la radio oficial del Valencia. A esa hora llega Josep Rovira y todo el equipo con l'informatiu y con la última hora del Valencia Club de Fútbol y de toda su academia. José Luis, te va a tocar a ti ahora, preparado para las 11 preguntas. Atención. Tiempo. ¿Marcó Silva un golazo en Champions en Stamford Bridge o en el Trafford?
4: Stamford Bridge.
2: Sí, ¿jugaba de delantero o de centrocampista Hugo Viana?
4: Centrocampista.
2: Sí, ¿a Zijic le arrancaron la camiseta en el Calderón o en Mestalla?
4: Calderón.
2: Sí, ¿en la misma posición que Bruno Saltor jugaba Miguel o de Albert?
4: De Albert.
2: No, ¿coincidió con Joaquín Stankevicius o Javi Garrido?
4: Stankevicius.
2: Sí, ¿los dos goles de Baraja al Español vienen de centros del Kili o de Vicente?
4: Vicente.
2: No, ¿nació en Alemania Curro Torres o Rufete?
4: Rufete.
2: No, lleva un gran número de tatuajes en los brazos Santi Mina o Diego Alves.
4: Santi Mina.
2: Sí, ¿Carleto es uruguayo o brasileño?
4: Brasileño.
2: Sí, ¿fue una empresa fantasma Valencia Experience o Unibet?
4: Valencia Experience.
2: Sí, ¿Ilie llevaba el 19 o el 11?
4: 11.
2: Sí, señor. Ha habido tres fallos, José Luis, has hecho 8 puntos finalmente, es lo que has conseguido. Fallaste en la de Miguel de Albert, que ahí te estaban preguntando por la misma posición que Bruno, que era lateral derecho. Ahí, bueno, por las prisas, la precipitación, el no poder pararte a pensar mucho, que eso es cierto que también hace, y la recomendación que realizamos a los concursantes es que no piensen demasiado, porque si no, el tiempo se agota. Y algún fallito más que tuviste por ahí, lo de Alemania, Curro Torres o Rufete, dijiste Rufete, no lo sabías que Curro había era nacido en Alemania,
4: no.
2: Pues sus padres eran inmigrantes.
4: Te iba a decir, pregunta trampa, falso las dos.
2: Querías que ni uno ni el otro, ni Curro ni Rufete.
4: Cuando lo he dicho digo, pero si las dos han jugado con España, digo, me está haciendo el lío.
2: Y la del Kili Vicente en ese partido famoso ante el Español, pues al final efectivamente también la respuesta correcta era el Kili. Han sido los tres fallos, han sido 8 puntos, así que Javier se lleva el primer punto de la tarde. Aunque, bueno, pues queda muchísimo, queda todo el programa por delante. Son las 7 y 21 minutos en directo en el gran concurso de la afición valencianista. Valencia y Picaña, cara a cara, frente a frente, hoy aquí en los estudios de VCF Radio, en el Media Center de la Ciudad Deportiva de Paterna. 1-0 le gana Javier a José Luis. Enseguida vamos con las segundas preguntas, que van precedidas, ya lo sabéis, por un sonido histórico. Hoy vamos de sonidos más bien recientes, porque nos vamos a situar en una temporada cercana a la que nos ubica el hilo conductor del programa, ese partido ante el Barcelona con el que hemos arrancado en esta tarde de jueves. Hoy nos vamos a la campaña 06-07 y vamos a escuchar, hablábamos antes de un gol al Chelsea, pues ahora vamos a escuchar un gol al Inter de David Silva en la ida del partido de Champions League en el que el Valencia consigue un importantísimo empate a 2 que finalmente le da el acceso después del partido de vuelta a la siguiente eliminatoria. Así contábamos en Punto Radio con Quique Mateu, con un servidor, con Ciraolo de comentarista en aquella campaña 06-07, el golazo de Silva al Inter.
10: Gol! el tanto de Silva. ¿Cómo viene para el partido de vuelta? Cambia radicalmente ahora sí la eliminatoria, 2-2. El Valencia le ha plantado cara. El Valencia va a empatar en San Siro contra el mejor equipo del mundo en estos momentos.
11: Es rotura.
10: Bueno, pues
11: total.
10: Aprovechamos este juego para Don Mestalla. ¿En qué minuto, Quique?
12: Es la gran noche, la gran oportunidad. Una más para Viana. 35 para 36. 0-0. Pasa el Valencia. Si balón largo, no hay fuera de juego. Cuidado, sale Cañizares. Se la puede colar, comer. La ha sacado Albiol. La ha sacado Albiol. Albiol acaba de salvar la eliminatoria. Albiol acaba de salvar al Valencia. Acaba de dar un paso hacia los cuartos de final. Corner. La está teniendo el Valencia, pero no
10: bueno,
12: consigue.
10: Ya todo el mundo
12: bajar.
10: Pendiente del cartelón del cuarto árbitro. Todavía no lo saca, ¿no? Moris, Natalia.
13: Todavía no lo saca el cuarto árbitro, ese cartelón con el descuento. Que sea muy poquito, por favor, pero Mestalla es un manojo.
10: Y Quique pide calma desde el banquillo.
2: Bueno, pues así sonaba con el partido de vuelta, un fragmento del partido de vuelta también incorporado, ese golazo de Silva en Italia. Vamos a ver cuál es tu segunda pregunta, Javier, que algo tendrá que ver con esto. Atención, ¿qué jugador recogió el dorsal 21 que dejó Silva en el Valencia? ¿Qué jugador recogió el dorsal 21 que dejó David Silva en el Valencia? Y estas son las cuatro opciones. Opción A, Aduriz. Opción B, Chori Domínguez. Opción C, Banega. Opción D, Pablo Hernández. Repito la pregunta. ¿Qué jugador recogió el dorsal 21 que dejó Silva en el Valencia? A, Aduriz. B, Chori Domínguez. C, Banega. D, Pablo Hernández. ¿La sabes, Javier? ¿Cómo se mezclan las temporadas, eh? ¿Cómo se mezclan en la cabeza? Las temporadas, los números, los dorsales y los momentos.
3: Pues sí. Pero bueno, voy a decir Banega.
2: ¿Vas a decir Banega? ¿Sí? ¿Te suena que es Banega?
3: Sí, me suena que es Banega.
2: Entre esos cuatro te decantas por Banega. No estás seguro al 100% por lo que detecto. Pero tampoco estás tan inseguro como para gastar ya el comodín.
3: No.
2: Por si hay rebote, José Luis, ¿la sabes?
4: Estoy igual. Tengo... Se mezclan las temporadas y los números. Cambian mucho aquí de número
2: sí,
4: y
2: señor.
4: De jugadores.
2: Sí, señor. Vamos a ver qué pasa. Javier, decidido... Por lo que veo a marcar la opción C, ¿me has dicho? La opción C, Banega. Muy bien. Pues Javier Villarta va a marcar la C, Banega. Vamos a ver qué sucede. Marcamos la opción C. Recogió el dorsal 21 que dejó David Silva en el Valencia Club de Fútbol. Ever, Maximiliano, Banega. Muy bien, Javier, enhorabuena. Segundo punto para ti. Empieza con fuerza, ¿eh? El concurso en esta tarde de jueves, de momento 2-0, aunque eso sí... José Luis tiene una pregunta menos, enseguida vamos con la suya. Antes, José Luis, vamos a situarnos en uno de esos partidos apoteósicos para la grada de Mestalla, uno de esos que disfrutamos de manera descomunal en aquella campaña 99-2000 en la que el Valencia iba a alcanzar la final de la Liga de Campeones en Saint-Denis, en París. Recordamos un fragmento de aquel partidazo del Valencia en el recinto en el Coliseo Valencianista ante el Lazio, aquel 5-2, protagonista de la noche, Gerard López.
14: Pues ahí tenemos dentro del área Jukic a Pellegrino, los dos han subido al remate. Buena oportunidad para el equipo de Héctor Cooper. El lanzamiento, el salto, gol del Valencia, ha marcado Gerard. El 3-1 para el Valencia, segundo gol de Gerard en su cuenta particular. Ya decíamos que en el juego aéreo el Valencia siempre lleva problemas con hombres como Gerard, que rematan muy bien. Y el Valencia, que vuelve a provocar el estallido en Mestalla. Valencia 3, Lazio 1, ha marcado Gerard.
15: Efectivamente, el centro bueno y el salto muy bueno de Gerard, ganándole la acción. Yo creo que era negro, entre negro y Simeone, para conectar un remate impecable. Ahí vemos muy bueno el centro, la pelota medida. Gerard le gana a Negro en el salto, que ha sido su marcador implacable en todos los corners y jugadas a balón parado. Sorprendente que pueda ganarle a un hombre de esa experiencia, pero muy bueno el salto.
14: Ahí tenemos a Simeone en el banquillo del Lazio. Centro de Kili González con mucha intención. Gerard.
15: Gol.
14: Y gol. Gol de Gerard. Despejó balota. El balón para Gerard, que acaba de conseguir el 4-1. Valencia 4, Lazio 1. Minuto 34 del segundo tiempo.
15: Espléndido el centro de Kili, buscando ahí por delante de la línea la defensa, la llegada de cualquier delantero. Balota anticipado bien. No sé si había alguna posibilidad de remate. pero la verdad es que el rechace ha estado muy atento a Gerard. Yo creo que con lo último que le queda en ese partido ha conseguido mandar la pelota al fondo de las mallas y provocar el delirio en Mestalla.
11: Yo creo que ahora sí que se lo creen ya, ¿eh?
14: Impresionante, sí. Gerard.
15: Las sensaciones de los que no se lo creen son los de amarillo, ¿no?
11: No sé, yo creo que se han quedado más amarillos.
15: Sí, allá las, bueno, toca el rebote, incluso le favorece. Da la sensación que podría llegar Juan Sánchez al remate en el segundo palo. Y bueno, luego la fortuna de ese rechace. La pelota adentro, 4-1 y un resultado extraordinario.
2: Bueno, pues la retransmisión en Televisión Española de ese partido, de ese 5-2 a la Lazio. Vamos a ver cuál es tu segunda pregunta, José Luis. Necesitas puntuar para... No puedes meterte presión.
4: Parezco el Valencia, ya.
2: Necesitas puntuar para no quedarte atrás. Segunda pregunta para José Luis Cortés. Picaña, 29 años. ¿De qué color iba vestido Cañizares en la final de París? ¿De qué color iba vestido Cañizares? Nos referimos evidentemente a la parte de arriba. ¿De qué color iba vestido Cañizares en la final de París? Y te voy a dar cuatro opciones. Memoria visual total, esta pregunta. Opción A, verde. Opción B, azul celeste. Opción C, amarillo. Opción D, fucsia. Verde, azul celeste, amarillo o fucsia. ¿De qué color iba vestido Santi Cañizares en la final que disputó el Valencia en París en el año 2000, la final de la Liga de Campeones? ¿Verde, azul celeste, amarillo o fucsia? ¿La sabes, José Luis?
4: Uf, estoy ahí haciendo memoria.
2: Desgraciadamente hay goles donde escoger para,
4: sí,
2: para
4: sí.
2: Situar esa imagen. Para,
4: desgraciadamente sí. Desgraciadamente sí. Pues...
2: Verde, azul celeste, amarillo o fucsia. Te recuerdo que tienes el comodín disponible.
4: Voy a arriesgar a la C, amarillo.
2: Vas a arriesgar a la opción C, amarillo. ¿Te viene la imagen, amarillo?
4: Sí, sí, me viene a la imagen. Me suena. Es que claro, esa final la recuerdo menos que la siguiente.
2: La recuerdas menos,
4: menos
2: que la siguiente.
4: Me dolió menos que la siguiente bastante.
2: Dolió menos que la siguiente.
4: Pero sí, voy a arriesgar a esa.
2: ¿La opción C, amarillo?
4: Sí.
2: ¿Sí o no? Solo por si hay rebote. Javier, ¿tú la sabes? Solo por, sí o no.
16: Por descarte... No sé.
2: Bueno, José Luis va a marcar, es su pregunta, va a marcar la opción C, amarillo. Y vamos a comprobar. ¿Iba vestido Santi Cañizares de amarillo en la final de París? ¡No! ¡Rebote, Javier! ¿La sabes?
16: En verdad no lo sé.
2: ¿Te quedan verde, azul celeste o fucsia?
16: Pero por los estilismos de Cañizares voy a marcar la opción azul celeste.
2: Azul celeste, la opción B, azul celeste, y comprobamos. ¡No! La respuesta correcta era fucsia. Fucsia. Porque de azul celeste fue en la de Milán.
4: Sí. Esa sabía, tenía la imagen de él en la con la toalla,
2: claro,
4: llorando.
2: Quizá por eso esa era para descartarla, porque esa creo que es una imagen que tenemos todos en la memoria, pero evidentemente no quería decir que no fuese del mismo color en la otra final. Así que bueno, pues falló José Luis esta pregunta, se queda con 0 puntos, 2 puntos tiene Javier Villarta, ha desaprovechado la opción de ponerse a 3-0. Terceras preguntas enseguida. Ya sabéis, Javier y José Luis, que estas terceras preguntas son las que corresponden al fragmento más antiguo de la historia del Valencia. Corresponden a una sección de la historia del Valencia que vosotros no habéis vivido en primera persona. Antes de todo eso, cuando son las 7 y 31 minutos en directo en VCF Radio, vamos a rescatar de nuevo el sonido que hoy nos acompaña, que nos hace de hilo conductor en el programa, ese partido entre el Valencia y el Barça que acabó con empate a 2 en el estadio de Mestalla de la temporada 2008-2009, la primera de Unai Emery en el banquillo. Seguimos escuchando aquel encuentro en la retransmisión de La Sexta con Andrés Montes, Susana Guas, Jorge Valdano y Julio Salinas.
5: Señala falta, seguro, cuidado, que puede venir, que puede venir. En este final de la primera parte, segundo gol de Pablo Hernández.
1: Muy buen gol, muy buen,
5: sí,
1: gol.
5: Muy buen gol.
1: Pablo Hernández está demostrando su categoría, que para mí es muy grande, que lo hace merecedor de esta titularidad. Gana por velocidad toda la defensa del Barcelona cuando recibe la devolución de esa pared. y luego define con muchísima tranquilidad. Mira qué bien tirada la pared. Sí. Y ahí cómo arranca. Pero saca un metro en cuatro, ¿eh?
17: Es un golazo, es un golazo. Es un golazo, fíjate aquí.
7: Y madre mía, cómo lo ha celebrado el banquillo del Valencia. Imaginaos las caras de seriedad que hacía tiempo que no veía del Barça.
5: Y Alves, ¿no? Quizás ahí.
17: Es un golazo. Sí. Alves no le puede tocar porque si no era falta y tarjeta, ¿no? Es decir, pero sí, fíjate el golazo porque es lo que hablamos con un
5: montón. Es mejor que se dan en falta y tarjeta que esto.
17: Sí, pero tú piensas que puede llegar Puyol o que, le, o que alguien le va a interceptar. Sí, pero fíjate el golazo. Primero, está hablando de una jugada por el centro, lo difícil que es. Eso le hemos alabado muchas veces lo del Barça. La pared con mate impresionante y luego sale con la velocidad y luego cómo define.
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2: Quedan 25 minutos para alcanzar las 8 de la tarde. A esa hora llega el informativo, llega Josep Rovira y todo el equipo de VCF Radio con la última hora del Valencia Club de Fútbol y de toda su academia. Aquí en el concurso estamos 2-0, le está ganando Javier a José Luis. Valencia y Picaña se enfrentan hoy en esta tarde de jueves, en la que conoceremos dentro de unos minutos quiénes se llevan las dos camisetas oficiales del Valencia. 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Vamos con las terceras preguntas. Atención, Javier. Delantero danés que fichó el Valencia Club de Fútbol en la temporada 81-82. Delantero danés que fichó el Valencia Club de Fútbol en la temporada 81-82. Opción A, Bonhoff. Opción B, Wells. Opción C, Arnesen. Opción D, Rep. Te repito, delantero danés que fichó el Valencia en la campaña 81-82. Hay cuatro opciones, son estas: opción A, Bonhoff. Opción B, Wells. Opción C, Arnesen. Opción D, Rep. ¿Las sabes, Javier?
16: No. Pero bueno.
2: ¿No las sabes?
16: Voy a decir Arnesen.
2: No las sabes, pero vas a decir Arnesen. ¿Por algún motivo?
16: Porque es el más danés y porque me suena que ha jugado algún Arnesen en el Valencia.
2: ¿Te suena que en el Valencia ha jugado algún Arnesen? ¿Crees que es un apellido más danés? Por lo que...
16: Sí.
2: ¿Te suena más a danés que Rep, Wells o Bonhoff? Opción C, Arnesen. ¿Con dudas, Javier?
16: Sí.
2: Pero creo que no va a gastar el comodín y que va a apostar por esa opción. Sí. La opción C. Me doy una vuelta por Twitter, @cuantosabesvcf, @cuantosabesvcf. Pendientes de vuestros comentarios, hay aciertos, por ejemplo, el de Chimo Viñes. Muy bien. Pues Javier Villarta en su tercera pregunta. Va 2-0 en el marcador, busca el tercer punto. Va a marcar la opción C, Arnesen. Y vamos a comprobar, buscamos a Arnesen cuando hablamos de un delantero danés que fichó por el Valencia en la temporada 81-82. Es correcto, Javier. Enhorabuena. Pues el visto lo está poniendo cuesta arriba, ¿eh? 3-0 en el marcador. Se impone Javier Villarta. Esa intuición ha estado perfecta. De maravilla en esta tercera pregunta. Vamos con tu tercera, José Luis. Atención. Un gol de Tendillo le dio al Valencia Club de Fútbol la salvación en la última jornada de la temporada 82-83 ante el Real Madrid. ¿Con qué entrenador en el banquillo? Un gol de Tendillo le dio al Valencia la salvación en la última jornada de la 82-83 ante el Real Madrid. Pero, ¿con qué entrenador en el banquillo? En el banquillo del Valencia, evidentemente. Opción A, Di Stéfano. Opción B, Roberto Gil. Opción C, Manolo Mestre. Opción D, Koldo Aguirre. Di Stéfano, Roberto Gil, Manolo Mestre, Koldo Aguirre. Buscamos al entrenador que logró junto a su equipo la salvación en la última jornada, en la 82-83, con ese gol de Tendillo ante el Real Madrid. Di Stéfano, Roberto Gil, Manolo Mestre o Koldo Aguirre. ¿La sabes, José Luis?
4: Puf. No, la verdad es que no, no la sé.
2: Puedes arriesgar, puedes gastar el comodín.
4: A ver...
2: Gestión es tuya.
4: La gestión es mía. A ver, dime otra vez las opciones.
2: Di Stéfano, Roberto Gil, Manolo Mestre o Koldo Aguirre.
4: Voy a decir la D.
2: La opción de Koldo Aguirre, ¿por algún motivo?
4: Porque Di Stéfano no me suena para nada. Uh-huh. Y ahí pues arriesgo a la D.
2: Arriesgas a la opción de Koldo Aguirre. Solo sí o no, por si hay rebote. Javier, ¿la sabes?
16: No.
2: Súbete un poquito al micro que te escuchamos mejor. Dice Javier que no la sabe. En Twitter, nos guardamos el comodín, ¿verdad?
4: Sí. Vamos
2: a... En Twitter, arroba cuánto sabes VCF. Hay varias respuestas, hay aciertos, por ejemplo, el de Pedro Fuertes Muñoz, el de Chimo Viñes, el de José Manuel Jiménez, que acertaba también la atención, la anterior, perdón, la de Arnesen, al igual que Chimo Viñes. Bueno, marcamos la opción D, es la decisión de José Luis Cortés, nuestro participante de Picaña, Koldo Aguirre, y vamos a comprobar. Fue Koldo Aguirre, el entrenador del Valencia, que logró la salvación del equipo en la última jornada 82 de la Liga 82-83 ante el Real Madrid con ese famoso gol de Miguel Tendillo. Sí, señor, José Luis Cortés mantiene viva la esperanza. 3-1 en el marcador y todavía quedan las preguntas directas. Así que no hay nada decidido, todo en juego en el gran concurso de la afición valencianista. Enseguida, cada uno de los dos concursantes se enfrenta con sus correspondientes rebotes a las preguntas directas. Quedan 20 minutos para alcanzar las 8. 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Eso sí, con rapidez, porque estamos ya agotando las últimas plazas para participar esta temporada en el concurso. Os doy un respiro, Javier y José Luis, y antes de continuar vamos a escuchar el último fragmento de ese partido que hoy estamos recordando, de ese Valencia 2, Fútbol Club Barcelona 2, de la temporada 2008-2009. Así sonaba el final, la recta final de ese encuentro, en la retransmisión de La Sexta con Andrés Montes, con Susana Guas, con Jorge Valdano y con Julio Salinas.
17: Las opciones de Madrid pasan por ganar todos los partidos. ¡Ey!
5: Ahí estaba ese balón. ¡Gol! ¡Gol! ¡Rarísimo!
18: Rarísimo. Fue a tropezones, muy parecido al primero de...

0: No digo
1: que, aquí, que... aquí se verá si lo...
0: Sí. Nada, no le toca nada. Busquets.
1: No es fuera de juego de Busquets.
0: Y yo creo que el tiro de Henry roza en un defensor. Roza.
2: Sí, sí, roza en un defensor, pero te decir que él roza, pero que Henry con.
0: Sí, sí.
2: Hace eso, Henry quiere hacer eso.
1: Sí, sí, quiere, sí, hacer eso,
2: quiere hacer eso. Aquí, aquí se ve mejor. Entra Busquets completamente solo. Sí. Entra Busquets completamente solo. Hay un fallo, creo, de la zaga.
1: Sí,
2: ahí
1: pega
2: en el
1: marchena la pelota.
0: Se acaba el partido, empate a dos en el marcador. ¿Cómo está la liga? ¿Cómo está la liga? Ahí tenemos ahí a dos jugadores.
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5: Quedan 16 minutos para alcanzar las 8. Javier le está ganando a José Luis. Valencia y Picaña frente a frente, 3-1 en el marcador. Vamos con las preguntas directas. Comodines sin gastar. Atención, Javier. Tras ganar la UEFA, el Valencia de Benítez aún disputó un partido de liga intrascendente en Mestalla que perdió. ¿Ante quién?
6: Voy a arriesgar y voy a decir el Albacete. Me sorprende muchísimo la rapidez con la que eres capaz de contestar. Vas a arriesgar y vas a decir el Albacete.
7: Sí.
6: ¿Lo tienes?
7: No, claro, no, pero es que veo difícil, no es tan difícil, pero es que creo que es el Albacete, o sea, estoy ahí, creo que voy a decir el Albacete.
6: ¿Crees que vas a decir el Albacete? Es decir, que, bueno, pues tienes en la memoria más o menos la imagen, lo debes de tener bastante nítido.
7: Es que también puede ser la otra liga, entonces.
6: Para jugártela. ¿Crees que puede ser la otra liga? También. Entonces, decimos
7: sí,
6: el Albacete.
7: Me la juego.
6: Te la juegas al Albacete.
7: Sí.
6: Son preguntas directas. Recuerdo que estas preguntas, en caso de empate, valen doble. Por si hay rebote, José Luis, por si hay rebote, solo sí o no, ¿la sabes?
8: No.
6: No la sabes.
8: No la sé.
6: Muy bien, pues vamos a ver lo que sucede. En directo, ¿en cuánto sabes del Valencia? Quedan 15 minutos. 15 minutos para alcanzar las 8 en punto de la tarde. Javier, ojo, porque puede dar un paso de gigante si acierta. Contestamos entonces a Albacete y comprobamos. Respiro enorme, ¿no? El que das con esos 4 puntos ahora mismo. 4 puntos ahora mismo en el marcador para Javier, aunque aún queda ahí alguna mínima posibilidad. José Luis, para poder llevarte la victoria, aún existe, si no me equivoco, sí, matemáticamente cogiendo rebotes. Vamos a ver lo que sucede, aunque son 4 puntos, 1, tendrías que coger los 2. Creo que ya no. Creo que efectivamente, si tenemos en cuenta la posibilidad de rebote, acertando esta cuarta pregunta, cogiendo 2 puntos más, es decir, el tuyo siguiente y el posible de Javier, sumarías 3 puntos. Entonces tendrías 4 y más preguntas directas. Se queda un resquicio, ¿eh? Se queda un pequeño resquicio.
8: La
6: es muy mínimo, pero
8: la carambola final.
6: Atención, José Luis. ¿Qué equipo eliminó al Valencia de la Copa del Rey la temporada del doblete? ¿Qué equipo eliminó al Valencia de la Copa del Rey la temporada del doblete? Tenemos los comodines intactos, recuerdo. ¿Qué equipo eliminó al Valencia de la Copa del Rey la temporada del doblete?
8: La del doblete. Pues no, vamos a llamar al comodín. Va.
6: Llamamos al comodín rápidamente. César Sánchez, a los mandos técnicos de este programa, va a ponerse en contacto con el comodín de José Luis Cortés, nuestro concursante de Picaña. ¿A quién vamos a llamar, José Luis?
8: A Pedro.
6: ¿Quién es Pedro?
8: Pues amigo, concursante también al concurso.
6: ¿Ha venido al concurso?
8: Ha venido al concurso también.
6: ¿En esta temporada?
8: Sí.
6: ¿Y ganó?
8: Ganó camiseta
6: y todo. Bueno, pues Pedro está pendiente, imagino, de esa comunicación.
8: Yo creo que sí.
6: Delante de un ordenador, esperando la llamada. Hola, Pedro, buenas tardes.
9: Hola, buenas tardes, Darío.
6: ¿Qué tal? Te voy a repetir la pregunta, a ver si puedes ayudar a José Luis, ¿de acuerdo?
9: Vale, de acuerdo.
6: ¿Qué equipo eliminó al Valencia de la Copa del Rey la temporada del doblete?
9: El Real Madrid.
6: El Real Madrid, dice. ¿Podéis hablar entre vosotros? José
9: sí.
6: Luis, Pedro.
8: ¿Qué tal, Pedro? ¿Qué tal?
9: Hola, José. Mira, estás... la sé perfectamente porque estaba en el Bernabéu, desgraciadamente, ese día.
8: Estaba ahí pensando en lo del Novelda que hemos comentado antes.
9: No. Ese año estaba yo en el Bernabéu. Fui al Bernabéu en Copa del Rey, me acuerdo, y nos metieron 3.

0: pues no lo recordaba. Digo, pues lo llamo, sí, más seguro. Sí. Le pregunto
1: además, estoy con mi cuñado y también vino, o sea...
0: ¿Tu cuñado esto, el del Barça?
1: Mi cuñado del Barça, el polaco, sí, correcto, el mismo.
0: O sea, que estabais allí.
1: Estábamos allí.
0: En el confío... ¿Sí? El confío me ha dicho que si gana el concurso la mitad del premio me lo da. ¿Contestamos entonces Real Madrid? Real Madrid,
1: sí,
0: sin duda.
1: Sí, Real Madrid.
0: Muy bien, pues contestamos Real Madrid. Eliminó el Real Madrid al Valencia de la Copa del Rey la temporada del doblete. Correcto, José Luis.
1: Grande.
0: ¿Qué le decimos a Pedro?
2: Ah, te debo un lavado de coche gratis. De los que...
1: O una comida en Rips.
0: Gracias, vale, Pedro, un abrazo y enhorabuena.
1: Gracias a vosotros, suerte, José.
2: Venga, cuídate, Pedro, chao.
0: Así está la situación. Javier tiene 4 puntos. José Luis de Picaña tiene 2 puntos. Si ganara José Luis estos 2 puntos, tendría 4, pero más preguntas directas. Así que te agarras a un clavo ardiendo, pero aún tienes opciones matemáticas. Javier, última pregunta para ti. Si aciertas, te clasificas. ¿Quién da el centro del gol de Mata en la final de Copa de 2008? ¿Quién da el centro del gol de Mata en la final de Copa de 2008?
3: Centro, gol, Mata. No tengo ni idea.
0: ¿No te acuerdas?
3: No me acuerdo. Voy a usar el comodín.
0: Usamos el comodín. César Sánchez se va a poner en contacto con el comodín de Javier Villarta en su quinta y definitiva pregunta. ¿Quién da el centro del gol de Mata en la final de 2008? Buscamos esa comunicación con el comodín de Javier. ¿A quién vamos a llamar, Javier?
3: A mi madre, va.
0: A tu madre, ¿eh? ¿Se llama?
3: Paqui.
0: Se llama Paqui. ¿Está en casa esperando la llamada?
3: Sí.
0: ¿Oyendo el programa?
3: Sí.
0: ¿Delante del ordenador? ¿Valencianista? O...
3: Sí, sí, claro.
0: ¿Le gusta
3: claro.
0: el fútbol? ¿Valencianista claro. también? Y va a intentar encontrarlo por internet, ¿no? Supongo, porque no sé si ella se acordará. Buscamos la comunicación con Paqui en Valencia, ¿no?
3: Sí.
0: Valencia capital. Con el comodín de Javier. En directo, ¿en cuánto sabes del Valencia? Vamos a ver si la madre de Javier es capaz de ayudarle. ¡Hola, Paqui! Buenas tardes.
4: Hola, buenas tardes.
0: Te voy a repetir la pregunta, a ver si puedes ayudar a tu hijo, ¿de acuerdo?
4: Vale.
0: ¿Quién da el centro del gol de Mata en la final de Copa de 2008? Creo que no es una pregunta sencilla para buscar en internet, al menos a la primera.
4: Nada sencilla.
0: No le has dejado la mejor a tu madre, ya. Javier, pero, en fin.
3: Es que...
0: ¿Quién da el centro del gol que marca Mata en la final de Copa 2008? ¿Quién da el centro de ese gol? Podéis hablar entre vosotros.
3: ¿Ves algo o qué?
4: Pues la verdad es que no.
3: ¿Algo así de... ¿Lo has buscado ya?
4: Estoy mirando, pero... Pero es que es una... Es muy difícil de encontrar eso.
3: Pues...
0: ¿Tenéis algunos segundos más? Cuenta atrás.
3: No se te ocurre nada.
4: A ver, espera.
0: No sé si buscando la, buscando el vídeo. Bien, en fin, eso ya lo tenéis que decidir vosotros.
4: El gol de Mata.
0: En la final de Copa 2008.
4: Sí, era el.
3: 1-0, creo.
4: Era el primer gol.
3: Sí.
0: Últimos 20 segundos para decidiros y tenéis que dar un,
3: vale,
0: un nombre.
3: No se te ocurre nada.
4: Es que no sé si fue Marchena o...
0: Ahora sí, lo siento, pero tenéis que
3: vale.
0: dar un nombre, una respuesta o dejarlo desierto y darle directamente el rebote.
3: Voy a decir Moretti por decir algo.
0: ¿Vas a decir Moretti?
3: Sí.
0: Paqui, no te retires, por favor.
4: No, es que Moretti no puede ser. Tendría que ser o Marchena o Villa o Joaquín. Uno
3: va,
4: de
3: Joaquín,
4: esos,
3: va. Joaquín, ya.
0: Vale,
3: Joaquín.
0: No te retires, Paqui. Contestamos Joaquín y comprobamos. No, rebote, José Luis, ¿la sabes?
2: Creo que es Silva.
0: Silva, comprobamos. Sí, señor, y José Luis se mete en el concurso. Se pone 4-3. De todas maneras, Javier, ¿qué le decimos a tu madre?
3: Ah, gracias, es igual.
4: Lo siento.
0: Lo intentaste, Paqui, era difícil. Gracias.
4: Vale,
0: hasta la próxima. Vamos a ver qué sucede, porque Javier tiene 4 puntos, José Luis tiene 3 puntos, pero claro, ¿cómo cambia el concurso? Javier,
3: sí,
0: ¿cómo cambia el concurso? Ahora mismo la situación está así. Si José Luis, eso sí, que ya ha gastado el comodín, acierta esta, se clasifica José Luis, porque tendría una pregunta directa más acertada. José Luis Cortés, Picaña, y enseguida los latidos del murciélago, porque esta es la pregunta decisiva, la que nos va a mandar a uno u a otro concursante a la segunda fase del concurso, a la segunda eliminatoria. José Luis Cortés, que no podía imaginar hace solamente unos minutos que se iba a encontrar en esta tesitura de nervios, de tensión, de emoción. porque si acierta se clasifica. Voltea la tarde, voltea el concurso y se mete en la siguiente ronda. ¿Para qué eliminatoria de Champions clasificó al Valencia? El gol. ¿Para qué eliminatoria de Champions clasificó al Valencia Club de Fútbol? El gol de Karev ante el Arsenal. El gol de Karev ante el Arsenal en la temporada 2000-2001. Te repito, ¿para qué eliminatoria de Champions clasificó al Valencia el gol de Karev ante el Arsenal en la temporada 2000-2001? Es la pregunta. Y José Luis, tú tienes la llave, la respuesta para contestarla y clasificarte, o dar el rebote a Javier y que pueda clasificarse Javier. ¿Para qué eliminatoria de Champions? ¿Para qué eliminatoria de Champions? No estamos hablando de qué eliminatoria era, sino para qué eliminatoria de Champions clasificó al Valencia el gol de Karev ante el Arsenal en la 2000-2001.
2: Uf, estamos de finales de Champions y cercanías. Pues yo creo que es para la semifinal.
0: ¿Crees que es para la semifinal?
2: Creo que es para la semifinal.
0: ¿Sí?
2: Sí.
0: Que se clasificó para la semifinal.
2: No ha sido acceso a la semifinal.
0: Cruza los dedos, porque si aciertas te metes en la siguiente fase, después de un programa espectacular, el que hemos vivido, que no sabemos aún cómo va a terminar. José Luis Cortés de Picaña contesta semifinales y comprobamos. Sí, señor, decía que sí, Javier, con la cabeza le da la mano a José Luis aquí en el Media Center de la Ciudad Deportiva. Programa increíble el que hemos tenido. Javier Villarta, nos dejas con 4 puntos, uno de ellos llegado de las preguntas directas, gastaste en la quinta el comodín, hiciste 11 de pleno en el 11 inicial. ¿A quién le dedicas tu participación?
3: A todo el mundo que me oye, mi familia, mis amigos, los del curro, todo.
0: Muy bien, pues ha sido un placer y además has hecho una actuación formidable. Te felicito por tu valencianismo, Javier. Y a ver si, bueno, nos vemos pronto en el concurso, bien sea en esta edición, por alguna repesca, por alguna baja, o ya en otra próxima edición. Un placer, Javier, de verdad, muchas gracias. José Luis Cortés, te clasificas para la siguiente ronda. Has acabado con 4 puntos, 3 de ellos llegados de las preguntas directas. Gastaste en la cuarta el comodín, hiciste 8 en el test. ¿A quién se lo dedicas?
2: Pues a mi novia que nos acompaña, a mi amigo Pedro Casio Comodín y a mi madre que nos escucha desde cercanías de Requena.
0: Esto no te lo esperabas, ¿eh? Hace unos minutos. Esto, bueno, pues forma parte también de la magia del concurso.
2: Esto ha sido reamuntada.
0: Reamuntada total. Enhorabuena, José Luis.
2: Gracias.
0: Y hasta la próxima. Y sobre todo, tanto José Luis como Javier, espero que hayáis disfrutado, que lo hayáis pasado bien, porque al fin y al cabo es lo más importante. Rápidamente, porque estamos sin tiempo, ganadores de la semana de la camiseta oficial del Valencia se la llevan Eduardo Bou, nuestro participante del martes. Eduardo Bou, Valencia, 35 años, porque hizo 5 puntos. Y nuestro participante de ayer, Sergio Fernández, San Antonio de Benajever, que hizo 6 puntos. Así que nos ponemos en contacto con vosotros. Sergio, Eduardo, enhorabuena, sois los ganadores de la camiseta oficial del Valencia Club de Fútbol de esta semana. Ahora continúa la programación de VCF Radio. Enseguida llega Josep Rovira, Gonzalo Naya, con la última hora del Valencia Club de Fútbol y de su academia, el informativo. Mañana, remisión del mejor programa de la semana. 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Regresamos en directo el lunes. Gracias de verdad, saludos y muy buenas tardes.

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1: Canterano que debutó jugando los últimos minutos en el 4-1 al Barça de la 95-96, sustituyendo a Mijatović, y que pudo marcar el quinto si no le hubieran señalado un fuera de juego inexistente. Repito, canterano que debutó jugando los últimos minutos en el 4-1 al Barça del 96, sustituyendo a Mijatović, y que pudo marcar el quinto si no le hubieran señalado un fuera de juego inexistente. ¿La sabes, Juan Carlos?
2: No, pero vamos a llamar al comodín.
1: Llamamos al comodín. Pues sí. Rápidamente, José Manuel Reina se pone en contacto con el comodín de Juan Carlos Sánchez. ¿A quién vamos a llamar?
2: A Julio.
1: A Julio.
2: Julio, un amigo mío.
1: ¿Te ha hecho de comodín otras veces?
2: Sí, me ha hecho de comodín en otras ocasiones y la verdad es que muy bien.
1: Ajá.
2: No ha fallado. Incluso la última vez me acuerdo que no encontraba la respuesta y bueno, al final ya dijimos, bueno, pues voy a decir yo una. Y en el último segundo dice, oye, perdón, aún estoy a tiempo, y la dijo y era esa. O sea que genial.
1: Todo en el último suspiro. Con Julio. Ah, está ya. Vale, perfecto. Ya lo hemos.
3: Estoy aquí ya.
1: Que no sé qué ha pasado con tu número de teléfono, Julio. Ya lo tenemos claro. Atención, te repito la pregunta a ver si puedes ayudar a Juan Carlos, ¿de acuerdo?
3: Sí, dime.
1: Canterano que debutó jugando los últimos minutos en el 4-1 al Barça de 1996, sustituyendo a Mijatović, y que pudo marcar el quinto si no le hubieran señalado un fuera de juego inexistente. ¿Podéis hablar?
2: Hola, Julio, buenas tardes.
3: Hola.
2: Es la temporada 95-96, partido Valencia-Barcelona de Liga, 4-1, y tiene que ser la última sustitución del partido.
3: Sí, Raúl Martínez.
2: Raúl Martínez, vale.
3: Que entró en el 86, por Mijatović.
1: ¿Lo has buscado, Julio?
3: Sí, lo he buscado.
1: ¿Quieres haber encontrado?
3: Mi memoria no es como la de Juan Carlos.
1: ¿Te estás metiendo con Juan Carlos? Ah, no, que lo has buscado, quieres decir ya. No lo había captado a la primera.
3: No, que me ha tocado buscarla, pero mi memoria no llega
1: tan lejos.
3: Que no
1: es tan prodigiosa como la suya, ¿no? Quieres decir.
3: Exacto.
1: Pensaba que te estaba metiendo con él por no acordarse ahora.
3: No, digo, me ha tocado buscarla porque yo tengo tanta memoria como él.
2: Yo tengo más memoria para la Valencia, pero tú tienes mucha memoria para otras cosas.
1: ¿Contestamos Raúl Martínez?
2: Vamos a contestar Raúl Martínez, sí.
1: Y comprobamos. ¡Sí, señor! Juan Carlos, ¿qué le decimos a Julio?
2: Pues nada, que muchas gracias otra vez, que nada, que ya sabe que está invitado a lo que quiera y que nada, que nos volveremos a ver dentro de poco.
3: Sí, la semana que viene, venga, enhorabuena.
2: Venga, muchas gracias, Julio.
1: Gracias, Julio, hasta la próxima.
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8: 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Jesús Sánchez, responsable del área de nutrición de la Academia VCF, nos habla de cómo sobrevivir a las Navidades sin engordar.
9: ¿Cómo sobrevivir a las Navidades sin engordar? O mejor dicho, sin ganar grasa y perder músculo. Primer mensaje: 8 ingestas libres, no 2 semanas llenas de excesos. Tenemos libres la cena del 24, la comida del 25, la cena del 31, la comida del 1, la cena del 5 y la comida del 6. Y a estas les vamos a añadir 2 ingestas más para comer, almorzar, cenar con amigos, con compañeros. Disfruta de esas ingestas libres, sin remordimientos de conciencia. Ahora bien, esas 8 ingestas no se pueden convertir en 2 semanas o incluso más llenas de excesos. Pasadas esas ingestas, volvemos a comprometernos con nuestra salud. Comemos de forma saludable, hacemos deporte, descansamos bien y todavía te diría otro pilar importante: hacemos meditación, hacemos relajación, algo que nos ayude con nuestra salud mental. Segundo mensaje: nuestra casa es un templo de salud, no una pastelería. Para evitar que esas 6-8 ingestas libres que vamos a hacer se conviertan en 2 semanas o incluso más tiempo de desfase alimentario, es fundamental que en nuestra casa solo tengamos comida saludable. Por lo tanto, una vez terminadas esas comidas festivas, los polvorones, los mazapanes, los pasteles de boniato y demás productos comestibles malsanos, llenos de azúcares y de grasas malsanas, tienen que desaparecer de nuestra casa. Tercer mensaje: si el coche se mueve menos, necesita menos gasolina. Ajusta tu ingesta a la cantidad e intensidad del entrenamiento que haces. Si entrenamos menos, con menos intensidad, y competimos menos o no competimos, vamos a necesitar ingerir menos, especialmente menos alimentos ricos en hidratos de carbono, como son el pan, la pasta, el arroz, la patata o el boniato. Para contrarrestarlo, incrementa el consumo de verdura, que en todas tus comidas y en todas tus cenas haya presencia abundante de verduras. Y mantén alto el consumo de alimentos ricos en proteína, de huevos, de carnes, de pescados, en menor medida, las legumbres también nos dan proteína. Esta proteína nos ayuda a recuperarnos, a mantener la masa muscular o a construir nueva masa muscular. Por último, come con hambre y dale descanso a tu aparato digestivo. Si sabes que vas a cenar mucho la noche del 24, seguramente la merienda no es necesaria. Si has cenado mucho la noche del 24 y vas a comer mucho en la comida del 25, seguramente el desayuno y el almuerzo del día 25 están de sobra. Además, darle descanso al aparato digestivo es beneficioso para tu salud en general.
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1: ¿En qué estadio se lesionó de gravedad Edu Gaspar en la temporada 2006-2007? ¿En qué estadio se lesionó de gravedad Edu Gaspar en la temporada, a lo largo de la temporada 2006-2007?
2: Me viene la imagen de Edu, la verdad, pero no sé, no lo recuerdo. No lo recuerdo.
1: No recuerdas.
2: Sí que me acuerdo la lesión, el año, todo, pero no me acuerdo ni contra quién ni el estadio. Y por decir algo, pues diré la 2000-2007, ¿no?
1: Sí, 2006-2007.
2: No lo recuerdo. Diré, no sé, el Madrigal mismo.
1: El Madrigal. Muy bien, pues contestamos al Madrigal y comprobamos. No, rebote, Juan Carlos.
3: Yo la verdad es que tampoco lo recuerdo.
1: Puedes gastar el comodín si quieres.
3: Sí, bueno, no sé, pero bueno, como voy a decir un campo y ya está, voy a decir el Sánchez Pizjuán.
1: Sánchez Pizjuán, comprobamos. Sí, señor. Se ríe Juan Carlos. Porque no sé si has dicho de verdad Sánchez Pizjuán por decir uno, o porque algo tenías en la memoria, aunque fuera muy escondido ahí dentro.
3: Pues puede ser, porque creo que Edu se lesiona, creo que vestía de la camiseta era de color negro, me parece, pantalón naranja, y partidos así, con ese uniforme, me suena mucho contra el Sevilla en aquella época en Copa del Rey, creo. Y por eso me he decantado por el del Sevilla. También tenía en mente Riazor, pero no me venía. Tenía la imagen de Edu con la camiseta negra y el pantalón naranja.
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9: Ángel García, responsable del área de alto rendimiento de la academia, explica la importancia de la buena elección de la tipología de botas.
10: Hola, os voy a hablar sobre el tipo de tacos que tenemos que tener en cuenta cuando elegimos unas botas de fútbol. Nos basamos en los estudios científicos publicados hasta ahora y no vamos a hacer distinción entre la sección femenina y masculina. Si hablamos de fútbol 8, este es el tipo de bota que siempre recomiendan. Como veis, hay mucha cantidad de tacos, son redondos y de poca profundidad. Tanto para chicos y para chicas es lo más recomendado. Cuando pasamos a fútbol 11, tanto si es artificial como natural, siguen insistiendo con el uso del taco redondo. En este caso lo que hacen es reducir la cantidad de tacos y son un poco más profundos. Es posible que en el campo natural a veces pueda haber algún resbalón, entonces para eso lo que se recomienda sigue siendo taco redondo, pero una menor cantidad en la parte de abajo. Este es otro tipo de bota muy recomendable también para el césped natural en etapa de formación. Si hablamos de botas que no recomiendan, una es esta, combinan el taco redondo con otro tipo de taco que pueda ser en forma de flecha o cuadrado. Igualmente no se recomienda otra cosa que no sea el taco redondo. Este tipo de taco puede confundirnos porque parece redondo, pero si prestamos atención termina en esquinas y tampoco es recomendable. Y por último, este tipo de taco que tampoco se recomienda ni para el artificial ni para el natural. En resumen, para fútbol 8 lo que recomiendan es una alta cantidad de tacos redondos y pequeños que cubra toda la superficie del pie. Por otro lado, cuando pasamos a fútbol 11, siguen insistiendo en que tiene que ser taco redondo y de plástico en mucha menor cantidad y con mayor profundidad. No recomendamos en etapa de formación aluminio y tampoco recomendamos los que tienen forma de flecha o otro tipo de superficie.
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1: Tiempo. Juan Sánchez le marcó 3 goles en Copa del Rey al Levante o al Villarreal.
2: Al Villarreal.
1: Sí, Blažović lució habitualmente el 18 o el 19.
2: El 19.
1: Sí, mandó a Camarasa al filial, Ranieri o Cooper.
2: Ranieri.
1: No, en Mónaco o en Göteborg ganó el Valencia la Supercopa de Europa 2004.
2: En Mónaco.
1: Sí, Rommel Fernández, procedente de Las Palmas o Tenerife.
2: Del Tenerife.
1: Sí, tuvo un incidente con Paco Roche en el palco de Mestalla, Mijatovic o Penev.
2: Penev.
1: Sí, homenaje a Kempes, el PSV marcó 5 o 6 goles.
2: 6 goles.
1: Sí, ¿coincidió o no coincidió Roche con Aymar en el Valencia?
2: No coincidió.
1: Correcto, San Marcelino, barrio en el que se crió futbolísticamente Fernando Gómez o Fernando Giner.
2: Fernando Gómez.
1: Sí, Revert, se escribe con B o con V.
2: Con V.
1: Sí, cuando el Valencia bajó a segunda, ocupó la última posición de la tabla u otra posición.
2: Otra posición.
1: Correcto, Eduardo, solo has fallado una, 10 puntos para ti. Suma el primer punto Sergio Martínez, fallaste, vamos a recordar, vamos a situarnos la de Camarasa, que fue Cooper, el que lo mandó al filial.
2: He estado pensando porque la final de la Cartuja estaba medio separado, pero claro, era medio separado cuando realmente, digamos, le dieron el toque de gracia. Ahora, claro, reflexionando un poco, era la temporada siguiente.
1: Formaba parte de la plantilla.
2: Pero jugaba muy poco.
1: No jugó prácticamente nada esa temporada. Sí que levantó el título junto a Mendieta y Claudio López. Pero fue el del entrenador argentino el que sí que lo mandó a jugar con el filial en una decisión pues sorprendente en aquel momento.
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4: VCF Educa, orientación al ego versus orientación a la tarea. María Ángeles Atienzar, del Departamento Psicoeducativo de la Academia, explica los caminos de la competencia.
5: Todas las personas queremos sentirnos competentes en aquello que hacemos. ¿Pero qué es ser competente para ti? Tenemos dos caminos. La orientación al ego, en la que me siento competente cuando soy mejor que alguien, me comparo, cuando obtengo resultados, gano, tengo sobresaliente, o cuando me reconoce la gente. Si esto no pasa, me sentiré inútil y que no valgo, pero es que te has tendido una trampa a ti mismo, porque te has juzgado a ti tu competencia con cosas que no dependían solo de ti. Siempre va a haber alguien mejor que nosotras, no siempre vamos a ganar los partidos, o no siempre la gente va a reconocer mi esfuerzo. Solo por eso no eres bueno, competente en algo que te apasiona. Tenemos una segunda vía, la orientación a la tarea, en la que me siento competente cuando mejoro en mis habilidades, cuando me esfuerzo al máximo y con pasión en lo que hago, y cuando me comparo solo conmigo misma. De esta forma, si los resultados no son los esperados, solo me invitará a seguir persistiendo, porque mi plan siempre fue mejorar, no compararme con nadie. La orientación a la tarea nos lleva a una mejor autoestima, mayor persistencia y mayor capacidad de mejora. Merece la pena, ¿no? Para orientar a nuestros hijos e hijas, o jugadores o jugadoras, a la tarea, basta con dos cosas: reforzar el esfuerzo antes que el resultado y ayudarles a ver cómo progresan, sin comparaciones.
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1: Uno de estos importantes jugadores de la historia del Valencia tenía dificultades auditivas y era un hecho conocido. Opción A, Amadeo. Opción B, Puchades. Opción C, Epi. Opción D, Montes. Te repito, Amadeo, Puchades, Epi, Montes. Uno de ellos tenía una ligera sordera. ¿Te suena algo de esto, José Francisco?
2: Pues no, no me suena haber leído nada.
1: No, no te suena.
2: Así que me la voy a tener que...
1: Puedes jugártela, puedes llamar al comodín también.
2: No, el comodín lo dejaré para la cuarta o la quinta. Que esperemos que haya llegado a casa mi comodín, que no sé si va a llegar a tiempo.
1: Vale, es tu decisión.
2: Entonces, Amadeo la A.
1: Amadeo, Puchades, Epi, Montes.
2: Voy a decirlo porque tengo un pálpito, pero no... No estoy seguro de que sea él. Voy a decir la A, Amadeo.
1: Amadeo. Acierta Chimo Viñes en arroba cuánto sabes VCF. Un pálpito, un flash, algo le ha dicho a José Francisco que puede ser la opción A, Amadeo. Muy bien. Carlos, ¿tú crees saberla?
3: No.
1: No. Pues José Francisco Quilis, en su tercera pregunta, vamos a ver si aprieta o no aprieta el marcador. Va a contestar Amadeo. Es Amadeo ese futbolista que en su etapa de jugador tenía, y era conocido el hecho, dificultades auditivas. Sí, señor, José Francisco, sí, señor. Segundo punto para ti. Algunos compañeros de equipo le llamaban el sordet. Sí, señor. Ahí está el dato y anécdota, pues bueno, interesante, desde luego, de la historia del Valencia y de uno de los más grandes de la historia del club.
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10: 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María Ángeles Atienzar, del Departamento Psicoeducativo de la Academia VCF, nos habla sobre la importancia de la autoestima.
11: Para conocer mi autoestima, tengo que reflexionar sobre mí misma, sobre mí mismo. ¿Cómo te ves? ¿Cómo te sientes? ¿Cómo crees que te ven los demás? ¿Cuánto te enfadas? ¿Cuánto soportan las críticas? ¿Cuánta necesidad tienes de quedar bien? Cómo te percibas y cómo te sientas marcarán la calidad de tu vida y de tu rendimiento. Veo las cosas según mi autoconcepto y vivo la vida según mi autoestima. El autoconcepto es nuestra parte más racional de nuestra identidad. es cómo me defino, qué características tengo como persona. Soy buena, soy mala, se me da bien esto, se me da bien lo otro, soy inteligente. Si crees que puedes, ya estás a mitad de camino. Si crees que puedes aprender inglés o escalar el Everest, generarás un plan y persistirás. Soy capaz, soy bueno, me siento preparada, soy inteligente. La vida estará llena de desafíos y de oportunidades. Luego tenemos la autoestima, que es la parte más emocional de nuestra identidad. Es cómo me valoro, cómo me quiero, cómo me acepto. Cuanto más positivas sean las respuestas a todo esto, mayor será mi amor propio. Un buen amor propio me llena de satisfacción, me activa la resiliencia y me hace poder relativizar impactos emocionales difíciles. Un mal partido, una lesión, un error, siempre se llevan mucho mejor con una buena autoestima. Una autoestima baja es la mayor activadora del ego. Cuidado que estos aspectos se construyen en edades tempranas y de fuera adentro. Como yo todavía no entiendo el mundo, lo voy a entender a través de tus ojos, papá, mamá,

0: valoradas. Todo esto ayudará a que vuestros hijos e hijas acepten las críticas con tranquilidad, defiendan sus derechos con firmeza, se enfrenten a situaciones difíciles con esperanza y le dará muy buenas herramientas para combatir la ansiedad y la depresión.
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1: ¿En qué estadio jugó Zubizarreta con una derrota por 3-2 su último partido de liga con el Valencia? ¿En qué estadio jugó Zubizarreta con una derrota por 3-2 su último partido de liga con el Valencia? Es la última pregunta para Sergio Martínez. ¿En qué estadio jugó Zubizarreta su último partido de liga con el Valencia? Una derrota por 3-2. Piensa Sergio, le da vueltas a la cabeza. Sergio, ¿te viene algo?
2: Me vienen muchos. Sé la temporada. El estadio no me sale. Tengo que decir el nombre del estadio, ¿no?
1: Sí. Vamos a ver, esto no es un concurso de saberse nombre de estadios. Evidentemente, si me dices el nombre del rival, el estadio del rival, la daremos como válida.
2: Voy a decir el español y creo que fue en Contrasarriá.
1: ¿Sí?
2: Pero, sí, me suena, pero no estoy seguro.
1: No estás seguro. ¿Vas a decir Sarriá o el campo del Español?
2: Sí.
1: No tienes claro en ese caso si era Sarriá o no.
2: O el Montjuïc, no.
1: Sería válida. El campo del Español. El campo del Español, que puede ser Sarriá, que puede ser Montjuïc, bueno, dependiendo de si estamos seguros de la época o no. Sergio Martínez, contesta el estadio del Español y comprobamos. No, rebote, Eduardo.
3: El Rodríguez López de Tenerife.
1: Rodríguez López de Tenerife, comprobamos. Es correcto, punto para Eduardo Solivares.
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8: 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Isaac Benedito, del Departamento Psicoeducativo de la Academia VCF, nos habla sobre el estado ideal de rendimiento.
9: El estado ideal de rendimiento es el camino para tu mejor versión y tu mejor rendimiento. Por ello, enfócate en estas tres habilidades o competencias emocionales. 1. Gestión emocional. ¿Para qué? No dejes que te gobiernen las emociones más intensas. 1. Identifica la emoción. 2. Investiga qué te quiere decir realmente. Y 3. Reinterpreta la situación. Aquí tenemos un ejemplo muy claro con la gestión del error. Haz esto con ese ejemplo. 2. Concentración. La concentración funciona como una cámara de vídeo. Para ello, conecta con una palabra y empieza a grabar. Y atiende a principalmente tres referencias. 1. El balón, ampliando o estrechando el foco. 2. Tu zona de influencia, compañeros y rivales. Y 3. Las referencias de seguridad según la posición en la que juegues. La línea de meta, medio campo, fuera de juego. Para ello, y recuerda que la concentración está bajo tu control. Y 3, por último, la autoconfianza. Hazte estas 3 preguntas. 1. ¿Analizas tu juego? ¿Sabes dónde puedes mejorar? 2. ¿Cuáles son tus cualidades? qué fortalezas tienes, recuérdate de dónde vienes para ver dónde quieres llegar. Y tres, autoconfianza. Hazte estas tres preguntas. Uno, analizas tu juego y tu fútbol, qué puntos tienes por mejorar. Dos, cuáles son tus cualidades. Recuerda de dónde vienes para ver a dónde quieres llegar. Y tres, trabaja en la mentalidad todoterreno. ¿Qué supone enfrentarte a todo esto? ¿Qué valores tienes? ¿De qué pasta estás hecho? Recuerda esas tres preguntas para afianzar y anclar tu confianza.
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1: ¿En qué posición quedó el Valencia en Liga la temporada de la final de París? ¿En qué posición quedó el Valencia en el Campeonato Nacional de Liga la temporada de la final de París?
2: Vale, hablamos de la temporada 99-2000. Pues cuarto puesto. Cuarto puesto porque la anterior... Espera que piense.
1: Está pensando Sergio, es una pregunta... La quinta, mejor. Que ya no va a decidir nada en el concurso. Sergio dándole vueltas a esa quinta pregunta, parece no tenerlo del todo claro. Sergio. 7:48.
2: París. Hicimos...
1: ¿Tienes el comodín si lo quieres sí. gastar?
2: Vamos a... Yo creo que... Bueno, es que tengo... La 2001 fue quinto, Vamos a llamar.
1: Llamamos al comodín. Sí, rápidamente, sí. Otra vez Charlie Roca.
2: Tengo una pequeña duda.
1: Se va a poner en contacto con el comodín de Sergio Comas, nuestro participante de Poliñá del Súcar, campeón de la primera edición, 44 años. ¿A quién llamamos, Sergio?
2: A Emilio, mi cuñado.
1: ¿Lo llamaste la otra vez, la última vez?
2: Sí, lo llamé.
1: ¿Y resolvió?
2: Sí.
1: ¿Resolvió?
2: Sí.
1: ¿Dónde está?
2: En Valencia.
1: En Valencia. Buscando esa comunicación con Emilio, con el comodín de Sergio Comas, en directo en Cuanto Sabes del Valencia, desde aquí, desde el Media Center de la Ciudad Deportiva. Hola, Emilio, buenas tardes.
3: Hola, buenas tardes.
1: Te repito la pregunta. ¿En qué posición quedó el Valencia en Liga la temporada de la final de París? ¿Podéis hablar?
2: Hola, Emilio. Hola. ¿Qué tal? ¿Me sientes?
3: La temporada de París va a ser el gol de Rivaldo.
2: No, la anterior. La de Rivaldo, es la del 2000-2001. La de París... La de París es la 99-2000.
1: Uy, te escuchamos fatal, Emilio. Intenta moverte, por favor, porque así va a ser imposible la comunicación.
3: La de la final de París, cuart.
2: Vale, la Liga 99-2000, cuart, ¿no?
3: Cuart.
2: Vale, es lo que yo había dicho, pero tenía un chicote. Me ha vingut ahí una chicote, un chicote dubte, pero pensaba que era cuart. Vale,
1: pues. ¿Contestamos cuarto?
2: Sí.
1: ¿Sí? No te retires, Emilio. Pues contestamos cuarto y comprobamos. No rebote, Nicolás, ¿la sabes?
4: Pues terceros.
1: Tercero, comprobamos. Ahí está el punto para Nicolás. Aplauso, por favor, porque se lo merecía ya en esta tarde. No ha podido ser que le decimos a Emilio.
2: No, Emilio, no pasa res, ¿vale?
3: Perdona, Sergio, pero vamos, es que...
1: empatado a puntos con el cuarto, pero tercero.
3: O me ha engañado de temporada, pero vamos.
2: No.
3: Adiós, cuarto, ¿eh?
2: Pero ahí está, aquí, no pasa nada.
1: Empatado a puntos con el cuarto. Enhorabuena a Chimo Viñes, que sí lo acertó en Twitter. Gracias, Emilio.
2: Vuelve. Haré, estará.
1: Un abrazo, adiós.
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7: 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Amparo Puig, de los servicios médicos de la Academia VCF, explica la importancia del descanso en los deportistas.
8: Desde el servicio médico queremos hacer hincapié en la importancia del descanso de nuestros deportistas. El desarrollo y el rendimiento deportivo se basan principalmente en el entrenamiento, pero igual de importantes son otros factores como la preparación psicológica, la nutrición, la recuperación física y, por lo tanto, el descanso. Nuestros deportistas mantienen una rutina de ejercicio físico constante, por lo que en periodos de descanso, sean días libres, vacaciones, deben recuperarse tanto ellos como sus músculos del desgaste sufrido. Para ello, recomendamos realizar un descanso activo, es decir, hacer una pausa del ejercicio regular, pero manteniendo un esfuerzo mínimo, haciendo una actividad menos exigente e intensa que la actividad deportiva diaria. Asimismo, seguimos aportando beneficios al cuerpo y permitiendo que se recupere, mejorando el flujo sanguíneo, mejorando el control hormonal, la recuperación del músculo. Por lo tanto, el descanso activo es fundamental para mejorar los diversos factores de rendimiento deportivo, manteniendo la fuerza muscular, manteniendo la flexibilidad, la capacidad aeróbica y en la prevención de lesiones futuras. También queremos hacer hincapié en la importancia del sueño, tanto en la calidad como en la cantidad de horas que duermen nuestros deportistas. Se ha demostrado que el sueño juega un papel fundamental en el rendimiento atlético, en la recuperación física, fisiológica y metabólica. Asimismo, asegura un buen estado cognitivo y anímico. La falta de sueño se relaciona con un aumento de la percepción de fatiga, un aumento del consumo energético, disminuye la resistencia al estrés, la capacidad de reacción, de concentración. Por lo tanto...
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11: Jo, per exemple, estuve 2 anys de director de la escuela. Pero realmente el aporte moral, digamos, que recibían los niños de la residencia, inclusive aquellos, como dice Miguel, ¿no? Aquellos que tenían dificultades para venir a entrenar, es decir, él tocaba todos esos temas como si fuesen de él. A mí más de una vez me ha venido y me ha dicho, oye... tal padre o tal madre trae a su chiquillo aquí a entrenar y viene desde Alcoy. ¿Por qué no le subvencionamos la gasolina un poco para que así no sea tan sacrificado? Digo, si son ideas fenomenales, pues sí. Y entonces, ¿qué pasaba? Él logró un ámbito a su alrededor que era el aporte básico para todos aquellos chiquillos que no tenían esa facilidad de vivir en Valencia y llegar a los entrenamientos pronto, ¿no?
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1: Vamos al segundo fragmento del final de Liga de la temporada 70-71, 18 de abril de 1971. Así sonaba en una vibrante tarde, en una tarde de transistores en toda España, el carrusel deportivo de la cadena SER.
2: Va corriendo también en Sarriá la noticia de que Martí Filosía ha conseguido el tanto del Barcelona en el Manzanares. El discutidísimo Martí Filosía ha marcado en el Manzanares, mientras aquí persiste el empate a cero en el marcador cuando faltan 25 minutos aproximadamente de juego de la segunda parte. Salta de cabeza ahora Sol, despejando una acción de ataque del Español. Recoge, sin embargo, para el conjunto blanquiazul Solsona. Solsona con la pierna izquierda envía largo hacia José María. José María intenta regatear a Vidagañe. Le regatea, se va hacia atrás. Caracolea sobre el balón. Ha habido falta de Vidagañe. El señor Franco Martínez lo indica, sí. Falta que va a sacar, por lo tanto, el jugador españolista José María, frente al lateral derecho del área de castigo. Se prepara por el Valencia un nuevo jugador, que es Poli. Atención, todo el Valencia en su campo y el Español en el área contraria. Lanza José María, remata la mata y ¡gol del Español! ¡Gol de la mata! ¡Gol de José María! ¡Remate de la mata y gol del Español! ¡Español 1, Valencia 0! Español 1, Valencia 0, cuando conocemos la noticia, al parecer, de que se ha empatado también en el Manzanares.
3: Está atacando el Atlético de Madrid por el centro del campo. Lleva el esférico bien controlado a Velardo, manda el esférico hacia la parte izquierda de su ataque. Está ya la pelota a la altura de la línea media del Barcelona. Recoge Luis, Luis envía de nuevo sobre Abelardo. Abelardo para la pelota. Mira la situación de su compañero Luis, que se cuela a sobre Luis. Luis queda con la pelota en dentro del área del Barcelona. La pelota queda como muerta. Luis mete el pie al mente y gol del Atlético. Gol del Atlético de Madrid, rematado por Luis en el minuto 17. El tanto del empate del Atlético, que vuelve a colocar la pelota en el tejado. Señores, Luis ha rematado imparablemente esta jugada que inició con Abelardo y se marca el tanto del empate. Las cosas están como al principio. ¿Quién conseguirá la victoria? Veremos a ver.
1: Es la retransmisión en Carrusel Deportivo de la cadena SER de ese 18 de abril de 1971, la tarde en la que toda España estuvo pendiente de la radio, la tarde en la que la Liga se jugaba en dos escenarios, en dos estadios, en Sarriá y en el Manzanares, con cuatro protagonistas: el Español, el Valencia, el Atlético de Madrid y el Fútbol Club Barcelona, con un gol de Luis Aragonés que le iba a dar al final la Liga al Valencia Club de Fútbol, después de no conseguir un buen resultado en su desplazamiento a tierras catalanas. Recuperamos esa retransmisión. Así sonó el final, el éxtasis y la alegría de la afición valencianista, y así lo contaba la SER.
2: Terminó ya el partido Atlético de Madrid-Barcelona. Se vuelve Di Stéfano hacia el público preguntándoles, pero es cierto que acabó 1-1. Los jugadores ya no atienden al juego, se van hacia la banda, le preguntan al míster si es cierto que ha terminado el partido. La gente se abraza, sobre todo los valencianistas. Di Stéfano no sale de su estupor, no sabe si ha terminado el partido. Ahora se lo confirman, empieza a desdibujarse su rostro para convertirse en una mueca indescriptible de alegría, y los directivos valencianistas acuden a confirmárselo. Y ahora el señor Franco Martínez indica el final del partido. El Valencia campeón de la Liga Española en un emocionantísimo final de Liga.
4: Alfredo, ¿crees que este título de campeón de Liga es justo premio a los merecimientos del Valencia? No por el partido de hoy, sino por la campaña que ha hecho.
5: Bueno, la campaña ha indicado que nosotros llevamos un punto de ventaja y se ha dado esta casualidad de que haya empatado el Atlético y el Barcelona para que nosotros seamos campeones. Yo creo que, como hay un Dios en el cielo, quién sabe, dijo, bueno, lo vamos a repartir suerte y se la vamos a dar este año al Valencia.
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1: Vamos a esos últimos minutos de una gran tarde para el valencianismo. La tarde en la que conquistó la Liga 70-71 ante el Real Club Deportivo Español, después de perder ese partido y estar pendiente de otro encuentro, el que jugaban el Atlético de Madrid y el Barcelona. Así lo contaba Matías Prats.
2: La reacción atlética fue fulminante y Luis, aportado y valiente, consiguió el empate. Casi simultáneamente el españolista La Mata marcaba para su equipo. 1-0 a favor del Español. Esto preocupado de Di Stéfano y atronador hervidero en el Manzanares por parte de la hinchada rojiblanca. Esta caída de Salcedo en pugna con Rifé pudo haber supuesto penalti, pero el árbitro dijo no. El partido termina en empate. La decepción y el abatimiento entre los simpatizantes rojiblancos contrasta, ahora lo verán, con la euforia del equipo valenciano, cuyos seguidores, desplazados por miles a la ciudad condal, irrumpieron en el campo con estruendosa alegría. Felicitaciones para Alfredo Di Stéfano y una ruidosa traca final con todas las de la ley. El Valencia, equipo histórico y de noble trayectoria, ha conseguido por su admirable regularidad el campeonato de Liga 70-71.
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1: Retrocedemos, en este caso, en el tiempo. Vamos a escuchar un partido entre el Valencia y el Atlético de Madrid de la temporada 92-93 que resuelve Lugo Penef con un gol. 1-0 vence el conjunto valencianista. Así lo contaba Jordi Carrascosa en Minuto a Minuto de Canal Nou.
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3: Sí, bueno, él me estaba comentando que dejara de tirarse, ¿no? Lo que pasa es que yo lo he comentado que el marcador que tenía también es fuerte y muchas de las entradas que le hacían pues sí que eran falta, ¿no?
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5: Un remate sensacional y espectacular de tapó. Es muy difícil y le ha salido perfecto y creo que el gol ha sido precioso.
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1: Benvinguts a casa. Benvinguts al nou Mestalla.
2: El nou Mestalla va a ser un estadio por y para todos. Un espacio con más opciones, más accesible, abierto y dinámico, que contará con las dotaciones necesarias para que todos aquellos aficionados con diversidad funcional y movilidad reducida puedan disfrutar de la mejor experiencia sin limitaciones.
3: Nuestra futura casa será un espacio más inclusivo y estará totalmente adaptado para garantizar la comodidad y accesibilidad, ofreciendo a los aficionados una mayor variedad de perspectivas hacia el terreno de juego, eliminando barreras y habilitando rutas de acceso a todas las zonas.
2: El nuevo Mestalla contará con 274 espacios para aficionados con diversidad funcional y sus acompañantes, un aumento significativo de localidades con respecto al actual Camp de Mestalla.
3: Además, como novedad, se habilitará una zona específica para dar servicio al concepto de movilidad reducida, que contará con 432 localidades destinadas a personas con alguna limitación temporal o permanente y que, como los aficionados con diversidad funcional, también tendrán a su alcance accesos especiales para vivir los partidos de forma cómoda y segura.
2: Este planteamiento multiplica las opciones de las que dispone el Valencia Club de Fútbol y mejorará las prestaciones para nuestros aficionados.
3: En el Nou Mestalla, las localidades adaptadas estarán repartidas entre diferentes sectores y gradas. De este modo, todos los aficionados tendrán un acceso a una gran diversidad de productos, incluida, por primera vez, la oferta de la zona de hospitality, y podrán sacar un mayor partido a su condición de valencianista.
2: El Nou Mestalla contará con un acceso fácil y sin barreras desde la cota cero al asiento, y las localidades estarán 100% cubiertas, resguardando a los aficionados de las posibles inclemencias meteorológicas. Del mismo modo, el estadio cumplirá con los estándares que recogen las normativas más modernas y actualizadas en materia de diversidad funcional y movilidad reducida. Y el aumento de la capacidad y de las opciones permitirá, además, volver a disponer de nuevos abonos de temporada, así como de entradas a la venta para los partidos.
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1: A nivel personal ha sido, para mí creo que ha sido una etapa muy buena, porque he vivido cosas que nunca hubiese soñado vivir, hemos conseguido títulos, pero sobre todo creo que toda aquella generación, lo más importante es que nos ganamos un poco el respeto y el cariño de toda la afición del Valencia para siempre, ¿no? Y esto es un poco lo más importante que un jugador puede tener, ¿no? Mi fichaje por el Valencia, mi llegada por el Valencia es en el verano anterior a llegar yo aquí, que bueno, que es mi último año en Tenerife. El Valencia decide contratarme, Javier Subirats. Entonces, bueno, pues esa pretemporada viajo a Madrid, paso reconocimiento médico con el Valencia y el Valencia decide dejarme cedido porque creo que el Tenerife se lo pide, un año más en Tenerife. Entonces, bueno, yo acabo la temporada allí, que conseguimos el ascenso a Primera División, y al año siguiente es cuando vengo aquí, que bueno, que es cuando desembarcamos aquí Rafa Benítez con Paco Aristarán, viene Curro Torres y vengo yo también. Que bueno, Rafa Benítez da el ok para que me quedé dentro del club, para que me quede en el equipo, y bueno, ahí es donde empieza mi etapa en el Valencia. Y la verdad que cuando he hecho la vista atrás recuerdo, y bueno, la verdad que son recuerdos imborrables, y yo creo que eso sobre todo para mí quedará marcado para siempre. Para mí fue una sorpresa, porque en esa etapa, el año anterior, el Valencia había perdido una final de Champions, estaba peleando con los equipos de la cabeza de la liga por ganar la liga. Entonces, bueno, cuando el Valencia cuando surge la opción de poder venir aquí, pues al principio yo estaba un poco escéptico porque no sabía si esto podría ser verdad o no. Luego, afortunadamente y gracias a Dios, se puede cumplir y pude venir aquí, ¿no? Pero, o sea, me acuerdo perfectamente que cuando mi agente me dice que existe la opción de poder venir a Valencia, bueno, para mí fue, yo creo que la mayor sorpresa y mayor alegría que me llega en mi vida. A nivel personal ha sido, para mí creo que ha sido una etapa muy buena, porque he vivido cosas que nunca hubiese soñado vivir, hemos conseguido títulos, pero sobre todo creo que toda aquella generación, lo más importante es que nos ganamos un poco el respeto y el cariño de toda la afición del Valencia para siempre, ¿no? Y esto es un poco lo más importante que un jugador puede tener, ¿no? Aquí hemos vivido momentos imborrables y hemos vivido situaciones que uno echa la cabeza atrás y dice, Dios mío, mi vida, qué afortunado he sido, porque hay jugadores que bueno, que pasan muchos años de carrera y no tienen la suerte de vivir lo que nosotros o lo que yo en mi persona he podido vivir. Entonces yo estaré siempre eternamente agradecido tanto a Valencia como al fútbol por todo lo que me ha dado. Yo aquí es donde realmente me hice persona, me hice futbolista, tengo gran parte de mi familia viviendo aquí en Oliva, o sea que en parte también soy medio valenciano. Yo aquí he vivido, o sea, la mejor parte de mi carrera futbolística. Y ya no solamente como eso, sino tengo los mejores amigos, los tengo aquí, mi familia la tengo muy cerca. Entonces, bueno, Valencia es como mi segunda casa, lógicamente. O sea, estoy encantado de ser de Caravaca de la Cruz, pero, o sea, Valencia para mí y el Valencia pues son como parte de mi familia, por lo que me ha dado, por lo que me sigue dando y sobre todo por lo que hemos vivido juntos. Sigo manteniendo muchísimos amigos de aquella época, ¿no? Vicente creo que es uno de mis mayores amigos, porque bueno, de hecho seguimos trabajando juntos dentro de Valencia, nos sentábamos juntos y seguíamos teniendo una relación más allá de lo que es lo estrictamente deportivo. Rubén Baraja también era mi compañero de habitación, lo conocía de antes y seguimos teniendo relación. En definitiva, creo que al final, si algo hemos sacado, algo más allá del fútbol, hemos sacado todos los de aquella generación, es que cuando nos vemos después conseguimos ser amigos. Y eso yo creo que es algo importante y que nos vayamos a llevar, y creo que es el gran éxito realmente de aquel equipo, claro. A nivel de entrenadores, con el que me quedo realmente es con Rafa, ¿no? Porque vinimos juntos de Tenerife a Valencia, aquí vivimos una etapa dorada, él fue el que dio el ok para que yo me quedase en Valencia. Entonces, bueno, con él tengo una afinidad especial, tengo una amistad más allá del fútbol, como con el 90% de los antiguos compañeros que tuvimos la suerte de compartir vestuario. Así que pues yo creo que Rafa es el entrenador que más me ha marcado en toda mi carrera. Mestalla es uno más. O sea, la gente, sobre todo los exjugadores, cuando lo dicen, es que tienen toda la razón del mundo. O sea, es que realmente Mestalla es uno más. O sea, es que la distancia que hay entre la grada y el campo es muy, muy corta. Y luego cuando realmente Mestalla está enchufada, está metida con el equipo, que es la mayoría de veces, y apoya, o sea, el equipo rival lo nota, pero es que tú lo notas más todavía. O sea, es como si tuvieses una mano detrás empujándote para llegar, para ir. Entonces yo creo que es la parte fundamental y la parte vital que tiene el Valencia ahora mismo, que es el ambiente y lo que se genera aquí dentro del campo. La afición de Valencia, o sea, el gran baluarte que tiene es que realmente hay una comunión excelente con el equipo. O sea, en el momento que la afición empieza a apretar, el jugador lo nota desde el minuto cero. Entonces, cuando tú sales aquí a Mestalla a calentar, ya empiezas a notar el calor del público. Luego tienes toda la grada animando, todo el campo alentándote para que las cosas funcionen. Entonces, lo que tiene de especial es que, bueno, la afición de Valencia es, lo vive todo mucho, lo vive todo mucho, lo vive todo con un fervor, yo creo que es lo que la hace única. Entonces, por eso, cuando realmente la gente habla del efecto Mestalla, es que es realmente importante. Lo hemos vivido hace poco con el famoso partido de Copa, de la remontada, pero es que es así, o sea, eso es lo que el jugador, tiene la gran suerte de poder vivir ahí dentro cuando se encuentra ante la afición y ante que, bueno, que todo el mundo quiere ganar y las cosas te empujan hacia adelante. A ver, la primera liga, pues, creo que fue la más sorprendente por parte de todo el mundo, porque no sé si eran 30 años en los que no se conseguía ganar un título aquí en Valencia. Entonces, imagínate, o sea, yo vengo de un año anterior de conseguir un ascenso con el Tenerife, y al año siguiente vengo aquí y conseguimos ganar la liga. Entonces, esa liga para todos nosotros es la más especial por cómo se consiguió, de la forma que se consiguió y sobre todo por lo que se vivió en aquel momento, ¿no? La segunda liga, bueno, no es que todo el mundo lo esperase, pero sí que es cierto que veníamos de formar un buen...

0: y yo creo que nunca se nos olvidará. Y luego la Supercopa Europa fue, pues, la guinda, ya fue la guinda, fue como irnos de pretemporada a Mónaco, conseguir la, con muchísimas incorporaciones de ese verano, conseguir la consecución de la Supercopa Europa, que nos diesen el reconocimiento de ser el mejor equipo del mundo. O sea, creo que, bueno, fue pues el broche de oro a unos 2-3 años inolvidables, y yo creo que nos marcarán a todos eternamente. Que el Valencia tenga 100 años, yo creo que es un motivo de orgullo, porque se ha llegado en un excelente estado de salud, a todos los niveles, un equipo bueno, peleando y compitiendo en Champions, compitiendo con los grandes de España y de Europa. Entonces, bueno, creo que es un momento bueno, que puede ser mejor y que va a ser mejor seguramente, porque se está trabajando muy bien para conseguirlo, pero creo que es un motivo de orgullo que, bueno, que hayamos conseguido, o el Valencia haya conseguido perdurar 100 años compitiendo con los más grandes. O sea, yo como partido especial me quedaría lógicamente por lo que para mí supuso a nivel personal con la final de Göteborg, y luego con la semifinal aquí en Mestalla de la Copa de la UEFA contra el Villarreal, cuando, bueno, conseguimos ganar 1-0, y bueno, cuando salimos al balcón había como 30.000 personas esperándonos fuera, festejando con nosotros que habíamos conseguido llegar a la final. Y yo creo que esos son momentos que a uno se le quedan guardados en la retina, y que afortunadamente hemos tenido la gran suerte, y he tenido la gran suerte de vivirlos, y estaré eternamente agradecido por haberme dejado formar parte de eso.
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2: Un treball invisible, no? Claro, que no se ve, pero que solamente personas como él, que tenían un trato exquisito para todo lo que entraba en la ciudad deportiva, lógicamente le han granjeado el que se le respetara a su figura, siempre tratando a los padres, cualquier problema que apareciera en la ciudad deportiva. No, yo creo que no se parecía para nada y en nada a cuando era jugador, porque era totalmente diferente. Era agresivo, era además era
1: gran,
2: físico
1: gran,
2: enorme.
3: Un tanque.
2: Pero sin embargo después era un tío afable, era un tío que...
1: Bonachón.
2: Sí, yo creo que era un pan bendito, de verdad. Los que llaman buena gente, que los dice que lo llevan en la cara y dices que este tío es buena gente.
3: Además se preocupaba siempre de las routers de críos, porque cada año la academia portaba a unos chiquets y entonces tenía que ganar cuadrarlo. Y algunas veces se portaba a él. Anaba ahí y él se replegaba. O sea que para los críos en la academia tener una persona y xina y de mes casi mucho de València, yo creo que es lo más bonito.
4: 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Y a eso le pueden donar valor pues toches que habían estado alrededor de él y sobre todo es chavals que han estado alrededor de él en la escuela de fútbol, ¿no? Como esteu explicando todos vosotros, ¿no? Entonces Chen como él es que necesita ir de un club. El club es fa gran gracias a esas personas. Él tenía una máxima que era ver oír y callar. 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
1: Último fragmento de ese documental realizado en 1969 con motivo del 50 aniversario del Valencia Club de Fútbol.
2: El campo de Algirós le quedó pequeño al Valencia y la directiva abordó el problema del campo nuevo. Leopoldo Costa, Rino y Marín Marinet nos lo explican.
3: Siendo suficiente el campo de Algirós por la animación y el interés que despertaba el público con ver el fútbol, entonces la junta directiva nuestra, en nombre del presidente y el presidente de don Ramón Leonarte, pensó crear el campo de Mestalla.
4: Se inauguró el 20 de mayo de 1923, jugando un partido contra el Levante, que venció al Valencia por 1-0. Siendo el campo los graderíos de madera y capacidad incluso hasta 8.000 espectadores.
2: 4 años después se terminaron las obras de la tribuna de Mestalla y con tal motivo se organizó una fiesta y se celebró un partido en el que se presentó el estandarte valencianista, a partir de estos momentos, distintivo del club. Ya bien instalado en Mestalla, el Valencia ganó los campeonatos regionales de los años 1925, 26 y 27. Y en la Copa de España del 28 consiguió eliminar al Real Madrid. Por esos tiempos, la Liga Española se puso en marcha y al Valencia lo clasificaron en el Grupo A de la Segunda División. En ella militó 3 temporadas, las 2 primeras sin pena ni gloria, mas en la tercera, la que finalizó en 1931, se proclamó campeón de su grupo, título que le dio derecho a subir a Primera División, categoría en la que permanece desde entonces. El equipo estaba entrenado por el checoslovaco Anton Fieber y sus principales integrantes eran Cano, Melenchón, Torregaray, Salvador, Molina, Conde, Torre de Flot, Picolín, Vilanova, Costa y Sánchez. Uno de ellos, Valentín Reich, Picolín, nos cuenta el ascenso.
5: Llevamos una campaña extraordinaria, a la par del Atlético de Madrid, hasta el extremo de que en el último partido de Liga, pendientes de lo que hiciera el Atlético de Madrid en Castellón, nosotros perdimos en Gijón. Pero al enterarnos de que el Atlético de Madrid había perdido en Castellón, nos proclamamos campeones de ascenso a la Primera División. Cuando llegamos a Valencia fuimos recibidos extraordinariamente, como tiene costumbre esta tierra, siendo agasajadísimos, nos dieron de prima 500 pesetas si no recuerdo mal, fuimos invitados por las peñas valencianistas que existían muchas en esta región, luego el Teatro Apolo, como de costumbre, nos regaló unos palcos donde se hacían zarzuela, estando llenando el teatro, en la cual nos aplaudieron constantemente, dando vítores al club, a Valencia y a la región.
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2: Hay que estar metidos, seguro. No nos queda otra. Es decir, disputar inclusive cada balón como si fuese, vamos, una nos jugásemos muchísimo, ¿no?
0: Bueno, pues ahí está. Jugante el Barça, la pilota Herrera buscando ahí a centrales. A Gerard Martín y Ronald Araujo, la pareja hoy de centrales del Uruguayá. Y el cantera del Barça. Ahí está Ronald Araujo. Compañía jugante ahí Neri García, que es el lateral derecho del equipo. La pilota ahí a Herrera una otra vuelta. El Valencia ya ahí en Javi Guerra, en esa primera línea de presión del de Chilete. Ahora es Valde el que juega, que buscaba ahí la pasada. Alejandro Valde busca entre el pase para Rashford.
1: Muy bien, César.
0: Al tall, muy bien, César Tárrega.
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0: 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La pilota cambia fuera. Están ahí imprecisos en estos primeros compasos de partida. Eso acaba de comenzar, sí. Pero
1: fa la sensación estas dos primeras acciones de presión que tienen una indicación clara en nuestros jugadores. Cuando la pilota la té Araujo, no le presionen. Sí busquen la presión con la pilota la té Gerard Martín.
0: Bueno, pues ahí está Ron Araujo. Traguenti llévalo al central uruguayá y capitán del Barça. 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
2: Buenísimo.
0: Sí, señor, ben vista. El balón para Jesús Vázquez. Volía jugar de primera Jesús Vázquez ahí de cap. Ahora buscaba la pasada.
2: Bien.
0: El balón que ha tocado tener y García se va por ahí es banda. Está rápido el Valencia. El balón de Pepelu. Penchar la pilota, bona. Y se baló ahí. Era el Guajín, Diego López. Buscaba la centrada ahí, pero entraba Luis Rioja. Ojo para la contra de Barça. Ojo la contra de Barça. Ferran Torres. Ahora es Ferran. Ferran que busca la pasada para Rashford. Rashford, Rislaria. Rashford. Qué betárrega. Qué betárrega con Lila Llevat. Era una
1: corner.
0: Contra perillosa. Y el balón a córner.
2: Sí.
0: Está muy atento, sí, señor.
2: Muy, muy atentos en las vigilancias. A pesar de que era un contraataque difícil porque eran 2-2. Pero Tárrega ha sabido aguantar. Y cuando vio la posibilidad de tirar el balón fuera, lógicamente lo ha conseguido, ¿no?
0: Pues va el córner que va a botar el Barça desde el canto esquerre, la portería del Valencia. Atense ahí Alex Márquez, que no ni es que desachustos defensivos en este jugada de Sabaló Parat, que estos siempre son perillosos. Allá va Marcus Rashford a traure el córner, la pilota, Dislaria el remata, ahora y se baló, ni a que ayuñarlo, la treta ahí finalmente Ubrinich, la pilota en el rechaz, vol arribar Ferran Torres. 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
1: Sí, jugada perillosa, primer en el remadecà de Araujo, després en el rebuig, el Barça que ha pogut col·locar aquesta pilota per a Ferran, que la veritat ha fet un molt bon regat, i en l'acció anterior volia comentar que ens alegrem per César Tárrega, que estigui en confiança, en aquestes dues primeres accions, tant en la banda com esta que ha pogut tallar molt bé per enviar a córner. 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
0: 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Así en Mestalla en este último partido de la temporada, mirando también de reojo lo que pasa en l'estadi El Coliseo Meniche, Getafe, Osasuna, y en Mendizorroza, en l'Alavés.
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1: Sí, es fuera de hecho, pero ya que está Bosio mostrar estas señales de identidad y advertirle al Barça que la América de Cupugam anima a buscarle los cosquerellos.
2: Hombre, claro, tú le tienes que decir que ellos no se pueden descuidar en nada y a ver, que ellos lo saben. Y de todas formas, la jugada fue muy buena.
0: Ojo al Barça que se va Ferran per banda. Ojo a Ferran, busca el pase Herrera. 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
2: Se la pedía arriba, que no la jugase en corto. Pero bueno.
0: Bueno, pues.
2: Falta de entendimiento. Es normal.
0: A veure si el València continua avisant, arribant a la porteria de Chesney.
1: Torna a señalar falta de Guido.
0: Y eso sería buena señal. Ahora de nuevo la falta a favor del Fútbol Club Barcelona. Ahí con Barça, que ha alineado un equipo muy titular en esta última partida de la temporada. En esta última jornada de Liga, cuando ha recuperado Unai Núñez. César Tárrega Herrera, espera Pepelu. Ahí está el de Denia, té que jugar Herrera, buscar a Dimitrievski, que colpecha en llarg.
1: Falta. 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
2: Pero
1: hablando de la espenta, le ha chafado per darrere.
2: Es que no entiendo esos empujones.
1: Y ahora Larry, que para el partit, está indicando que han de tornar a traure. Y le está diciendo directamente a Luis: No lo hemos visto. Pero claro, Luis le está diciendo: Está no, al costat el linier.
2: Pero cómo no lo
1: está
2: va a ver si se ve el empujón.
1: Sí,
2: de...
1: sí, no. Pero es que a banda de la espenta le chafen darrere. Y claro, el Rioja. Está que Isanse ahora el linier. Le está tirando la bronca, literalmente. Y con no one beast, no tienen más puñetes que aguantar la bronca que está tirando Luis Rioja.
0: Bueno, pues. El balón.
1: Es que si me apures, escolta, en que sigue involuntari. Si veo en que le pega per darrere en el turmei. En fin, si te podrían estar parando que habría de haber sido tarjeta groga.
0: Bueno, pues se reman por el shock.
2: Buena
0: carrera para Chesney. El balón en Yark, se entorna en el fora.
1: Falta Lewandowski de Unai Núñez.
0: Y falta, sí, la que le afecta el Basque a Robert Lewandowski. El davanter polonés del Barça. Que dirá Deu esta temporada. Y hoy titular en este partido. Estem ya arribant al minuto 9 de esta primera part. Continúa el 0-0 el marcador. La pilota que la trajo el Barça, Araujo desde darrere. Uruguayá, durante el pase ahí para Gerard Martín para Gavi que cambia el choque, que busca el pase ahí a Ferran Torres de primera, espera Dani Olmo, ahí apareix, volve al talla Nata y Pepelu, y el balón que la envía fuera.
2: Cerró muy bien Pepelu, en un pase en profundidad.
0: Central de el de Denia.
1: Es que mira con una combinación está en parlante, de Ferran a Dani Olmo, es que es perfectamente combinación de selección española del Mundial.
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0: Bueno, pues es importante, Bocio, creure's que podem.
2: Claro, si le acabas de demostrar, y lo has venido haciendo antes, inclusive en otra jugada, de que, y ellos lo están sabiendo, De que el Valencia lleva mucha peligrosidad.
0: Ojo de Rioja, que hasta está a punto de recuperar esa pilota en ese pase que había interceptado, pero no la pudo controlar. Guantara trata de jugar el Barça, presiona Guido Rodríguez, ahí está esa presión alta que está frente el Valencia. Guantara ni una falta.
3: Sí, ahora ni una falta clara. Sí, no, pero sí que le ha enganchado Guido. 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
2: Lo bueno de este momento es que estamos realizando una presión bastante buena. Entonces, ¿qué pasa? El Barça, que es... el típico, bueno, de toda la vida, el tiki-taka, ¿no?
0: Ahí está Dani Olmo ahora. Entra ahí la pilota. Ese. Verá Gerard Martín, ahora Chesney. Ahora Trauoltro y esa pilota. Verá Alejandro Valde. Valde que se embola Nar, perseguir por Luis Rioja. Valde que echó esa pilota, la lleva Herrera para Dani Olmo. Buscante el pase, verá Gerard Martín. Y está Herrera para Chesney, ya traguente el balón. El Fútbol Club Barcelona, pero Valencia está haciendo una buena presión, ¿eh?
2: Sí, está lo importante de la presión es cuando es conjunta, ¿no? Es decir, no salen a presionar solo uno o dos. Es decir, es cuando hay esa sincronización de que el rival no vea salidas.
0: Ahí está Diego López, también Trevallán, güey. En las ayudas defensivas, que es muy importante.
2: Qué bueno.
0: Diego López, ahora trae la pelota Dimitrievski, larga, pero el balón recupera Dani Olmo. Dani Olmo y Ferran la toca una otra vuelta, pero Dani Olmo. Dani Olmo que busca a Rashford. A l'anglès, en eixa banda esquerra, ojo que va encarar Marcus Rashford busca la centrada de punch, centrada xut, era una centrada xut de Rashford, però ahí la 3 de punch, el porter de València.
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4: Acaba de marcar precisamente un ex del Valencia. ¿Qué tal? Muy buena esperada, muy buenas tardes. Toni Martínez adelanta al Deportivo Alavés frente al Rayo Vallecano. Es uno de los resultados que necesitamos, que no gane el conjunto de Vallecas. De momento está perdiendo.
0: Bueno, pues ahí está Guanyanli. El Alavés al Rayo Vallecano. Empatante el Getafe, davant los Osasuna. No me falta que nosotros se fiquen per davant al marcador.
2: Vinga, Mestalla.
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3: Falta de Dani Olmo, sí.
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0: 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Atento Unai Núñez para dejarle al portero del Valencia, Dimitrievski.
2: Bien Unai, estuvo, cerró muy bien y jugó muy bien el balón de cabeza hacia atrás al portero, que no tenía inconveniente.
0: Entrado Dimitrievski, el balón buscante ahí a Hugo Duro, y atallata ahí, era Gavi, la pilota la va a jugar Guido, a Boré Javi Guerra, el balón para Hugo Duro que busca el pase para Luis Rioja, pero ahí se ha avanzado Valde. Y Valde ahí.
2: ¡Ay!
3: Falta, sí, señala la falta.
2: ¡Qué pena!
3: Yo creo que toca Valo, pero también toca Cama de Valde. Sí. Están teniendo ahí una lluita muy intensa, Valde y Luis Rioja. Yo creo que Rioja está un poco molesto por esa acción en la que anteriormente Valde li ha chafat, no sé si sense voler, en la part posterior de la seua cama esquerra. Y ya digo, me hay un punt de tensión interesante entre Luis Rioja y Valde.
0: Bueno, pues este envía el minut 15, primer cuarto hora de este partido. Empata a ser el marcador, así en Mestalla, entre Valencia y Barça. Perdente el Rayo Vallecano, empatante el Getafe. Si marquemos e fiquem per davant, pues el Valencia estaría en Europa, pero encara queda molt. Pero el Valencia de momento, en este primer quart d'hora, pues està fent un bon partit. Un bon plantejament de partit.
2: Sí, perdón. Está sincronizado en sobre todo lo que decía antes, ¿no? En lo que es la presión.
0: Porque... Bueno, pues ahí está jugant Unai Núñez, busca el pase per a Javi Guerra, lo que se en va fora.
3: Pero es nostra. 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
0: Sí. Ya van dos,
2: Sí, tenía tiempo, lo que estaba diciendo nuestro compañero. Tuvo tiempo de saltar, saltó bien, buena coordinación. Y fue una pena, porque si la pica un poquito...
0: Ojo, ahora que ataque Nech, se va Valde. Valde en la pilota, Valde que la va a penchar de Islaria. Ojo que entra sol, ahí el remate. Anata ahí a tapar Bepe Pelu. Porque entraba Eri García Sol.
3: El segundo córner para el Barça.
0: El segundo para el Barça, pero ojo ahí.
2: Claro, es que Jesús Vázquez venía cerrando y pedía colaboración por el otro lado, ¿no? Cuando recibió solo el jugador del Barça, había que bueno, eso, salir y tapar el tiro.
0: Bueno, pues a Trettencourt el córner el Barça. La Nostra. Pilota, sí, sí, sí. Valencia. La pilota para Valencia, el servicio de banda, venga, va.
3: Está protestando Rashford, pero la pilota es para Valencia, que ya está en marcha.
0: Hugo Duro la dice ahí para Diego López. Diego López Zarrere, buscando ahí a Luis Rioja. Ahora Luis Rioja que la va a chuar yarga. Ahora si pot arribar, pero va a ir Chesney.
2: Pero va.
0: Allá va el balón.
2: ¡Ay!
0: A punta está de recuperarlo Hugo Duro.
3: Era falta.
0: Ya tengo que hacer falta.
3: Sí, el árbitro que está advertido a Hugo Duro le está demandando un punt de pausa ni esa acción que tiene en Gavi.
0: Pero bueno.
2: Vos fíjate que un despeje del portero en la banda es que casi le cae a Hugo Duro en los pies y no había nadie en la portería.
0: Bueno, pues minuto en el
2: vamos,
0: de
2: vamos.
0: Primera par 0-0, pero Valencia tiene dos ocasiones. 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
2: Bien, bien.
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2: Sin complicar-se fuera.
0: Ahí está la pilota, per a que la traga, per a que la traga el Futbol Club Barcelona. Ahí está y se va Lewandowski. Valde Arrere. La pilota. Espera que la jugue el Fútbol Club Barcelona. En este minuto 20 que se va a cumplir. El Valencia ve serio, ordenat.
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0: Alejandro Valde.
3: Sí, era clara també per al Barça.
2: Era, a ver, era una jugada de eso, de rebotes, de rechaces, de corto el balón, se va, me va un poco y le quedó a al jugador del Barça para tirar directamente a puerta, aunque estaba muy espinado y afortunadamente la tiró fuera.
0: Bueno, pues va Traoré. El Valencia en esta jugada de Alejandro Valde, que afortunadamente la envía fuera. Es Dimitrievski el que va a traurenllar buscando a Hugo Duro. Hugo Duro y Araujo. Ahí la avantaje espera al central.
2: Sigue, Hugo. Aprieta, aprieta.
0: Araujo. Araujo arrere para Chesney, para el soporter. Ahí está Chesney. Traguen la pilota.
2: Bien.
0: El balón que vola arriba. Rioja.
2: Bien, Rioja, bien.
0: Rioja enviar dice balón fuera.
2: Está pidiendo Javi Guerra que acompañen la presión. Y tiene toda la razón del mundo, que no puede ser que salgan tres solo a presionar.
0: Pero Valencia está en el partit.
2: Está metido.
0: El Valencia, sí señor.
2: Sí que está
0: se
2: metido.
0: Se creu que pot, que es importante, se pot, que pero, pot guanyar-li el Barça.
2: Pero al Barça y a cualquiera. Que
0: es? 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
3: Corner, sí. Corner, ¿eh? Ara, ha, sí, tocat en...
0: ha tocat
2: el sí, tema, en... El tema es el siguiente. A ellos lo que le interesa es ralentizar el juego de inicio, digamos, ¿no? En el centro del campo. Y buscar de tres cuartos de cancha para arriba esa vivacidad, esa rapidez que les ponga delante de portería como ahora para poder chutar a puerta, ¿no?
0: Pues va el córner para el Fútbol Club Barcelona. Ahora desde el cantodre de la portería de Valencia está Rashford, está Dani Olmo. Allá va el córner para el Barça. Siempre perilloso este jugador de Sábalo Parat. Allá va el inglés y Dani Olmo. Ahora que es el que van a hacer ahí en este córner. Pues va a pinchar la Rashford. La pincha Rashford. Baló a monte.
2: Bien.
0: Ahí bloca B. Ha bloqueado y se baló el portero del Valencia. Stole Dimitrievski.
2: Venga Dimi, que tenías ahí a Javi Guerra que te estaba pidiendo el balón que se iba solo arriba.
3: Sí, no se atreví.
0: Balón que trago en Yark, la pelota pero Goduro no puede arribar el Goduro.
2: Sigue.
0: A controlarla va Luis Rioja, se va en bella Luis Rioja, por que se va Luis, continúa, que ve la disputa, dice balón Luis Rioja.
2: Solo.
0: Necesita ayuda, sí, necesita ayuda.
3: Corta.
0: Es corta, sí.
3: Le ganaba falta Rioja en esa última intentona de regatechar a Valde, ahora se choque en la mano.
2: Es que miró hacia atrás y vio que sí. No tenía nadie. Y...
3: Sí, sí, no tenía muchas opciones, ha intentado girarse. Valde sí que es verdad que le coloca la mano en la esquina, pero no suficiente como para provocar la caída. Así que pilota para el Barça.
2: Sí.
0: Bueno, pues balón para el Barça, pero el Valencia di que está intentando comara disputante fins el final en esa lluita. Pero ese balón Luis Rioja. Pero el equipo, evidentemente, vol, creo, en la victoria, en poder de guanyar el Barça. 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Ahí está Pepelu, ve, anticipándose Pepelu, la pelota que la vol tallar y la talla Araujo, buscando a Lewandowski.
3: Mal, se tiende mal a mano de Lewandowski.
0: Pero no pita.
2: Claro.
3: La van del árbitro, ¿eh?
2: No,
3: y no lo habéis.
2: Hasta Lewandowski está diciendo no, que
0: ojo
2: no juega.
0: Ojo a Ferran, ojo el pase para Ferran.
3: Y ojo por derrere.
0: El balón, pero está ahí, molve. Está molve Dimitrievski.
2: Sí, le metieron un balón en profundidad e intentó sorprender a Dimitrievski, que estaba adelantado, jugándole una vaselina, pero sin problemas Dimitrievski.
1: Sí, en esta acción se demuestra el que tú comentabas, Rodri, que Ferran es del Barça, sí está en ganes de poder hacer un gol y Durse con tu 10
4: el Zarra
1: como máximo lechador nacional en esta lliga, porque en esta acción li entraba Rashford per darrere, a soles, per darrere de la esquina de Unai Núñez, y ahí directamente ha llançat a porta.
4: Y es cierto que Ferran, que es un ex del Valencia, siempre que ve Mestalla, siempre ve moltes ganes, pero bueno, Rashford en la pilota, ataca el Barça, venga, n'hi ha que defensar ara València. 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
2: sí, li costa. Cuando ellos cogen la pelota, que es lo que comentaba antes, es decir, ellos ahí empiezan a estudiar el pase, para aquí, para allá, el tiki-taka, y lo que están buscando es una penetración rápida de cuatro toques o tres toques en paredes.
4: Bueno, pues ahí está jugando el Barça. Es Valde, Valde y Rashford. Ahora una otra vuelta para Valde y Valde, Mesarrere y para Centrals, para Gerard Martín, ayudándose en Ronald Araujo. Ahora cambiante el choque a banda derecha, para Eric García. Y Eric García, mesa a la derecha y para Ferran Torres. Ferran que la podría tocar en Dani Olmo. De nuevo esto Sarrere, buscante y le hice de baló desde la defensa. Ahora para Ferran, Dani Olmo. Tiene que entrar la pilota. Buscan de nuevo a Ronald Araujo. Y evidentemente el Barça que torna a iniciar la jugada desde darrere. Ahí está Gavi. Ambélvalo, cambiante el choque.
2: Sí, eso es lo que tiene muy bueno, es que utiliza mucho el
4: ahora
2: cambio.
4: Ferran, ojo a Ferran, la centrada. Betarrega, Tremiti, se baló. La toca y Diego López, pero a Guido Rodríguez. Abore Guido. Guido buscando a Urinic. El suizo ya lo han portado a pilota. Abore Filipe Urinic, que la perte y la lleva Gavi. Ojo ahora Perill, porque es el Barça. La pilota en la frontal del área. El balón que había 13, César Tárrega. Abore a Urinic. Ubrinich, buena contra, pero Valencia, venga, que se la aporte Diego López.
2: 4 para 2,
4: el pase para Javi Guerra de Islaria. Javi Guerra, Diego López. El balón a córner. El balón a córner, la toca Ronald Araujo.
1: Está de Manali ahora Javi Guerra, el árbitro. No sé si el balón arriba a tocar de forma involuntaria en algún jugador del Barça en las manos.
4: Contra era buenísima, sí, esta sí, contra sí. Era buenísima del Valencia.
1: Le digo a Javi, de Javi a Diego,
2: Yo creo que pegó en la mano.
1: Es el que estaba del Manali, Javi Guerra, Garbi.
4: Mira, Mestalla, a por ellos. El Valencia.
2: Es que éramos 4 para 2, Que yo creo que hizo muy bien en esa diagonal.
4: Venga, va, que el Valencia.
2: Pero luego tenía que jugar sobre la izquierda.
4: Valencia se merece sanar per davant al marcador en este partido. Ha tingut ya 3 ocasiones claras. Va al córner, Luis Rioja, el balón a Monte. Se apilota que le queda al llançament.
2: Buenísimo.
4: Y atrapa Chesney.
2: Buenísimo
4: el tiro.
2: Le ha pegado Ubrinic
4: en tot y atrapa Chesney.
1: Una llàstima que l'Eixin va ser centrat, el llançament. Haguera agafat un poc més de polster.
2: Es que en esas circunstancias lo que más piensas es que vaya dentro los tres palos.
1: Sí, no, pegarle fort y que a ver si retruca en algún jugador. No,
2: además le pegó bien, apretó el balón salió a medio metro de a ras del suelo y iba fenomenal. Lo que
4: bueno,
2: pasa
4: pues
2: que,
4: ahí bueno, está el Valencia.
1: Ya son 4 ocasiones buenas,
4: sí, señor. 4 ocasiones les que ha tenido en este partido clares, pero eso día yo. Que se merece anar per davant al marcador, pero de momento estamos arribando al 30 y continúa el 0-0, pero está grabando Simolt. Uy, el Valencia, que le está plantando cara, que le está jugando de tú a tú al Barça, para demostrarle que puede ganar este partido, pero no hay que continuar. Ojo que ataque Nechara, la pilota per banda, el balón, ahí que se volvió a importar Lewandowski, pero ahí está la ayuda defensiva. Ahí está la ayuda defensiva también. Ojo, Ixevalo, que torna a recuperar el Barça. Ferran Torres. Ve Diego López, traguente Ixevalo. Abore Javi Guerra. Se volía a hacer un otro pasado, no a Pogut. Y la pilota.
2: Pero ahí va. Venga, vamos,
4: era
2: vamos.
4: El portero del Barça. Pero a Chesney. Trau en Yark. Ahí está Diego López. También compañía Dani Olmo.
0: Dani Olmo, que evita que el balón isca per fuera. La pilota Munt, Guido Rodríguez.
3: Falta.
0: Agarra Mar Bernal.
2: Claro,
0: si lo Mar Bernal a Guido Rodríguez.
3: Es falta Guido, como comentaban.
0: Y ahí está la pausa para la hidratación. Y fa molta calor y está previsto que tanto en esta primera par como en la segunda. Pausa para la hidratación.
2: Es en todos los campos, ¿no?
0: Sí, sí, 30 de la primera par, 0-0. Pero el Valencia está arribante en perilla. Tengo cuatro ocasiones claras, Miguel Ángel Bosio, per poderse ficar per davant al marcador.
2: Sí, es una pena que no se haya concretado ninguna de ellas, porque además eran jugadas que había muchísima claridad de gol, ¿no? Y en fin, las podemos repetir una por una. Yo qué sé, la de Hugo Duro, si pica un poquito el balón,
0: de Hugo Duro, sí, señor.
2: Si pica un poquito el balón de cabeza cuando lo hace hacia lógicamente hacia abajo, pues era un golazo, ¿no? Era un golazo, pero en fin, lo bueno es que las hemos tenido y las vamos a seguir buscando.
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4: Porque no está ganando el Getafe, tampoco lo está haciendo el Rayo Vallecano. De hecho, el conjunto de Vallecas pierde 1-0 en su visita a Mendizorroza con el gol de Toni Martínez. Tampoco son capaces de ganar los de Bordalás. 0-0 en el Coliseum frente a Osasuna. Por actualizar la clasificación a esta hora de la tarde, en la pelea europea continúa séptimo el Getafe. Ahora mismo octavo la Real Sociedad, que va venciendo frente al Español. Noveno Rayo Vallecano, décimo el Valencia. Descenderían Girona y Mallorca junto al Real Oviedo, que ya lo hizo semanas atrás.
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2: Es que lo vamos a conseguir, lo vamos a conseguir. Si seguimos con esta dinámica, es decir, antes comentábamos eso, que los partidos no son 45 minutos, ni 60, ni 70, ni 80, son los 90 y que adhiera el árbitro. Es decir, tenemos que seguir con ese ritmo de juego, tenemos que seguir con esa ambición. Y sobre todo hay una cosa muy buena que hemos estado haciendo hasta ahora en la mayoría de las veces, es la presión que ejercemos para que el Barça no pueda jugar tranquilo.

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2: Sí, seria muy importante.
0: Pero porque el equipo también se está merisquent.
2: Sí, eso por un lado. Y la otra sería que eso, que te vayas al descanso con un 1-0, ¿no?
0: Pero bueno, ahora digo yo, ¿por qué no tienen fuera de la banda a Gerard Martín, no?
1: Sí.
0: ¿Por qué no la tienen fuera de la banda? No sé.
1: Bueno, y porque ya digo, es que de fet no se ha señalado ni falta. Pero bueno, ya, eso
0: pero
1: es, que
0: bueno es que eso
1: va a provocar que s'allargui la primera part, i en tantes coses també el que va provocar és que se torni a trencar un poquet el ritme del partit,
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1: 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Y el Barça de momento jugando tan
2: deu. Que no pasa nada en una jugada de esas, hombre. Eso es,
1: hombre,
2: algo...
1: yo recordé un tal Miguel Ángel Bosio,
2: sí,
1: que davante el Barça va a jugar.
2: Por eso te digo que tengo experiencia en eso.
1: Y se partió el guañar en 0-1 en el Camp Nou.
2: 0-1,
1: ¿no?
2: Sí.
1: Gol de Arroyo
2: fue
1: sí,
2: el
1: y recordé la imagen mítica de Miguel Ángel Bosio en el Cap, en Menar, sí, completamente, sí, y tople de sangre.
2: Pero luego te contaré una anécdota.
0: Bueno, pues
2: ahora
0: tornemos al partido. No me abre que Javi Guerra se envolen. Se va Javi Guerra. Fende les Eues. El pase. Para Javi Guerra, Lila lleva a Araujo.
1: Y están demandando.
0: Lila lleva a Araujo.
1: Es corner para el Valencia. Guerra. Y estos están demandando si podía haber señalado falta en alguna de las acciones de Javi Guerra.
2: Sí, en la previa.
0: Javi Guerra, fende el Eseo, es una travesa.
2: Pero si le da esa ley de ventaja, que además Javi Guerra se incorporaba bien, es que estuvo. Si no es por Araujo, Javi Guerra marca gol.
0: Se ha marcado Javi Guerra.
1: Y se cae un Mestalla, si Aguera marca ese gol.
0: Era un golaz. Allá va el córner que va a botar el Valencia. Va Filip Urinis desde el canto esquerre de la portería del Barça. Vinga, anem a veure si nosaltres
2: vamos,
0: para també podem aprofitar este jugador. És la pilota munt, el balón.
2: Qué buena.
0: No puta y rematar. La pilota va a pasar.
1: Nou.
0: Javi Guerra.
1: Indica que había ahí sí el balón y que es porta.
2: Ah, cuando sacó el córner.
1: Sí, había sí ya el balón.
2: Cogió tanta rosca que salió fuera y volvió, entonces a partir de ahí es cuando, pero bueno
0: pues
2: el portero está sacando de cualquier lado.
0: Javi Guerra,
2: el portero está sacando como si fuese un fuera de juego, no entiendo.
0: Una genialidad, ve de ser el mejor en la noeta y Javi Guerra en protagonista de nuevo en este partido. en el minuto ya 38, cuando ahora Trauen Yark

0: Pepelu, busca el pase pero duro, la pelota que la vol recupera el Barça, pero ahí está Guido Rodríguez para Fer Sanbella. Guido para Javi Guerra, abore Javi, que entra Luis Rioja per banda, entra Luis Rioja,
1: balde a córner, qué bueno.
0: El Valencia está arribando una y otra volta a la portería el Barça. Cosanta ahí.
1: A ver si se da el refrán, ¿no? De tanto va el cántaro a la fuente.
0: Se ho estem merisquent, bocio.
2: Sí, y es verdad que también que estem aprofitant, que el Barça está en deu, porque continúa Gerard Martín de banda, pero
1: hem de saber aprofitar. Lo bueno de esto, ¿sabes qué? Es que no le dejas levantar la cabeza al Barça.
0: Va Filip Urini, se atreve el córner, otra volta desde el cantó a esquerre.
1: Va, que no se te vaya afuera.
0: Allá va Suís, vinga, anem a veure. Allá va Urini, se va lo amunt, el rechaz, la pilota, deslare una otra volta, Urini se va lo. Aparece Chesney, había botado ahí Javi Guerra en Chesney. Y se fan bella el porter polonés, que va a traer el yard, buscaba y sorprende.
1: Eso lo bueno, López. Vamos que lo tenemos otra
0: Diego
1: vez.
0: López, muy bien Diego López. Muy bien Diego López, también ayudante ahí.
1: Claro, porque ¿qué pasa? Diego López, al ser más bajito, se queda fuera el rechace de los córner. Y evidentemente ahora cuando el equipo contrario coge el balón, él tiene que bajar de los primeros, ¿no? Y lo ha hecho perfecto.
0: Bueno, pues el Valencia, que ya diem, está plantando cara al Barça, está jugando de tú a tú. Creguense que pot y tan que pot guanyar-li, está intentando. Ahí está una otra vuelta, el pase ahí. Era Diego López, no puede controlar esa pilota, se la vuelan por Tarrasco, pero ahí estaba una otra vuelta. Ahí estaba una otra vuelta,
1: claro,
0: aparente Guido Rodríguez.
2: Sí, en la granera, como siempre.
1: Sí,
0: señor. Balón para el Barça.
2: Y el Barça no te presa porque continúa en inferioridad. Pues está tratando de ganarle temps porque le van a colocar al final un envenache. Mira, pues yo, parlàvem abans de la teva imatge. Y le van a colocar un envenache semblante al que te colocaron
1: a
2: tú.
1: Si tenemos tiempo, te cuento la historia de ese.
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1: sigue,
0: vol que guanyar-lo, ahí está Guido Rodríguez, el pase per Unai Núñez, busca y le dice a Luis Rioja, el pase
1: venga,
0: al centre per a Urinich,
1: venga, Jesús.
0: Urinich
1: vamos,
0: ahí
1: Jesús.
0: A l'esquerra, el balón per a Diego López, desdobla Jesús, el pase
1: dice, no le era bueno,
0: no le hiciste ese pase final. Pero ahí está la disputa Diego López, también va Pepe Lu Altai.
2: Bien, el Barça. Y se va a reincorporar ya el terreno de hecho Gerard Martín, el Barça que recupera, per tant, tots els seus efectius, de nou 11 per 11.
0: Bueno, pues servicio de banda que va a traer el Barça, pues se va directamente fuera. Entret mal, millor, y la pilota.
1: Pero ves que está jugando rápido, está jugando lo que siempre pido, por favor, jugar rápido los saques de banda y eso, y el Valencia lo está haciendo.
0: Bueno, pues el balón que el juga ya en Yar Pepelu, buscando de nuevo y se pase para Luis Rioja, que ataya Taibalde. Ahí está Gerard Martín, el primer balón que toca a Melcap en Benat, el central del Barça. Buscando ahí a Ronald Araujo, y Ronald Araujo para Eric García. Pero el Barça jugando poco a poco, con tranquilidad, no vuelve el ritmo, no vuelve la intensidad que le está ficando el Valencia a este partido, a esta primera part, que s'ha meriscut anar per davant al marcador en les ocasions que ha tingut fins a 4 clares. Ojo, ara s'emporta el baló Ferran. Ahí está Guido, que ve Guido.
2: Senyala la falta de Urinich.
1: Sí,
2: al principi de l'acció, sí. 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
1: Venga, que tenemos que hacer un gol.
0: Ahora buscando el pase para Dani Olmo. Rashford en esa banda derecha. La pelota arriba para Eric García. Pencha y se baló para Lewandowski. Ojo, control de Lewandowski. Tárrega que cao. Le hace falta, sí.
2: Sí, estaba protegiendo el balón Tárrega, pero decidir si se estiraba o le donaba Dimitrescu. Y arregló la falta de Lewandowski.
1: Venga, salir de atrás. Salir, venga, barrer el campo hacia adelante.
0: Venga, Nemabore, que estén en el tram final, ya está primera part. Dos para arribar a las 45, pero se van a fechir más meses, ¿eh? Pero menos, yo creo que sí o set, ¿eh?
2: No sé si tan, pero vamos, yo creo que 3-4 seguro.
0: Sin también, ¿eh?
1: Sí.
0: Y sin también, Gonzalo, ¿eh? Pero bueno.
2: Hombre, no me es en la pausa de hidratación, ya tenés uno y algo y después en la tensa Gerard.
0: El balón que vol jugarlo el Barça, Gavi que vol emportar esa pilota, Gavi buscando a Ferran Torres, Ferran arrere, la pasada para Gerard Martín, que té que entrar la pilota a buscar el pase para Chesney, y una otra vuelta Gerard Martín, que Voltero i xa pilota. 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Ahí Jesús sí, Vázquez.
2: Cuarto per al Barça.
3: Está bien, sí.
2: El quart.
0: Jesús Vázquez.
3: Hizo bien Jesús. Jesús venía cerrando muy bien y le botó el balón antes de llegar a él. Y lo único que daba era ponerle el cuerpo y tirarla afuera, ¿no?
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2: No, és Diego López. No encerte ahora por aquí, es el jugador bueno, pues, que está en tierra, pero se hace mal y una otra vega. El choque va a estar sí. 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
2: 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Y anema por enseguida el temps afegit, que va a marcar el cuarto árbitro. Y van a ser finalmente 5 minutos afegits a esta primera parte. 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
0: Y el balón que el Barça, Lewandowski, está bella al pal. Se hace mal Pepelu en esa jugada, ¿eh?
2: Sí, ha entrado Lewandowski al primer pal y se remata.
3: Es que el mismo Lewandowski con los puños le pega a Pepelu. Sí. Es decir, van los dos. Lo que pasa es que Lewandowski le gana en la carrera a Pepelu a ahí buscar sí. El balón al primer palo.
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0: Bueno, pues se va a remampendre atenent a Pepelu
2: sí, está ahí.
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0: Bueno, pues juga el Barça. Estem en el 5 minuts de temps extra ja. El balón para Rashford desde la banda izquierda. Luis Rioja ahí. Ahora buscando el pase para Valde.
2: Y que atención, ahora que son nosotros los que estén vendeu.
3: Sí, ahora lo que hay que hacer es estar compactos en defensa. Porque evidentemente al tener uno menos, cubrir.
2: Mira, y ahora Rangel que le está viendo a Pepelu que venga así a esta banda del terreno de choc a ser ates. Porque cuando se incorpora al terreno de choc, para que no trenque el fuera de choc.
0: Bueno, pues jugante el Barça ara en terreny de xoc del València en este ja temps afegit.
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3: claro, entrar,
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3: claro.
2: Pugui entrar Pepelu.
3: Dimitrescu tiene que aguantar todo sí. Lo que pueda para que
2: está posando la camiseta.
3: Incorpore...
2: Ahora de seguida Pepelu. Y ahora si ahora Matei puede entrar el jugador de Denia.
0: Bueno, pues va a traer Dimitrescu, pero esperante ahí que entre, se reincorpore Pepelu al terreno de choc.
2: Sí, ahí está, ya permiso, ya se incorpora Pepelu, que con Dick estaba así al nostre costat y tenía un colp bien fuerte en el nas.
0: 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Luis Rioja, tremendísima pilota. Abore Luis, que la juega larga para Javi Guerra. Pero ahí sí Chesney. Ahí sí está ahí Chesney.
3: Rápido, rápido.
2: La pilota, sí.
0: Que él va a ficarlo ahí, Javi Guerra.
3: Vamos. Sí, pero es que no viene nadie de atrás.
2: No, es que eran rápidamente a tapar. Anaba Hugo Duro, pero era de seguida. Gerard
3: sí,
2: y Gavi.
3: Pero era el único que venía de atrás a Hugo Duro.
0: La pilota para Valencia. Venga, ni hay que seguir, ni hay que intentar. O venga en este tram final de la primera parte. Haremos Abore. sí puede marcar ese gol, que yo creo que se buen merescut y tanto en este primer temps. Ahí está el pase, ver a Jesús Vázquez, ahora Jesús que trata de arribar.
2: Demanan penal, no, córner. Señala córner.
0: Reclamen penal, pero el árbitro dio córner.
3: Sí, es córner. Estaba muy cerca el árbitro. Y es una pena, es una pena porque vamos.
0: Era bona, sí, era bona.
3: Son décimas.
2: Este me entran también muy bien, pero aquella banda izquierda, ¿eh?
3: Sí, porque está. ¿Sabes cuál es el tema principal? Es que estamos sorprendiendo por banda. No es algo habitual que decís solo podemos atacar por ahí. Estamos utilizando las dos bandas, pero la izquierda es la que más sorprende.
0: Bueno, pues allá va a traer el córner Luis Rioja desde el canto de la portería del Barça. Y si marca Remara, el balón a Munt. Allá va Guido. No, el rechazo de Javi Guerra le pega a la pilota. ¡Córner! ¡Chesney a córner! ¡Chesney a córner!
3: ¡Qué jugada!
0: El rebota ahí.
3: ¡Qué jugada más buena!
0: La tocata. ¿Cree que era?
3: Es un córner que se despeja. Sí,
0: sí. Era Unai Núñez. El rebote ahí de Cap. Y claro. Chesney a córner.
2: Bueno, pues ahí va el King Corner para el Valencia.
0: Se lleva una otra vuelta Luis Rioja. Venga, Nemabore. Va el Sevilla, trae el córner. Intentando el Valencia, el balón a Munt. La pelota que la trao Lewandowski. La vol recuperar Diego López. Ahora Diego que la pencha. Gerard Martín. Vol arribar una otra vuelta Diego. Y el balón.
2: Córner. Córner, una otra vez. Pues acabaré menis acción, ten. No, espera, que está el árbitro. Se ha tirado la mano a la orella. O ha tirado el final. Pero, hombre, por favor, por el amor de Dios.
0: Va a donar final.
2: ¿Pero cómo puede chilar el final?
0: Pero, hombre, es que son 5 minutos exactos.
2: Sí, pero de falta
0: 5 minutos exactos que tenían que ser más.
2: Pero es que en esos 5 minutos hasta la tensión a Pepelu.
3: Claro, y claro.
2: Has de afechir un minuto más.
3: Claro, tienes que sumar un minuto.
0: Claro, es lo que están reclamando el jugador del Valencia.
3: Claro, le están diciendo, pero si había un minuto más.
0: Bueno, pues descanse en Mestalla. Empata será el marcador en este partido entre el Valencia y el Barça. Pero ya dime, el Valencia Samer y Scutanar guañante en esta primera parte, porque ha fet una molt bona primera part. Ha sigut valenta, ha sigut intensa, ha fet un bon treball en la pressió, ha tingut ocasions, ha sigut molt vertical. Una molt bona primera part, Miguel Ángel Bosio.
3: Sin ninguna duda, ¿no? Lo venimos comentando, una cantidad de opciones de gol muy buenas. La pena es que no hemos resuelto cualquiera de esas jugadas, pero, a ver, lo importante es estar ahí, ¿no? Rabia te da cuando pasa el balón por delante del área y no ves que no llega nadie de los nuestros para empujarla. Hoy la han empujado, lo que pasa que siempre ha habido o una mano del portero o un balón que se ha ido un poquito arriba. Es verdad que ellos también tuvieron una de Lewandowski que dio al poste, pero en el cómputo global, lógicamente, lleva al Valencia la de ganar, ¿no?
0: Y tant que se merezca, evidentemente, tan arguañante en esta primera parte, porque ha sigut superior, mejor el Valencia que el Fútbol Club Barcelona en esas ocasiones que estén contando les que ha tingut. Pero bueno, queda la segunda parte, quieren 45 minutos y anem a veure si podem marcar ese gol que encarrila la victoria.
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3: Sin ninguna duda, darle continuidad, lo que vos decís, al trabajo que se estaba haciendo en la primera parte. Sobre todo, vuelvo a insistir, siempre hago hincapié en ello, lo que es la presión, y lo veníamos haciendo muy bien, y espero que esta segunda parte sea igual.
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2: a central,
0: a central, sí. 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
3: vamos, vamos, rápido, eso es.
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3: Falta.
2: Falta, sí.
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0: Bueno, pues el choque se va a remampendre y lo que estén comentando, a ver si el València es capaz, después de la buena primera part que ha protagonizado, donarle continuidad en esta segunda y ficarse per davant al marcador. Ahora juga el Barça, balón para Rashford, pero se ha ido fuera, la pilota ha ido fuera per línea de banda.
3: Rápido,
0: va a ser nuestra.
3: Venga, juega, saca de banda.
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3: Eso es ante la presión de Jesús Vázquez. El defensa despeja, pero despeja mal.
0: Va a traure Jesús desde la parte esquerra, terreny de xou del Barça, buscant ahí a Javi Guerra. Vol el control de Javi Guerra, la pilota, la perno, salsa, la recupera, se'n va Javi Guerra. Ojo que se'n anava Javi Guerra.
2: Falta, penalti. No, porta. Sí, però no, Javi Guerra no estava demanant, la falta prèvia, però jo crec que la falta era fora de l'àrea.
3: Era fora, sí. Era fuera del área.
0: Era la falta previa, pero la falta era, ¿eh?
3: Era, existía, claro, claro.
0: El árbitro me había dado la sensación que había a señalar penal, pero no. Era treta de porta, pero es que yo creo que la falta la previa era clara, la que le iban feta a Javi Guerra. Cuando era Ferran Torres, el que voltea la pilota, ayuda ante el Barça, por Diego López.
2: Falta.
0: Ahora sé que ha sido una
2: se hace
0: falta.
2: Mal, Diego. Se hace mal, ¿eh?
0: Jesús Vázquez se hace mal,
2: se hace mal, Diego López. Yo creo que ha notado algo en el Chenoy.
0: Se hace mal, sí.
2: Y sí, está, mira, está queixant-se molt Diego, paren en xoc ara, és la pilota. 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
2: ¿eh?
0: Se hace mal, ojo que se hace mal, ¿eh?
2: Sí.
0: Se hace mal, yo creo que se le ha quedado el Chenoy clavat, ¿eh?
2: Sí.
0: Se le ha quedado el Chenoy clavat a Diego López.
2: Pues es una mala noticia, sí. Y esperen que dins del que es, que se quede en el menor posible, pero evidentment no volem que cap de nostres jugadors acabe la temporada en una en una lesió, y menys el bo de Diego, que había recuperar los faltes con el echador en este tram final de temporada. Sí. Están demandando desde la banqueta que acelere Ramazzani el calfament, porque va a entrar ya al terreno de choque, ¿eh?
0: Se le ha quedado clavada el Chenoy y puede ser una lesión greu, ¿eh? Ojalá se engañen, pero puede ser una lesión greu la de Diego López, ¿eh?
3: A ver, estamos especulando de momento.
2: Ahí sí,
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3: Porque, a ver, un jugador del Barça la tiró fuera, pero ya había pitado el árbitro.
2: Sí.
3: Entonces les está pidiendo
2: Le está bien. Ahora Ramazzani que se retire, que no va a ser como tal bon neutral, sino directament pilota per al Barça.
0: Bueno, pues ahí está, jugante el Barça, traen la pilota. Eric García, cambiante el chofer a Valde y a Luis Rioja. Rebut una espenta.
2: Pero es banda para el Barça.
0: Queixa, es lo que está queixant, se me estalla, sí, de la espenta clara.
2: Sí.
0: Pero ha espentat Valde claramente a Luis Rioja. Y el balón que va a ser para el Barça en este minuto ya.
3: Y el Valencia que aprieta.
2: Sí, hem de continuar apretant.
0: De partit.
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0: Ahí está Largi Ramazzani, no, bona recuperació al València, vore Javi Guerra, s'emporta el balón Javi Guerra, continua Javi Guerra, el rechaza i que recupera Gurinic, la fica per a Guido Rodríguez, a vore Guido en la pilota, Guido, necesita ahí ayuda. Jesús Vázquez no puede arribar. Ahí Xavi Esparte, que voltea esa pelota,
3: bien,
0: pero la disputa,
3: bien.
0: La lluita.
2: Para el Barça.
3: Sí, Jesús aunque Vázquez. Sea para el Barça, da igual, pero le estás presionando en tres cuartos de campo, prácticamente sobre a 10 metros de la línea de meta, ¿no?
0: Bueno, pues jugante el Barça, traen la pelota, Anerratechara, venga,
3: claro.
0: Es nuestra. Recuperemos el balón en servicio de banda. Allá va Jesús Vázquez. A prop del córner, a ficar la pilota en movimiento. Ahí para Largi Ramazzani. Ramazzani en bel valor. Ramazzani que se emplanar. Ojo Ramazzani, pues provoca corner. El córner.
3: Sí, sí.
0: Provoca el córner, sí, Ramazzani. Guavia fet molt bé, un dribbling
3: lo
0: ahí.
3: Lo tenía complicado porque estaba, como se dice en Sudamérica, hizo el regate en una baldosa.
0: Sí, sí, guavia fet molt bé. Y ha provocado el córner Largi Ramazzani.
2: A través del córner Rioja, en el punto en están calfantes jugadores del Valencia. Ahora calfen Almeida, Thierry, Raba, Yanyuma y Sadik.
0: Pues allá va Luis Rioja desde el cantodre de la portería del Barça. Traurice córner para el Valencia. Allá va el Sevilla, va Luis Rioja, la pilota monta por el balón. Sí. Va fuera, ¿verdad?
3: Remate bueno de cabeza.
0: El remate era de Unai Núñez.
3: Era bueno, pero se fue arriba.
0: Sena Natalta. Y la pelota que va a ser para el Barça. En este minuto ya se va a cumplir 55 de partido de la segunda parte.
3: Fíjate que los jugadores del Valencia prácticamente están repartidos uno contra uno.
0: Ahora hay que recuperar la pelota. Ahí está Pepelu, Ramazzani en velo a Lourdes, Ramazzani, una otra vuelta ahí, frente a los seues.
2: Le hace el ponte a Xavi
0: Espart. Sí, señor.
2: Y está apretando con Diu Gossio, está apretando el Valencia y evidentemente tiene que notarse que el Valencia está jugándose más que el Barça en el día de hoy.
0: A lo que trajo Dimitrievski, la pilota en el lateral, trepera Unai Núñez, busca el pase para Javi Guerra, bore Javi Guerra, entra Hugo Duro.
2: Era buena, sí, Javi Guerra va a fete en conocimiento.
0: Y la volía de Ixar ahí. Sí, señor. Javi Guerra, Hugo Duro, pero no ha podido arribar. Y que ve Ramazzani, ¿eh?
3: Muy bien, ha entrado
0: enchufado.
3: Ha entrado
0: intensa, ha entrado enchufada, ha entrado fuerte. Largi Ramazzani.
3: Los últimos partidos que había jugado no estaba con esa actividad de él. Ahora lo veo con fuerza, con ganas, con entrega.
0: Bueno, pues ahí va a traer servicio de banda el Barça. Gavi buscando a Lewandowski, cambia el show buscando a Rashford. Ahí está Unai Núñez, tallan de capa, envían la pilota. Ahí, pero Urinis que no arriba. Y se fan bella. De nuevo el Barça. En Darrerín la pilota. Ahí es centrales. Eric García y Gerard Martín. Es dos centrales del Barça. Porque ya Diem Araujo ha sido sustituido. Al descans. Allá va Xavi Espart. La troisa pilota de nuevo arriba. Eric García presiona Goduro. Allá va también la presión para Gerard Martín. Busca el pase para Valde, en esa banda izquierda, Valde que se embola en ar, continúa Valde en la pilota, ahora para Dani Olmo, que monta la contra el Barça, el pase, que ve Jesús, a recuperar la pilota, por Guido Rodríguez, Guido ahí que la volía a chugar, pero no le hiciste, y se baló, y la pilota para el Barça, pero tenían que seguir, tenían que continuar.
3: De la misma forma, trabajando y presionando.
2: Yo creo que pase el que pase, no se le puede tirar res en cara al equipo,
0: El equipo está haciendo un muy buen partido, Está haciendo un muy buen partido. Y
3: sí,
0: está intentando.
3: Hay que ganar.
0: Bueno, pues ahora es el Barça el que recupera la pelota. Dani Olmo buscando a Ferran Torres en banda derecha. Bore que se va Ferran. Ferran que se aporta el balón. Buscaba al Ficarli y se pase para Lewandowski. Pero ha recuperado la pelota al Valencia. Ahora la uña Jesús Vázquez. Yarga, Perogo Duro y Chesney en la segunda portería. El balón para Xavi Espart, que la dice ya ahí para Mar Bernal. Jugante el Barça. La pilota para Dani Olmo. Eche enseguida, par en el balón. Calma, tranquilidad, no volen ritmo, no volen intensidad al partido,
3: No.
0: Eche no volen.
3: Eso es lo que te digo.
0: El ritmo que le está ficando al Valencia.
3: Esperan que con ese toque de balón intentar en determinado momento romper.
0: Ahora que ataca el Barça es Dani Olmo. Dani Olmo la pilota, buscando el pase para Ferran. Ferran una otra vuelta para Dani Olmo. El Valencia que replega, que tanca de seguida. Son tanta y línea, espera no dejarle Spice. Ahí el Barça. Pincha la pilota, el balón para Lewandowski. Ahí la avantaje para Dimitrievski. El balón para Dimitrievski.
3: Eso es, venga, juega rápido.
0: Ya buscando ahí a Guido Rodríguez. Guido en la pelota. Guido que trata de chuar a Rere. Busca el balón para Tárrega. Y Tárrega ahí para Unai. Unai, buen pase para Javi Guerra. Ahora Javi. La pelota no le visita.
2: Pues antes, no le visita, busca Tencourt a Rioja, que había comenzado la carrera para buscar la profundidad.
0: Bueno, pues 50 Wii de party, 13. Necesitemos un gol.
3: Y va a venir, seguro.
0: Y ese gol que nos facha somniar, ilusionarnos en la séptima plaza, en tornar a Europa, porque resultados, Víctor Barea, continúen donándose.
6: Sin novedades, tanto en el Coliseum como en Mendizorroza, sigue el Getafe 0, Osasuna 0, y sigue perdiendo el Rayo Vallecano 1-0 frente al Deportivo Alavés.
0: Necesite mi Segolet, necesite mi Segolet para encarrilar la victoria.
2: El Barça va a hacer un segundo cambio, va a entrar Frankie de Jong al terreno de choque.
0: La pilota que la juega Lewandowski, buscando a Dani Olmo, banda derecha, atacante, ahora el pase para Ferran, ojo Ferran, ve César.
3: Era fuera de juego.
2: La marca ahora. Pero había estado muy rápido César Tàrrega, que con día abans está muy molt bé y me alegre molt per ell, de que recupere esa buena versión.
0: Providencial César Tàrrega.
3: Lo que pensaba antes al descanso es que, lógicamente, todos los entrenadores que en los partidos que se están jugando algo, como ahora, entra De Jong.
2: Es doble cambio finalmente en el Barça, ¿eh?
3: Claro.
2: Entra De Jong y entra también Christensen.
3: Claro, se la van a jugar todos en la segunda parte buscando el resultado que más les interese.
0: Bueno, pues va Traoré, Dimitrievski, va Lollar, que busca en territorio blaugrana. Vol recuperar la pilota Urinic. Ojo.
2: Ganaba mans de Rashford.
0: Y la recupera Rashford. Se la emporta el inglés. Atacante el Barça per banda esquerra. Marcus Rashford amb el baló. Vol entrar Dislaria. Rashford la deixa a la frontal.
3: Salir.
0: Pera Gavi.
3: Hay que salir.
0: Gavi que pincha la pilota. El baló. A ver qué le queda a Ferran Torres. Y gol.
3: Fuera de juego. Está fuera de juego.
2: No, no marca, ¿eh? No marca gol fuera de choque.
0: Gol de Lewandowski.
2: Pues la verdad que
0: gol de Lewandowski.
2: No es chus para res, del que está en Bellén. Una chulada que tampoco es molneta.
3: Además,
2: Isaba Ugrinich en el inicio de la acción, que Rashford se puede haber dado la pilota en la mano y después el remate de Ferran, que en realidad es un remate y después pues
3: es un remate y Lewandowski
2: indicaba a Lewandowski en Speus.
3: Sí. Ahora a mí me pareció que estaba adelantado.
2: Pues el líder ni se va a pensar y tampoco hará la sensación de que estiguen revisan res, ¿eh? Mira, estaba ahora también Jesús Vázquez viendo el árbitro lo del smash de Rashford, y estaba explicando el árbitro que Rashford día el que le pegaba en el muscle y que duía el muscle pegado al cos.
0: Pues Lewandowski, que avanza al Barça al marcador en el minuto 15 de esta segunda parte.
3: No están fuera de juego, ¿no?
2: Bueno, se hacen el cambio en el Barça, se retira Olmo y se retira Eric García. Y entra con Dien, Frankie de Jong y Christensen.
0: Pues
2: una lástima.
0: Sí, porque
2: está
0: no merezquem ganar perdente este partido, ni mucho menos.
2: No es fer uno, es fer dos.
0: No merezquem ganar perdente este partido. Porque el Valencia ya dice que también está inicio de segunda parte en estos 15 minutos. Ha marcado el Barça a Lewandowski, pero está bebé, pero bueno, ha venido el gol.
2: Pero queda michora,
0: Polonés, pero bueno, queda temps y también tienen que estar rependents del Satre resultats, pero creo que acaba de marcar el Getafe, ¿no, Víctor?
6: Acaba de marcar el conjunto azulón, coincidiendo con el tanto de Lewandowski. Luis Milla adelanta al conjunto de José Bordalás. Ese es uno de los resultados que no se podía dar más allá de lo que está haciendo el Valencia.
0: Claro, porque si guaña el Getafe, en cara que guañen nosotros, no es valdría. Tendría que empatar. Bueno, pues ahí está la falta que trae rápido el Valencia. Venga, allá está el balón que se entra. Grinich.
2: Están de mano en penal. Están de mano en penal. Están de mano en penal, sí. Porque remata. Eres Unai Núñez que remata. Y da Mundi trae ahora groga a César por la protesta. Al capitán que está protestando, como a capitán que es. 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
0: 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Unai Núñez que
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0: continua... Unai Núñez que continua... 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
2: 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Pero a flipar le está bien. 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
0: Pues tarjeta groga de Unai Núñez. Tarjeta groga también para protestar a César Tàrrega. 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
0: 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Continúa guañando.
6: Por 1-0 hay una realidad y es que al Valencia le vendría muy bien un segundo gol del Girona frente al Elche porque eso mandaría a Osasuna a zona de descenso.
0: Bueno, pues anem a vore. Pero de momento el Valencia empatate que guañar. Pero ese gol de Javi Guerra y ese empate ens fa albergar esperances de ilusionarnos en este tram final de partit. 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
0: Falta, sí.
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0: favor. La falta anterior. Ha pitat ahir la falta. Al jugador del Barça. La falta Marc Bernal. 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Un altre golàs per al de Xilet.
3: Sí, muy similar al de partidos anteriores, ¿no? Que arranca para la izquierda, que si uy, de zurda y la mete bien contra el palo de Rosca.
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2: Falta. I Groga.
0: Sí,
2: home.
3: Hombre, claro.
2: Groga.
0: Traula,
2: sí, a Christensen, la primera groga per al Barça.
3: Es que el regate de Javi
0: Guerra,
3: está
0: tornant.
3: Es complicadísimo.
0: Mucha la defensa del Barça.
3: Porque el regate lo hace con la cintura. Quiebra la cintura hacia un lado, hacia otro.
2: Que es el Duga al Mundial, ¿eh?
3: Y se va de cara a portería. Oh,
2: que es el Duga Luis de la Fuente al Mundial.
0: ¿Quién final
3: hombre,
0: de temporada
3: claro,
0: está en Javi Guerra?
3: Claro.
0: ¿Quién final de temporada?
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3: pero muy bien,
0: el porter del Barça.
3: Hugo Duro estava ahí a la espera de cómo se te escape. Eso es bueno.
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0: Però la jugada és de Jesús
3: claro, Vázquez. Claro, empieza eso
0: de
3: lo que
0: Jesús
3: te
0: Vázquez,
3: iba a decir.
0: A ir, com entra Jesús Vázquez per banda i con li la coloca.
3: És una jugada colectiva porque Jesús se arriesga, juega, va junto con Ramachani, mete el pase atrás. Es decir, era la jugada que había que hacer para intentar marcar gol. Al final, tanta insistencia, la pilla Rioja al segundo palo y empieza a recortar hasta que encuentra el tiro y lo mete dentro, ¿no?
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6: Solo nos falta un gol de Osasuna para que se den los condicionantes por los cuales el Valencia concluiría la temporada en la séptima posición. Todo me estalla ahora de rojillo buscando el gol Club Atlético Osasuna en el Coliseum. Un tanto que sería el del empate y que le permitiría al Valencia ser séptimo clasificado.
0: Venga, pues el Valencia.
3: Ahora lo que va a pasar es que los distintos campos, los que necesiten, como los Osasuna, que necesita conseguir puntos, es decir, van a empezar a jugarse los cambios de los entrenadores, ¿no? Es decir, no se van a conformar con ir perdiendo. Entonces, a partir de aquí, yo creo que puede haber mucho movimiento en los marcadores, ¿eh?
0: Venga, va, que el Valencia está fent lo que tenía que hacer, guanyar este partido al Barça y esperar a veure si se donen els resultats. Pero es un gran partit, el que está protagonizant el Valencia.
2: Yo te diría, Rubik,
0: davant el Barça.
2: El mejor partido del Valencia esta temporada, así en Mestalla.
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6: Logra la igualada el conjunto madrileño en el 74 de partido. Acaba de marcar Sergio Camello el 1-1. De momento ese resultado le seguiría valiendo al Valencia.
0: Sí, evidentemente, siempre que no guañe el Rayo y que no guañe el Getafe, que está guañante, les valdría, pero de momento el Getafe le guaña a Osasuna. 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Que ve Javi Guerra, importante, y lleva los pero anda, continúa Javi Guerra.
2: Ahí sí. Y en el Valencia va a entrar Sadik, va a ser el segundo cambio. No sé si sería exactamente Perugo Duro, que estaba ya un poco fatigado.
3: Claro, porque ha corrido muchísimo.
2: Sí, sí, para que continúe esa porque... línea de presión que no. Estaba Fenla también el Valencia, pero cuando dice se prepara Sadik, será la segunda sustitución el Valencia.
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0: Sí,
7: l'acció era clara.
3: És que el jugador del Barça... cuando se tira a hacer el corte y Jesús se le anticipa muy bien.
0: ¡Qué bebo a fe, Jesús!
3: Está fuera de
0: qué bebo
3: del
0: a fe,
3: área,
0: Jesús.
3: Pero bueno.
0: Jesús sí. Vázquez, que venía de hacer un atre muy buen partido en Anoeta.
3: Sí, no, es dentro del área.
0: A mí me aparece Budín.
3: Sí, porque estoy viendo la repetición y cuando le toca, Jesús ya estaba dentro del área.
2: Entra en las asistencias y cree que va a ser cambi de a Jesús, ¿eh?
3: Y están diciendo que
2: está
3: Jesús...
2: Unai está bien en la banqueta, que no va a poder entrar. Y han cridat a Thierry, que se va a fechir a Sadik, el de sustitucions.
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2: Jesús Vázquez, que se hace mal precisamente en esa mateixa acció del penal. Y será penal. Y mira, la pilota la té Javi Guerra, que cree que va a ser que va a llançar a porta. 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
2: Un desplegament físic bestial.
3: Sí, però sobretot, sabes lo que és? És l'ambició de ir a buscar el balón. porque lógicamente antes veíamos a un Jesús Vázquez más tímido, más, y ahora se ha dado cuenta que él puede, que eso es lo importante, como lo ha hecho ahora, es decir, va, corta el balón, se tira hacia adelante y lo busca.
0: Bueno, pues Jesús Vázquez, que se retira per la banda. Prepara Thierry.
7: Fuera de... Ah, pues la señala fuera.
3: La señala fuera.
2: La señala fuera. Y le trao Groga al jugador del Barça. Y acaba de llevarnos un atre penal.
0: Pues a mí me había parecido que era dins.
3: Es a mí también. Yo veo la... Yo al principio dins, pensé, bueno, que era fuera. Pero luego viendo la repetición.
0: El VAR dijo que es fuera del área. El VAR.
3: Sí, dice que es fuera del área.
2: Es que en el primer momento pensaba que el árbitro se había dirigido cap allí para marcar fuera, sí, del área, sí, pero después ha cambiado la decisión, sí, y ha señalado, sí, el penal.
3: Él marcó fuera del área y luego, bueno, marcó penalti.
0: Venga, ni hay que continuar, pues. Ni hay que continuar. El que no va a poder continuar con Dime Jesús Vázquez, va a entrar Thierry Sadiq, que es dos cambios.
2: Bueno, de momento Jesús ha tornado al terreno de choc y está tancando esta falta, pero sí, se tira la mano a la parte posterior de la segua cuisa dreta. Se van a hacer los cambios, Mira, ahí se van a hacer los cambios. En Baugo Duro y entra Sadiq. Y se van a... Con Diem, Jesús Vázquez. Y va a entrar Thierry. Aplaudimientos de Mestalla para Hugo Duro, máximo golechador. Una temporada mes del Valencia. Aplaudimientos de Hugo Duro para Mestalla. En el que ha sido una... 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
2: eh?
0: Sí,
3: sí, Ramazzani va tirar a la porta, segur.
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3: Se le fue muy abierto.
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0: 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Y el Getafe también, Víctor Barea, que continúa guañando. Necesitemos un gol de Osasuna.
6: 1-0 desde el minuto 59. Manda el conjunto de José Bordalás en el Coliseum. Es el resultado que impide que ahora mismo el Valencia alcance esa séptima posición. Introduce cambios a Alessio Lichi. En los últimos minutos han entrado al terreno de juego Rubén García, Quique Barja y Moy Gómez en búsqueda del tanto de la igualada, pero de momento la victoria es para el Getafe por la mínima, 1-0, séptima posición para el conjunto de Bordalás, octavo el Valencia hasta hora de la tarde.
2: Independientemente de que los resultados no acompañen, el que interfere es continuar en esta mateixa línea, sí, claro. Es el que está transmitiendo ahora, yo creo que Corberán a seus jugadores, que sí, evitad, no estem en Europa, estem guanyant-li al Barça, pero no estaríem en Europa, pero continuem així, continuem buscant la victoria. 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
6: Girona y Mallorca son los equipos que ahora mismo, sí, perderían la categoría en la jornada de hoy después de que el Oviedo lo hiciera semanas atrás.
3: O sea que el partido Osasuna con Getafe se jugarán de guantes blancos.
0: Ya, pero bueno, si Girona marca, si el Girona marca, necesita a Osasuna, ojo, que tendría que buscar el gol del empate.
2: Per cert, están enfrentando en el videomarcador los dos gols del Valencia. Espectacular el de Javi Guerra.
0: Son dos golazos.
2: En el camp ya es impresionante, pero mirante en la tele per darrere, como en la esquerra, la chusta al pal. Es un golazo, está para que el criden y que vaya al Mundial.
0: Bueno, pues...
3: Yo de este seleccionador me fío muy poco. Ya nos quitó una vez a Gaya de la selección. Y... No, vuelvo a insistir, no me fío del seleccionador español. Mira,
2: va a haber más cambios, ¿no?, en el Barça, si va a entrar Joao Cancelo. Ex del Valencia. Que recordemos, se van a ir plorando así. Y se van a ir Ferran... y entra con Vic Cancelo y entra también el terrín de choc Casado.
0: Sí, bueno, pues cambios gente, en el Barça.
3: Son gente de ataque.
6: Por lo que estamos comentando de la situación del Coliseum, efectivamente Osasuna, con los resultados que se están dando, lograría la salvación. Pero es que, lo que comentaba anteriormente Servidor, cambiaría radicalmente la situación para el conjunto rojillo. Un gol del Girona frente al Elche salvaría al Girona y descendería Osasuna. Por lo tanto, Osasuna tiene que ir con todo a lograr la igualada para no depender de un segundo tanto del Girona.
0: Claro. Sí, sí, tan, sí. Per tant,
3: estamos hablando que todo ser...

0: Esquerra.
1: Es posible.
0: Porque está Thierry de lateral derecha.
1: Claro, está Thierry.
2: Sí. Unai.
1: Es que puso igual, pone tres centrales.
2: Ha reordenado el equipo, sí.
0: Defensa de
1: tres. Y,
0: ha colocado a Unai, claro, en compañía de Pepelu y de César. Y está, ya te digo, que está Rioja, como si fuera un lateral esquerra.
2: Un carriler largo. Y Thierry en la derecha. Jugando en tres central, sí. Guantarania, corner per al Barça. La pilota que la va a botar ahí Marcus Rashford. Ahora ese baló de l'anglès. El Valencia en el tram final de este partido. Guanyant va Rashford, el baló. Ay. La pilota, la trae Dimitrievski. La trae Dimitrievski, la parada.
0: La parada buena,
2: ¿eh? Ha aparegut, sí señor, Dimitrievski. Otro de los protagonistas de este final de temporada del Valencia. Esto le Dimitrievski en Salvador. Tornando a ser decisivo. Quina parada, mare meua. Destole Dimitrievski.
0: Sí, una mes, pero afechera la segunda colección de parades en esta segunda vuelta.
1: Es que gira muy bien hacia el lado donde va el balón y bueno, se encontró con él, pero tuvo la reacción rápida de poner las manos y evitar que el balón entrara, iba adentro.
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3: Pero de momento no hay ningún gol en ningún otro campo que influya al resultado del Valencia.
2: No sé por qué está celebrando un gol. Me estalla a mí. Evidentemente está todo el mundo pendiente.
0: Sí, sí, y están en la banqueta también preguntando sin mirando, no, a ver qué pasa.
2: Pero
1: yo estoy mirando el teléfono.
2: Está Víctor pendiente de lo
1: también,
2: que pasa.
1: Pero,
3: que ha sido un error en la grada.
2: Algo
3: de
2: evidentemente.
3: Hecho, la gente se me está girando y mirando por confirmar
2: Lo que pasa es que cree que ahí Soria ha hecho una parada espectacular. Cree que David Soria ha hecho una parada espectacular. Y ya, así ya. Está en celebrante el gol del empate Osasuna, claro, pero no.
0: Y están así en la banqueta todos mirando el móvil también, no, jugadores y preguntando, pero de momento no ni a novedad.
2: Es la parada que hace David Soria, David Soria acaba de hacer una parada que pensaba que era gol, pero es una parada que hace David Soria. Pues bueno, venga, que entreme en el tram final de este partido. Me hacemos imposible en este último partido de la temporada. El Valencia está guañando 2-1. El Getafe también necesita un gol de Osasuna. Juan Traustole Dimitrievski. La pilota monte, la tocaba ahí Sadik. El
1: balón. Vamos, Sadik.
2: Que recupera esa pilota. Aparece Guido Rodríguez para hacerse en Bella. Guido para Thierry. Thierry la pencha. Busca el balón para Javi Guerra. Bore que se embola en el Javi Guerra.
1: Falta,
2: disputa Javi
1: falta.
2: Guerra.
0: Falta, sí, señora.
1: Falta. Falta Javi, que ahí no puede ir a ningún lado.
0: Sí, pero bueno, tampoco pasa res. Si no, vas guañando y haces una falta, te da una tensa a ordenarte.
1: Saque de puerta.
2: Bueno, pues así continúa guañante el Valencia y continúa guañante el Getafe, porque a pesar que Mestalla había celebrado un gol de Osasuna, que no era ni molt menys, pero bueno, anem a veure que encara es posible, que encara pot ser posible en este tram final de partit, per aquel somni, que la il·lusió de poder tornar a Europa se pugui fer realitat, però necessitem un gol de Osasuna. 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
1: sola.
0: Javi Guerra.
1: Corner.
0: Que va muy solo. Ha provocat el córner Javi Guerra.
2: 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Sí.
0: Pues bueno, vinga, que estem en el 90.
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1: Lo que no dio...
0: Anem a estar pendents també de lo que passa en Getafe.
1: El alargue que... El alargue que no dio en la primera parte.
3: Gol del Rayo Vallecano. Malas noticias desde Mendizorroza. Segundo tanto del conjunto de Vallecas, 1-2.
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1: banda, banda, Pepelu, que sube Thierry. 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
0: Ahí puja Thierry per banda,
1: se la dio muy abierta.
0: Ahí está el lateral portugués, busca la centrada Thierry, però no
2: entrava Sadik. Pero era perdalt, ¿eh? La pasada era perdalt, no
1: perdáis. Sí, el problema es saber que no estamos llegando con la misma fluidez de cantidad de jugadores. Entonces estamos conservando mucho la situación detrás y estamos atacando con muy poca gente, ¿no?
0: 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El Valenciano defensant la victoria. 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
2: Però córner,
0: ha estat a punt Unai Núñez.
2: Envia la pilota a córner, sí. Però molt ajustada el pal.
1: Sí. Es que dudó entre tirarla fuera y dársela al portero.
2: Sí, sí, sí. Pero era perillosa.
1: Y era peligrosísima. Va. Ante la duda le tiene que pegar para afuera.
2: Más camisa el Valencia, está preparándose Almeida para entrar al tirín de
0: Chávez. Atrete el córner el Barça. El balón. Ahí para Gerard Martín. Gerard Martín obre la banda esquerra. Ahora esa pilota la tornen a centrar. La atrete muy bien. Ahí Urinic.
1: Vamos, Uri.
0: Y ese balón. No arriba ahí Sadik.
1: Vamos, Sadik, presiona. Vamos.
0: Bueno, pues ahora defensante el Valencia. Acabante este partido, este final de temporada en una victoria, en una gran victoria que sería davante el Barça, pero que no culminaría, no arredoniríem en lo que voldríem. El no, retorn a Europa, perquè ja...
2: De fet, Mestalla s'ha quedat un pochelà,
0: sí,
2: eh?
0: Sí,
1: sí, normal. Con un resultado tienes la esperanza, pero ya con dos...
0: Bueno, pues ara...
1: Bueno.
0: El baló que volia centrar ahí Marcus Rashford i va ser el córner per al Barça en este gran final de partit. Va el córner per al Barça, vinga. 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
0: El baló que buscava la centrada. 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Acabar la temporada en este triomf davant el Barça.
1: Sí, es decir,
0: no podemos reunir todo.
1: Lo importante era que tenías hoy que hacer unos deberes. Y de momento
0: sí, el Valencia fue lo que tenía que hacer, era aguantar, claro, este partido y esperar.
1: Y hoy,
0: no se están dando antes resultados, pero bueno, pues ahí está.
1: Que vuelvo a insistir que falta todavía porque quedan cuatro minutos.
0: Va a ser muy difícil. ¡Ojo! ¡Dimitrievski, una otra vuelta!
1: Por eso te estoy diciendo.
0: ¡Opa, debut! ¡Una otra vuelta, Dimitrievski!
1: Aún queda partido.
0: Para evitar el gol del empate del Barça. ¡Coma volata ahí! ¡Quina máfica salvadora! ¡Dimitrievski, una otra vuelta! ¡Sí, señor! Para evitar el gol del empate del Barça. ¡Quina má!
2: Era buena la rematada. Buena,
0: sí,
2: la
0: señor.
2: Rematada de Christensen. Mejor la parada de Dimitrievski.
0: Espectacular. El porter de Macedonia del Valencia. Quina parada fet Dimitrievski, Javi Guerra. Sense dubtes, grans protagonistes de este final de temporada del Valencia. Ahí está, sí señor. Estole Dimitrievski.
1: Vamos, Sadik, corre. Estás trotando, Sadik. Tienes que morir dentro del campo corriendo.
0: Bueno, Víctor, hemos estar pendents de finals de partit del Coliseum y de Mendizorroza.
3: Estamos todavía importante. En tiempo de añadido, tanto en un estadio como en otro. Minuto 96, siguen en marcha los resultados que estamos comentando, que no nos sirven.
0: Abore ahí, que se embola Nar, que se va Sadik, Sadik, al final se avanza Massa.
1: Se le fue demasiado.
0: Se avanza Massa.
1: Y tenía a la derecha, tenía Terry, que venía loco, como loco.
2: Ramachani también tenía. Sí. Bueno, va el cambio en el Valencia con Diem. Se embaja Javi Guerra. Ovació,
0: sí, señor.
2: Pero el de Chilet, que encara no s'ha donat de que va ser el home substituït. Mestalla posant-se en peu, eh? Mestalla de peu per acomiadar-se,
1: hombre,
2: de Javi Guerra en esta temporada. No. I la gent que comença a corejar el seu nom. Gran final de temporada de Javi Guerra, un futbolista. Sí, mira, mira els aplaudiments, de Mestalla. Y ahí también aplaudimientos, que se retira. Conmigo un futbolista formado en la academia y que ha crecido y de quina manera está convirtiéndose en el líder del Valencia.
1: Y no me digas que no es de selección. Vamos, es un jugador.
0: Bueno, pues
3: acaba el partido en Mendizorroza.
0: Pues ya está, ya estaría.
3: Ha ganado el Rayo Vallecano por 1-2 al Deportivo
0: pues,
3: Alavés.
0: El somni, la ilusión que tenían de Europa no va a poder ser.
3: Y también el Getafe en el Coliseum, victoria por la mínima.
0: Pues bueno, pues no va a poder ser el Somni Europa y esa séptima plaza, pero bueno, ahí está la victoria. ¡Gol! ¡Guido gol! ¡Guido gol! ¡Golaz, golaz, golaz, golaz, golaz, golaz, golaz! ¡Guido Rodríguez! ¡El tercer para el Valencia! ¡Para redonir Guido Rodríguez! Una gran victoria y también una gran situación personal del Argentí, que torna a marcar, que va a marcar en el Noeta. El 2-2 y así marca el 3-1 Guido Rodríguez. Para redonir una gran victoria, no va a poder ser ante el Somni de Europa, pero ahí está. La victoria del Valencia, 3-1 amb el gol de Guido Rodríguez.
2: Patre dels homes, que està en una gran forma en esta recta final de temporada.
1: Sí, també.
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0: 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Donali, pues, y ese triunfo. ¿Sabes? Una alegría también a Mestalla, hombre, que era un debut, claro, de jugadores.
1: Se necesitaba una respuesta, vuelvo a insistir. Bueno. Y el Valencia dio esa respuesta.
0: El Valencia Feta, el que tenía que hacer, bañar. Tenía que esperar, no ha podido ser, pero
2: va a marcar,
0: bueno,
2: el final ya,
0: ¿eh? Ha fet un molt bon partit. 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
1: Es una pena que nos quedemos ahí con el sabor, ¿no? A flor de piel de entrar en Europa, pero bueno.
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1: Fíjate que nos hemos ido muchos partidos diciendo, bueno, el Valencia tenía que haber hecho esto, el Valencia tenía que haber mejorado o haber sacado un resultado concreto. Hoy podemos decir que el Valencia demuestra una vez más que tiene plantilla para darle respuesta a cualquiera. Que nos hayan salido mejor o peor otros partidos con otros resultados, pero el Valencia tiene equipo para ser muy, muy competitivo.
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2: 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Y hem de quedarnos en esas cifres, en esas estadísticas de la segunda vuelta y pensar que el año que ve pueden donarle continuidad.
0: 49 puntos, acaba el Valencia esta temporada, 9 en la taula de la clasificación, en 13 victorias, 10 empates y 15 derrotes. Y se asegura el balance final del Valencia en este último partido de la temporada, en una gran imagen, hoy del equipo, guanyant-li al Barça.
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0: qué buena oportunidad. Ahí está Mijatovic, puede ser la sentencia. Mijatovic, Penev y gol de Luboslav Penev. Gol del Valencia, minuto 28 de juego de la segunda parte. Albacete 0, Valencia 2. Fernando para Gálvez, toda la ventaja es para Molina. Y se acabó, final del partido, minuto 46 y 10 segundos, el Valencia clasificado para la final de la Copa del Rey.
1: Estamos con el entrenador del Valencia, señor Rielo. Decía que el futuro, un momento por favor, decía que el futuro del Valencia pasaba por vencer el Albacete y estar en la final de Copa. Se ha conseguido, ¿verdad?
2: Sí, por supuesto, y es una gran alegría y todo se ha hecho por la afición de puta madre que tenemos.
3: Hola, ¿qué tal? Buenas tardes. 13 de junio de 1995, el Valencia se mete en la final de la Copa del Rey en medio de la convulsión por la destitución de Parreira y con un buen partido del equipo en el Carlos Belmonte. Hasta ahí había llegado el Albacete de Benito Floro, hasta las puertas del Bernabéu, hasta las puertas de la final. La afición valencianista vibró aquella noche con una clasificación que ansiaba, que buscaba sin cesar desde hacía años y que por fin lograba en medio de una temporada en la que las cosas no habían salido como se esperaban. Roberto y Penev pusieron al Valencia en la final, esa que se iba a convertir en una de las más llamativas de la historia del fútbol español. Paco Roig había llegado prometiendo un Valencia campeón y aquí en su primer año tenía la primera gran oportunidad, y eso que pintaban bastos tras el empate a uno del partido de ida que acabó con la paciencia del presidente con el técnico campeón del mundo. En la previa de ese encuentro de vuelta, Roberto había pronunciado una frase para la reflexión que nos sirve para colocarnos perfectamente en el contexto en el que se movía el Valencia en ese instante. Había dicho Roberto Fernández: si jugamos al fútbol, perderemos. Con más o menos fútbol, pero con un excelente resultado, el Valencia rompió el maleficio que tanto duraba y se plantó en la final. Hoy retrocedemos 22 años para situarnos en la noche en la que un equipo tocado resucitó y superó una eliminatoria que se había puesto cuesta arriba ante un auténtico estratega como Benito Floro. Hoy, la noche en la que por fin el valencianismo dibujó ilusión y dibujó una sonrisa entera, sin reservas, verdadera. Hoy, el partido que nos puso en la final del agua. Bienvenidos a Cuánto Sabes del Valencia, bienvenidos al gran concurso de la afición valencianista. Son las 7 y 3 minutos en directo en VCF Radio, en la radio oficial del Valencia Club de Fútbol, en la radio del Sentiment, en este jueves 2 de marzo de 2017, en el que vamos a vivir el último programa de los octavos de final del concurso. Estamos, ya lo sabéis, como cada tarde aquí en el Media Center de la Ciudad Deportiva de Paterna, donde se ubican los estudios de VCF Radio. Están ya listos nuestros concursantes. Enseguida los saludo. Nos escuchas a través del 101.5 de la frecuencia modulada si lo haces desde Valencia y en cualquier rincón del planeta a través de la página web oficial del club, valenciacf.com, dentro de la sección VCF Radio. La semana que viene vamos a vivir los cuatro programas de octavos de final. Ahí van a estar los 16 mejores valencianistas, bueno, mejores, los que han tenido la suerte de acceder a esta eliminatoria. Ya sabéis que por pequeñísimos detalles y a veces días malos se han quedado algunos muy, muy buenos y con mucho conocimiento de la historia del Valencia fuera en esta fase de octavos de final. Lo cierto es que estamos viviendo tardes apoteósicas, emocionantes, que se están decidiendo, como digo, por muy poco. Y la próxima semana los ocho clasificados se van a enfrentar. Ocho clasificados que ya están aquí en las bolas que nos van a servir para realizar en directo en esta tarde de jueves el sorteo de los cuartos de final de Cuánto Sabes del Valencia. Así que en dos tandas a lo largo del programa vamos a realizar ese sorteo que nos va a llevar a conocer los emparejamientos, nos va a llevar a conocer los duelos de esa próxima semana y también los días en los que se van a medir esos ocho concursantes. Nos acercamos cada vez más al momento decisivo del programa. Abrimos Twitter, como hacemos cada tarde, @cuantosabesvcf, @cuantosabesvcf. Esa es la dirección a través de la cual os podéis poner en contacto con nosotros para contarnos lo que queráis. Por ejemplo, para recordarnos cómo vivisteis aquella clasificación del Valencia para la final del 95. Y también os invitamos, como siempre, a que juguéis, a que participéis con nosotros intentando acertar las preguntas a las que se van a someter desde ahora y hasta las 8 de la tarde nuestros dos concursantes. Hola, Pepe Rueda. Picaña, 20 años. Muy buenas tardes.
4: Buenas tardes.
3: Bienvenido de nuevo al gran concurso de la afición valencianista. A ti el sonido de hoy, Pepe, te pilla muy lejos. Tú en el 95, no sé si estabas ya
4: al año
3: por aquí.
4: Siguiente.
3: No estabas ni siquiera
4: aún
3: proyectado.
4: No.
3: Bueno, pues hoy vamos a recuperar ese sonido, ¿no? De la semifinal ante el Albacete, que Pepe evidentemente no vivió. Lo que sí que ha vivido Pepe, y una vez llegados hasta aquí, yo creo que hay que rendir homenaje a todos y cada uno de los concursantes, también a él. Lo que sí que has vivido, Pepe, son tardes divertidas, entretenidas, emocionantes. Yo creo que una gran experiencia, y pase lo que pase hoy, creo que te vas con un buen sabor de boca, ¿no?
4: Sí, o sea que unas cuatro tardes exactamente, no sé,
3: sí.
4: Pero bueno, que hemos disfrutado todos, cada uno de los concursantes,
3: sí.
4: Y bueno, otra tarde más, y bueno, si puede ser con una victoria mejor, y si no, pues bueno, nos quedamos con la experiencia que ha sido...
3: Y con camisetas, que también ha habido,
4: sí,
3: ¿no?
4: Sí, sí, sí,
3: ha habido
4: también,
3: un par
4: también.
3: De camisetas también que has ganado. Bueno, Pepe, pues que tengas mucha suerte.
4: Muchas gracias.
3: En el programa de hoy, y saludo a Nacho Soler, 36 años, Valencia. Nacho, buenas tardes.
5: Hola, Darío, muy buenas
3: tardes.
5: Bienvenido
3: de nuevo al gran concurso de la afición valencianista. Nacho, tú sí que tienes recuerdos de este partido ante el Albacete. Me decías que no muchos, no muy claros, ¿no? Pero sí que recuerdas la alegría, ¿no?, que vivió el valencianismo cuando nos metimos en aquella final.
5: Sí, recuerdo que no estábamos atravesando una buena racha. La destrucción de Parreira no invitaba al optimismo. Me recuerda mucho a la semifinal contra Barcelona, cuando no éramos favoritos y llegamos a la final de Calderón.
3: Sí.
5: Pues sí, una época parecida.
3: Muy bien, Nacho, pues como le decía Pepe, ¿no?, el momento ya de disfrutar, pase lo que pase.
5: Exacto. Exacto, a disfrutar y lo que dice Pepe, si avanzamos, avanzamos, y si no, pues la experiencia, pues es lo
3: que
5: importante.
3: Vale. Pues sí. Nacho, que tengas mucha suerte también. Gracias. En el programa de hoy. Son las 7:07, sin más dilación, lo primero que hacemos es retroceder en el tiempo para escuchar nuestro primer sonido protagonista en esta tarde de jueves. Retrocedemos 22 años, 13 de junio de 1995, el Valencia con un resultado negativo en el partido de ida en cara... Esa vuelta que podía o no clasificarle para su primera final en muchísimos años. Fue ante el Albacete, ante un equipo que conservaba aquello del queso mecánico, ¿no?, que se hablaba entonces, de un equipo muy bien preparado estratégicamente, con Benito Floro a la cabeza, si no me equivoco, ya después de su paso por el Real Madrid. Y bueno, pues vamos a ver cómo se desarrolló aquel encuentro de vuelta en el Carlos Belmonte, en el que el Valencia consiguió la victoria para meterse en la que después sería conocida como final del agua. Recuperamos el sonido de Televisión Española en aquel partido, en aquel Albacete-Valencia de junio del 95, con la narración de Juan Carlos Rivero.
0: Con masiva presencia de seguidores manchegos, aunque aproximadamente hay 2.000, 2 millares que se han desplazado desde Valencia para seguir en directo este encuentro. El árbitro del partido será el asturiano Díaz Vega. No ha sentado demasiado bien la designación de este hombre en las filas del equipo valencianista, que hoy va a repetir formación con respecto al que jugó el pasado sábado en la Liga, salvo la entrada de Poyatos en el puesto de Ngonga. Zubizarreta con el 1, Mendieta el 2, Juan Carlos con el 3, Camarasa el 4, el 5 Esquiner, el 6 Maciño, 7 Roberto, 8 Mijatovic, 9 Luboslav Penev, que está en racha goleadora, el 10 es Fernando y el 11 Poyatos. Sacó Mendieta. Camarasa, Giner, Maciño jugando por delante de los dos defensores, aunque de momento no está interviniendo mucho en juego. Ahí está Mendieta, el centro de Mendieta, Roberto, y gol. Gol del Valencia a los 28 minutos de juego de la primera parte. Ha marcado el Valencia, que se sitúa por delante en el marcador y en la eliminatoria. Primera acción de peligro de todo el partido para el Valencia, y Roberto acaba de marcar de cabeza, mientras ahí tienen la alegría de los componentes del banquillo valencianista. Ha metido la cabeza Roberto, que acaba de conseguir su primer gol en la Copa. Vamos a ver de nuevo la jugada. Salta Fernando, no controla Sotero. Se cuela Mendieta. Espera que el balón esté en el momento adecuado. Y está Roberto metiendo la cabeza para marcar el primer gol del partido. Minuto 29 de la primera parte, Albacete 0, Valencia 1.
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3: Son las 7 y 11 minutos en directo en el gran concurso de la afición valencianista en VCF Radio. Bueno. Estamos listos, vamos a ver lo que sucede en este test, en este 11 inicial del concurso. Recuerdo, son 65 segundos los que tiene cada uno de nuestros concursantes para contestar a 11 preguntas tipo test. Tienen que decantarse entre dos opciones que les vamos a dar. Como siempre, la recomendación es no quedarse demasiado tiempo pensando para que no avance el tiempo y, bueno, pues no suene esa campana que nos indica el final del minuto 05 que tienen como máximo y que nos evitaría continuar o preguntando o contestando dependiendo del punto en el que nos encontremos. Ya sabéis que da tiempo de sobra, que tenéis ese segundo, dos segundos para reflexionar. En cualquier caso, la gestión del tiempo es vuestra. Pepe Roda, ¿estás preparado? ¿Cómo te fue la última vez con el test?
4: La última vez fallé la última, pero bueno, hice 10. O sea, normalmente me suelen salir bien, pero... Vale. Solo he hecho un pleno.
3: Vamos allá, ¿estás listo? Atención, sí. Pepe Rueda, 20 años, Picaña, buscando un hueco en los cuartos de final. ¿Preparado?
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3: ¡Tiempo! ¿Mathieu, fichado del San Etienne o el Toulouse?
4: Toulouse.
3: Sí, último entrenador de la 0708, ¿Óscar Fernández o Boro?
4: Boro.
3: Sí, Arizmendi, Lucía, el dorsal 18 o el 19. Sí, nombre del Chori Domínguez, Alberto o Alejandro.
4: Alejandro.
3: Sí, en la Champions 10-11, ¿el Valencia empató o perdió en Mestalla contra el Manchester United?
4: Perdió.
3: Sí, según las imágenes de televisión, dos goles de Postiga al Barça, ¿en la portería de la derecha o de la izquierda?
4: Derecha.
3: Sí, siguiente partido en casa del Valencia, ¿Deportivo o Sporting?
4: Sporting.
3: Sí, ¿con Valverde o con Emery jugó Stankevicius en el Valencia?
4: Emery.
3: Sí, ¿en Italia ante el Inter en la 0-6-0-7, empate a uno o a dos goles?
4: ¿En Italia?
3: Sí.
4: A dos goles.
3: Sí, final de Copa 2008, ¿expulsado un jugador del Valencia o del Getafe?
4: El Getafe.
3: Sí, ¿nacido en Onda, Pablo Hernández o Víctor Ruiz?
4: Pablo Hernández.
3: Correcto, pleno de Pepe Rueda, espectacular. 11 puntos para él. Suspira, Pepe.
4: Mucho nervio, acaba de mucho nervio.
3: ¿Sí, estabas nervioso?
4: Sí, sí, hoy estoy, no sé por qué nervioso.
3: Relájate, Pepe, que no pasa
4: en
3: nada.
4: En general.
3: Estás en general nervioso.
4: Sí.
3: Bueno, pues has hecho un pleno, espectacular. Cuéntame un poquito cómo lo has vivido, porque te he visto bastante convencido. La de Italia, no sé si es que no la entendiste bien, me la volviste a preguntar.
4: Sí, o sea,
3: ¿queréis haceros los concursantes? Si alguna no la entendéis o queréis que os remarque algo de la pregunta, yo puedo hacerlo, ¿no? No hay ningún
4: claro,
3: problema.
4: Claro, como les decía, como hubo empate de los dos partidos del Inter, entonces me he liado, claro. Pero claro.
3: Bueno, pues está muy bien. Pepe, mejor imposible, 11 puntos.
4: Bueno, el punto está ahí. No sé si con ventaja o no, pero bueno, esperemos con ventaja. Pero bueno.
3: Sé que están todos los concursantes pendientes de este sorteo, que vamos a iniciar enseguida. Lo vamos a hacer en dos fragmentos durante el programa. Después de este 11 inicial de Nacho, vamos con esas primeras bolas que nos van a indicar los dos primeros emparejamientos de la próxima semana en cuartos de final. Pues Nacho, se traslada la presión, ya lo sabes.
5: Sí, sí, sí.
3: Es algo que sucede cuando el concursante... en este caso de mi izquierda, el que arranca el programa, acierta todo. Es el orden que ha decidido el sorteo, en este caso, que seas el segundo. Y vamos a ver, ¿cómo se te dio la última vez?
5: Pues me ha pasado como a Pepe, un pleno y una con 10 aciertos.
3: Pues vamos allá, 7 y cuarto, está preparado Nacho Soler, atención, tiempo. El Valencia encajó 2 o 3 goles en el partido de vuelta de la Supercopa de España de 1999.
5: 3.
3: Sí, nacido en Madrid, Arroyo o Eloy.
5: Arroyo.
3: Sí, la inauguración de la Ciudad Deportiva en el 92 es bajo la presidencia de Hoyos o de Tuzón.
5: Tuzón.
3: Sí, el segundo gol de la remontada 3-4 en el Camp Nou lo marca Morigi o Claudio López.
5: Claudio López.
3: Sí, llamó Rinaldi a Ranieri, Pedro Cortés o Paco Roch.
5: Paco Roch.
3: Sí, ante el Leganés en Liga, el Valencia ha sacado 4 o 6 puntos.
5: 6 puntos.
3: 3, sí, 3-0 al Bayern de Múnich en 1996 o 1997.
5: 96.
3: Sí, Aymar debutó ante Liverpool o Manchester United. Sí, según las imágenes de televisión, Poyatos marca de cabeza en el Calderón a centro de Mijatovic en la portería de la derecha. De la izquierda, sí. Llegó antes al Valencia Corradi o Tabano.
5: Corradi.
3: Sí, el Valencia lucía Ford o Zip en la final del agua.
5: Zip.
3: Sí, señor. Pleno de Nacho Soler. 11 a 11 y un punto para cada uno. Nacho, ¿cómo lo has vivido?
5: Pues con la presión, la verdad que con bastantes nervios también.
3: Con nervios también.
5: Sí.
3: Has acertado todo. 11 de 11 para nuestros dos concursantes. Esto no puede empezar más igualado. Así que para no perder mucho tiempo, por si luego tenemos que recuperarlo con alguna pregunta de desempate, que yo espero siempre que no se produzca. Prefiero que los programas se resuelvan en el sistema que tenemos establecido y no en una pregunta a bocajarro, que es la manera que ya sabéis tendríamos de desempatar. Aunque bueno, para eso todavía queda mucho. Vamos al sorteo.
5: Vamos.
3: ¿Estáis preparados para el sorteo? Arranca el sorteo de los cuartos de final de Cuánto Sabes del Valencia. 7 y 16 minutos, estamos en VCF Radio, estamos en el Media Center viviendo una de esas últimas jornadas vibrantes de este programa, una de esas últimas jornadas que nos encamina poco a poco hacia la gran final. Pepe Rueda va a ser la primera mano inocente, el que va a sacar el primer emparejamiento, el del próximo lunes. Pepe, tenemos preparados aquí Bueno, preparad las bolas y vamos allá.
4: A ver qué tal.
3: Todo tuyo. Es el sorteo en directo en el gran concurso de la afición valencianista. El lunes va a participar en cuartos de final. Atención, Pepe.
4: Eduardo Solivares,
3: participante, 44 años, del próximo lunes en el gran concurso de la afición valencianista. Es el primero de los nombres que aparece en estos cuartos de final que vamos a arrancar la próxima semana. ¿A quién se va a enfrentar Eduardo Solivares? Es turno de Nacho Soler, que va a extraer la siguiente bola en directo en VCF Radio. Aquí en el Media Center, turno para Nacho. ¿A quién se enfrenta Eduardo?
5: Arsenio Pardo,
3: 42 años, es el rival de Eduardo Solivares. Duelo de altura, como todos los que vamos a tener con esos 8 valencianistas que han alcanzado esta ronda del programa. Eduardo Solivares y Arsenio Pardo se enfrentan el próximo lunes. Vamos al duelo del martes. Pepe Rueda, adelante. Vamos a ver. Máxima expectación, Pepe Rueda.
4: Te parece como la Champions.
3: Parece la Champions. No tienes que enseñar la cámara, es la diferencia.
4: Juan Carlos Sánchez,
3: 41 años. Juan Carlos Sánchez va a ser el concursante que esté aquí con nosotros el próximo martes en el Media Center para disputar un puesto en semifinales aquí en Nacho. Adelante. Vamos a ver. Qué emoción, ¿eh? Con el sorteo en directo, en este último programa en directo también de la semana. Mañana ya sabéis que remitimos el mejor. ¿A quién se enfrenta?
5: Carlos Martínez Carbonell,
3: 41 años, es el rival de Juan Carlos Sánchez, la misma edad los dos, para el próximo martes. Recapitulamos enseguida, dentro de unos minutos iremos con el resto del sorteo. El lunes se enfrentan Eduardo Solivares y Arsenio Pardo. El martes se enfrentan Juan Carlos Sánchez y Carlos Martínez Carbonell en los cuartos de final de ¿Cuánto sabes del Valencia? Vuestra bola aún no ha salido, la del ganador de hoy, saldrá después. Enseguida continuamos con ese sorteo, pero vamos con las segundas preguntas. Hoy no vamos a tener esas previas a las segundas preguntas porque viene ocupado ese tiempo por el sorteo. Así que directamente vamos con la segunda pregunta para Pepe Rueda. Atención. Dramática prórroga en Copa ante el Racing de Santander. Vicente desempata la eliminatoria, pero el portero del Valencia salva una clara ocasión de Jonathan Pereira que podía haberle dado la clasificación al Racing. ¿Qué portero? Te repito la pregunta. Dramática prórroga en Copa ante el Racing de Santander. Vicente desempata la eliminatoria, pero el portero del Valencia salva una ocasión clara de Jonathan Pereira que podía haberle dado la clasificación al Racing. ¿Qué portero? Opción A, Hildebrand. Opción B, César. Opción C, Renan. Opción D, Guaita. Hildebrand, César, Renan o Guaita. Lo primero de todo, Pepe, ¿sitúas el partido? Porque no nos habla
4: de año. Sí, el partido sí que lo sitúo.
3: Lo sitúas.
4: Los porteros más o menos voy a descartando algunos. Pero bueno, tengo dudas.
3: Tienes dudas. Hildebrand, César, Renan o Guaita. Tienes tiempo para pensar, por supuesto, Pepe.
4: Voy a jugármela. No la sé 100%.
3: Ajá.
4: Pero bueno, no quiero usar el comodín pronto. Sí, que me voy a jugar a Hildebrand.
3: Te la vas a jugar a la opción A, Hildebrand.
4: Hildebrand.
3: ¿Sí?
4: No lo digo nada seguro.
3: No lo dices nada seguro, ¿no?
4: Pero bueno, vamos a jugar.
3: Hay que arriesgar, hay que jugar, seguro. Si no en esta pregunta, en otra, sí. Hay que apostar siempre en el programa, porque solo hay un comodín en total. Hildebrand, César, Renan o Guaita. El portero que hace esa parada importante. Vamos a ver lo que sucede. Pepe Rueda de Picaña va a arriesgar a marcar la opción A, Hildebrand. Antes de comprobar, Nacho, ¿tú crees saberla por si hay rebote?
5: Sí, creo saberla.
3: ¿Crees saberla? Pues Pepe, contesta Hildebrand y comprobamos. No, rebote, Nacho, te quedan César, Renan o Guaita.
5: Renan.
3: Comprobamos. Es correcto, efectivamente, Renan fue el portero del Valencia. Hildebrand no jugó ese partido. De hecho, ahora mismo, si no recuerdo mal, ya no estaría en el Valencia en esa campaña. En este caso, Nacho Soler acaba de conseguir ese punto, ese rebote, acaba de capturar el punto de la segunda pregunta de Pepe Rueda. Efectivamente, Renan fue el portero de ese partido. La pregunta, pues como casi todas, y como siempre digo, tenía mucha dificultad. Además, son porteros cercanos en el tiempo, temporadas muy cercanas también. Y en este caso, bueno, pues Nacho Soler se acordaba. ¿Por qué, Nacho?
5: Porque estaba en Mestalla.
3: Estabas en Mestalla y tenías la imagen.
5: Y tenía la imagen. Si no, ya le digo que no me la...
3: ¿Tenías la imagen de la parada en sí?
5: Sí, tengo la imagen de la parada porque fue justo, yo estaba en el gol Chicotet y atacaba el Racing ahí, me acuerdo que salió ahí milagrosamente y luego fue el gol de Vicente.
3: La mayoría apostó por César, ¿eh? En arroba cuánto sabes VCF. Bueno, pues has conseguido capturar un rebote, Nacho, y eso quiere decir que tienes ahora la oportunidad de ampliar y coger una importante ventaja cuando son las 7 y 22 minutos en cuánto sabes de Valencia. Nacho Soler, 36 años, atención, segunda pregunta para ti. El Valencia tuvo que jugarse en la última jornada ante el Mallorca, en la 98-99, la clasificación para la Champions, ya que tras el 6-0 al Real Madrid, había perdido 3-2 a domicilio el penúltimo partido de Liga ante uno de estos equipos. Te repito todo. El Valencia tuvo que jugarse en la última jornada ante el Mallorca en la 98-99 la clasificación para la Liga de Campeones, ya que tras el 6-0 al Real Madrid había perdido 3-2 a domicilio el penúltimo partido de aquella Liga ante uno de estos equipos. ¿Tienes clara la pregunta, Nacho?
5: Sí, tengo clara la pregunta, pero...
3: Las opciones son A, Tenerife; B, Deportivo de la Coruña; C, Real Madrid; D, Español. Tenerife, Depor, Real Madrid... o Español. Tenerife, Deportivo, Real Madrid o Español. Una derrota le lleva al Valencia a jugarse la Champions en esa jornada ante el Mallorca. Pensando, Nacho Soler, en el gran concurso de la afición valencianista. Tienes tiempo aún para hacerlo, Nacho. Sí. Estás ahí dándole vueltas. Vamos a intentar expulsar los nervios, que no son buenos para nada. Vamos a tranquilizarnos. Y vamos a ver si eres capaz de acertar esa pregunta, sin duda también de envergadura.
5: Tenerife, Deportivo, Real Madrid
3: o Español. Sí, sí. Tenerife, Deportivo, Real Madrid o Español, efectivamente.
5: No lo tengo nada claro. No...
3: Te recuerdo que tienes el comodín disponible. Sí. Es una pregunta que puede ser importante porque si aciertas, coges ventaja. Os recuerdo que las preguntas... están adaptadas en esta edición del concurso a la edad de cada concursante. La primera edición estaban siempre adaptadas a la edad del menor, en este caso a la edad de cada concursante. Bueno, pues para compensar el hecho de que es cierto que los más jóvenes tienen menos donde margen de la historia, ¿no? Donde buscar o intentar recordar.
5: Pues Darío, vamos a jugárnosla. Vamos a...
3: ¿Te la juegas a...? Ahora sí que hay que responder, sí, sí. Nacho. Tenerife, Depor, Real Madrid o Español.
5: Me juego al Deportivo.
3: Al Deportivo, la opción B, Deportivo. Muy bien. Pues Nacho Soler va a contestar la opción B, Deportivo. Pepe, ¿tú quieres saberla por si hay rebote?
4: No, la verdad que no.
3: No. Pues Nacho contesta Depor. Perdió el Valencia 3-2 en esa penúltima jornada de la 98-99 para tener que jugarse la Champions en la última ante el Mallorca. Ante el Depor. No, rebote, Pepe. Te quedan Tenerife, Real Madrid o Español.
4: Me la juego al Español.
3: ¿Te la juegas al Español?
4: Sí, no tengo la verdad ni idea.
3: No tienes ni idea y no quieres gastar el comodín tampoco.
4: No.
3: Te la juegas al Español y comprobamos. No, la respuesta correcta era Tenerife. El Tenerife. 3-2. Perdió el Valencia ese partido. Bueno, pues Nacho mantiene su ventaja, se queda con 2-1 en el marcador y vamos enseguida con las terceras preguntas. Son esas preguntas que ni Pepe ni Nacho han vivido en primera persona por edad, son las que corresponden a un fragmento más antiguo de la historia del Valencia Club de Fútbol. Enseguida vamos con esas preguntas. Antes, vamos a continuar con el sonido histórico que nos acompaña cada tarde aquí en el programa como telón de fondo. En este caso, estamos recuperando ese partido del 13 de junio de 1995, esa victoria del Valencia por 1-2 ante el Albacete, la victoria que le puso en la final del agua, en un encuentro a cara de perro absolutamente dramático y en el que el conjunto valencianista llegaba después de no haber cosechado un buen resultado en el recinto de la Avenida de Suecia. Empate a uno en la ida, el Valencia estaba obligado a ganar si quería clasificarse para una final después de muchísimos, muchísimos años. Hacía en ese momento pues 15 años que el Valencia no alcanzaba una final. Recuperamos el sonido de Televisión Española con Juan Carlos Rivero.
0: Es Tomás, a su derecha corre Manolo. Ahí está Manolo, que corría por su banda derecha. Manolo con Jelica. Pero si tarda mucho el Albacete en soltar la pelota, rápidamente rectifica en o reacciona en labores defensivas el Valencia. Golpeó Fernando, qué buena oportunidad. Ahí está Mijatović, puede ser la sentencia. Mijatović, Penez y gol de Luboslav Penez. Gol del Valencia, minuto 28 de juego de la segunda parte. Albacete 0, Valencia 2. Benito Floro se acerca al juez de línea, reclama probablemente alguna situación de fuera de juego mientras los seguidores del Valencia festejan el segundo gol de su equipo, que casi casi suena a sentencia. Gol marcado por Luboslav Penez. Vamos a ver de nuevo la jugada porque están protestando los seguidores manchegos. Aquí la posición es absolutamente correcta. Veamos ahora la posición del balón y también la de Luboslav Penez. Si Penez está más adelantado no que la pelota, no hay en absoluto fuera de juego, aunque levantan tímidamente la mano los seguidores, los jugadores del Albacete, pero no nos parece que Penez estuviera por delante de la pelota. Gol de Luboslav Penez, 0-2, Santi para Fonseca, Derticia, gol. Gol de Derticia a los 33, casi minuto 34 de juego. Ha marcado Derticia, el Albacete un gol de la clasificación. Un gol de renta vuelve a tener el Valencia.
1: Derticia vuelve a ser providencial como en el principio de la Copa, ¿no?
0: Ahí tenemos la jugada. Fonseca se anticipa a los defensores y Derticia es más rápido que su marcador. Observen cómo toca Fonseca. Derticia le gana la posición a Camarasa y sorprende a Zubizarreta. Gol de Derticia, minuto 34 de juego. El partido ha caminado en medio de la emoción, metido de lleno en la tensión de una semifinal de Copa y va a vivir unos últimos minutos dignos de la ocasión.
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3: Son las 7:30 en directo en el gran concurso de la afición valencianista. Recuerdo los emparejamientos que de momento tenemos para la próxima semana. El lunes Eduardo Solivares y Arsenio Pardo se ven las caras aquí en el Media Center. El martes Juan Carlos Sánchez y Carlos Martínez Carbonell. Vaya dos duelos que vamos a tener y quedan otros dos todavía por salir. Enseguida vamos con ellos, pero antes las terceras preguntas. De momento está ganando Nacho a Pepe 2-1. Terceras preguntas, ya sabéis que son las más antiguas. Pepe Rueda, comodines sin gastar, atención. Exjugador del Valencia que entrenó al Sueca y descubrió a Puchades. Exjugador del Valencia que entrenó al Sueca y descubrió, se considera su descubridor, a Puchades. Las cuatro opciones son A. Rino, B. Iturraspe, C. Cubéis, D. Quincoces. Exjugador del Valencia que entrenó al Sueca y descubrió a Puchades. Opción A. Rino. Opción B, Iturraspe. Opción C, Cubéis. Opción D, Quincoces. Pepe Rueda, ¿te suena algo de esto?
4: Ni idea.
3: ¿Quieres gastar el comodín o arriesgar?
4: No
3: lo vas a gastar.
4: No vas a gastar
3: el comodín.
4: Voy a me la juego con Cubéis.
3: Te la vas a jugar a Cubéis. En arroba cuánto sabes VCF, acertó la del Tenerife Alex Muñoz. Enhorabuena. Vamos a ver lo que pasa. Pepe va a arriesgar.
4: Sí, bueno.
3: Me decías a la opción C, Cubéis.
4: Sí.
3: ¿Tienes algún pálpito? O...
4: Tengo, pues, que estoy jugando por si me cae un rebote o algo en el en la siguiente.
3: Ajá.
4: Pues quiero jugar con el comodín, por si acaso, pero bueno.
3: Guardarlo.
4: Pero ya te digo yo que no... Qué milagro sería si la...
3: Muy bien. Pues si hay rebote, Nacho, ¿tú crees saberla?
8: Como ha dicho Pepe, ni idea.
3: Pepe Rueda, picaña, 20 años. En su tercera pregunta contesta Cubéis. ¿Es Cubéis ese exjugador del Valencia que entrenó al Sueca y descubrió a Puchades? No. No reboten, Nacho. Te quedan Rino y tu Raspe. Quincoces, ¿puedo gastar el comodín si quieres?
5: No, voy a guardar el comodín y voy a decir Rino.
3: Rino, opción A. Sí. Rino, comprobamos. No, la respuesta correcta era Iturraspe, como en Twitter, @ cuánto sabes VCF, acertaba Rafa Béjar, enhorabuena para él. También Chimo Viñes la acertaba. El descubridor de Puchades, nada más y nada menos, ¿eh? Palabras mayores. Bueno, tercera pregunta para Nacho Soler. Al menos no te ha capturado el rebote, Pepe. Esto sigue 2-1. Nacho, una pregunta menos, es esta. Errante. Errante. Era, junto a su nacionalidad, su apodo. La palabra errante era, junto a su nacionalidad, su apodo. Opción A, Ortúzar. Opción B, Walter Marciano. Opción C, Adorno. Opción D, Wilkes. Errante, la palabra errante, era, junto a su nacionalidad, su apodo. Era una expresión que formaban la palabra errante y su nacionalidad. Ortúzar, Walter Marciano, Adorno o Wilkes. Esta la entiendes, Nacho, tienes clara la formulación de la pregunta, ¿no?
5: Sí.
3: Es un poco extraña, pero hablamos de la palabra errante, que viene de error. Errante era, junto a su nacionalidad, su apodo. Te repito las opciones. Sí. Ortúzar, Walter Marciano, Adorno, Wilkes.
5: Pues, la verdad, que no lo tengo claro.
3: ¿No lo tienes claro?
5: No voy a utilizar el comodín.
3: ¿No lo vas a utilizar tampoco?
5: No.
3: Tienes ventaja y no lo vas a utilizar.
5: No
3: muy bien.
5: A utilizar.
3: ¿Qué hacemos?
5: Y voy a decantarme por Walter Marciano.
3: Por la opción B, Walter Marciano.
5: Sí.
3: No me contestes, pero ¿sabes cuál es su nacionalidad?
5: Creo.
3: ¿Te sale la expresión?
5: Sí, sí, sí.
3: ¿Crees saberla y completas la expresión, ¿no? Con esa nacionalidad, en teoría, de Walter Marciano, de la opción B. Muy bien. Errante era, junto a su nacionalidad, su apodo. Ortúzar, Walter Marciano, Adorno, Wilkes. Se decanta Nacho por la opción B, Walter Marciano, y comprobamos. No, rebote, Pepe. Te quedan Ortúzar, Adorno o Wilkes. Ortúzar, Adorno o Wilkes. Si gastas el comodín, tienes que decirlo ya. Si no, tienes que contestar,
4: pues,
3: ya.
4: Voy a gastarlo.
3: Gastas el comodín. Pues rápidamente se va a poner Charlie Roca en contacto a los mandos técnicos de este programa con el comodín de Pepe Rueda, nuestro participante de Picaña, en el rebote de esta tercera pregunta en directo. En cuanto sabes del Valencia, con toda la emoción de estos octavos de final, ya tenemos a medias completado el cuadro de los cuartos para la próxima semana. ¿A quién vamos a llamar, Pepe?
4: A Pablo, mi hermano.
3: A Pablo, es tu hermano, ha sido comodín, ¿no? En alguna otra ocasión,
4: sí,
3: me suena.
4: Sí, ha sido muchas veces, pero últimamente está muy fallón.
3: Está fallón.
4: Está fallón, pero bueno, a ver si puede ayudarme o algo, pero bueno.
3: Vale, hola, Pablo.
9: Hola, buenas tardes.
3: Muy buenas, te repito la pregunta, a ver si puedes ayudar a Pepe, ¿de acuerdo?
9: Vale.
3: Errante era, junto a su nacionalidad, su apodo. Las opciones que quedan después del fallo de Nacho son Ortúzar, Adorno o Wilkes. ¿Podéis hablar?
4: ¿Sabes algo?
9: Vale. Sí, estoy buscándolo, ¿vale? Me salían un par de nombres, pero me voy a fiar más de lo que pone la gente en el Twitter, que han puesto dos, y dos ponen Wilkes, o sea, que dije Wilkes.
4: Wilkes. No me la juego.
3: ¿Te vas a fiar de la gente, de lo que pone la gente en el Twitter? Esto creo que es la primera vez que pasa, o por lo menos que nos lo dicen los comodines.
9: Sí, lo estaba buscando, y entonces por eso yo al final digo, voy a ver si alguien, porque como estás diciendo que lo pone en el Twitter, digo, a ver si alguien lo pone, y han puesto Alex Muñoz y Chimo Viñes, Wilkes, digo, pues va. Digo, Wilkes.
3: Vale, pues Pepe, ¿qué hacemos?
4: Vamos a fiarnos de Twitter.
3: Marcamos la opción de Wilkes.
4: Sí.
3: Muy bien. ¿Sabes la nacionalidad de Wilkes?
4: ¿Holandés? Pues
3: holandés. Vamos a ver. Marcamos la opción de Wilkes y comprobamos. Sí, el holandés errante. Sí, señor. ¿Qué le decimos a Pablo, a tu hermano?
4: Que está muy listo, pero bueno, ya veremos, porque el empate me da. Ahora mismo no me da la victoria.
3: De momento no, pero bueno, aún queda mucho programa.
9: Que le dé las gracias a Twitter, no a mí.
3: Muy bien, Pablo, muchísimas gracias.
9: Vale, igualmente, hasta luego.
3: Hasta la próxima. Pepe Rueda suma su segundo punto, empate a dos en el marcador. Y ahora, cuando son las 7:37, cerramos el sorteo con los dos últimos emparejamientos. Pepe Rueda, por favor, adelante. el sorteo de cuartos de final de ¿Cuántos sabes del Valencia? Recuerdo, Eduardo Solivares, Arsenio Pardo, Juan Carlos Sánchez, Carlos Martínez Martonei, Carbonell. Y el miércoles, ¿quién participa?
4: Moisés Toledo.
3: El miércoles, Moisés Toledo, 41 años. ¿Contra quién, Nacho? Vamos a ver. Máxima emoción. Moisés Toledo se enfrenta a el ganador del programa de hoy, Pepe Rueda o Nacho Soler. Ahí tenemos efectivamente el papel. 20 años, 35 años. Uno de los dos será el rival de Moisés Toledo para el programa del miércoles. Y para el programa del jueves, adelante, Pepe. El jueves viene a participar, en primer lugar,
4: Sergio Comas.
3: Sergio Comas, campeón de la primera edición del concurso, 44 años, que se va a medir, seguro que el que le toca ya lo sabe, se va a medir en ese duelo del próximo jueves a...
5: Esteban Fernández.
3: A Esteban Fernández, auténtico duelo de colosos el que tendremos aquí en el gran concurso de la afición valencianista el próximo jueves. Repito, lunes, Eduardo Solivares contra Arsenio Pardo. Martes, Juan Carlos Sánchez contra Carlos Martínez Carbonell. Miércoles, Moisés Toledo contra... el ganador del programa de hoy, Pepe o Nacho. Y el jueves, Sergio Comas contra Esteban Fernández. Esos son los cuartos de final de ¿Cuánto sabes del Valencia? Último fragmento, último sonido de ese partido que metió al Valencia en la final del agua en Albacete. Y enseguida continuamos para resolver quién es el último clasificado.
0: Ahora el que despejó fue Ngonga. Fernando. Fernando para Gálvez, toda la ventaja es para Molina. Y se acabó, final del partido, minuto 46 y 10 segundos, el Valencia clasificado para la final de la Copa del Rey. 16 años después, el Valencia vuelve a disputar la final de Copa, después de ganar el trofeo de Conquistón en 79 en la final ante el Real Madrid. Final del partido, Albacete 1, Valencia 2, vamos con el terreno de juego, José Luis Reizábal.
1: Juan Carlos. Estamos con el entrenador del señor Rielo. Decía que el futuro, un momento por favor, decía que el futuro del Valencia pasaba por vencer al Albacete y estar en la final de Copa. Se ha conseguido, ¿verdad?
2: Sí, por supuesto, y es una gran alegría y todo se ha hecho por la afición de puta madre que tenemos.
1: Sus jugadores han demostrado tener calidad, coraje y serenidad para vencer esta eliminatoria.
2: Y categoría y mucha hombría.
1: ¿Se siente muy satisfecho?
10: Sí, por supuesto.
1: Esto es todo lo que hemos dicho, que va muy satisfecho el entrenador de Valencia.
0: José Manuel Rielo, que se retiraba del terreno de juego mientras veíamos que Díaz Vega ha tenido que salir protegido por la Policía Nacional ante el lanzamiento masivo de almohadillas al terreno de juego. Ahora los jugadores del Valencia acuden hacia el sector de los graderíos donde estaban ubicados sus seguidores para festejar con ellos la clasificación para la final de Copa. En definitiva, primer finalista de la competición, el Valencia estará en Madrid el 24 de junio disputando este título. Final del partido, Albacete 1, Valencia 2. Cayó el Albacete, lo hizo con orgullo, se clasificó con oficio el Valencia. Gracias, señores, por la atención prestada desde el Estadio Carlos Belmonte. Muy buenas noches.
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3: Quedan 19 minutos para alcanzar las 8 de la tarde. Estamos en directo en el gran concurso de la afición valencianista. De momento está venciendo Nacho Soler, aunque están empatados. Nacho Soler no ha gastado el comodín, empate a 2. Puede suceder cualquier cosa. Vamos con las preguntas directas. Recuerdo esos emparejamientos. Lunes, Eduardo Solivares, Arsenio Pardo. Martes, Juan Carlos Sánchez, Carlos Martínez Carbonell. Miércoles, Moisés Toledo, el ganador de hoy. Jueves, Sergio Comas, Esteban Fernández. Bueno... Esteban Fernández, que es el concursante que de momento más joven queda en el concurso, a no ser que Pepe se clasificara hoy. Vamos con las cuartas preguntas. ¿Ha gastado el comodín Pepe? ¿No ha gastado el comodín Nacho? Atención, Pepe. Un gol de Mata sirvió para empatar fuera el primer partido del grupo de la Europa League 9-10. ¿Ante qué equipo? Un gol de Mata sirvió para empatar fuera el primer partido del grupo de la Europa League 9-10. ¿Ante qué equipo?
4: El Lille.
3: Qué rapidez, Pepe.
4: Sí, tengo el, partido ese grabado, o sea, en la cabeza.
3: ¿Tienes el partido grabado?
4: Este? En la cabeza, o sea, sí. ¿Por qué? Me acuerdo sobre todo porque ese día cayó tormenta. Me acuerdo de una tormenta y el principio del partido no lo pude ver. Y porque se fue la luz y creo que lo hacían en Telecinco y todo. Y es el Lille, creo que es el Lille.
3: Lo hacían en Telecinco, ¿crees? La Europa League, sí.
4: Sí, creo que sí. Me suena el partido.
3: El Lille. Muy bien. Pues Pepe Rueda, nuestro participante de Picaña, que parece bastante convencido, va a contestar Lille en esta cuarta pregunta. Por si hay rebote, ¿crees saberla, Nacho?
5: No, la verdad es que no.
3: No. súbete un poquito el micro que te sí. escuchamos mejor. Nacho cree que no la sabe. Y Pepe contesta Lille y comprobamos. Sí, correcto, Pepe, enhorabuena, tercer punto para ti, efectivamente, Lille. Un gol de Mata, un partido que, bueno, pues sí, habría un grupo, pero tampoco creo que quede en la memoria colectiva del valencianismo, aunque sí en la memoria de Pepe, y esto es lo que tiene el concurso. Hay detalles, momentos, anécdotas, como la que acaba de contar Pepe, que nos hacen acordarnos de un partido intrascendente. Y eso sucede prácticamente pregunta tras pregunta en este programa. Se pone por delante Pepe Rueda, nuestro participante.

0: Está dándole vueltas.
1: A ver, creo saberla, pero claro. Tengo el lío de las temporadas.
0: El lío de las temporadas, porque la una de las... Bueno, no sé si trampas de la pregunta es que no nos pide la temporada, sino nos pide año, en qué año. Con lo cual, toca situarlo en una temporada y en un tramo de una temporada, quizá, ¿no?
1: Exacto.
0: Bueno.
1: Y para asegurarnos, estoy casi...
0: Tienes el comodín disponible también.
1: Convencido. Si me queda una pregunta... Vamos a buscar a Iván.
0: ¿Utilizas el comodín?
1: Sí.
0: Rápidamente, Charlie Roca se pone en contacto con el comodín de Nacho Soler en esta cuarta pregunta. Lo gasta Nacho para asegurar... Para intentar acertar esta cuarta, ¿a quién vamos a llamar, Nacho?
1: A Iván Vila.
0: Iván, ¿quién es?
1: Pues un amigo que ya estuvo el otro día conmigo, la anécdota de las avispas.
0: Ah, sí, la anécdota que contaste, efectivamente, sí. De las avispas, ¿fue aquí en Paterna? Sí.
1: No, en el parador, Luis.
0: Ah, exacto, sí. En el parador. ¿Iván ha sido comodín tuyo?
1: En la
0: anterior ocasión también. Estamos buscando esa comunicación con... ¿Dónde está Iván?
1: Pues tiene que estar entre Canet y Faura.
0: Entre Canet y Faura, sí. Ahí estamos llamando, VCF Radio en directo, a ver si Iván es capaz de... ayudar a Nacho Soler en esta cuarta pregunta. Quedan 15 minutos para las 8. Todo está a punto de resolverse. O Pepe o Nacho van a estar en la siguiente ronda, en los cuartos de final de Cuánto Sabes del Valencia, y se van a enfrentar a Moisés Toledo el próximo miércoles. ¿Tenemos a Iván ya por ahí? Parece que no nos hacemos... Ahora sí. Hola, Iván, buenas tardes. Te repito la pregunta, ¿de acuerdo?
2: Hola.
0: Dice, ¿en qué año conquista Anfield el Valencia con un gol de Rufete? ¿Podéis hablar?
1: Lo tienes claro, Iván.
2: ¿Qué idea llevas tú? Digo, para no quitarme mérito.
1: No, Iván, a ver, vamos a ver, tienes que ser el año exacto.
2: El año 2002.
1: En el año 2002, vale, pues ahí está el tema. Es que la temporada estaba ahí, ¿sabes? Tienes que ver, no me acuerdo exactamente si fue, ¿sabes? Antes de que acabara o después, ahí tengo la duda, pero te busca la fecha de partido y ya está, ¿sabes?
2: Sí, 2002-01.
1: 0-1 con el Rufete, y ya está, pues, arreglado.
0: ¿2002, decimos?
1: Sí, 2002.
0: Muy bien, Iván, no te retires. Vamos a contestar 2002 y comprobamos. Es correcto, efectivamente, acierta Nacho.
1: Muy bien, Iván.
0: ¿Qué le decimos?
1: Que nada, que muchas gracias y nada, que luego hablamos.
2: Vale, venga, voy a seguir currando.
1: Venga.
0: Enhorabuena, Iván.
1: Gracias, tío.
2: Venga, gracias.
0: Hasta la próxima. Empate a 3 en el marcador. Ahora mismo todo empatado, solo deciden los comodines. Pepe lo ha gastado un poco antes. Eso significa que estaría clasificado... De momento, Nacho, quedan las últimas preguntas. Esto más igualado no puede estar. Pepe, última pregunta para ti. Tras la marcha de Carboni, quedó como el jugador más mayor de la plantilla 06-07 con 4 años de diferencia sobre el segundo. ¿Quién? Tras la marcha de Carboni, quedó como el jugador más mayor de la plantilla 06-07 con 4 años de diferencia sobre el segundo. ¿Quién?
3: Creo que Cañizares.
0: ¿Cañizares?
3: Sí.
0: Estamos escuchando los latidos del murciélago. Es una pregunta importante. Pepe Rueda cree que es Cañizares.
3: Sí.
0: ¿Estás dándole vueltas a esa plantilla?
3: No, sí. Es el que me sale y yo creo que es ese.
0: ¿Te sale Cañizares?
3: Sí.
0: Vale. Pues es la quinta pregunta. Pepe Rueda está empatando ahora mismo, aunque ha gastado un poquito antes el comodín. Y esta pregunta... le puede dar o quitar prácticamente todas las opciones. Contesta Cañizares y comprobamos. Es correcto, Pepe, efectivamente. Es Cañizares. Y ahora Nacho Soler tiene su última pregunta para, si acierta, clasificarse para los cuartos de final. La verdad es que es una pena que los programas se resuelvan por una pregunta de distancia, ojo, en la utilización del comodín. Pero vamos a ver, porque primero... Nacho tiene que acertar esta quinta si quiere meterse en la siguiente ronda. Nacho Soler, última pregunta para ti. ¿Cuántas temporadas coincidieron en el Valencia Club de Fútbol Quique Sánchez Flores y Mijatovic? Cierra los ojos, Nacho. Los latidos del murciélago. 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Buscamos los cuartos de final. Espera Moisés Toledo el próximo miércoles. Si acierta, Nacho se clasifica. ¿Cuántas temporadas coincidieron Quique y Mijatovic en el Valencia? Comodines ya gastados. Tienes tiempo, sí, para pensar. Está dándole vueltas Nacho Soler a esa última pregunta. ¿Cuántas temporadas ¿cuántas temporadas coincidieron Quique y Mijatovic en el Valencia?

0: Pues con muchas dudas y con mucha emoción.
1: Con muchas dudas y mucha emoción, qué momento, ¿eh?
0: Sí. Voy a tener que decantar, no tengo otra opción. Y la...
1: ¿Vas a decir?
0: Una temporada.
1: ¿Vas a decir una temporada?
0: Sí. Y como me da igual el rebote, voy a decir que fue en la 93-94, cuando coincidieron.
1: ¿Crees que coincidieron en una temporada?
0: Sí, porque si falló, no me mola. Creo que coincidieron en la 93-94. Y si no, pues...
1: Si no, veríamos, porque tendría que acertar al Pepe.
0: Pues voy a decir una temporada.
1: Las 7 y 50 minutos. Es el último programa de unos octavos de final que nunca olvidaremos. Nacho Soler contesta una temporada. Y al otro lado de la mesa, Pepe Rueda espera un posible fallo para coger el rebote y meterse él en los cuartos de final. Nacho Soler contesta una. Vamos a comprobar. Coincidieron una temporada en el Valencia, Quique Sánchez Flores y Petja Mijatović. Sí, señor, Nacho Soler clasificado para la siguiente ronda de ¿Cuánto sabes del Valencia? En un programa sensacional. Enhorabuena a los dos. Pepe, has estado hasta el último segundo con opciones. Más igualado imposible. Nacho Soler se mete en esos cuartos con un total de 4 puntos, 2 de ellos llegados de las preguntas directas. Gastón La Cuarta, el comodín, hizo pleno en el test. Y Pepe Rueda, que deja el programa, pues ojo, con esta puntuación. 4 puntos, 2 de ellos llegados de las preguntas directas. Gastó el comodín en la tercera, un poquito antes, en la antigua. Hizo pleno en el test. Así que solo me queda hacer una cosa en esta tarde de jueves, y es quitarme el sombrero, señores, ante ustedes, porque nos han dejado pues una tarde maravillosa y nos habéis demostrado que están en cuartos 8 concursantes muy buenos, pero se quedan fuera otros 8 concursantes no peores, ojo, no peores, que han demostrado pues un conocimiento importantísimo de la historia del Valencia Club de Fútbol. Así que bueno, pues vamos a empezar, Pepe, con este momento, ahora sí, de las despedidas, el momento de decir adiós a lo que ha sido pues una participación fantástica por tu parte. Has sido el más joven en prácticamente, si no me equivoco, todo el concurso. Creo que has sido el más joven participante del concurso. Has llegado hasta aquí, hasta las puertas de los cuartos de final. Hemos vivido tardes dramáticas contigo, muy emocionantes. Lo has dado todo y has estado pues a esto, a nada de clasificarte. Así que mi reconocimiento de verdad, Pepe Rueda. Y quiero que dediques el programa a quien te apetezca, aquí en los micrófonos de VCF Radio, el programa y tu participación.
2: Bueno, especialmente, como siempre, familia, amigos, bueno, y Ciar y Jesús, que siempre se me olvidan acordarme de ellos, mi hermano, que siempre ha estado ahí, y bueno, a Carlos también, que es un gran amigo también, y decirle que Elia toca Tanchel, una bromita.
1: Una cosa vuestra, ¿no? No será Carlitos que habla por Twitter, una
2: sí.
1: Pena, Pepe, eres un campeón, te dice.
2: Pues bueno, de que se recuerde que la toca Tanchel. Y no, todos aquellos que me han seguido durante todos los programas, y bueno, y para todos ellos.
1: Gracias, Pepe. Y si me permites, voy a añadir una dedicatoria, y es a Pepe Benyoc, que le mandamos un abrazo muy fuerte a tu rival en el último programa. Pepe, ha sido un placer, de verdad, gracias, y hasta la próxima, seguir escuchando lo que queda de programa. Y Nacho Soler, que ha venido hoy hecho un manojo de nervios, hay que reconocerlo, sí. Estaba muy nervioso y aún lo sigues estando, creo, ya ha terminado el programa. Nacho, has sufrido en algunas preguntas, estás clasificado por muy poquito, simplemente por la diferencia del comodín. Supongo que reconocimiento a Pepe también, ¿no? Y aquí tienes sí. El micrófono para dedicar la victoria.
0: Por supuesto, para Pepe, la verdad que tanto la anterior edición como en esta he tenido que ser su verdugo y las dos veces ha sido por nada. Tiene grandes conocimientos y la verdad que mi admiración hacia ti, Pepe, de verdad.
1: No lo hemos dicho, creo, a lo largo del programa, porque hemos tenido mucho de lo que hablar, con el sorteo incluido, pero es verdad que ellos se enfrentaron en la primera edición y Nacho Soler ganó, ¿en qué fase?
0: En octavos también.
1: En octavos también. En octavos Nacho Soler también ganó a Pepe en la primera edición del concurso, sí, sí. Cuando aún no estábamos en VCF Radio. Lo digo porque ese detalle es importante, sí. Se nos había olvidado comentarlo. Bueno, te sigue Nacho.
0: Y nada, pues en parte por mis nervios, pues porque aquí tengo la presencia de mi chica, que es la primera vez que me viene a verme en directo. Sé que lo sufre mucho en casa, hoy lo ha sufrido aquí con nosotros, pero bueno, en parte se lo debo todo a ella, este año, todo lo bueno que me ha pasado y lo que nos viene. Y nada, se lo dedico en especial a mi hijo Yago, que aunque muy pequeñito esto quedará grabado y supongo que algún día me escuchará, a mi padre que me está escuchando, y en especial a mi amigo Iván, que me ha vuelto a salvar hoy de la quema.
1: Sí, señor, tu comodín. Pues Nacho, nos veremos el próximo miércoles. Aquí miércoles. Vas a enfrentarte a Moisés Toledo. No sé si has seguido su evolución en el concurso.
0: La verdad que...
1: Pues es que son 8 auténticos eruditos. Vamos a ver qué pasa, la semana que viene. Vamos a ver cuántos programas se tienen que resolver en una pregunta de desempate. Que yo particularmente, y lo reconozco, nunca deseo, pero claro, estamos alcanzando un nivel, también va a subir, ojo, el nivel de las preguntas un poquito más. Sé que es difícil, pero está claro que el programa va avanzando y el nivel de los concursantes también, y ello pues requiere aún subir otro peldaño en el nivel y dificultad de las preguntas. Gracias, Nacho, hasta la semana que viene. Lo vamos a dejar, os recuerdo que tenéis disponibles todos y cada uno de los programas emitidos. Vamos por 115 aproximadamente en esta edición en VCF Radio del Gran Concurso de la Afición Valencianista. Todos los podéis recuperar, los podéis volver a escuchar a través de la página web oficial del Valencia, valenciacf.com, dentro de la sección VCF Radio. Mañana ya sabéis que remitimos el mejor programa de esta semana y la próxima pues tenemos esos 4 duelos que, por si alguien se incorpora tarde, reitero. El lunes se enfrentan Eduardo Solivares, 44 años, y Arsenio Pardo, 42 años. Martes, Juan Carlos Sánchez, 41 años, contra Carlos Martínez Carbonell, 41 años. El miércoles, Moisés Toledo, 41 años, contra Nacho Soler, 35 años. 36. Y el jueves, Sergio Comas, 44 años, contra Esteban Fernández, 30 años. Pues solo de treintena estáis Esteban y tú, Nacho. Esteban y tú como treintañeros, digamos, y los demás ya pasan de los 40 años. Ese es el cuadro de los cuartos de final del Gran Concurso de la Afición Valencianista. Ahora no os vayáis porque continúa la programación en esta casa, en la radio oficial del Valencia Club de Fútbol. Josep Rovira y todo el equipo de VCF Radio enseguida nos trae la última hora del Valencia Club de Fútbol y de su academia. Nosotros regresamos en directo el próximo lunes con ese primer duelo de cuartos. Fue un placer. Gracias a todos por estar ahí. Saludos y muy buenas tardes.

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3: ¿Has contado cuántos partidos jugáis? En total, más o menos, si llegamos a la final. Son tres de primera fase, ¿no? Cuarto, semifinal y final, seis. Te doy la segunda. Vale, te la llevas. ¿De acuerdo? Ahora voy contigo y cogemos el picnic, ¿vale? Que hay picnic de merienda para cuando lleguéis antes del partido y que los chavales te den el SIP y el DNI. ¿Algo más que tenga que llevarse? ¿Balones y por ahí? ¿Lo lleva Requena?
4: Sí, ahora cogemos balones, cogemos agua y...
3: Sí, coger agua para el bus. Pues nada, chicos, vamos a ver si llegan los chavales.
5: Ok.
3: ¿Vais a echar de menos?
5: Te vas a echar de menos.
3: Va, chavales, a recepción, a coger los pinis ahora cuando esto y quien le toque material, que eche una mano. La verdad es que los torneos siempre son un poquito más laboriosos, ¿no? Porque tienes que tener todo en cuenta. Si viajas fuera, sobre todo el transporte, y si así coges avión, barco, la cosa se complica con los billetes, tema de permisos, pasaportes, que los niños no pierdan el pasaporte si hay transbordo, eso es lo más complicado de todo, la verdad. Pues son niños al final, o que la comida pues no se adapta a lo que ellos quieren, no les gusta, les medio obligas a una educación sana de comida, entonces pues muchos no están acostumbrados a comer así, pero que por educación alimenticia y todo les tienes que dar. Y el tema de los torneos y los viajes, pues bueno, hoy es cortito y el viaje son 3 horas y media, pero hay otros torneos que hemos tenido viajes de 10 horas para llegar. Cada uno tiene una responsabilidad dentro del torneo, uno se encarga del material, otro del agua, otro de la ropa, entonces eso hace que ellos también cojan responsabilidades. Eso como grupo, aparte de que te une como grupo, hace que sean cosas que no olvidas, porque pasas una semana en Georgia todos juntos, que no habían viajado desde hacía mucho, algunos ni en avión, de repente COVID, 2 años sin salir, y de repente te vas una semana en Georgia con tus compañeros y a jugar a fútbol, y al final eso para ellos es una cosa, vamos, divertidísima, tanto en aprendizaje de fútbol como en aprendizaje de la convivencia, de comparto una semana habitación con alguien que no sé cómo es, con sus costumbres, porque pues bueno, pues me adapto a él, me quejo de unas cosas, él hace mejor otras, y es, la verdad es que se lo pasan muy bien.
6: Pues desde hace 2 años llevamos trabajando con la Academia en Houston. La verdad es que empezamos antes del COVID con un par de eventos muy, muy exitosos, y lamentablemente con el COVID hemos tenido que dar un soporte sobre todo digital. Esta es la primera vez que tenemos la oportunidad de recibir a personas de nuestra Academia de Houston aquí en Valencia, en este caso Julio como socio y dueño de la Academia y Andrés como nuestros jugadores insignia del club y también entrenador, y para nosotros es una experiencia inolvidable. Queremos brindarle unos días de formación, de estar relacionado con el club, de crear ese sentimiento de pertenencia, de no solo jugar en Houston, sino de verdad sentir el Valencia y ser miembro de lo que es ahora mismo el juvenil, por ejemplo, y creemos que de esta experiencia va a ser súper, súper positiva, tanto para Andrés como para la academia en Houston.
7: Y
6: la verdad es que al final nuestro trabajo es crear ese legado en el cual durante los años que estemos en colaboración con nuestra academia en Houston dejemos una impronta de lo que son los valores del club, de lo que es la metodología para los entrenadores y de lo que es recibir una formación deportiva de élite para los chicos y las chicas. Estamos en buen camino, creemos que muy pronto vamos a seguir teniendo éxitos y nuevos vínculos que permitan que tengamos equipos aquí, que vayamos pronto a jugar un torneo internacional allí y que esa conexión entre Houston y Valencia esté más cerca que nunca.
3: Para nosotros como departamento de Soccer Academy Programs es muy importante, ¿no?, que nuestras academias internacionales y todos nuestros proyectos que tenemos alrededor del mundo vengan a Valencia, porque al final es como cerrar el círculo. Nosotros los visitamos, llevamos el seguimiento de toda la metodología, tenemos a Ismael, nuestro entrenador de academia, viviendo allí, y que al final ellos también vengan a nuestra ciudad para disfrutar todo lo que son los entrenamientos y actividades que realizamos con ellos, y que encima aprovechando que vienen para Fallas, es una experiencia totalmente completa y que a nosotros nos hace sentirnos muy orgullosos, y que tengamos a este equipo, al Team Gaya y al Team Soler de la Academia de Canadá aquí con nosotros en Valencia.
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1: A nivel personal ha sido, para mí creo que ha sido una etapa muy buena, porque he vivido cosas que nunca hubiese soñado vivir, hemos conseguido títulos, pero sobre todo creo que toda aquella generación, lo más importante es que nos ganamos un poco el respeto y el cariño de toda la afición del Valencia para siempre, ¿no? Y esto es un poco lo más importante que un jugador puede tener, ¿no? Mi fichaje por el Valencia, mi llegada por el Valencia es en el verano anterior a llegar yo aquí, que es mi último año en Tenerife. El Valencia decide contratarme, Javier Subirás, entonces, bueno, pues esa pretemporada viajo a Madrid, paso reconocimiento médico con el Valencia y el Valencia decide dejarme cedido porque creo que el Tenerife se lo pide, un año más en Tenerife. Entonces, bueno, yo acabo la temporada allí, que conseguimos el ascenso a Primera División, y el año siguiente es cuando vengo aquí, que es cuando desembarcamos aquí Rafa Benítez con Paco Aristarán, viene Curro Torres y vengo yo también. Que bueno, Rafa Benítez da el ok para que me quede dentro del club, para que me quede en el equipo, y bueno, ahí es donde empieza mi etapa en el Valencia, y la verdad que cuando he hecho la vista atrás recuerdo, y bueno, la verdad que son recuerdos imborrables, y yo creo que eso, sobre todo para mí, quedará marcado para siempre. Para mí fue una sorpresa, porque en esa etapa, el año anterior, el Valencia había perdido una final de Champions, estaba peleando con los equipos de la cabeza de la Liga por ganar la Liga. Entonces, bueno, cuando surge la opción de poder venir aquí, pues al principio yo estaba un poco escéptico porque no sabía si esto podría ser verdad o no. Luego, afortunadamente, y gracias a Dios, se puede cumplir y pude venir aquí, ¿no? Pero, o sea, me acuerdo perfectamente que cuando mi agente me dice que existe la opción de poder venir a Valencia, bueno, para mí fue, yo creo que la mayor sorpresa y mayor alegría que me llega en mi vida. A nivel personal ha sido, para mí creo que ha sido una etapa muy buena, porque he vivido cosas que nunca hubiese soñado vivir, hemos conseguido títulos, pero sobre todo creo que toda aquella generación, lo más importante es que nos ganamos un poco el respeto y el cariño de toda la afición del Valencia para siempre, ¿no? Y esto es un poco lo más importante que un jugador puede tener, ¿no? Aquí hemos vivido momentos imborrables y hemos vivido situaciones que uno echa la cabeza atrás y dice, Dios mío, en mi vida, qué afortunado he sido, porque hay jugadores que pasan muchos años de carrera y no tienen la suerte de vivir lo que nosotros o lo que yo en mi persona he podido vivir. Entonces yo estaré siempre eternamente agradecido tanto a Valencia como al fútbol por todo lo que me ha dado. Yo aquí es donde realmente me hice persona, me hice futbolista, tengo gran parte de mi familia viviendo aquí en Oliva, o sea que en parte también soy medio valenciano. Yo aquí he vivido, o sea, la mejor parte de mi carrera futbolística. Y ya no solamente como eso, sino tengo los mejores amigos, los tengo aquí, mi familia la tengo muy cerca. Entonces, bueno, Valencia es como mi segunda casa, lógicamente. O sea, estoy encantado de ser de Caravaca de la Cruz, pero, o sea, Valencia para mí y el Valencia, pues son como parte de mi familia, por lo que me ha dado, por lo que me sigue dando y sobre todo por lo que hemos vivido juntos. Sigo manteniendo muchísimos amigos de aquella época, ¿no? Vicente creo que es uno de mis mayores amigos porque, bueno, de hecho seguimos trabajando juntos dentro de Valencia. Nos sentábamos juntos y seguimos teniendo una relación más allá de lo que es lo estrictamente deportivo. Rubén Baraja también era mi compañero de habitación, lo conocía de antes y seguimos teniendo relación. En definitiva, creo que al final, si algo hemos sacado, algo más allá del fútbol, hemos sacado todos los de aquella generación, es que cuando nos vemos después conseguimos ser amigos. Y eso yo creo que es algo importante y que nos vayamos a llevar y creo que es el gran éxito realmente de aquel equipo, claro. A nivel de entrenadores, con el que me quedo realmente es con Rafa, ¿no? Porque vinimos juntos de Tenerife a Valencia, aquí vivimos una etapa dorada, él fue el que dio el ok para que yo me quedase en Valencia. Entonces, bueno, con él tengo una afinidad especial, tengo una amistad más allá del fútbol, como con el 90% de los antiguos compañeros que tuvimos la suerte de compartir vestuario. Así que, pues yo creo que Rafa es el entrenador que más me ha marcado en toda mi carrera. Mestalla es uno más, o sea, la gente, sobre todo los exjugadores, cuando lo dicen, es que tienen toda la razón del mundo. O sea, es que realmente Mestalla es uno más. O sea, es que la distancia que hay entre la grada y el campo es muy, muy corta, y luego cuando realmente Mestalla está enchufada, está metida con el equipo, que es la mayoría de veces, y apoya, o sea, el equipo rival lo nota, pero es que tú lo notas más todavía. O sea, es como si tuvieses una mano detrás empujándote para llegar, para ir. Entonces eso yo creo que es la parte fundamental y la parte vital que tiene el Valencia ahora mismo, que es el ambiente y lo que se genera aquí dentro del campo. La afición de Valencia, o sea, el gran baluarte que tiene es que realmente hay una comunión excelente con el equipo. O sea, en el momento que la afición empieza a apretar, el jugador lo nota desde el minuto cero. Entonces, cuando tú sales aquí a Mestalla a calentar, ya empiezas a notar el calor del público. Luego tienes toda la grada animando, todo el campo alentándote para que las cosas funcionen. Entonces, lo que tiene de especial es que, bueno, la afición de Valencia es, lo vive todo mucho, lo vive todo mucho, lo vive todo con una, con un fervor, yo creo que es lo que la hace única. Entonces, por eso, cuando realmente la gente habla del efecto Mestalla, es que es realmente importante. Lo hemos vivido hace poco con el famoso partido de Copa, de la remontada, pero es que es así, o sea, eso es lo que el jugador, tiene la gran suerte de poder vivir ahí dentro cuando se encuentra ante la afición y ante que, bueno, que todo el mundo quiere ganar y las cosas te empujan hacia adelante. A ver, la primera liga, pues, creo que fue la más sorprendente por parte de todo el mundo, porque no sé si eran 30 años en los que no se conseguía ganar un título aquí en Valencia. Entonces, imagínate, o sea, yo vengo de un año anterior de conseguir un ascenso con el Tenerife, y al año siguiente vengo aquí y conseguimos ganar la liga. Entonces, esa liga para todos nosotros es la más especial por cómo se consiguió, de la forma que se consiguió y sobre todo por lo que se vivió en aquel momento, ¿no? La segunda liga, bueno, no es que todo el mundo lo esperase, pero sí que es cierto que veníamos de formar un buen bloque, o sea, teníamos gente muy experimentada, teníamos gente que sabía lo que era, teníamos la experiencia vivida año y medio atrás, entonces sabíamos que se podía pelear porque habíamos sido capaces de hacerlo y al final lo acabamos consiguiendo. Y la Copa de la UEFA yo creo que fue la consecución a una temporada inolvidable, porque haber conseguido el doblete ese año, ir a Göteborg, venir con el título, volver a celebrar lo que dos semanas antes habíamos celebrado ya. Entonces aquello para nosotros fue inolvidable, o sea, el pasear con el autocar por las calles de Valencia, el ver la gente cómo estaba de feliz, de contenta, o sea, todo ese tipo de cosas se les queda grabando uno en la retina y yo creo que nunca se nos olvidará. Y luego la Supercopa Europa fue pues la guinda. Ya fue la linda, fue como irnos de pretemporada a Mónaco, conseguirla con muchísimas incorporaciones de ese verano, conseguir la consecución de la Supercopa Europa, que nos diesen el reconocimiento de ser el mejor equipo del mundo. O sea, creo que bueno, fue pues el broche de oro a unos 2-3 años inolvidables y yo creo que nos marcarán a todos eternamente. Que el Valencia tenga 100 años yo creo que es un motivo de orgullo, porque se ha llegado en un excelente estado de salud a todos los niveles, un equipo bueno peleando y compitiendo en Champions, compitiendo con los grandes de España y de Europa. Entonces bueno, creo que es un momento bueno, que puede ser mejor y que va a ser mejor seguramente porque se está trabajando muy bien para conseguirlo, pero creo que es un motivo de orgullo que bueno, que hayamos conseguido, el Valencia haya conseguido perdurar 100 años compitiendo con los más grandes. O sea, yo como partido especial me quedaría lógicamente por lo que para mí supuso a nivel personal con la final de Göteborg, y luego con la semifinal aquí en Mestalla de la Copa de la UEFA contra Villarreal, cuando bueno, conseguimos ganar 1-0 y bueno, cuando salimos al balcón había como 30.000 personas esperándonos fuera, festejando con nosotros que habíamos conseguido llegar a la final. Y yo creo que esos son momentos que a uno se le quedan guardados en la retina y que afortunadamente yo he tenido la gran suerte de vivirlos y estaré eternamente agradecido por haberme dejado formar parte de eso.
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0: tengo varios, desde los partidos con el Barcelona a la octavo, cuartos y semifinales de Champions y los finales de temporada en el cual es como que nos fundíamos en un abrazo con toda la afición festejando lo logrado en ese momento, ya sea posiciones de Champions, ya sea haber logrado una final de Copa o semifinales o finales de Champions. La seguidilla esa con el Barcelona es algo que siempre... por más que yo no lo tenga en la memoria, que sí lo tengo, pero por más que yo no lo tenga, me lo recuerdan siempre. Esa época marcó un antes y un después de mi relación con la afición y con el club y con todo. La primera vez fue en la presentación con gente aquí en el estadio, y bueno, salir al campo y conocerlo por primera vez y ver de lo que se trataba me causó una excelente impresión. Dimensionar de tener la gente, el aficionado tan cerca al campo, te recargaba de energías, me daba muy buenas sensaciones. Primero el campo, cómo está posicionado con las gradas y bueno, después lo otro lo pone el aficionado y el jugador. El aficionado por de la forma que quiere, que ama este club y de la forma que lo acompaña. Y el jugador, al sentir ese cariño, al sentir esa fuerza externa que viene, al tratar de darlo el 110% todas las veces que tiene la oportunidad de jugar aquí. El campo, al estar tan cerca de las gradas, al estar tan cerca del campo, tú sientes el sentimiento, la fuerza, lo que te da la afición, que en definitiva hace que te dé más fuerzas y que te dé más ganas de poder hacerlo mejor. Podías divisar a la gente mucho mejor, podías sentir, se le podía ver las facciones de la cara cuando era tristeza, cuando era alegría, cuando disfrutaban, sobre todo cuando caías en las bandas o caías detrás de portería y tenías ese segundo para poder levantar la vista y ver, y eso te cargaba de energía. Hay muchas sensaciones que van y vienen. Sí que notabas el empuje cuando, no sé, cuando recibías un balón y tenías espacio para correr y poder trasladar el balón, sí que notabas eso. Es como que la afición te lo avisaba, ¿no? O te lo hacía notar. En eso, en los gritos de los festejos de los goles, es un sentimiento, no se puede explicar tanto porque hay que vivirlo un poco más, y en eso creo que era la unión que teníamos con la afición, ¿no? De nosotros tratar de hacer dentro del campo lo que ellos pensaban desde fuera. Cuando sales al campo, desde el himno hasta que empieza a correr el balón, eso sí se sentía. Hombre, más que felicitarlo, que realmente se lo merecen porque son gran parte de la historia de este estadio, es el agradecimiento de estar siempre ahí apoyando y de estar siempre ahí aguantando el equipo y dándole fuerza para que las cosas salgan bien. Y desde mi parte como extranjero, aunque me siento en casa, la gratitud hacia ellos para cómo siempre me han recibido y cómo siempre me han tratado. Espero que haya sido digno de todo eso.
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1: Hola, soy Martín Tejón, jugador 117 del Mural de Paterna a Mestalla.
2: ¿Cuándo llegaste a la academia?
1: Yo llegué en 2010, cuando era pre-Benjamín.
2: ¿Amigos en el vestuario?
1: He compartido vestuario con muchísimos jugadores. Muchos son amigos míos. Mario, Hugo González, Isma, Joselu. Nos llevamos muy bien con Viti, con Chato, que son unas risas constantes en el vestuario.
2: ¿El momento más especial?
1: Tengo las fotos en el móvil siempre guardadas del primer partido que hice de prueba. Es el momento más especial, la primera vez que me ponía la camiseta del Valencia.
2: ¿Tus referentes en la academia?
1: Carlos Soler, Isco también está. Son jugadores en los que me he fijado mucho y con los que, bueno, me puedo sentir identificado.
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1: He vivido y he crecido con este estadio, viviendo noches fantásticas, viendo también cómo el estadio crecía, cómo ha ido la gente acudiendo a este estadio de manera progresiva, con el aumento de aficionados, viviendo noches fantásticas, noches magníficas de Liga, de Champions League, de Copa del Rey. Y bueno, es un estadio emblemático donde todo el mundo cada vez que visita este estadio se queda perplejo por la cantidad de gente que hay, por el estadio, la estructura y por cómo aprieta esa afición. Siempre va a ser especial y muy diferente a muchos otros estadios. Es una afición que nunca te falla, que es muy fiel, es muy entusiasta en ver a su equipo ganar, es muy ganadora y es lo que le hace distinto a otros clubs, ¿no? Yo creo que nosotros como jugadores notábamos esa sensación de que pensaban igual que nosotros, que había que salir a ganar, transmitirnos esa mentalidad, ese valor. Y bueno, ya había en ese momento en la que yo he podido vivir una conexión fantástica. Y nosotros también le respondíamos con buenos resultados y con títulos. Mi primer momento fue en un Valencia-Las Palmas de Copa del Rey, donde lo viví como aficionado, recién fichado en el Valencia. Pues bueno, la posibilidad de ver un partido en este estadio, de conocer a la gente muy de cerca, cómo animaba, cómo era capaz de ganar partidos. Mi debut en Mestalla fue en un Valencia-Barcelona con Jorge Valdano de entrenador, donde no fue una noche especialmente que recuerde porque perdimos 0-3, pero sí que esos 10 minutos que jugué entrando desde el banquillo en el minuto 80, pues para mí fueron especiales porque a pesar del resultado, pues era mi primera vez que pisaba el césped de Mestalla y bueno, quería vivir lo que se sentía en ese momento y ver de cerca también un poco lo que es la afición, lo que es el animar, ¿no? Y bueno, creo que es algo que nunca olvidaré. Hay muchos momentos que se van a recordar para toda la historia y donde yo pues he tenido la suerte de vivir. Y bueno, yo creo que a nivel personal, pues esa semifinal de Champions League contra el FC Barcelona aquí en casa, en el partido de ida donde ganamos 4-1, donde el ambiente durante la semana fue espectacular, donde vimos a este estadio lleno de aficionados, donde se vivía una noche histórica para el Valencia, para mí fue un recuerdo inolvidable. Yo siempre me voy a quedar con el espacio del vestuario donde siempre me sentaba.

0: que siempre fue el mismo durante muchos años. Ese lugar donde tú tienes tu espacio, donde tienes tu momento de concentración, de analizar, de prepararte para salir al campo, incluso también momentos que vivíamos con compañeros o con utilleros o con servicios médicos o con ATS, fue especial. Son muchas las experiencias que he podido vivir, tanto dentro del vestuario con mis compañeros, con Españeta, con muchos entrenadores, sino también fuera, ¿no? Porque tú tenías que cruzar la avenida de Suecia, ¿no? Y bueno, hay días en los que prácticamente te cogen por los hombros y te llevan prácticamente al parking, de la cantidad de gente que hay, no te puedes hacer paso, y son ellos prácticamente los que te llevan hacia el parking. Situaciones en las que el estadio es capaz de ganar partidos en momentos complicados. Bueno, aquí he pasado de todo, ¿no? Es verdad que durante un partido pues sufres altibajos en cuanto a acciones dentro del partido en los que, bueno, pues uno a lo mejor no está jugando bien. Ahí es donde muchas veces está el público para darte ese pequeño empujón, para otra vez volver a coger confianza, otra vez para volver a hacer tus mejores sensaciones, y eso es clave, ¿no? Aparte de que luego el rival, cuando venía aquí, no se sentía cómodo. Notar a 50.000 personas, 50.000 gargantas gritando al Valencia, a sus jugadores, pues bueno, ellos, muchos rivales nos decían hoy, jugadores, que se sentían muy presionados cuando venían a Mestalla, y eso es algo que a nosotros nos ayudaba mucho para poder ganar partidos. Todos los trofeos que se consiguieron, todos los campeonatos que se han logrado, cuando volvíamos en ese viaje de vuelta, la ciudad se volvía loca. El estadio se llenaba para recibirnos, para ofrecerles el trofeo. El camino del aeropuerto al ayuntamiento, las visitas que teníamos sociales, pues eran igual de entusiasmo en cuanto a la gente que acudía a recibirnos. Y eso es algo inolvidable, es algo que es difícil de explicar porque hay que vivirlo, y lo que sientes, la emoción y todo lo que tienes ahí, es algo increíble.
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1: Aquella pequeña niña que tenía la ilusión de jugar, que le rogaba a su padre que fundara un equipo de niñas. Ahora las chicas tienen una visibilidad que antes no teníamos. Antes estábamos jugando, pero en liguillas, en equipos incipientes que nadie nos hacía caso. Ahora lo veo con una ilusión y hasta con envidia, porque es que es lo que te digo, se le ha dado categoría. 1 de septiembre del 70 era este partido. Yo tenía 10 años solo, que marco el gol y veo que los jugadores que iban a salir al rato, ¿no? Y ya estaban en el túnel. Y veo que mi padre, Sol, Poli, Antón, empiezan todos a decir gol, saltan al césped y la gente decía, ¿estos? ¿Por qué? ¿Por qué se involucran tanto en el gol de esta chiquita? Porque mis recuerdos de niñez es una mezcla de balones, olor a césped y mezcla con linimento. Y con los jugadores, sobre todo los de la Liga del 71, que tuve la suerte de vivirla con ellos en Sarriá y venirme en el camino, en el autobús. Sol me llamaba la mascota, porque los acompañaba por Europa también. Pues cuando acababan los entrenamientos, Di Stéfano tenía la amabilidad y las ganas de dedicarme unos minutos, porque me decía, tenés que perfeccionar la técnica. Entonces, uno de los ejercicios consistía en ponerme un vasito de plástico pegadito al poste. Y me decía, vos tenés que darle al vasito. Acabé lanzando los penaltis rasos al palo, gracias al gran Don Alfredo. Era un día a día de pasión por unos colores. Era gerente del Valencia, pero mi padre entró de botones con 17 años, pues eso era el año 39. A los 5 años de entrar ya estaba fundando el Mestalla. ¿Qué innovaciones puedo traer de otros clubes europeos? Siempre estaba mirando a ver cómo colocar al Valencia en lo más alto de, ya no de España, sino internacionalmente, y tenía esa obsesión. Muy relaciones públicas, y eso hacía que el valencianismo lo quisiera. Chicao, que vino de Brasil, que vino muy jovencito, no tenía nadie. Entonces venía a comer a casa para que mi abuela le hiciera cocidos, paella. A mi padre no le gustaba ver los partidos en el palco, porque era muy nervioso. Entonces lo solía ver aquí en las escaleras o en el primer asiento del banquillo. Para la familia un mazazo imposible de superar, te diría yo, y para la afición fue un impacto cuando era el rato de acabar el partido, se iba a fichar a dos jugadores y nos despedimos. Y luego, claro, te enteras, podías haber optado por lo otro, de decir, pues ahora odio el Valencia, odio el fútbol porque ha pasado esto, pero es que no me ha nacido eso, me ha nacido el seguir como él. En el año 76, cuando asciende Ramos Costa a la presidencia, pues tuvieron un detalle muy bonito, que fue hacerme gerente de honor perpetuo. De haber elegido a mi padre un sitio para morir, habría sido Mestalla.
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1: Llegué al Valencia a través de los juveniles. Jugaba aquí en el Puzol, en los juveniles del Puzol, y entonces el Valencia me fichó para jugar con los juveniles, y a partir de ahí pues ya prácticamente ya no salí del Valencia. Tuve un año cedido al Saguntino y al Burriana en el mismo año. Pasé al Mestalla y del Mestalla al Valencia. O sea, toda mi carrera desde que empecé de juvenil pues ha sido en el Valencia Club de Fútbol. Como juvenil no era el mejor. Poco a poco fui progresando. En el Saguntino tuve un gran entrenador que era Colubi. Confió en que podía ser un jugador con futuro, y de ahí pues ya empecé, pasé al Mestalla. El mundo me dio la oportunidad de ser titular en el Mestalla en segunda división, siendo titular indiscutible, y ya de ahí pasé al Valencia. Pero yo nunca pensé que mi meta sería tan alta, ni llegar a ser internacional como fui, ni capitán de la selección española, ni capitán del Valencia. Yo creo que en mis años jóvenes, que yo iba al campo a trabajar, a la huerta y todo esto, pues nunca pensé que yo podía llegar a conseguir estas metas que conseguí dentro del mundo del fútbol, ¿no? Mestalla para mí ha sido todo, ha sido mi casa, porque prácticamente de allí no he salido hasta que me retiré. Entonces entrenábamos allí, pues prácticamente una gran parte de mi vida ha sido el campo de Mestalla. El Sudo fue como un hermano mayor para mí cuando yo empecé en el Valencia. Él era el que siempre me ayudaba a creer que yo tenía posibilidades para llegar a donde llegué, ¿no? Porque yo nunca me creí que las posibilidades que yo tenía, y él sin embargo pues era al revés, siempre me decía que yo tenía que creer en metas muy, muy altas porque tenía condiciones para conseguirlo. Ya jugar en el Valencia ya era importante para mí, ¿no? Tuve la suerte de hacer grandes partidos. Un partido contra el Elche en Valencia que metí 3 goles. Un partido contra el Betis que también hice un gran gol, que aún me lo recuerdan muchos aficionados. Los partidos que pude hacer feliz a los aficionados y a los compañeros y a mí mismo por conseguir victorias y por conseguir estar entre lo mejor del fútbol europeo y del fútbol español, y el año que fuimos campeones, indudablemente fue un gran año en el que hicimos felices a una afición que hacía muchos años que no se ganaba una liga. Y todos estos partidos que consigues que los compañeros disfruten y que la afición disfrute, pues todos han sido importantes para mí. Mundo fue el que me pasó al Valencia, el que confió conmigo, que es lo más difícil cuando uno empieza. Y luego Di Stéfano, que fue el que me consagró como jugador. Son los dos grandes entrenadores que mejor aceptaron mi forma de ser, mi forma de jugar, y me comprendieron mucho mejor, dándome confianza en mí mismo y dándome seguridad en mi juego, como fue Di Stéfano, y otro confiando conmigo en mis comienzos, como fue Mundo. Los títulos siempre se recuerdan con cariño porque son algo que hacen en engrandecer al club, como fue el ser campeón de Liga y campeón de Copa. Para mí ha sido lo más importante de mis años en el Valencia. Es una afición muy exigente, una afición que es muy fanática de su equipo. Le gusta que su equipo lo haga vibrar, lo haga tener esa ilusión de ganar, lo haga importante, que su equipo, su club esté entre los mejores del mundo, entre los mejores de España sobre todo, que sea un equipo del nivel de Madrid y Barcelona, y estar a ese mismo nivel y tener esa misma ambición y esa misma ilusión, que es la que transmite al equipo cuando en Mestalla pues el equipo no da la talla que debe de dar para codearse con estos grandes. Y por eso pues es una afición muy entregada a su equipo, muy exigente, pero también a la vez muy generosa. Cuando te entregas y le demuestras a la afición que tienes ambición de ganar, de luchar y de conseguir algo importante, la afición siempre está a tu lado. Yo creo que con menos recursos que todos estos equipos grandes, la cantera del Valencia siempre ha sido o igual o mejor que esta. Se le dan tanta fama. Cuando estaba yo había grandes jugadores. Ahora mismo, con la cantera que hay de los chavales valencianos, el Valencia está consiguiendo cosas importantes, ya está consiguiendo títulos, está formando a muchos jugadores jóvenes que hoy tiene la plantilla del Valencia, y eso demuestra que a través de su historia cuando ha conseguido títulos es porque ha estado formado de muchos jugadores de la cantera.
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2: Yo llegué a través del Gamper, un torneo que se hacía en, o se sigue haciendo en Barcelona. Estaban invitados el Ajax de Holanda, el Schalke 04, Boca Junior, que era mi equipo, y el Barcelona. Y ahí apareció el mago de aquella época, Paseguito. Me vio jugar los dos partidos del Gamper, habló conmigo y demoré creo que 3 segundos en decirle que sí. Y desde ese momento, año 77, fui jugador del Valencia.

el Valencia llevaba 6 o 7 años sin conseguir nada. Se formó un muy buen grupo. Hay que tener en cuenta un detalle, que antes jugaban 2 extranjeros nada más. Y aquí en Valencia siempre dijimos que eran el club de los Che. Había muchos argentinos. Y eso nos permitió, a mí especialmente, compartir aquel primer campeonato con el más grande que ha pisado esta tierra, Mario Alberto Kempes. El segundo nos permite ya estar mirando a Europa. Nos eliminamos en el segundo campeonato con un equipo inglés. El Arsenal fue la final. Y un equipo que ya casi no está en primera división, que fue el Nottingham Forest, un equipo espectacular. En aquella época eran los amos del fútbol de Europa. Y bueno, tuvimos la suerte de en el primero eliminarlos a doble partido, perdimos 2-1 allá, ganamos 1-0 aquí en Mestalla, y nos permite jugar, hoy sería la Champions con la Europa League, ¿no? Que era el Arsenal. Bueno, disputamos hasta los penales y conseguimos el tercer título, que es muy importante para esta institución, ¿no? Me dio el fútbol dos amigos del alma, dos amigos que hoy los tengo también. Ricardo Arias, que para mí fue un adelantado en aquella época, porque con 18 añitos ya estaba en primera división y tocó los sueños de cualquier chaval que nació aquí, que juega en el Valencia, ¿no? Salir campeón con el Valencia, 16 temporadas. Y ese es mi hermano hasta hoy es mi hermano, y Mario Alberto Kempes, que también. En las cosas que me regaló la vida y el fútbol, porque si hubiera sido abogado a lo mejor no los conocía, pero esas son las cosas hermosas que me pasaron en ese equipo. Aquí en Europa, Alfredo Di Stéfano, que fuimos campeones en el primer torneo europeo, lo ganamos con Alfredo. Y el personaje, ¿viste? Alfredo fue un jugador que ha quedado en la historia. En aquella época no habían tantas televisiones, no habían tantos periodistas. Pero cuando íbamos afuera recorriendo Europa por el torneo, habían 10 periodistas, 8 se iban con Alfredo, porque Alfredo fue una institución. Hay gente que lo cataloga el mejor jugador de la historia. Llegar aquí primero a Europa era el sueño de cualquier jugador sudamericano, ¿no? Era el último peldaño de una carrera deportiva. Yo digo que es el éxito llegar en aquella época a disputar, y con el privilegio de que jugaban pocos extranjeros. Yo creo que fue la culminación y el disfrute de una carrera deportiva. La mejor profesión del mundo es que es el jugador de fútbol. El Valencia me brindó primero mis hijos, hoy 6 nietos, y me dio todo, la posibilidad de terminar mi carrera deportiva prácticamente aquí y seguir ligado al Valencia, ¿no?

0: todos nacemos ahí, todos nos hacemos jugador. Si no hubiese esa academia o esa cantera, pocos jugadores llegarían. Yo creo que el Valencia siempre fue un jardín de sacar jugadores para el primer equipo. En aquella época, de 25 profesionales, 15, te puedo asegurar, eran valencianos. Ese es el éxito. El Mestalla tiene que ser el puntapié inicial de una carrera deportiva espectacular y hermosa. 100 años no se cumplen todos los días, que la ciudad debe estar y sentirse orgullosa de que el Valencia cumpla 100 años. Ese es el esfuerzo de esta ciudad, el sacrificio, el DNI, el sacrificio, la humildad, la honestidad de una de las mejores fiestas del mundo, que son las Fallas, y el fútbol que ha hecho grande a esta ciudad.
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1: Llegué como casero a la ciudad deportiva y estaba en mantenimiento y a la vez entrar de vez en cuando aquí en Mestalla. Yo empecé en el 76, el día 20 de diciembre del 76, empecé en el Valencia. Hasta el 2013 que me jubilé. Entrar como casero pues era vivir allí en la ciudad y siempre pues estar pendiente de la gente que iba, todo lo que pasaba. Por ahí cogimos la marcha de arreglar céspedes, llevar máquinas, todo lo que había que hacer, toda la faena que había que hacer. En el Valencia, pues lo íbamos haciendo nosotros. Una vez que terminaban los partidos, tapar los hoyos y dejar el campo en condiciones para el siguiente partido. Y eso, pues era cuando jugaban, todas las semanas, pues nos tocaba. Fue mejorando todo, maquinaria y la gente, pues claro, era distinto. Cada vez iban trayendo maquinaria algo mejor. Porque a lo primero, una mayoría eran manuales. Ya después, pues casi todo es a motor, todo va distinto. Cuando terminaba ya la temporada, se empezaba a preparar para porterías, ir trabajándolas, poner unos tepes que se iban poniendo en parches, pero se iba poniendo todo, y así se iban recebando campos, trabajándolo para cuando fuese a llegar la temporada, los primeros partidos, que lo tuviera ya el césped todo, todo bonito, todo precioso, y estaba de maravilla. Para empezar en el Mundial 82, pues hubo todo cambio y además se sacó todo el césped del campo, se sacó todo. Con un campo que había en Paterna ya preparado para eso, pues lo íbamos sacando, cortándolo, enrollándolo y en camiones pues iba bajando todo aquí, hasta que se dejó todo el campo, condiciones cuando se pusieron los marcadores. Cambió todo. Estaban Fernando, Arias, Sonsona, Subirás, Tendillo. He tenido trato con ellos porque iban a entrenar. Yo vivía allí, entonces hay muchas veces que les tenía que abrir yo la puerta. Porque a lo mejor Españeta había dejado la ropa, pero había que ir a abrirles. Estaba también Ricardo de la Virgen. Si no iban ellos, entonces les abría yo las puertas de los vestuarios para que entraran. Ayala era formidable, Pene. Todos estos iban todos los días y estabas hablando con ellos. Y eran una bellísima persona. Y Estéfano era una persona maravillosa. Un señor que parecía que tenía ese pronto que... Y nada, era con nosotros siempre. Él era una persona, venía al bar. Y estábamos a tomar café por la mañana al almuerzo. Y tenía que pagarnos el carajillo. Si estábamos cinco trabajadores, a los cinco. Cuando había que hacer una faena en campos, iba y decía, mire, Alfredo, por favor, eso, si lo hace ahora, nos va a destrozar, nos destroza esto, tal. No, lo que ustedes me digan. Ustedes quieren, vamos a hacerlo así. Y lo hacíamos y él nunca se metió. En Navidades siempre te cogía y te dejaba un dinero para que nos hiciéramos una comida. Siempre se preocupaba en ese aspecto. A nosotros, a Españeta, a toda la gente que estábamos, nos invitaba a todos. Era una bellísima persona con nosotros.
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1: Mucha gente cree que jugar a fútbol y llegar a primera división es tener suerte y que todo te rueda bien, pero hay que trabajar mucho, esforzarse, dejar de lado muchas cosas y a mí el Valencia me lo ha dado todo. Yo llego al Valencia con 12 años, estaba en el Aldaya jugando y Vicente Guillot, que es de Aldaya también, fue allí a por mí. La verdad es que ese fue el inicio y a partir de ahí pues fui subiendo por todas las categorías hasta que en la temporada 92-93 estuve en el primer equipo. En la temporada 91-92 en el Mestalla meto 38 goles y entonces subo al primer equipo con Gus Hiddink. Y esa temporada, bueno, estoy en el primer equipo y alterno primer equipo y filial. Y luego a la temporada siguiente me voy cedido al Mallorca. Vuelvo de la cesión, tenía 3 años de contrato y el Valencia decide que me tengo que ir al Celta. Los 3 años que tenía aquí me voy al Celta 3 años. Entonces luego estoy allí 5 años. Y en el 99 vuelvo al Valencia, que es lo que yo estaba deseando. Gus Hiddink siempre será esa persona que te ayudó, esa persona que te dio el empujón y que confió en ti cuando eras joven. Rafa Benítez, creo que por más que hayas jugado más, menos, que hayas tenido algún problema, creo que al final nos demostró que es un gran entrenador, muy preparado y que sacó de todos nosotros lo mejor, porque para poder ganar títulos, ganar una liga no es fácil, ¿no? Entonces tienes que saber manejar muy bien un grupo. Gus Hiddink, que era el entrenador en el Valencia, hubo un día que hizo pues un comentario que dijo que tanto Romario pues como yo teníamos el olfato de gol parecido. Y eso pues fue una anécdota que él contó. Y José Luis Chiclana, entonces estaba en la cadena SER en deportes, pues empezó con eso y ahí se quedó. Cuando yo vuelvo aquí en el 99, el día de la presentación del equipo, cuando estábamos todos haciendo la típica foto y la presentación, pues bueno, cuando todo el mundo corea tu nombre, yo lloré ese día. Entonces, para mí ese es el día más importante. Partido me quedo con el del debut, que fue contra el Barcelona, y el de los 2 goles contra el Leeds, que fue un partido pues soñado, como antes he dicho, para un niño jugar en el Valencia, pero yo siempre he soñado con hacer goles aquí en Mestalla para que mi familia disfrutara, mis amigos, todo el mundo. Y yo creo que es una noche que siempre quedará ahí, ¿no? Recuerdo que el primer gol fue allí, en aquella portería, centro de Mendieta, con la derecha fuerte, y yo llego forzado, pero llego y es lo que todo el mundo dice, que lo meto con la mano, pero bueno, creo que lo meto con todo, con el hombro. Pero quizás el segundo es el que exploto un poco más, porque es el que te da un poquito más de tranquilidad, y es aquí justo en esta portería. Chuto con la izquierda y hago el gol, y veo que toda la tribuna y todo el anfiteatro se levanta. Pues fue una imagen que la tengo grabada ahí, que fue una pasada. La verdad que fue el momento de mi carrera en el Valencia, en cuanto a goles, en cuanto a sensación, impresionante. Todos sabemos que es muy complicado poder jugar una final de Champions, y el equipo creo que no era un equipo llamado a jugar ese tipo de finales, pero como he comentado antes, teníamos una plantilla muy fuerte mentalmente, una plantilla compensada. La Supercopa de España, justo cuando llego yo ese verano, pues imagínate, es el primer título que yo gané, y pues contra el Barcelona, pues súper contento. Ganar ligas, todos sabemos que es muy difícil, yo creo que no entraba en la cabeza que el Valencia podía ganar una liga. Entonces, siendo de la casa, pues es algo, bueno, sabes que puedes ganar algún título, una Copa del Rey, una Supercopa, pero una liga es dificilísimo. Él siempre nos dijo que teníamos opciones de ganar la liga, que teníamos que estar ahí preparados por si fallaban Madrid y Barça, y nosotros muchas veces lo mirábamos y decíamos, este está loco. Todos los días nos decía que podíamos ganar la liga, todos los días. Poco a poco el equipo se fue convenciendo de que podía ser, y llegó esa liga y esa celebración, que yo no he vivido otra cosa igual. Tengo recuerdo cuando estábamos en Málaga festejándolo, pues bueno, en el campo todo el mundo nos quitaba la ropa. Cuando llegamos a Manises, desde Manises hasta aquí, bueno, pasar por toda la avenida del Cid y por todo el centro de la ciudad. Uno cuando es pequeño lo que quiere es jugar al fútbol y, bueno, quieres jugar en el Valencia, pero no piensas que puedes ganar títulos o que puedes ganar ligas, que puedes ganar UEFA, que puedes ganar Supercopa de España, que puedes jugar a finales de Champions. Tú lo que quieres es disfrutar, pero luego cuando te haces mayor y te das cuenta de todo esto, pues te sientes afortunado porque no es fácil, ¿no? Poder primero jugar en el Valencia y luego poder ganar todo esto, ¿no? Entonces, pues al final tienes que dar gracias a todo el mundo, a tu familia, a la afición, a tus compañeros, entrenadores, directiva, periodistas, a todo el mundo, ¿no? Porque yo creo que es un sueño hecho realidad.
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0: esto no es de 3 o 4 años, sino de 50 o 60. Entonces todavía no estaban ni las gradas hechas. Cuando éramos jóvenes de 16 o 17 años, había un grupito de amigos y la única mujer que se iba era yo con ellos. He visto al Valencia ser campeón, he visto al Valencia descender a segunda, lo he visto después subir y continuar, porque siempre sentí algo por el Valencia y por Valencia. Una alegría grande y quisiera que las demás mujeres socias llegaran como yo y les hicieran el mismo homenaje porque se lo merecen.
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1: Lo de los estudios, yo pienso que siempre se ha inculcado, ¿eh? Lo que pasa que antes sí que es verdad que antes veías a un compañero, en la época que yo estaba, que yo con 17, 18 años, yo acabé tercero de BUP, no llegué a hacer COU, pero después sí que es verdad que es complicado alternarlo. Pero yo me acuerdo que cuando venía uno con algún libro, los compañeros más veteranos le decían adiós, ministro. O sea que no estaba muy bien visto. No estaba muy bien visto antes.
2: No, pero no hubiera estado mal. No hubiera estado mal que hubiéramos tenido.
1: Sí, asesoramiento.
2: Gente que nos hubiera. Que hubiera sido un poco más pesada con nosotros y decirnos, chavales, que detrás de esto y después de esto hay más vida, hay que estar preparada para esa vida diferente. Y la verdad que son poquitos, yo conozco poquitos casos que siendo jugadores de fútbol se han podido sacar una carrera universitaria, pero ole sus narices porque es así. Tienes tiempo suficiente para prepararte para esa segunda vida. Es muy difícil. Pero
1: aquí hay gente, aquí de los críos que van a colegios y

0: pero tienes que estar muy encima de ellos. O sea, porque no es fácil, no es fácil. Y se despistan mucho porque se centran más en el fútbol que en los estudios. O sea, que tiene mucha gente que les inculca cosas, pero después, como las decisiones de ellos no lo ven tan claro. Y no les es fácil, ¿no? No les es fácil.
1: Pero yo veo bien que sigan insistiendo tanto en el tema de la formación como persona, aparte de como futbolista. Porque la de futbolista ya la tienes, pero la persona tienes que ir recordándosela, insistiendo, siendo un pesado, para que según vayan pasando los años no olviden que esa imagen que se tiene del futbolista cateto de toda la vida, que desaparezca por completo, ¿no? Yo es algo de lo que valoro, de lo que se hace aquí en la Ciudad Deportiva, que es compaginar los valores personales, sí, y preocuparse por la educación de los chiquillos, amén de después, lógicamente, de disfrutarlo y crearlo o ir formándolo como jugador de fútbol. Es indispensable, es fundamental.

0: yo estudio cuando puedo. Cuando salgo del colegio a las 8, hasta que me voy a dormir, pues intento sacar alguna horilla por ahí.
1: Si no, por la mañana. Tengo que estar aquí a las 9.
0: Madrugando un poco.
1: Madruga una hora antes. Y ahí, pues, adelanta un poco.
2: ¿Y tú, Rubo?
0: En Rubo no hace falta estudiar.
1: ¿Cómo lo llevas todo el día?
2: Yo lo intento llevar todo el día.
1: Y luego, en verdad, eso es lo mejor.
2: Claro. Sobre todo los días libres sí que los aprovecho bastante.
3: Eso es lo mejor.
2: Donde podemos sacar tiempo.
1: Y, por ejemplo, estas vacaciones ahora. Claro. Como no tenemos colegio por la tarde,
2: ahí tenemos que aprovechar. No, y sobre todo por eso, porque es un año importante con selectivo y acabar bachillerato. Entonces, no, sí que es verdad que cuando bajas un poco, pues nos aprieta. Normal. Pero no, es normal.
1: Nos da disciplina, porque en verdad tienes que ir al colegio. Te crea como un hábito de trabajo que luego en el campo también se ve a la hora de entrenar, y como se entrena, se juega.
3: ¿Qué queréis estudiar después de la selectividad? ¿Nosotros?
2: Yo quiero hacer CAF.
0: Y yo igual.
2: Nosotros lo queremos hacer igual.
3: ¿Vais a ir juntos?
2: Sí.
0: La Católica.
2: Nos tocará ir a la privada porque en la pública no podemos por el horario. Así que lo haremos los dos en la privada.

0: porque se ha juntado aquí? Pues porque más o menos está en una situación parecida. Dos laterales izquierdos, la verdad que súper responsables, bastante trabajadores, y bueno, no, hay unas circunstancias ahora que ninguno de los dos estáis contando con los minutos que queréis. ¿Sí? Vale, de estado de ánimo, ¿cómo estáis? Y es lo que me interesa a mí. Necesito saber si vuestro estado de ánimo está igual a nivel de ilusión, a nivel de fuerza, a nivel de autoestima, sobre todo ilusión, autoestima, confianza. Son las tres cosas que me interesa. Si esta situación nos ha restado.
1: A ver, yo creo que, no sé, me está ayudando bastante a mejorar. Y yo estoy con la misma ilusión, solo que a lo mejor llega el jueves y pues, no sé, estoy mal de capa caída por ver que no estoy en la convocatoria.
0: ¿Y cuánto te dura eso?
1: Pues nada, la noche del viernes ya estoy bien.
0: ¿Y de confianza? ¿Tú vas a entrenar con esa confianza o...?
1: Sí, o sea, yo voy a entrenar con la confianza de que sé que estoy trabajando bien y que estoy haciendo lo que está en mi mano.
0: ¿Y tú, Adri?
2: Pues yo sí que noto que a veces hay momentos en los que me noto un poco más decaído por la situación. Como que me va a momentos, por ejemplo, después del partido, pues sí que estoy bastante rayado, el finde me cuesta, pero bueno.
0: ¿El finde? ¿Qué pasa el finde?
2: Pues eso, si el sábado no juego, pues la noche del sábado estoy comiéndome la cabeza, y el domingo también, pues sobre todo si no estoy con la familia, con los amigos, si no desconecto del todo, se me hace muy pesado.
0: Pues a mí el futuro, en el momento que, ostras, no estoy jugando, si no juego, las decisiones que puedan tomar respecto a mí, puede ser...
2: A mí eso ya no me ha pasado a un segundo plano, o sea, ¿sí? Sí. Yo me centro en mí, quiero mejorar como jugador, y pues esos momentos que estoy más de capa caída es porque... pues siento que no estoy evolucionando lo que tengo que evolucionar, pero no es por nada del futuro, de si voy a seguir aquí, sino es más por mi propia evolución.
0: El problema está en si yo por no jugar me siento mal, si yo por no jugar pierdo ilusión, si yo por no jugar cambio como persona, si yo por no jugar no estoy a gusto aquí. Estáis aquí en un lugar privilegiado, que es, y nosotros vamos a poner una palabra que es la de no vamos a permitir que no disfrutéis. Esto es, estáis aquí en vuestro sueño, y no vamos a permitir que no disfrutéis de cada experiencia que tenéis, ¿sabes? Jugar es verdad, es una recompensa, pero la recompensa es día a día. Ser futbolista es 24 horas, 7 días a la semana.

0: Bueno, vamos a preparar la presentación de Mestalla y sí que hay alguna cosa que tenemos que ser bastante concisos, sobre todo contextualizar dónde están los valores, porque muchas veces los valores es una cosa un poquito abstracta y tenemos que dejar claro que están dentro de nuestra identidad, que nuestra identidad al final pues es una parte que solapa esa idea de juego, de que el Valencia tiene una forma de jugar y luego es una forma de ser, de competir con una actitud.
1: Que además es ese momento de decirle al mundo que es posible, que los valores se pueden llevar al fútbol, al campo, al día a día, ¿no? Que parece que siempre se habla mucho de los valores, pero realmente no, parece que no se sabe tanto cómo llevarlos a cabo, ¿no?
0: Somos canalizadores, y porque los valores ya estaban aquí mucho antes de que nosotros llegáramos, y pues eso, llevan casi 110 años aquí. Entonces, pues lo que tenemos que plantear es, hoy estamos rescatando lo más identificativo, y luego, pues bueno, la sensación esa de que los valores no existen, solo se transmiten, y o los transmitimos todos día a día o esto no puede funcionar, porque de nada sirve que estén los valores puestos en un, pues eso, en un eslogan, si luego los líderes de cada departamento, los entrenadores, incluso los propios jugadores y también nuestro community manager, que también lo haga exponencial hacia el exterior. Podemos aclarar bien los tres pilares de nuestra filosofía, que son sentiment, que son valentía, y ahora nos faltaría chermanor, que la chermanor, pues eso es una palabra muy valenciana, que es una palabra que significa hermandad.
1: Tú llegas al campo diciendo, aquí me tengo que entregar al 100%, y me gusta mucho también esa parte de la humildad, de ser generoso, de ser paciente, porque en el momento en el que yo me veo igual que todo el mundo, yo me entrego a ti y te doy lo que tengo, porque para mí tú y yo somos iguales. Y a veces esa paciencia, que ya sabes, sobre todo aquí, que a veces vemos con las lesiones, con que no llegan las oportunidades, con que no hay minutos, esa humildad de decir, bueno, acepto lo que tengo, voy a seguir construyendo, pero soy paciente.
0: Y fíjate qué chulo queda ahí el ver los tres pilares de nuestra filosofía: sentiment, valentía, germanor. Y luego de cada pilar salen dos valores, pues sentiment sale esfuerzo y pasión, valentía, confianza y resiliencia, y germanor sale lealtad y humildad.
1: Bueno, aquí que ya estamos aquí en una semanita, que nos dijiste que querías que te echáramos un cable. ¿Cómo estás, lo primero de todo?
2: Estoy muy bien, mejor que la semana pasada.
1: ¿Cómo te sentiste tú cuando pasó todo esto y cuando veías que a veces te comportabas de una forma que no tocaba? ¿Cómo te sentías?
2: Pues no me sentía del todo bien, al ver que la gente no pensaba sobre mí lo que de verdad soy.
1: Ya.
2: Y nada, a intentar mejorarlo y ir a mejor.
1: Y ahora está, fíjate que es solo una semana, ¿eh? Que tampoco, pero ¿te vas sintiendo mejor con alguna cosa o no?
2: Sí, noto a mis compañeros más felices conmigo, y ya que estamos en una residencia tenemos que estar todos unidos y no hacerle sentir mal a la gente que tenemos a nuestro alrededor.
1: Ya, como eso de hacer sentir mal a veces, lo de las bromas, ¿cómo lo llevamos? ¿Cómo estás en ese plan? ¿Cómo estás?
2: Pues cada vez mejor, pero siempre hay alguna broma que puede sentar mal, pero yo creo que ya no hay prácticamente ninguna. Y siempre tiene que haber alguna broma para que no sea muy aburrido todo, pero un poco mejor.
1: Vale, o sea que lo de las bromas es más por cuál era el valor este que estábamos trabajando, que era para ponernos en la piel del otro y ayudarnos a saber qué bromas sí y qué bromas no.
2: La empatía.
1: Sí, ¿no? O sea que nosotros, con que nos acordemos de eso, habrá bromas que no pasa nada y hay otras que dices, bueno, está mejor no, ¿sabes? Bueno, tenemos aquí a lo bueno de Eloy, que te hemos traído, tío. ¿Qué pasaba con Eloy? ¿Qué te veías, pues, tú en Eloy que te apetecía?
2: Eloy, sé que es capitán del KTA y me siento identificado con él mucho y me gusta mucho. Y estuvimos hablando con él para que me ayudase un poco y eso, que me ha ayudado mucho esta semana.
1: Sí, ¿cómo ha ido Eloy? ¿Cómo lo has hecho? ¿En qué habéis quedado?
3: No sé, que me diga él. Yo le dije una tarea, que era a ver si apoyaba y se comunicaba más con sus compañeros y a ver qué tal le ha ido.
2: Pues esta semana la verdad que ha ido mejor. He hablado más con mis compañeros, los he apoyado y he estado más, más pendientes de ellos para que estuviesen bien y todo mejor.
1: ¿Para qué pensáis que le sirve a una persona y a un jugador aceptar mejor los errores?
3: Porque así sabes en qué has fallado y en qué tienes que mejorar.
1: O sea que, ¿tú piensas igual?
2: Sí.
1: Aunque a veces pique.
2: Sí.
1: Es que eso último es como que la gente que es humilde siempre tiene un margen de mejora, por lo tanto siempre puede ser una mejor versión. Cuando no somos capaces de aceptar los errores, te estancas. ¿Sabes? En ese momento te quedas más tranquilo, pero luego no avanzas. Vale, y entonces, de aquí a la semana que viene, ¿en qué cosas podemos centrarnos para seguir trabajando con Eloy y que te haga y que te eche un cable?
2: Pues mejorar aún más el tema de la humildad.
1: Uh-huh.
2: Y nada, seguir hablando con los compañeros del equipo, de la residencia, que se sientan todos bien y que no sea solo esta semana y lo dejemos pasar que...
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5: Bueno, pues ahí está jugando la Athletic Bilbao, Nico Williams, le lleva la pilota muy bien Renzo Sarabia en esa disputa. Abre el balón que se la porta Hugo Duro. Juga Hugo Duro buscando a Javi Guerra. Ahora le ha llevado la pilota Robert Navarro a Javi Guerra. Contra colpecha de Athletic Bilbao, Perill en banda izquierda. Se la porta Nico Williams. 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
5: 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Ahí volía a jugar el Athletic Bilbao, recupera la pilota al Valencia, ve Pepelu. Pepelu con Dima acompañante a Guido Rodríguez en ese doble pivot defensivo de treball, de sacrificio, el de Deni el argentí. Ojo que ve la pilota a Guido. La ha perdido y la recupera Robert Navarro, buscando el pase para Gorosabel. Gorosabel, ahí la pasada para Sancet. Ahora en la disputa está Guido Rodríguez. Cao Guido, el balón para Leti de Bilbao. Pero anima a Bore porque ahora el árbitro para el choc. Y el servicio de banda es para Leti de Bilbao. Sabía hacer mal Guido Rodríguez, pero el servicio de banda es para Leti Bilbao, que ya fica la pelota en movimiento. El balón de Yuri buscando a Nico Williams. Nico Williams, fans de les Segues. Ahí reclama una falta. Y es falta. La falta ahí que le han fet a Nico Williams. Juan Senanava, el extremo internacional del Athletic Bilbao. En esa disputa, que iba a tindre faena Renzo Sarabia. Ojo, ese balón que filtren ahí. Buscando a Guruceta, Nico Williams, Arrere. Valencia se tanca ahí. Ahí defensivamente, Winnie, que estar muy serios, muy fer, ser muy contundentes, no desachustarse defensivamente.
7: La verdad es que con la presencia de Renzo Sarabia, yo creo que sin lugar a dudas es el mejor defensa que ha estado ocupando ese puesto, muy por encima de Thierry y de Fulquier. Es más defensa.
5: Ojo, ahora que safe mal Diego López. Safe mal Diego López. En esa disputa en Yuri. Se tira a tierra Diego López. Le ha pegado una manotada a Yuri o algo. Y el árbitro que para el choc. Porque Diego Sena está a tierra.
7: Y el auxiliar está ahí al lado y no lo ve.
5: Pues cree que no ni a res,
6: Yo hasta Yuri demana. No hasta Yuri demana.
5: 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Le dice al Bras Yuri.
7: No, le pega manotazo,
5: Pues Larry y tú sigan y no a pasar res.
7: Le pega
5: y el
7: manotazo.
5: Show continúa. La pelota para Leti Bilbao. Balón ya, buscando a Nico Williams. Ahí está Renzo Sarabia. Cao Renzo Sarabia, se la aporta Nico Williams. Falta. Sí, falta, sí. Cara que protesten así. Pero es falta. Porque le ha ganado la posición Nico Williams a Renzo Sarabia. En una falta clara, pero eso la pitat. Ortiz Arias, el colegial madrileño. La falta de Nico sobre Renzo Sarabia.
6: Y un Renzo Sarabia que hoy té papereta complicada, porque se té que enfrontar a Nico Williams.
7: Y por primera vez.
6: Exacte. 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
7: Hay veces, 53.000. Hay veces que innecesariamente Guido confía demasiado en su forma de jugar. Y no tiene que olvidar que ahí en Bilbao, por ahí arriba, la gente no deja de presionar. Regateas a uno, te viene otro. Regateas al segundo, te viene el tercero. Y no tiene que olvidarlo. Aquí relajamientos no pueden haber.
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7: Yo creo que tenemos que recurrir a lo lógico y a lo que estamos acostumbrados. No intentar hacer cosas nuevas y cosas que no estamos acostumbrados porque desestabiliza para todo el resto del equipo.
5: Ahí, bueno, Ricardo. Pues se remampre el choc. 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
7: Que sean todos los remates así, que no les dejan aproximarse mucho a la portería y que lancen desde lejos.
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7: 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Es que bien claro, hombre, y si no ahora se lo dirán por el VAR.
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7: Y ahora la duda, que porque están hablando entre ellos. Yo creo que le va. Yo creo que aquí los galones.
5: Va Javi Guerra o Pepe Lu, a veure. Va a ser Javi Guerra el llançament, perdón. El llançament de Javi Guerra. 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
6: Ahí sí marca, eh.
7: Con poca fe le ha pegado, ¿eh?
6: Sí,
7: ahora. Demasiado rápido.
6: No olviden que Pepe Lu es especialista en choc parat, sobre todo en centros, pero bueno, también algún gol a fet en anteriores épocas desde el tir lliure. Javi no le recorde cap tir desde falta, pero al final, pues si no entra
5: alguno tiene que entrar. Leti Bilbao, ataque en edge, Nico Williams buscaba el pase, se desdoblaba Yuri, continúa Nico Williams a la pilota. Nico Williams arrere, el balón para Yuri, Yuri desde la banda izquierda, trata de arribar, arriba, el lateral del Athletic Bilbao, ahí está Yuri, te que endarrir la pelota buscando a Rego, y Rego ya para centrals, para Geray y Laport, ahora es Geray el que trae la pelota, la toca ahí Robert Navarro, el balón José Lamporta a Sancet, Sancet, Islaria, Sancet, ahí reclamen un esmans, ahí reclamen un 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
7: Están en lo único que están siendo superiores es que están más prestos, más rápidos y más atentos a las segundas jugadas que nosotros. Nosotros como
5: ojo al córner, la Traunico Williams, la pilota Munt. 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De no vuelvo al ópera Nico Williams, estaba en fuera de shock. Comentaba Ricardo.
7: No, que digo que para mí el Atleti, si tiene algo ahora, es que bueno, está intentando implantar un ritmo que nosotros somos incapaces de seguir, porque están más atentos ellos a las caídas, a las dejadas, a las segundas jugadas, y eso es lo único que cambia de un equipo a otro. Por lo demás, yo creo que hay una igualdad absoluta, aparte de que territorialmente ellos estén ganando más terreno y estén jugando más en nuestro campo que en el de ellos, pero tampoco está ocurriendo nada raro ni anormal en el partido.
6: Sí, pero fijeos vos, antes de comenzar el partido, pues comentaban que el València havia d'estar molt atent, sobretot en el mig del camp, a les segones jugades, perquè tant Guruceta com Sancet podien pues, rematar els balons. 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
7: 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Pilla un poco alejado a Hugo Duro,
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5: 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Ahora volia combinar Javi Guerra en Renzo Sarabia. Continúa la disputa. Javi Guerra busca la centrada. Y el balón que ha tocado en Yuri. Se envó fuera y es banda. Es servicio de banda favorable al Valencia. Bueno, la recuperación ahí. Ese balón que había recuperado Renzo Sarabia. Ahora es Javi Guerra. Jugante ahí. Sobre Diego López, de nuevo que se va fuera, la toca al Atleti Bilbao, el balón que va a ser para el Valencia en servicio de banda desde la parte derecha a prop del córner. Va a traure ese balón el lateral argentí Renzo Sarabia buscando a Javi Guerra, pues ha provocado el córner Javi.
7: Venga, va, a ver,
5: ha provocado el córner Javi
7: a ver,
5: Guerra.
7: A ver si le sorprendemos con una de
5: y
7: sus...
5: Ahí está la treta desde el canto para el Valencia. En este minuto 22.
7: Bien, Javi, bien, así, arriesgando, jugando, dejarte. Hay que dejarse ver. Hay que ofrecerse.
5: El córner para el Valencia. Allá va Javi Guerra desde el canto esquerra, la portería no es Simón. Vinga, ni a Caporita también este jugador de Sábalo Parat. El balón trago en Kurt, buscando a Diego López. La va a pinchar Diego López, la pinche Diego López. La treta y la pilota a la port. El rechazo, una otra vuelta para Renzo Sarabia. 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El balón que el recupera Leti de Bilbao. Balón ya para Sánchez. Sánchez para Nico Williams. Ebar César Tárrega al Tai. 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Imposanse Nico Williams. Ni se hiciera rápida. Que volía provocar a Leti Bilbao. Ve el Daldaya César Tárrega. Davant Nico Williams.
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5: Bueno, pues ahí está jugando el Valencia. La pelota que la trae Schomert, el Swiss buscando a Gallani, esa banda esquerra. Gallani ahí que no se ha podido tanar, pero ojo que el rechaz. Espera Luis Rioja, la coloca Luis Rioja. Y el balón que debía a corner Geray. Ahí Luis Rioja estaba atent en ese rechaz. A buscar la centrada y a provocar el corner de no Peral Valencia.
7: Venga, va, a ver si le sorprendemos. A ver si le sorprendemos en una de sus armas más fuertes, que es el, los balones por alto.
6: A ver si pueden hacer un remate a los Ricardo Arias, ¿no?
7: Yo qué va, yo no metía un gol de cabeza ni vamos. Y aunque jugara contra los enanitos de Blancanieves.
6: Pues vais siendo,
5: bueno,
6: eres,
5: pues ¿eh? Va el córner que va a Trore, Javi Guerra, ahora desde el canto derecho de la portería, no hay Simón, allá va el de Chilet, pincha la pelota a Isdaria, Bore y se való, rechazad, le queda la pelota a Godur, eso es penalti, ha pitado penalti a Hugo Duro, era claro el penalti el que le iba a enfrentar a Hugo Duro.
7: Hoy va.
5: ¿Cree que es penalti?
7: Vamos.
5: Es penalti.
7: Pero clarísimo.
5: Es penalti.
7: Y tarjeta.
5: Es penalti.
7: Qué bien lo ha hecho.
5: Es penal clarísimo el que le han fet a Hugo Duro. 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Y yo creo que es penalti.
7: Hombre,
5: es penalti.
7: Vamos, que es penalti.
6: Pero estas cosas Hugo Duro siempre es necesario en el camp. Porque de una cosa, de una forma u otra, te rasca un gol o un penalti o una expulsión, siempre produís.
5: Pues allá va el penalti, que va a llançar el mateix Hugo Duro, li l'han fet a ell. 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Allá va Hugo Duro, el madrileño, el golechador del València, la pilota en el 11 metros, mira Hugo Duro, el balón al travesser. El balón al travesser, quina llàstima, quina mala sort. 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
7: Però vamos a ver, ¿Por qué tanta prisa? Hay que jugar con los nervios del equipo contrario también. ¿Para qué tanta prisa en tirar el penal?
5: Qué mala sort, de veres, quina mala sort.
6: Son cosas que pasen, ya está. Si dices que estos fallos te facen mella, pues al final solamente...
5: Ojo, que era ataque en ets. Nico Williams, pencha la pilota a Islaria, por el baló. La pilota que se va fuera y es córner. No, es porta.
6: Ya está, es lo que... Es que... Rioja enseguida nata a Hugo Duro, a recolzarlo.
7: Es que desaprovechar una ocasión así con en la situación en la que estamos, de verdad, ¿eh?
5: Una lástima, aquí una mala suerte.
7: Por cierto, le ha sacado tarjeta amarilla a quien le pitan el penal o no le han sacado tarjeta amarilla.
6: Desde la misión no sabiste que le ha sacado tarjeta roja, sino que seguramente a Yuri pues no ha sido amonestat Laporte abans, però Yuri per ese penalti no ha sigut amonestat en cap d'aquest.
7: Espero que no tengamos que lamentar esta jugada al final, de verdad.
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7: que no
5: avance,
7: se puede fallar un penalti estando como estamos. Me cago en la mar. Me estoy reprimiendo demasiado, de verdad. Joder, en la situación en la que estamos, Hay que tener más tranquilidad, más pausa.
5: Pero bueno, que el penaltara tampoc nos afecte psicològicament. 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
7: Però si ja me parece raro que te piten penalti.
5: Encima, ojo, como... el balón, Dislaria, la pilota le ha traído Rodríguez, corre, ahí se vuelve a emportar la pilota Luis Rioja, no se la puede emportar, y el balón ahora de Gorosabel Arrere, el que esté bien Ricardo, es que sí que era un penalti importante, le han fallado, pero tenían que refernos y que no se afecte mentalmente ni psicológicamente, no, claro, que encara queda molt de partido.
7: Está claro, está claro, pero bueno, de momento ya estás demostrando que tú, a ver, de alguna manera... Estás en condiciones o quieres ganar el partido.
5: El equipo está B, está serio, está competente. Sí, bueno, pues sí, he fallado un penal. Era importante, pero tenéis que continuar.
7: No, está claro. Es que no se puede hacer otra cosa.
5: La lamentación no valen de res.
7: Es que no se puede hacer otra cosa. No se puede hacer otra cosa.
5: Y sobre todo que no afecte mentalmente, psicológicamente.
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7: Y ya me parece extraño que no haya ni ninguna duda, que no haya dudado el árbitro para nada en el penal, porque siempre hay dudas, consultas, excusas para no pitar penaltis tan claros. Lo que me extraña es que no le haya sacado tarjeta amarilla.
5: 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Pero pita falta, y es falta la que le hace Rego a Guido Rodríguez.
6: Sí, sí, falta clara.
5: Y el balón ya en movimiento en favor del Valencia. Traguen la pilota desde Herrera, Schomert, el suiz. En curté para Guido. Balón no. Para Gallá. Gallá que volchura en Yar. Buscar Hugo Duro. Bueno, la combinación, Luis Rioja. Se liana el control a Luis Rioja. No ha pogut. 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
5: 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Buscante y se pase arrere para el porter de la Leti Bilbao. Que golpecha Yark en cama esquerra. Pues de portería a portería. De portería a portería. 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
5: 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La pilota buscando terreno de choque del Valencia. Altaya Navaí, Renzo Sarabia. Ahí la dejaba pasar Luis Rioja porque arriba el Javi Guerra no ha podido. Y el balón acaba perdiéndose per línea lateral de banda.
6: Ens falta, favorable. Si quieres ver, es que si no, como esté muy bien en defensa, incluso en el mid del campo, guayante esos duels defensivos, pues fa falta en tres cuartos en ataque, encadenar. Balón espera, intentar pues,
7: afianzarse, afianzarse un poquito más Javi, apoyar un poquito más a Guido y a Pepelu, aparecer más, tener más la posesión del balón, obligarles a ellos a que trabajen más defensivamente, que sufran también un poco. O sea, pues hacer lo que te hacen los equipos contrarios cuando vienen a Mestalla, mantener la posesión del balón, hacer los partidos y llevarlos al terreno que a ti te interesa. Y bueno, hasta ahora, pues bueno, tenemos que defender muy cerca de nuestra portería, pero hasta ahora la verdad es que el equipo lo está haciendo bien.
5: El equipo esta vez está serio, está competindo. La lástima se utilice penalt, que ha fallado Hugo Duro, pero no hay que continuar. En cara queda molt. Malo de Schomert, también el 37 de esta primera parte. 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

0: para Diego López. Ahora el control Diego López. La disputa y esa pilota ahí en Yuri. El balón se va fuera y es banda. Pero el Atleti de Bilbao en la disputa y esa pilota entre Diego López y Yuri. El balón para el equipo basque. Le había pitado falta, ¿eh? Había pitado falta. En esa disputa entre Diego López y Yuri. Y va a ser Unai Simón el que golpeche la pilota. Va a traer en Jack, el porter del Atleti de Bilbao. Entren ya en el tram final de esta primera parte. Minuto 39. Trau Unai Simón. Pilota Munt. Baló ahí. Capa la frontal del área valencianista. La disputa está Schomert. San porta pilota Sánchez. 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Iñaki Williams per banda dreta. Trata ahí de anarsen de Guido Rodríguez. Continúa Iñaki Williams. Guido que fica la cama y a córner. El balón que va a ser córner. Pero el Atleti de Bilbao. El córner desde el cantó a izquierda de la portería. Stole Dimitrievski.
1: Molt importante.
0: Va a votar Robert Navarro.
1: Estenín que mantindre molt férreos en balón para atender defensa.
0: Así que estén ya entrante en el momento decisivo del final, de final de la primera parte. Ojo y se vuelve a penchar de Islaria. Ahora echa pilota. El rechazo, una otra vuelta para Leti Bilbao. Una otra vuelta. Está ahí Robert Navarro que se embola a Nar. Va Hugo Duro en la chuda defensiva. Robert Navarro que arriba a centrar. Ahí la pilota que la trao, pero no le ha pegado BPP. Le ha pegado Mosegada. Y el balón en cara. Ahí que busca el área del Valencia. Cuanta paregú Dimitrievski. Va a jugar en Yark. Ahora esa pilota para Diego López. Diego López y Yuri. Diego López. Ahora Diego López. Y arriba Unai Simón. Arriba Unai Simón. Abans que el Guajín, que no ha donat per perduda a esa pilota. Fins el final. Pues estem bien en el 40. En el tram final de esta primera part. Continúa el empat a ser el marcador. Jugant l'Atleti de Bilbao. La pilota. Ahí buscant ese pase. A banda esquerra. Ara ese balón per a que jugue. Ahí Sancet, ojo que recuperen la pilota. La han recuperado ahora Luis Rioja. Luis Rioja buscó en Taúo Duro, Hugo Duro. Busca el lanzamiento. Unai Simón.
2: Vaya.
0: A córner. No ha bloqueado Unai Simón.
2: Vaya.
0: El lanzamiento Hugo Duro. Se le ha escapado de les mans. El balón a Unai Simón. Y va a ser córner. Pero al Valencia en esa jugada que había recuperado el balón. Luis Rioja ha buscado a Hugo Duro. La perdió ahí de la pilota de Leti Bilbao. Estaba muy atento Luis Rioja. Que ha buscado el pase final, pero Hugo Duro.
2: Se le ha escorado demasiado el balón también para la izquierda, pero bueno.
0: Venga, este es córner, una tras jugada, balón parat. Ahora sí la profitem. Allá va Javi Guerra, desde el cantodre de la portería, el Leti Bilbao, Traoré y ese córner. Valde Chilete, el córner, la pilota primera pal, el balón, Dislaria, y no trova ningún rematador. Arriba Gallá, Javi Guerra, San Borde y esa pilota, Javi Guerra, Gallá, el balón ahí, no ha podido arribar, continúa la disputa, Javi Guerra y esa pilota, pues es córner. Es córner que torna a provocar el Valencia. El córner que ha tornado a provocar ahí Javi Guerra. El córner verá el Valencia de nuevo desde
2: bien,
0: la
2: Javi,
0: matriz posición.
2: Bien, Javi, bien, así.
1: Me encanta ver a Javi Guerra cuando se fija
2: claro,
1: de Trevay a saco.
2: Sufriendo.
0: Allá va Javi Guerra. Allá va el córner. Ahora trae la pilota a la frontal para Luis Rioja. Le pega Luis Rioja. El rechazo una otra vuelta. Pero el Valencia, ojo la contra. Ojo la contra para Leti Bilbao. Se la importa Robert Navarro. Perín, ni hay que pararlo. Ni hay que pararlo. Robert Navarro se importa y se való. Fica el pase. Pero atente, molve Guido. Atente. Molve estaba ahí Renzo Sarabia. No era Guido, sino Renzo Sarabia, que se había quedado en la cobertura defensiva. Atente Renzo Sarabia para desfer la jugada del contracolp.
2: ¿Cómo se nota el defensa que es defensa, eh?
1: A mí lo que me agrada de Renzo es que es un jugador que guanya els duels defensius y a banda se queda en la pilota. 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
0: 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La pilota, ahí era ese valor que volia ficar Yuri. A la izquierda, pero Robert Navarro busca la centrada. Talla Renzo Sarabia. Recupera una otra vuelta el balón. 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

0: Para Yuri, el lateral esquerra Leti Bilbao, la dicho otra volta para Robert Navarro, ahora buscaba el pase para Rego, a Errat, venga, y se Balonia, que trae lo de ahí, Xomer que la yuña, pero ahí no ni a ningú, ahí no ni a ningú, y el balón es de nou, para el Atleti de Bilbao, mira que juga ya, Geray, sobre Gorosabel, buscando a Iñaki Williams, el germà major de Williams después de la lesión de Nico, ahora combinaba una trolta en Iñaki Williams, Gallà que fica la cama. El balón que la toca en Iñaki Williams y es banda para Valencia. Iñaki Williams dijo que no, que le había tocado Gallà, pero la asistente de banda de Ortiz Arias dijo que es pilota para el Valencia en servicio de banda.
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0: 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Pues ni hay que continuar.
2: La verdad es que
0: ni hay que continuar por este camino. Se cumplís el minut 45, anem a veure, porque va a fechir dos minutos. Va a fechir dos minutos el árbitro. Es lo que le queda a esta primera parte. Cuando ahora combina Diego López en Hugo Duro. De no Diego López. El rechaza ahí. A favorece al Valencia. Y la vol recuperar Xomer y Tàrrega. Es dos centrales. Que vol entrar esa pilota. Ahí está Xomer también el balón. Xomert que busca el pase arrere.
2: Ay, Diego,
0: per al seu porter, per a Stole Dimitrievski.
2: Qué balones fallamos, de verdad. Busca el compañero que esté más cercano y ya está. No quieras hacer...
1: Y saben cómo está el equipo, tinc ganes de veure com es de la banqueta s'activen, ¿eh? Y aporten a la chespa, encara es pronto, obviamente, pero yo creo que avui tinc una pedrada
2: jugar,
1: que Ramazzani y Umar Sadik van a citar el partido.
2: Umar Sadik no lo sé, pero Ramazzani va a salir seguro.
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0: Bueno, pues un minuto queda, un minuto y queda esta primera parte. Espera que acabe este primer temps. El balón de Xomert, el suís, buscando ahí a Pepelu. Pepelu. La pilota una otra vuelta arrere, buscar Taera y Xomer, Guido Rodríguez y Xomer tocando ahí el balón, pase en el segons, estem ya en ese minut final de dos que ha fechit l'àrbitre a este final de la primera part. Pepe Lute que chora arrere, ahora buscar a Xomer, Xomer a Tàrrega, el ya ahí de central, Tàrrega que va a chugar en Llarg, la pilota buscando ahí a Renzo Sarabia, no puede arribar el lateral Genti, y se balón dividido arriba B. Guido Rodríguez, venga que esta puede ser la última. Ahora Hugo Duro en la pilota. Hugo Duro y Diego López tocan ahí Guido. Guido, el balón de Pepelu. Pepelu, anima ahora que entra per banda. José Luis Gallá lleva la pilota para Gallá. Entra Gallá, Gallá que se entra. Mol forzar Gallá, mol forzar Gallá. Arriba Diego López, arriba Diego López que trata de arribar. Diego López ahí busca la central. Diego López, el balón a Mund, la trago Gorosabel. La pilota, ahora ahí para. 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
2: Yo pienso igual que vosotros, porque es lo que hemos visto todos, ¿no? Pero para mí lo más importante es que el equipo no ha pasado apuros, que eso ya es en Bilbao, eso ya es algo muy importante conseguido, pero que después... Incluso las ocasiones de más peligro, las ocasiones las hemos generado nosotros. Por lo tanto, eso dice que siendo mejor que ellos, incluso teniendo la posibilidad de haberte puesto por delante, no la hemos sabido aprovechar. Ojalá no tengamos que lamentarlo, pero que a mí me está gustando el equipo y cómo ha encarado el partido, cómo lo está jugando. Según ha ido avanzando los minutos, se ha encontrado mucho más a gusto en el terreno de juego, porque jugar contra el Atleti no es fácil, ¿eh? Y bueno, pues ahora yo creo que ahora lo más importante va a ser otra vez con el 0-0 aguantar las embestidas de los primeros 20 minutos del Athletic y después ver cómo responde el equipo a la hora de atacar y de mantener la posesión en el medio campo y sobre todo el seguir defendiendo como hemos defendido en la primera parte. Eso es primordial.
1: Pues Robi, desde el estudio siendo el de Paterna, esos son los claus que te donem a tú.
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2: Sí, però cometeríamos un error si nos conformamos con el 0-0, El 0-0 tienes que pensar en el minuto 90 y en el descuento. Aferrarse a él en el caso de que llegáramos a ese minuto y fuera el resultado igual. Todo lo que no sea luchar por ganar el partido creo que sería un error. Yo prefiero perder un partido yendo a las claras a ganarlo que no buscar el 0-0 y perderlo.
0: Ojo que no hay una falta Hugo Duro, Ni una falta Hugo Duro, según Geray. 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
2: Tarjeta,
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0: 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No ha tret La falta es clara de Geray, el central del Atleti Bilbao, sobre Hugo Duro.
1: Se tocaba la gola, se tocaba la gola, igual algún golpe en la...
0: Ah, pues Ateme, no va a pitar falta, no va a pitar falta.
2: Joder,
1: pues es muy clara, es
0: pues
1: clarísimo.
0: No va a pitar falta.
2: Se desentiende
0: pues el balón para Atleti Bilbao. A mí también va a pegar, pero y lo que está en Dien Lipe Pelu
2: se desentiende.
0: Y Hugo Duro al árbitro, pues...
2: Se desentiende pues, por completo, se desentiende por completo del balón y con las dos manos le empuja, le comete falta. No le deja ni participar en la jugada.
0: Pues, no, ni
2: ¿para qué está el auxiliar? Me pregunto yo, ¿para qué está el auxiliar? Que lo habrá visto mejor.
0: Bueno, pues... Primeros dos minutos de choque de esta segunda parte. Así en Samamés, 0-0 el marcador. Es Mateixos en el Valencia. Encara que hubo un cambio táctico. Ha colocado a Luis Rioja per banda esquerra. 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
2: se mueve el
0: balón que acaba en el Speus de Dimitrievski.
2: Se mueve el banquillo, Robi.
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2: No, o sea, a l'hora de participar, sí, està haciendo una actuación de la suya. Yo te digo a la hora de ser preciso en la entrega.
0: Bueno, pues la falta ahora que va a votar la Leti Bilbao. Desprecisa tarjeta que le ha costado a Xomert. Balón penchado, Dizdari al Valencia. El balón la había tocado Renzo Sarabia. Y es córner. Pues va a ser córner para Leti de Bilbao. Ese balón que penchata a Islaria. La pentina de cap Renzo Sarabia. Y la pilota que va a ser córner para Leti Bilbao desde el cantó de la portería de Dimitrievski. 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
2: Aquí, como siempre digo, es fundamental ahora Dimitrievski.
0: Sí.
2: Exacto, en estos balones altos. Tensa
0: les marques, que no ni es gente, se achusta el defensivo, se choca aéreo, es perillós, ajo y se baló. 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
2: Yo creo que va a aguantar el míster al minuto 60 y va a sacar a Ramazzani y posiblemente a alguien del medio campo para darle frescura y seguir con esta línea de trabajo. Que puede ser Ugrinić, por ejemplo.
1: Bueno, incluso bueno, puede cambiar el sistema y bueno, o ficar a Ramazzani per Javi Guerra per dins y
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1: 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Ya veremos.
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1: Una cosa que m'agrada de Navarro, ¿eh?
2: Vuelvo a reiterarme, cuando ves a un defensor que tiene el oficio que tiene de Sarabia, qué tranquilidad te da.
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2: No, aparte es que tampoco se complica la vida. Él, su trabajo...
1: ABC.
2: Y punto. Y nada más.
1: No calmes, tampoc.
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0: 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Superan líneas. El balón para Javi Guerra. Abore Javi Guerra. Busca el pase para Luis Rioja. Abore Luis Rioja. Y la lleva Gorosabel. Oh. Y la lleva Gorosabel de cap. Juan se preparaba para el remal Luis Rioja. La centrada era buena. La que le había colocado ahí para Luis Rioja. Pero Gorosabel atenta a enviar el balón a servicio de banda.
2: Qué pena.
1: Era muy buena, ¿eh? Era muy buena la... 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
1: De categoría otra vegada y esta vegada Camparrere, que igual es lo que más costa, Renzo Sarabia, lo que de ella, último apunt, es que cree que Corberán, le estoy sin ver, lo de cambiar a Diego López por Rioja, porque Diego López en la primera parte no ha tenido casi participación y en esta, tanto en defensa como en ataque, por lo menos un poco más, le estén viendo.
0: Bueno, pues ahí traguente en Curtia, Dimitrievski, espera que traga la pilota real el Valencia, ahora está rega Dimitrievski, que va a colpechar en camadreta, Llarga buscando ahí a Renzo Sarabia también. Ahí hubo duro, no arriba, el que sí que fa es Guido Rodríguez, que dice que el Baloisca se embacha fuera per banda, y traga ya el Valencia, la pilota rere, pero a centrales, ayudándose ahora en Pepelu, Tárrega, Pepelu. Un buen trabajo, sí, señor. Yo, ese equipo defensivo que voy a colocarte el Mister Guido y Pepelu.
2: Deseo, solo deseo que se acierten los cambios y que den resultado. Porque es tan difícil.
0: Bueno, ahora ese balón Yark, pero Hugo Duro que no puede arribar davanter Madrileny del Valencia. Y el balón directamente a les mans del porter Unai Simón.
1: Sí, porque yo no voy a ser gafe, ni molt menos, pero no me da la sensación de que esté en prop del 1-0 del Athletic Club.
2: El partido está ahora en un impasse que ni uno ni otro. Yo creo que ahora se tiene más temor porque te marquen, sí, que en ir alocadamente a marcar.
0: Tarjeta Pepelu. Tarjeta groga Pepelu. Agarrate ahí al jugador del Athletic Bilbao.
2: Pues puede ser.
0: Y tarjeta groga para Pepelu. Recuerden, va a percebut de sanción. Está Guido Rodríguez y Largi Ramazzani, ¿eh? Son las que estarían a percebuts.
2: Pues mira, en esta jugada precisamente yo creo que Pepelu va a ser pasto de las tarjetas. Si había alguna duda en la banda, yo creo que no que se haya ganado el cambio, pero que
0: ojo,
2: sí que...
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0: 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Finalmente la Trecho Mert, Juan Dimitrievski ahora se está en terra en problemas. 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
2: Haciendo cuentas.
0: Però bueno, sí. 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
2: Es que le hace falta a Geray, ¿eh? En la jugada que sale a despejar,
0: está un poco emocionado. No sé si está un poco el doctor.
2: Le desestabiliza a Geray.
1: Sí, está mirando cosas de la vista, sí. Robbie. Está parva de Chanfort, sí, Dimitrievski.
0: Igual puede ser que esté un poco emocionado el colp.
1: Pero ya está bien.
0: Sí, un poco el protocolo que marca ahí, Medic. 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Per entrar al terreny de xoc en este minut 64 que se va a cumplir.
1: Possiblemente el millor argumento ofensivo que té l'Atleti Club.
2: El jugador más temido en estos momentos. Pero bueno, ojalá lo metan banda izquierda, porque se va a enfrentar con uno que lo va a tener difícil.
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2: Bueno,
0: Berenguer, pero Ollán Sancet es el cambio.
2: Tampoco está mal el cambio, Quitas a alguien que juega por el interior y metes a uno que descaradamente va a ir a jugar en banda.
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2: Pepelu està con tarjeta, no?
1: Sí.
2: pues creo que va a ser un candidato. No se puede arriesgar.
0: Bueno, pues 66 de partit, 21 de la primera par, continúa el 0-0 el marcador entre el Atleti de Bilbao y el Valencia en este partido importantísimo. El balón ahora que juega Javi Guerra, busca Luis Rioja. Luis Rioja a la izquierda, espera José Luis Gallá. Gallá y Luis Rioja, pero anda a izquierda, busca la central Luis Rioja. El balón que trau, atreta ahí el Atleti Bilbao, ambiente ese balón fuera. La pilota ahí que la atrete Vivian. Uf. Que se gusta tres cambios, que hace el Atleti Bilbao, Vivian Ara y Geray como centrales.
2: Sí, por Vivian, ¿no? Vicent?
0: Sí, por la por, sí.
1: O sea, correcto, un Vivian que sí que es de ver es que no está teniendo el seu millor any. De fet, van a esa Eurocopa y es posible que se quede fuera de ese Mundial, al menos en les quinieles. Així que ya que aprofitar, cuando un central está un poquet baix de estat, un poquet baix de forma y de ànims, pues ya que aprofitar ahí en... Para hacerme ya y por portería.
0: Bueno, pues ahora el Atleti Bilbao que juega. La pelota para Robert Navarro desde la banda derecha, atacante. Ahí la portería de Valencia buscante el pase. Ahí para Alex Berenguer. Ahora es ese balón de no para Jaureguizar. Jaureguizar y Yuri. Entran por esa banda izquierda. Ahora ya replegate a chunta línea es el Valencia. Y ahora el Atleti Bilbao, Eli Costames, Rego. De no buscante a Yuri. Yuri Berenguer. Ahí está Alex Berenguer, ojo que este en el contra ufa mal. Berenguer que busca la centrada y ahí Altai Guido. Altai Guido. Davant Alex Berenguer y el córner que va a ser para Atleti de Bilbao.
2: Empiezan a subir las pulsaciones.
0: El córner que va a ser para Atleti de Bilbao. Jugada balón para de nou per Illa, tensa ahí. Alex Márquez con DMI, contundencia defensiva, ahora ese balón, Hugo Duro, que la trae de cap, ayuñan la pilota, el balón que él recupera Vivian, Vivian que la volvía a colocar y la coloca para Iñaki Williams, ahora Iñaki Williams busca la centrada, la trao Guido, una otra vuelta al balón, ha traído Guido el balón, pues va un triple cambio, porque va también Ramazzani, va Ramazzani, Urinic y Sadik, va un triple cambio el que va a hacer el míster, Carlos Corberán, ahí está preparado, Ramazzani, Urinic y Sadik. 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
0: 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Evidentemente, pero buscan refrescar el equipo, pues cambiar cosas y mejorar también, pues aprovechar la velocidad de Ramazzani per banda, pues también el trabajo de Urinic y ahora es Sadik, porque evidentemente tan Pepelu con Diego López como Hugo Duro se han desgastado mucho y son jugadores de refresc. La Atleti Bilbao también ha hecho más cambios, acaba de entrar Unai Gómez y Vesga, Iñaki Vesga. Bueno, pues...
1: Miquel.
0: Va el servicio de banda, favorable. Miquel Vesga, sí. La treta de banda para el Atleti Bilbao, lo ha lo de Islaria, ni hay que ayuñarlo. A Bore Ramazzani, que voltró y esa pilota. 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Javi Guerra, Ramazzani, se la emporta a Largi. A Bore Ramazzani, el balón ya arpela Ruiz Rioja, contra el Ruiz Rioja de Islaria. A Bore Luis, continúa Luis. Luis ya se ha quedado a soles, ya se ha quedado molta soles. Luis Rioja busca la centrada, Sadik, gol.
5: ¡Vamos!
0: ¡Gol!
5: ¡Vamos!
0: Sadik, Sadik, Sadik, Sadik, Sadik, Sadik, gol. gol de Sadik. El gol para encarrilar la victoria para Gutsadik. Para marcar en el 71. Para ficar el 0-1. Ahí estaba Sadik Umar. Rematan de capa. ¡Qué buena! Con Lila colocada ahí en esa banda izquierda. Luis Rioja y Sadik ha ficado el 0-1 para encarrilar una victoria que puede ser importantísima. ¡Qué ve Sadik! ¡Qué ve Luis Rioja! ¡Com serenata! ¡Com lo ha colocado ahí de capa! ¡Ahí de capa marcada! ¡Sadik Umar!
2: ¿Cómo se anticipa, Pero sobre todo que ha jugado donde Luis, cómo aguanta la presión de los defensores y qué buen centro mete,
1: Rioja temporiza muy bien y fixeu vos que vos sabíais que Vivian no estaba en el seu mejor momento y había que buscarle la vuelta y Sadik que se anticipa a un Vivian que estando en el seu momento ni de coño dice que el davantero se anticipa.
2: Jugada de contragolpe perfecta, casi perfecta.
0: Claro, es que al final, sí, señor.
1: En la entrada de Grinic, Ramazzani y Sadik, el partido anaba a cambiar. De feta al Valencia, le convenía más en este momento. Ahora ya no, pero en ese momento, un partido de idas y venidas que un partido posicional, porque esta vez muy junt del área del Athletic Club. Y es tres puntos que ahora mateix son dos, ahora mateix 42 puntos del Valencia.
2: Qué importante, de verdad.
1: Y es muy importante.
2: Oh, y qué largo se va a hacer. Lo que queda.
0: Bueno, pues ahí está el gol de Sadik. El gol de Sadik. Pero avanza la Valencia en marcador. Pero a ficarse per davant. Y ahora también hay que saber jugar el partido. Ahora también tienen que saber jugar el partido. Ricardo Arias, después de este 0-1.
2: Hombre, y más que lo has hecho desde que ha empezado el partido. Muy bien.
0: Bueno, pues. El gol de Sadik que fica el Valencia per davant al marcador, que sería una victoria importantísima. Y Xosan Elache, 42 puntos, que nos donarían mucha tranquilidad, pero encara queda molt. Ni hay que continuar lluitant y disputant este partido fins al final. Ahora está en fora de xoc Sadik, ni se pase que le había colocado Javi Guerra. Pero evidentemente este gol, este que donar moral, confianza, porque el equipo estaba bien. L'equip estava serio, estava ordenat, estava fent un bon partit així a la catedral en Sant Mamés. I ara este gol, estar per davant al marcador, té que reforçar-nos encara més.
2: I la primera,
0: en tot el que esté diente.
2: Rovira, la primera pelota que toca, Però que bien s'anticipa, que bien sabe ver el movimiento de Luis.
1: I el balón, el fica, on té que ficar-lo.
0: La jugada és bona, Javi Guerra lluitant-la. 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Bueno, però n'hi ha que continuar.
2: Hemos hecho lo difícil, Robi. Ahora, ahora
0: 75, 30 de la segona part.
2: Ahora tenemos que hacer lo super difícil, que es saber jugar los 15 minutos, esa templanza que necesita el partido ahora. No perder balones, hacer las posesiones muy largas.
0: El balón Iñaki Williams, el balón centra Dislari. ¡Ojo el remate! ¡Dimitrievski! ¡Dimitrievski ha aparegut una otra vuelta! ¡Quina parada de Stole Dimitrievski! ¡Salvador! ¡Salvador Dimitrievski! ¡Quina parada acaba de ver ni la treta Unai Gómez! ¡El remado Unai Gómez a Navadinse! ¡Y ahí estaba Stole Dimitrievski para hacer una otra parada! ¡Pero aparecer! ¡Ahí el salvador del Valencia! ¡Quina matrete! ¡Stole Dimitrievski! ¿En qué momento está el de Macedonia? ¡Espectacular! ¡Stole Dimitrievski!
2: ¡Dios santo!
1: ¡Mare me guarrobi! ¡Se ha estirado como una... como una goma de chicle!
2: Stole muy similar la jugada a Sadik, pero desde más, pero más lejana.
1: Muy similar, y cuidado, porque ahora que estaba mirando que el remate ha sido de Unai Gómez, al Valencia le pot convindre moltíssimes partir de corre-calle, perquè ara mateix Robi i Ricardo, el mig del camp de l'Atlètic Club és molt lento en
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2: Aunai lo sacan para
0: control del partido, pararlo,
1: porque sí, pero ves que aparece siempre un jugador que le cuesta moltíssim.
0: 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La pilota continúa siempre a Deitch, ya bien, dos balones desde el terreno de choc, dio el árbitro.
2: Bien, Luis, bien. Balón ahora fuera de San Mamés, lo más cerca.
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2: Pues sí, es lo que queremos, ¿no? Que sepan aguantar ahora las embestidas del Athletic, porque se van a vaciar ahora en ese tipo de jugadas, y sobre todo según van pasando los minutos aún más, ¿no? Y cuidadito con las jugadas tontas, y sobre todo el peligro, rápidamente alejarlo de tu portería.
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0: 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Y la pelota que va a ser nuestra.
2: Hay que morder, hay que presionar ahí en el medio campo, que como robemos un balón, lo vamos a hacer el segundo. Ellos están totalmente volcados y encima además la gente que tiene atrás pues, son lentos de por sí.
1: Sí, la verdad que tanto a Gorosabel como a Geray como a Vivian, les, Yuri, es otra cosa, les cuesta un animal a correr para carrera.
2: Hay otro cambio.
1: Y tú tens...
0: Va un cambio. Va a entrar Unai Núñez. Va a entrar Unai bien, Núñez bien, al terreno de choque. El central basque, el jugador ex del Athletic Bilbao. Es un partido también especial, pero Unai Núñez se retira. Javi Guerra. Y va a entrar Unai Núñez.
1: Pues y así entra...
0: Unai Núñez. Aplaudiments. Estos... Era el central del Valencia, ex del Athletic de Bilbao. Y se va a colocar... Pues en una estos, defensa de tres
2: estos
0: centrales.
2: Estos partidos son los que curten a jugadores como Javi. El saber jugar con este tipo de sufrimiento, si lo sumas a la calidad que pueda tener un jugador como Javi, es lo que lo curten. Y la verdad es que hoy lo ha sufrido
0: pues,
2: Javi.
0: Replantejament tàctic que fa el míster Carlos Corberán colocant tres centrals. La entrada de Unai Núñez, en Xomerte y en César Tàrrega. Retirant
1: pues
0: a Javi Guerra.
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2: 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Ha sido con Unai. Porque se va corriendo de donde está. Ya verás en la repetición. Algo le ha hecho.
0: Bueno, pues...
2: Nosotros tenemos
0: se va a recuperar Xomert.
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0: 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Ahí está el final. Ahí está el final. La victoria vital, importantísima para el Valencia, para colocarse en 42 puntos. Yo creo que es virtualmente la permanencia, es la tranquilidad para los tres últimos partidos de Liga, en un partido muy serio que ha hecho el Valencia, así al estadio de San Mamés, guanyant-li a la 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
2: Volvemos a recuperar los puestos que hemos perdido por los resultados de los demás, ¿no? Pero sobre todo darle la importancia que tiene el resultado, porque sin lugar a dudas, y a expensas ya de lo que hagan los demás, hemos cumplido con nuestra obligación, que era ganar nosotros, y además encima en un partido tremendamente complicado, en un escenario en los que muy pocos equipos suelen puntuar. Aun a pesar de que el Atlético esté como esté, todo lo que tú quieras. Pero los que estábamos abajo éramos nosotros, y este triunfo le va a dar mucho aire al equipo, mucho, muchísimo. Y sobre todo la tranquilidad a la gente para que el jueves, el día del Rayo, se certifique de alguna manera ya la tranquilidad para todo el año.
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2: Tu, senyor, tú lo has dicho. Hoy el Valencia ha sido lo más parecido a lo que ha sido el Valencia siempre. Un equipo aguerrido, serio, duro, que ha sabido luchar, que ha sabido pelear el partido. Que bueno, que más allá de que hayan tenido muchas o pocas posibilidades y oportunidades, pues bueno, ha sido ese equipo aguerrido, ese equipo duro que no te deja jugar, contra el que nadie le gusta jugar. Y lógicamente, pues bueno, la victoria es más importante de lo que todo el mundo pueda creer. Y porque a mí te digo una cosa, ¿eh? A mí el partido del jueves me daba un miedo horroroso.
1: Pero
2: horroroso.
1: A mí, honestamente, vamos, estaba a temorir porque el Rayo Vallecano encara tendría un partido más antes de esa final de Conference League. Y yo creo, Ricardo, que al ser jornada intersemanal, Íñigo Pérez probaría al equipo titular en Mestalla para que plegaran en el rodaje. Yo estaba un poquito a temorir, pero bueno, ahora que fiquen el equipo que huyen, que este equipo tiene los mismos puntos que nosotros, van a emanar a los tres puntos, a sumar esos posibles 45. ¿Cómo cambia la vida, Ricardo?
2: Sí, totalmente. Yo creo que esto le va a dar un plus de tranquilidad al equipo, un pozo de confianza, porque la verdad es que el equipo, durante muy pocas jornadas, durante este año, ha podido contar con la posibilidad de afrontar un partido en casa con la tranquilidad que lo va a afrontar el jueves.
1: Y sobre todo, muy importante, recordemos que en estos 5 puntos de diferencia que tenemos respecto a las zonas de descens, muy importante el gol a Berats, Ricardo, porque de 8 rivales que están ahí 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
2: Ellos se tienen que dar cuenta de que este es el camino a seguir. Esta es la línea correcta.
1: Al que el equipo
2: se tiene que casar, porque es el que le da resultados, el que cuando están los 11 dispuestos a jugar al nivel que han jugado hoy, le pueden competir a cualquiera. Y eso es por lo que tienen que pelear, por intentar parecerse lo máximo posible al equipo que ha jugado hoy en San Mamés.
1: Pues con diguem, al final el València ha conseguido esos 3 punts d'or. Además está Josep Rovira en San Mamés. 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
3: Así estem amb José Luis Gallá, el capitán del València. Os podéis imaginar, contento, feliz. Era una victoria muy importante en un estadio donde hoy el Valencia lo ha saltado después de 7 años, pero la victoria es vital por la permanencia, por esos 42 puntos. Gallá, feliz, ¿no?
4: Sí, feliz por ganar aquí. Hacía muchos años que el Valencia no era capaz de ganar en este estadio. Hemos visto la dificultad, ¿no?, que conlleva jugar aquí, la gente como aprieta. Es un campo, la verdad, que da gusto jugar, ¿no?, porque es un ambiente de fútbol al máximo y bueno, hemos demostrado tener personalidad, como ya lo hicimos en Sevilla, también en un ambiente muy, muy complicado, y bueno, al final hemos sacado 3 puntos importantes que nos tienen que dar confianza para afrontar estos 3 partidos que nos quedan, que los vamos a afrontar con la misma mentalidad que lo hemos afrontado hoy.
3: Una victoria para la tranquilidad en este final de temporada.
4: Bueno, al final, nosotros de tranquilidad nada, nosotros vamos a querer ir a por el próximo partido, no nos podemos relajar, estamos viendo cómo está la parte baja y cómo está de apretado todo, entonces sí que es una victoria muy importante, pero obviamente el jueves queremos conseguir 3 puntos más y seguir.
3: Hay que seguir luchando porque evidentemente quedan 3 partidos y sigue habiendo muchos puntos en juego, pero lo que hoy se ha hecho aquí es muy importante. En un partido muy serio, el Valencia compitiéndole, plantándole cara al Atlético de Bilbao, que recordemos, ellos se jugaban en Europa, no era fácil y lo habéis conseguido.
4: Sí, ellos son un gran equipo, son un equipo muy de los importantes de la liga. Hoy se ha demostrado que este equipo, el Valencia, pues bueno, le puede competir a todos si está bien, si está ordenado, si es un equipo compacto, con las ideas claras, y hoy se ha visto un Valencia muy reconocible, donde hemos peleado hasta el final, donde hemos sufrido, tenemos que sufrir obviamente en este campo, pero es verdad que el equipo se ha entregado, y cuando al final se entrega, pues los resultados llegan.
3: Lo dicho, ahora jueves, Rayo Vallecano, a seguir luchando.
4: Sí, el jueves tenemos un partido súper importante, igual o más que el de hoy, entonces tenemos que ir mentalizados de conseguir esos tres puntos que nos permitan sumar de tres en tres y mirar el siguiente, es lo que tenemos que hacer.
3: Enhorabuena, capitán.
4: Gracias.
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7: De las entrevistas que tengo con los jugadores, de ver cuáles son sus sensaciones, cómo se están encontrando, qué clínica manifiestan, junto con revisar las analíticas que periódicamente se hacen, pues al final diseñamos tanto una alimentación adecuada a cada uno como una suplementación que va dirigida a potenciar su rendimiento, siempre cuidando todos esos pilares que son fundamentales, como el descanso, como la salud intestinal. Aparte de ese trabajo más individualizado en función de la clínica de cada jugador, también antes de los entrenamientos más exigentes, especialmente de los partidos, en el descanso y al terminar los entrenamientos y los partidos, preparamos una serie de batidos dirigidos a favorecer ese rendimiento a altas intensidades y a favorecer la recuperación lo más pronto posible. Ahí nos ayudan las proteínas, los hidratos de diferente velocidad de absorción, la creatina, la betalanina, una serie de suplementos que sabemos que potencian el rendimiento y ayudan más rápidamente a la recuperación, y que gracias a la variedad que nos ofrece el Scientific también nos permiten adaptarnos un poco a los gustos de cada jugador. Por ejemplo, uno de los batidos que preparamos habitualmente es el que está compuesto por una dosis bastante elevada de proteína para ayudarnos con la reparación de los tejidos, para favorecer la síntesis de proteínas musculares, y al que le añadiremos también monohidrato de creatina y betalanina, que sabemos que son dos compuestos que nos ayudan a mejorar el rendimiento, especialmente en ejercicios de alta intensidad y de fuerza. Otro ejemplo de un batido que prepararíamos para antes de un partido es el que está compuesto por isotex, que son sales minerales y también tiene un último aporte de hidrato de carbono para acabar de rellenar los depósitos de glucógeno. Y otro de los compuestos que también le añadimos a ese batido por los efectos beneficiosos que se han visto de su uso sería la citrulina malato.
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1: Venga, que os lo decíamos al inicio de nuestro Sentiment VCF, que hoy vamos a hablar con el Departamento Médico del Valencia Club de Fútbol, dentro de esta sección que de forma periódica un poco tratamos diferentes asuntos que tienen que ver con la salud, y hoy en concreto nos acompaña pues un miembro del Departamento Médico, como es el doctor Juan Aliaga, que yo creo que aquellos que sois seguidores de VCF Media Radio le conocéis perfectamente, porque de vez en cuando aparecen sus consejos de salud y demás, y hoy está aquí para acompañarnos en este estudio José Manuel Reina, de la Ciudad Deportiva de Paterna. Hola, doctor, ¿qué tal? Muy buenas.
2: Buenas tardes.
1: En concreto, para hablar en la jornada de hoy del acuerdo reciente alcanzado por parte del club con Canon Medical Systems, que se convierte en proveedor oficial de equipos médicos del Valencia Club de Fútbol, lo cual supone una muy buena noticia, el hecho de establecer una colaboración con una empresa puntera y vanguardista, ¿no?
2: Nosotros estamos muy contentos, porque es cierto que siempre intentamos tener nuestras herramientas a la última, y te llevábamos bastante tiempo ya con herramientas muy buenas, pero que llevaban bastante tiempo en funcionamiento. Entonces, el poder acceder a este tipo de acuerdos con una empresa tan puntera como es Canon, y poder tener a disposición nuestra un ecógrafo de última generación, tanto para diagnóstico puntual como incluso para prevenir lesiones, para hacer buenas observaciones, pues es fundamental. Uh-huh. Es nuestra principal herramienta de trabajo hoy en día para atender a los chavales.
1: Y porque, para que la gente lo sepa, hablamos de un acuerdo con una empresa que es líder global en soluciones efectivamente de diagnóstico por imagen.
2: Sí, efectivamente.
1: Canon. Esto traducido al usuario oyente / persona de calle.
2: Pues te explicaré un poquito. Las empresas que trabajan en el tema de la ecografía llevan muchos años investigando, primero porque es un campo para ellos de venta, porque hoy en día cualquier médico que se dedica a la medicina del deporte, incluso los fisioterapeutas, muchos de ellos también uh-huh. suelen adquirir equipos de estos, y todo eso lo que lleva es a una competencia leal entre todas las empresas para poder ofrecernos los equipos más desarrollados

0: de las calidades en cuanto a, sobre todo, a buena visión de las lesiones, buenas lesiones de los tejidos, buena diferenciación.
1: Ver al futbolista por dentro, ¿no? Para que la gente nos entienda.
0: Sí, realmente,
1: muscularmente hablando.
0: Esos aparatitos para nosotros es poder introducirnos dentro del cuerpo de nuestro deportista y ver si le pasa algo, qué es lo que le está pasando, y si lo estás revisando, pues ver las posibilidades cosas, las posibles lesiones que ha tenido antiguas, las cicatrices que pueda tener, si le queda alguna secuela de alguna lesión anterior, y con eso pues planificar un poquito junto con el cuerpo técnico los trabajos de recuperación cara a que cuando llegue al entrenamiento pues esté en óptimas condiciones y que pueda jugar al 100%, que es lo que todos deseamos.
1: Muchas veces nosotros utilizamos el término gestión de cargas de trabajo cuando hablamos de, por ejemplo, la presencia de un futbolista o no en un entrenamiento, pues en parte viene por mediciones que dan aparatos como este, entre otros factores.
0: Entre otros factores, pero digamos que desde el punto de vista del servicio médico, de lo que somos cuerpo médico, probablemente es la herramienta con la que nosotros basamos, además de la exploración clínica, que normalmente va adelante, pero es con lo que basamos nuestros criterios de gestión de cargas de nuestros jugadores cuando pasan por nuestras manos. El jugador que ha tenido algún tipo de alteración, contusión, golpe o lesión y pasa por allí, nosotros lo vemos, analizamos los resultados que nos ofrece la herramienta y junto con la exploración que ya le hemos realizado, hablamos con el cuerpo técnico y decimos, pues este jugador está en este nivel, debería de hacer esto, debería de entrar, debería hacer antes esto y comprobar o pues manejar un poquito la situación. Y si tienes la herramienta que te lo permite hacer con mucha mejor garantía, pues mejor que mejor.
1: Es la confirmación, y para que la gente lo sepa, cuando nosotros hablamos aquí de muchas veces todo suma y cada uno aporta su granito de arena para que al final el equipo consiga la victoria, que es el fin último, ¿no?
0: Sí, es una herramienta más, es la que podemos ofrecer nosotros.
1: Claro.
0: Sí, sí.
1: Y luego es importante también destacar al respecto del uso de esta maquinaria que comentabas, es importante tanto el diagnóstico, pero la prevención, sobre todo de lo que estábamos hablando anteriormente, y también el tratamiento de esas lesiones.
0: Claro, nosotros cuando recibimos a jugadores, los jugadores son gente que tiene un deporte de riesgo y que en el transcurso de sus carreras profesionales pues han tenido lesiones, han tenido problemas. Cuando tú los revisas, normalmente lo que haces, una de las cosas que haces cuando los revisas, aparte de ver el estado cardiológico y cómo están de forma física en ese momento, pues es introducirnos dentro de él y comprobar el estado general de sus articulaciones, de sus músculos, de su musculatura, de los tendones, de las estructuras que podemos ver con el ecógrafo de mejor manera, que básicamente son las estructuras más blandas.
1: Eso también, cuando hablamos de un futbolista, por ejemplo, que padece una lesión, lo que permite es optimizar esas estrategias para llevar a cabo de recuperación de los jugadores.
0: Sí, a ver, en el proceso que nosotros utilizamos, en el protocolo nuestro, la herramienta principal de diagnóstico en campo, quien dice campo, hablamos de Paterna cuando vienen los jugadores, es esta. Normalmente, y así lo tenemos establecido, cuando queremos confirmar los diagnósticos que hemos hecho ecográficamente, necesitamos por protocolo la resonancia, que la resonancia sabéis que es externa, ¿no? Sí. Nosotros no tenemos aquí y tú pues por medio de la mutualidad pues los envías allí. Y una vez confirmas que en el 99% de los casos, si la herramienta ecográfica es buena, sobre todo en temas musculares o musculotendinosos, el diagnóstico ya viene hecho, simplemente necesitas confirmar y graduar. A partir de ahí, el control de la lesión durante el tiempo que esté de baja el deportista, si es de baja o si no ha llegado a estar de baja, pues mientras va recuperando la forma completa, es con la exploración física y con la revisión ecográfica. Hoy en día para nosotros es el arma fundamental que nos permite comprobar que la cicatrización anda por buen camino, que el trabajo que estamos haciendo es el adecuado, y también nos permite considerar que el deportista ya está apto para empezar a entrenar con el grupo. A partir de ahí los tiempos de entrada

0: van a depender de los tiempos de paro, eso ya lo sabéis, pero nosotros necesitábamos una herramienta de este estilo, porque ya las que teníamos anteriores las teníamos ya mucho tiempo, y aunque nos hacían el servicio y el papel, pues ya nos quedaban probablemente cortas para ciertos controles, sobre todo de la evolución del deportista para poder reincorporarse al entrenamiento.
1: Se trata en definitiva de invertir en la salud del jugador, que es primordial.
0: Efectivamente, fíjate que estamos hablando de ello. Al final lo que queda en la finalización es que necesitamos herramientas para que la salud de nuestros deportistas esté al 100% para poder competir.
1: Entiendo que esto es como todo, ¿no? Pero seguramente al tratar a algún futbolista, más de uno sentirá curiosidad, ¿no? A la hora de utilizar aparatos de vanguardia y de esta tecnología,
0: sí,
1: que
0: sí.
1: Preguntan, ¿no? Que dicen,
0: tenemos,
1: ¿y esto que
0: tenemos
1: se ve?
0: Algunos deportistas que tienen tanta experiencia como nosotros ya en el campo de la ecografía y con los cuales podemos hablar incluso de lesión y de evolución, y digo, mira lo que tienes aquí, acuérdate. Ah, sí, doc, ya lo veo. Sí, vale, pues mira, pues esto está así. Ahora tenemos que ir a este paso. Ya el que él colabore un poquito también en ese proceso.
1: La implicación es importante.
0: Exacto. Y nosotros siempre, todos los compañeros médicos que trabajamos aquí, tenemos esa mentalidad. Queremos que el deportista debe de saber lo que le está pasando, porque es más fácil que él colabore si él sabe realmente lo que hay, y cuanto mejor es la visión, es más fácil que lo vean. Con los aparatos anteriores pasaba menos, ahora ellos lo ven mejor también, y eso pues te ayuda, porque él sabe lo que hay, tú se lo cuentas, y si coincide también hay un aumento también en la confianza del jugador, que eso es importante.
1: Por supuesto, al final también es otro de los factores que decíamos que ayuda la recuperación y a cómo está un futbolista sobre el terreno de juego en un momento óptimo. Esto es sinónimo también el cambio de uso de un material a otro, el avance tecnológico que nos da con el cuerpo médico del Valencia, también teniendo que conocer y profundizar en el conocimiento de estas herramientas.
0: Efectivamente.
1: Es decir, aquí trabajo para todos, doctor.
0: Hemos de agradecerle mucho a la empresa que nos ha ofrecido, una vez hemos puesto en contacto para poder adquirir los elementos, que nos hayan hecho cursos de formación para poder manejar bien las herramientas, porque aunque el diario, el ABC, lo conoces, los aparatos, según se van sofisticando, pues van necesitando de que tú tengas en cuenta que la herramienta tiene más cosas que tú puedes utilizar cara a tener más beneficios. Y la verdad es que la empresa se nos ha hecho unos cursos muy, muy adecuados, y estamos contentos con ellos porque nos ha ofrecido todo este tema.
1: Y a partir de ahí, a funcionar y a trabajar. Y es parte de la jornada del equipo médico del Valencia Club de Fútbol, con la incorporación de este nuevo proveedor oficial de equipos médicos. Hoy hemos querido tener con nosotros al doctor Aliaga para que nos explique un poco cómo funciona también el Valencia por dentro, en este caso el departamento médico, cómo se tratan diferentes situaciones que yo creo que también ayudan a acercar al aficionado a los nuestros. Doctor, como siempre, un placer, y seguimos en contacto para futuras charlas.
0: Gracias, hasta la próxima.
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3: Y hoy en concreto, pues queremos conocer un poquito más cómo le marcha la temporada al Club Deportivo Penifayó. Y por eso está en la sintonía de la radio oficial del Valencia Club de Fútbol, aquí en VCF Media Radio, su director deportivo, que es José Correa. Hola, José, ¿qué tal? Muy buenas.
4: Hola, buenas tardes, ¿qué tal, chicos?
3: ¿Cómo estamos? ¿Todo bien?
4: Pues sí, muy bien. Ya terminando temporada, o sea que... Bien, las cosas encauzaditas ya y a preparar la siguiente en breve, pero bueno.
3: Es lo que te iba a preguntar, ¿un director deportivo de una escuela o un club de todo un club deportivo Benifayó en estas fechas que está centrado en el final de la misma, pero también pensando ya, imagino, en lo que está por venir y en la preparación de lo siguiente?
4: Claro, bueno, tenemos varios escenarios. Los equipos que tenemos en competición, desafortunadamente, son más los que estamos peleando por descensos que por ascensos, pero bueno, este es el contexto general que tenemos casi todos los años. Aquí seguimos en vivo para intentar salvar todas las categorías, y en el fútbol 8, como es un mero trámite de aprendizaje, pues ya estamos preparando torneitos de verano, el que hacemos nosotros, el Benifutur, a los que devolveremos la visita, como en Carlet, en Algemesí, equipos de la zona. Y sí, preparando plantillas, renovando entrenadores, peleando por nuestros puntos en el convenio. Sí, pues todo, se junta todo un poquito, pero bueno, es parte del día a día, y como hay un equipo amplio, aunque la figura del director está aquí, pero bueno, detrás hay mucha gente peleando, ¿eh?
3: Importante el equipo de trabajo, ¿verdad? Y la gente, sí, de la que uno se rodea.
4: Sí, para mí es fundamental. Bueno, vosotros sois conscientes que nosotros tenemos todo nuestro trabajo, y las horas que no estamos trabajando son las que podemos dedicar para que el club vaya en funcionamiento. Entonces, ahí está la parte de la directiva, que es esencial para nosotros, con toda la burocracia y oficinas, y luego la gente que tengo en el campo, que es espectacular. Si no, no podría, ¿eh? Ya...
3: Cada uno sumando y aportando su granito de arena para que el Club Deportivo Benifayó pueda acabar la temporada de la mejor forma posible. Y un Club Deportivo Benifayó que, decíamos, forma parte del proyecto de Escoles VCF. ¿Por qué? ¿En qué momento surgió esa opción y por qué seguir adelante?
4: Pues nosotros realmente éramos una directiva nueva. Bueno, hubo una serie de acontecimientos desagradables en el club y nos lanzamos adelante. En ese momento éramos 8 padres de jugadores del club que decidimos, y en cuanto conseguimos estabilizar un poquito el club, nuestro primer objetivo era asesorarnos para poder crecer. De ahí nos enteramos de la existencia del plan de escuelas conveniadas y hicimos una primera propuesta en la que no pudimos pasar el corte. No nos dijeron por nada en concreto, seguramente sería una cuestión numérica porque estaba en auge. Y en el segundo año que lo intentamos ya tuvimos la posibilidad real de entrar. Esto hará 5 años, sí. Te hablo de memoria, pero bueno, creo que hace 5 años ya. O sea, que ya creo que somos una escuela conveniada consolidada dentro del proyecto. Y comentarte que además cuando cogemos el club éramos 9, 10 equipos, plantillas hablo.
3: Sí.
4: Y a fecha de hoy estamos en 22. O sea, que ha crecido convenio, ha crecido escoles. Y evidentemente el club pues también está creciendo con la ayuda de este tipo de planes, claro.
3: La familia se hace mayor.
4: Sí, sí, es que claro, nosotros, yo siempre digo, somos un club muy amateur, es la realidad. De hecho, por lo que te hablaba, todos tenemos nuestro trabajo y dedicamos todo el resto que tenemos.
3: Sí.
4: Pero dentro del tiempo amateur que digo yo para el club, pues les pido a mis compañeros y a mí mismo ser lo más profesionales que se pueda. Pues de la mano de Valencia, imagínate cuánto potencial podemos tener, aplicándolo siempre a nuestro contexto, que es la dificultad más grande que veo yo del convenio para nosotros. De hecho, todos los debates que surgen por ahí, y me han callado la boca cada vez que la abro, porque ahora ya estamos en un punto que hasta vienen aquí y te preparan una sesión con tus jugadores. Te demuestran que es factible, que es posible, y que con ganas y voluntad, pues... todo se puede.
3: Fíjate, porque hablabas de la evolución del proyecto de Escoles UVCF y vosotros que son ya varios años de participación en el mismo, al final notáis esas mejorías que se introducen, esos cambios, la evolución, que no es un proyecto estancado, sino que al igual que le sucede al Benifayó, es un proyecto que está en crecimiento y que eso pues repercute tanto a las escuelas que forman parte del convenio como al Valencia.
4: Sí, sí, es que además te diré más, esto... desde la confianza de estar tantos años dentro, te diré que es casi a la carta. Quiero decir, ya no es todo lo que generan para nosotros, que además el buzón de sugerencias siempre está abierto. O sea, cualquier tema que queráis tocar a nivel de grupo, a nivel individual, cualquier problema que surja durante la temporada, a cualquier momento, las visitas de técnicos a nuestro campo, las visitas de nuestros jugadores a vuestras instalaciones, que es un poco lo que le da más realidad para mí. Recientemente hemos hecho una encuesta con las cosas que más pensamos que aportan al club del convenio. Para mí esta es la clave. En el momento que llevo 14 o 15 chavales que están empezando entrenando o ya llevan años y se plantan y pueden ver un entrenamiento de un cadete A del Valencia...
3: Es como que es la parte palpable, ¿no?, del proyecto.
4: Claro, claro. Es que además luego le dan la opción de tener cita con el míster. Que te ha explicado la tarea como le ha explicado a los jugadores, que la has visto en directo, y ahora termina y puedes preguntar tus dudas. O sea, esto es el tope de la realidad. Es decir, a partir de ahí es cuando mis técnicos han sido conscientes de que claro que vale la pena. Y luego la herramienta, la plataforma que nos generan con todas, vamos, es que tienen contenido para una formación continua, si la quisieran y tuvieran tiempo, que es otra de las dificultades.
3: Claro.
4: Pero vamos.
3: Y el feedback, ¿no?, con las escuelas, con el resto de... de academias,
4: sí,
3: que forman parte del mismo.
4: El convenio nos pide a los responsables, sobre todo, ¿no?, que tengamos la capacidad de transmitir, porque a los clinics o pues casi siempre vamos responsables y la persona que se encargue del clinic en cuestión, pues el de porteros, pues sería el técnico de porteros más el responsable. Pues al final la propuesta del Valencia en convenio para los responsables es que seamos capaces de transmitir a nuestros técnicos. Si nos lo quedamos para nosotros estamos muy muy formados, pero se trata de que llegue, de la transparencia entre el proyecto y la escuela a la que queremos llegar. Entonces ahí es donde estamos estos dos últimos años, sobre todo, pues a la hora de plantear una sesión, a la hora de tratar a un nano, a la hora de transmitir esos valores que salen en cada clínica, en cada charla, en cada entrenamiento, pues ahí es la máxima responsabilidad que tenemos nosotros.
3: A nivel de escuela, a nivel de entidad, me decías, pues al final muchos de los equipos peleando por permanecer en según qué categoría, ¿no? Pero yo creo que hay que quedarse con el global y el número que tú antes me decías, en el momento de vuestra llegada y cómo estáis ahora. Al final eso habla de constancia y de trabajo bien realizado y el paso a paso.
4: Sí, sí, también te diré que... yo siempre defiendo que esto es un club de pueblo y que lo que se ha conseguido en ascensos hasta la fecha es con los jugadores que por quinta y por generación salen y consiguen títulos. Es decir, nosotros no tenemos departamento de captación, por ejemplo, que es un departamento que no le vemos sentido aún, porque tampoco vamos a competir, estamos formando. Pero claro, una vez ese escaloncito de competición también nos viene bien porque... tenemos diferentes contextos a la hora de competir. Hay nanos que sí pueden competir en estas categorías. Pero si no nos da por la quinta, porque la quinta no le da para mantener la categoría, no ficharemos para mantenerla. Bajaremos y volveremos a empezar. O sea, no es nuestro objetivo, pero sí que intentamos no perderlas.
3: No, es que la gran mayoría de jugadores son de Benifayó, de la localidad.
4: Sí, sí, está el 97. Uh-huh. Te diría 97, porque aquí, bueno, es verdad que tenemos cerca al Musafer, al Ginet. Sí. Sí que hay, pues, hay jugadores que van, que vienen, que prueban. Sobre todo por las categorías que hablábamos antes. El nano que quiere ir a competir más, pues tiene que salir. Pues encantado de que salga y encantadísimo de que vuelva. De verdad que nosotros ahí no tenemos ningún inconveniente.
3: Fíjate que ese porcentaje del que me hablas, al final también lo que le da es un sentido de pertenencia, que creo que es algo muy importante.
4: Sí, sí que ha costado, ¿eh? Sí que ha costado. De hecho, el salto cuantitativo de plantillas es por la vuelta de tantos jugadores que no estaban en el club. Que sí que han empezado a ver, quizá, que no competimos en esas categorías que te dan un poco de nombre, pero que sí que trabajamos muy bien. Y además con el respaldo de el poder ir a una sesión de entrenamiento con el Valencia, pues no te voy a engañar, eso también es un caramelo para cualquier chiquillo. Y la verdad es que, pues sí, estamos ahí y lo aprovechamos, ¿por qué no? Claro, son herramientas que tenemos y que benefician al jugador siempre, claro.
3: Todo suma, y al final el objetivo es formar los más jóvenes también, que se entretengan, que aprendan, que disfruten y que a nivel de escuela vayáis creciendo, y eso de la mano también del Valencia Club de Fútbol y dentro de lo que es el proyecto de escoles VCF, el cual pues tú bien conoces de primera mano. Pues José, que nos alegramos de charlar contigo, de conocer cuáles son vuestras sensaciones, y simplemente nos queda desearos suerte para este tramo final de competición, que vaya bien el verano y en esa preparación en la que ya estáis metidos también de lleno.
4: Pues bueno, muchas gracias, muy amables, y nada, esperamos a la próxima cita para hablar con vosotros, que eso será señal de que seguimos dentro del convenio y que todo está funcionando.
3: A ver si el verano repetimos dentro de unos meses. Un fuerte abrazo.
4: Gracias, chicos, hasta luego.
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1: Porque avanzamos dentro de lo que son las charlas que mantenemos con las diferentes escuelas conveniadas. Soy con una de las históricas de la provincia de Valencia, el Club de Fútbol Cracks, desde 1985, camino ya casi de los 40 años. Está con nosotros aquí en la sintonía de VCF Media Radio, su coordinador de Fútbol 11 y responsable del proyecto de Escoles en la Escuela de Cracks, Luis Escudero. Hola Luis, ¿qué tal? Muy buenas.
2: Hola, ¿qué hay? Buenas, ¿cómo estamos?
1: Bueno, pues encantados de saludarte y más, podemos decir que con la resaca que dejó ayer precisamente la visita de los compañeros del programa de Escoles del Valencia Club de Fútbol a vuestras instalaciones en lo que es una de las citas anuales dentro del proyecto.
2: Pues sí, ayer recibimos la visita por vuestra parte con David Guillamón y Jordi Huertas. Como bien dices, en la visita anual que tenemos establecida por planning todas las escuelas conveniadas y nada, bien, la verdad que una experiencia importante para nosotros y en la que sirvió pues para eso, para un poco comprobar, ¿no?, en qué línea estamos y dónde pues podemos mejorar.
1: Cuéntale a la gente un poco cómo es una jornada de este tipo, en la que los responsables del Valencia del proyecto Escoles visitan a cada una de las escuelas conveniadas, en este caso ayer la visita a Cracks.
2: Pues sí, mira, a ver, la visita anual consiste en por parte de nuestros técnicos en preparar una sesión de entrenamiento con cuatro tareas, donde se marquen los objetivos de la tarea, donde se marque también las intervenciones de los técnicos a nivel individual y colectivo, la organización un poco de la tarea, la de los componentes del cuerpo técnico, cómo van a involucrarse dentro del trabajo de esa tarea, ¿no? Uh-huh. Y a partir de ahí, pues una vez realizadas las cuatro y una vez comprobada, pues un poco la intervención de los técnicos, si se cumplen los objetivos, si de alguna manera pues la intervención tanto del entrenador principal como de los ayudantes técnicos es la que nos hemos marcado en la sesión, ¿vale? Una vez realizado todo esto, pues tenemos una reunión, una charla en donde los técnicos del Valencia, en este caso, nos transmiten un poco donde ven ellos que hay cosas en las que podemos mejorar, y bueno, pues establece ahí un diálogo, ¿no?, un feedback, uh-huh, en una retroalimentación un poco de en ambas bidireccional, donde intentamos pues eso, aprender, ¿no?, todos de todos.
1: Uh-huh. Un poco con la práctica como medio, ¿no?, que al final en el verde es donde se plasma todo mejor, ¿no?, y donde se pueden realizar modificaciones, correcciones, resaltar aspectos positivos.
2: Sí, correcto. Primero lo que te comentaba, las cuatro tareas, donde ya dentro en el mismo campo ya hay una interactuación, ¿no?, entre los técnicos del Valencia con los técnicos de Cracks, donde todos exponen un poco, ¿no?, donde se creen que se pueden hacer algunos cambios, algunas variantes y demás, y luego como conclusión final, ¿no?, pues exacto, lo hacemos en una mesa redonda donde podemos un poco todos volver a recalcar, ¿no?, o llegar a las conclusiones finales de lo que ha sido la sesión.
1: Hace poco también hubo aquí en la Ciudad Deportiva de Paterna precisamente una visita a las diferentes escuelas.
2: Sí, concretamente la semana pasada estuvimos los coordinadores en una acción formativa con las escuelas conveniadas, no con todas, estuvimos algunas por capacidad, me imagino, con los técnicos, en este caso con David Guillamón, donde nos transmitió un poco, pues bueno, pues eso, una tarea, como han innovado este año, han cambiado este año esas acciones formativas que el año pasado pues igual eran un poco más visuales en campo, uh-huh, pues este año un poco más interactuar, ¿no?, en la dinámica o en la forma de trabajo o metodología de trabajo del Valencia entre los propios coordinadores de las escuelas conveniadas, haciendo una especie de taller técnico, ¿no?, para poder entender un poco cuál es vuestra propuesta.
1: Al final yo creo que los años y la experiencia va dando con nuevas vías, nuevos canales de comunicación, ¿no? Nuevas situaciones a plantear, que yo creo que son positivas y que denotan la evolución de este programa.
2: Sí, correcto. Todos los años hay una innovación o hay un cambio, ¿no? Que produce, pues eso. Yo creo que lo que provoca es una mejora, ¿no? Sobre todo al final es la interactuación entre Valencia Club de Fútbol, las escuelas conveniadas, donde todos en un principio estamos a disposición de aprender lo que vosotros trabajáis en una escuela de élite, ¿vale? Pero yo creo que también por nuestra parte también a veces pues os llegan cosas que o propuestas que también pueden servir para seguir avanzando, ¿no? Al final aquí lo que se trata es de avanzar y mejorar.
1: Uh-huh. El feedback es muy importante, ¿no? El proponer, pero también estar abierto a recibir, y más, oye, lo decía yo antes, Cracks va camino de los 40 años.
2: Sí, mira, nosotros en Cracks lo que buscamos es, evidentemente, por recursos, nunca, o en estos momentos estamos con la posibilidad de llegar a ser una escuela de elitista como puede ser el Valencia Club de Fútbol, pero sí que queremos acercarnos, ¿no? Entonces, por eso nosotros le damos un valor muy, muy importante a este convenio y aprovechamos cualquier acción formativa o cualquier evento que celebra el Valencia para empaparnos de vuestra metodología y de vuestras cosas, de intentar de alguna manera pues implantarla en nuestro club, evidentemente adaptándolo, ¿no?, a nuestros recursos.
1: Uh-huh. Siempre ha habido un vínculo especial, recuerdo la propia figura de Baldo, ¿no?, por ejemplo, más situaciones que se han dado, y en concreto vuestra participación en el proyecto de Scholes, ¿cuántos años lleva ya en activo?
2: Pues si no recuerdo mal, creo que estamos por el quinto año, creo que desde la creación, ¿no?, de esta área. Uh-huh. Sí, como has dicho tú, Waldo, Abelardo, por nuestro club han pasado Arroyo, ha pasado técnicos como Curro Torres, como Kempes, como no sé, Bosio, en fin, aquí hemos tenido técnicos del Valencia Club de Fútbol que antes han tenido un paso previo por Cracks, ¿no? Hablo de técnicos, ¿no? Como entrenadores, sí. o como parte del cuerpo técnico, es decir, que quieras que no, siempre ha habido un acercamiento, una vinculación por todas estas situaciones, tanto técnicos como jugadores, que también han pasado por Cracks, los más actuales pues como Soler o como Gallá, ¿no?, el que es el capitán actual del Valencia, es decir, que nosotros pues por suerte, ¿no?, hemos tenido esa posibilidad de poder disfrutar de todos estos profesionales.
1: Cracks es escuela referente en la provincia de Valencia. No hay más que ver, por ejemplo, que sois una escuela que lleváis a cabo, más allá de la temporada y el día a día, otras iniciativas, torneos propios, los campus. Yo creo que es una escuela de la cual aprender y mucho, y que referencia. Y creo que en esas situaciones también, por ejemplo, hablabas de la visita recientemente a la Ciudad Deportiva de Paterna, el hecho de interactuar con otras escuelas de la comunidad o algunas que son incluso de fuera, que forman parte del proyecto Schools UCF, pues sirve para que todas vayan cogiendo unas de otras y en definitiva se produzca una mejora en el fútbol formativo, que al final yo creo que es algo que a todos nos une.
2: Sí, sí, sin ninguna duda, al final el fútbol avanza, el fútbol tiene que seguir creciendo y mejorando formativamente, ¿vale? En este caso, pues el Valencia pues tiene una gran ventaja sobre todas las demás, tiene mucha gente pensando en diferentes áreas, y de eso es donde nosotros pues tenemos que aprovecharnos, que esos recursos no los tenemos, y el Valencia de alguna manera, directa o indirectamente, nos facilita, ¿no? Entonces, nos va a ayudar a todos, a nuestras escuelas, pues a crecer y a mejorar formativamente, que al fin y al cabo lo que buscamos todos, ¿no? Que nuestros chavales pues sepan o conozcan lo que es el deporte fútbol, y si luego pues hay alguno que puede intentarlo a nivel profesional, pues encantado.
1: Y unas magníficas instalaciones, de hecho en su momento, recuerdo la Academia del Femenino, realizaba las sesiones de entrenamiento en las instalaciones de Cracks. Retos importantes los que se plantean en este 2024, al menos en la segunda parte de la temporada, de lo que corresponde a la 23-24, pero ya metidos en finales del mes de enero, que es donde se deciden las cosas, o donde empiezan a vislumbrarse un poco esos objetivos de los que nos hablabas. Pues Luis, como siempre, es un auténtico placer charlar contigo. Un saludo para toda la escuela de Cracks y seguimos en contacto, ¿de acuerdo?
2: Muy bien, muchas gracias por contactar con nosotros y nada, siempre es un placer colaborar con vosotros en lo que haga falta.
1: Un fuerte abrazo, un saludo.
2: Un fuerte abrazo, hasta luego, hasta luego.
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2: Jonathan Sambola, que es el director deportivo del Real Unión de Tenerife. Hola Jonathan, ¿qué tal? Muy buenas.
3: Muy buena Pablo, muy buena Víctor, ¿qué tal? ¿Cómo estamos?
2: Pues encantado de saludarte.
3: Nada, es mutuo, lo sabes. Un placer.
2: Oye, ¿qué supone para el Real Unión de Tenerife formar parte de este

0: convenio y de este proyecto, que es el de Scholes VCF?
1: Pues bueno, para nosotros como club histórico que somos, somos el primer club histórico, digamos, que era el tacuense femenino que jugó en primera división.
0: Sí.
1: Y fue el que marcó una pauta, pero luego realmente se ha unificado con el Real Unión de Tenerife, que es un club histórico del cual han salido jugadores incluso para la selección española, el Deportivo, el Celta, etcétera, que se llamaba el Unión El Cabo, ¿no? Por aquellos entonces. Y ahora mismo el seguir creciendo profesionalmente en el club y dentro de la estructura del club y el adherirnos a un club histórico como el Valencia y de primera división, pues para nosotros es un reto, es algo que ya se está viendo en el entorno del club, la ilusión, las ganas, no solo del staff y de los que componemos el staff técnico y la dirección deportiva y la dirección del club, ¿no? Sino todo el entorno y la sociedad y todo lo que envuelve el Real Unión en Tenerife. Así que se está viviendo con muchísima ilusión, con muchísimas ganas y que hemos crecido en número de categorías, en número de niños y todo eso, pues siempre es bien recibido y un orgullo, ¿no?
0: ¿Cómo surge la idea de decir, estamos interesados en formar parte del proyecto de Scholes?
1: Bueno, se dio la oportunidad por parte del presidente con diferentes conversaciones con personas del Valencia, como bien conocéis también pues a Vitolo, que también tuvo su paso por ahí, y tenemos muchos conocidos como dentro del Valencia, digamos, de la estructura, y se da la oportunidad pues por el hecho de que queremos seguir fortaleciendo la estructura del club. Y buscamos consolidar pues de la mano de un club pues con una historia como la del Valencia y que realmente le da la importancia a la base para que siga teniendo esas oportunidades y las herramientas necesarias para poder seguir formándose y creciendo. Entonces yo creo que se dio el momento oportuno y la situación idónea para poder conseguir este convenio, digamos, y esta colaboración tan bonita.
2: Es verdad que, lo comentábamos, ¿no?, en la introducción, que es un proyecto que el Valencia hasta ahora tenía más acotado en geográficamente, pero apuesta, ¿no?, también por estar con un club como vosotros, como decías, por esa historia, esa trayectoria dentro del fútbol tanto masculino como femenino, para dar un paso más, ¿no? Supongo que os hace estar orgullosos de que este proyecto crezca también gracias a vosotros.
1: Sí, bueno, para nosotros el ser el referente ahora mismo del Valencia en Canarias, lógicamente nos llena de orgullo y también, pues lógicamente, de una responsabilidad enorme en la cual, pues, no todo el mundo se vea reflejado en el Real Unión y lo asocia con el Valencia. Y como bien comentas, nosotros súper orgullosos de ser los pioneros y que marquemos las pautas y la visibilidad de Canarias dentro de la historia del Valencia. Y como bueno, como Silva pasó por ahí, pues bueno, ustedes conocéis muy bien el talento canario.
0: Así, te iba a decir, a poco que salga un Silva, vaya tela.
1: Hostia, lo firmamos ya, ¿verdad? Lo firmamos ya.
0: Sí, como por aquí decimos, quinchugaor.
1: Dime.
0: Que por ahí, como se dice aquí en Valencia, quinchugaor, David Silva.
1: sí, hostia, la verdad que uno de esos talentos que marcó una época y un referente para todos los canarios. Y sabemos que aquí ahora mismo siempre ha habido talento, nuestro fútbol es muy, muy, digamos, muy vistoso, es muy alegre, y lógicamente eso de la base hacia arriba, pues si al final se trabaja y se potencia y se va de la mano y se da oportunidades para que puedan seguir trabajándolo y fortaleciéndolo y luego trasladarlo hacia la península, pues y concretamente hacia el Valencia, pues nosotros estaremos encantados de trabajar, que es lo que por eso el motivo de esta colaboración. Y creo que estamos justamente en un momento donde estamos sacando muchísimo talento y donde tanto el área femenina con el equipo en segunda red como buque insignia lo estamos haciendo muy bien. De hecho, hemos pasado la Copa de la Reina contra el Español, contra todo un poderoso, y si seguimos dando esa sorpresa y podemos seguir creciendo. Pero lógicamente ese es el buque insignia y es la visibilidad. Pero es verdad que tenemos una estructura en la cual hay mucho talento en la base femenina, en el área femenina, y mucho talento y que estamos potenciando en el área masculina. Entonces, bueno, esto nos viene de lujo para seguir trabajando y de la mano de un gran club. como es el Valencia.
0: Además, me gusta que destaques el apartado del fútbol femenino. Bueno, pues ahí está la historia, ¿no?, de vuestro club y la relación con el fútbol femenino, y también la importancia que se le otorga desde la Academia del Valencia Club de Fútbol, pues tanto a los chicos como a las chicas. Y al final, el hecho de que aquí en el Valencia esté integrada la academia masculina con la femenina habla de una misma metodología, de unas mismas instalaciones y de una misma forma de trabajo, que eso al final es importante.
1: Totalmente, como bien comentas, la idea nuestra en el club es potenciar el club y la unidad, y de hecho lo hemos visto en los últimos partidos, tanto en el femenino de segunda ref como de las diferentes categorías femeninas como masculinas, e incluso hay jugadoras con su titulación de UEFA C, UEFA B, UEFA Pro, que están entrenando en la base masculina de los niños. Y entonces están integrados ambas áreas para potenciar esa unidad y esa metodología, y que no se pierda, ¿no? Es un solo club, indiferentemente de que sean niños o niñas, pero es un solo club con un mismo objetivo.
0: ¿Cuántos jugadores y jugadoras tenéis, por ejemplo, esta temporada?
1: Bueno, este año tenemos más de 330 niñas dentro del club. Lógicamente quitamos la parte regional, la parte profesional, digamos, o semiprofesional, como es el área femenina, el segunda ref y demás, pero aproximadamente entre 300 y 400 niños. Uh-huh. Y creciendo, la verdad que este año sacamos cuatro categorías más, y dentro de infantil pues hemos sacado ya, teníamos en algunos A o B, y ahora tenemos incluso hasta C, y bueno, en alevines, benjamines y cadetes, y la verdad que muy contentos, muy...
0: El feedback es importantísimo, es la base de este vínculo, el intercambiar sensaciones, impresiones, métodos de entrenamiento, aplicar situaciones en las sesiones durante la semana, luego en partido. Pero también quería preguntarte por el hecho de cómo los jugadores y jugadoras han reaccionado a la noticia cuando se hizo oficial que formáis parte del convenio de Scholes. No solo los chicos y las chicas, sino también, por ejemplo, el entorno, los familiares.
1: Sí, bueno, al principio sabes que la gente, digamos, todo, como bien comentas, todo el entorno, incluido los jugadores, ¿no? Incluso el staff técnico del mismo club y el entorno, la sociedad alrededor el resto de equipos, ¿no?, alrededor, pues, siempre son, digamos, no son muy receptivos a tipos de acuerdos, colaboraciones con equipos que estén lejos, porque la sensación es que no hay esa cercanía, que no hay ese seguimiento, que no hay ese apoyo para desarrollar, para trabajar, para evolucionar en esos proyectos, y se suelen perder o no se llegan a concretar, ¿no? Uh-huh. Hasta que lo han visto, y que lo han visto que es una realidad, y se ha visto ya que ustedes lo habéis mostrado en las redes sociales, y como en esta entrevista ahora mismo, pues con orgullo y con ganas de colaborar y de hacer las cosas bien, pues hasta el punto de que hemos ido trabajando y fortaleciendo este lazo, la gente lo veía como algo distante, ¿no? Algo un poco lejano. Y ahora mismo se ha convertido en una realidad en la cual, pues oye, ven que estamos trabajando en una sintonía, en un mismo método y con un mismo objetivo, y todas las sensaciones y todas todo lo que nos llega, todo el feedback de padres, de radio, de prensa local, de todo el entorno que nos envuelve el Real Unión, conocidos, amigos, familiares, pues dice, joder, es una alegría que creo que es compartida por todos, porque también es la ilusión de todos nosotros de que todo salga de la mejor manera posible por y para nuestros jugadores y para su familia y lógicamente para el club. Entonces, pero todo esto lo hacemos por un motivo, que son ellos y ellas.
0: Bueno, Jonathan, lo dicho, que un placer saludarte, que estamos en contacto a lo largo de toda la temporada, pero que queríamos dar el pistoletazo de salida a esta nueva temporada de Scholes VCF con una visita, aunque sea radiofónica, muy especial, como es hasta la isla de Santa Cruz de Tenerife, para charlar con una de nuestras escuelas conveniadas, y en este caso, como hemos hecho, con su director deportivo. Lo dicho, Jonathan, un placer, un saludo y vamos hablando, ¿de acuerdo?
1: Vale, pues nada, agradecerles a ustedes vuestro tiempo, vuestro apoyo, y nada, que aquí les esperamos con los brazos abiertos y nos vemos en diciembre por ahí, por Valencia.
0: Así será, un abrazo.
2: Hasta luego.
1: Un abrazo, buen día.
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0: Tomàs que llança, el baló passat, Robert... Gol! Gol, gol, gol, gol, gol! Gol de Robert! Increïble!
1: El palo, gol, gol, gol, gol, gol, gol, gol, gol, gol, gol, gol, gol, gol, gol, gol, gol, gol, gol, gol, gol, gol, gol, gol, gol, gol, gol, gol, gol, gol, gol, gol, gol, Real Madrid 0.
2: Centro de Kylian González con mucha intención. Gerard.
3: Gol.
2: Y gol. Gol de Gerard. Despejó pelota. El balón para Gerard que acaba de conseguir el 4-1.
4: Carboni, Claudio López. Gol. Gol. Gol del Valencia. Cuarto gol del Valencia. Gol de Claudio López.
5: Gran jugada de Carboni. Buena dejada y ha aparecido otra vez. Pues el... ese hombre que tiene cogida la medida al Barcelona.
6: Tranquilo, González, centro al quinto.

0: Hola, ¿qué tal? Buenas tardes. Son algunos de los sonidos que nos ha regalado Mestalla a lo largo de su historia. Son en realidad los más recientes, los que nos han erizado la piel en los últimos años. Ojalá la tecnología nos permitiese volver a escuchar el rugir de la grada con los goles de la delantera eléctrica o con los partidazos de Puchades. Ojalá pudiésemos emocionarnos con un montón de narraciones de los goles de Kempes. Todo eso no es posible, y aunque en la radio los sonidos son los que quedan, los más recientes, aunque nunca podamos comprobar, por ejemplo, cómo sonaba la grada con el primer gol que marcó el Valencia en el estadio de Mestalla, aunque sea imposible rescatar la mayoría de los cánticos que esta afición, la del Valencia, le ha dedicado a su equipo y a sus ídolos durante casi 100 años de historia, las imágenes y los sonidos las llevamos cada valencianista en nuestro corazón. Las noches de gloria, los momentos irrepetibles, algunos grabados en vídeo, otros solamente grabados en la retina de los aficionados más veteranos. Desde 1923, nuestro estadio ha sido escenario de celebraciones para el recuerdo, también de llantos, de momentos amargos, de decepciones, pero seguro, segurísimo que allí, en Mestalla, vosotros, los que estáis aquí y los que nos estáis escuchando, habéis vivido algunos de los mejores momentos de vuestras vidas. Porque Mestalla, nuestra casa, es y será siempre un estadio de leyenda. Bienvenidos a Cuanto Sabes del Valencia, bienvenidos al gran concurso de la afición valencianista. Son las 7 y 4 minutos en directo en VCF Radio, en la radio oficial del Valencia Club de Fútbol, en la radio del Sentiment. 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Hoy es un día especial para la radio oficial del Valencia. Hoy estamos aquí en este imponente escenario del Gran Teatro Antonio Ferrandis de Paterna. Gracias a todos los que nos acompañáis en esta tarde de martes. Un aplauso para que los oyentes que están al otro lado os sientan. A todos los valencianistas que nos acompañáis en esta tarde para ayudarnos, ¿no?, a hacer ese homenaje, ese tributo que cada tarde realizamos aquí en la radio oficial del Valencia a la historia de nuestro equipo. Estamos en la segunda fase del gran concurso de la afición valencianista. Ahora mismo quedan 64 concursantes que cara a cara, habitualmente en el Media Center de Paterna, hoy aquí en el Gran Teatro Antonio Ferrandis, se miden, se enfrentan para buscar la clasificación para las siguientes fases, con premios, con regalos, con camisetas habitualmente. Hoy también los vamos a tener de manera especial, porque estamos acompañando a una gran exposición, la que hoy arranca y que vamos a poder contemplar aquí, en este mismo escenario, aquí en el Gran Teatro Antonio Ferrandis de Paterna, hasta el próximo viernes 18, con el nombre Mestalla, un estadio de Yechenda. Vamos a poder recordar, vamos a poder rescatar muchos de los míticos episodios que ha vivido nuestro estadio, el estadio de Mestalla, a lo largo de, bueno, pues de sus casi ya también 100 años de historia. Exposición que, por supuesto, recomendamos, queremos que la veáis y que recordéis episodios. Seguro que vosotros mismos habéis vivido en primera persona, y otros que, aunque nos pillen más lejos, seguro que, como hacemos y recuperamos cada tarde aquí en el programa, también nos emocionan. Tenemos ya listos, tenemos ya dispuestos, preparados aquí en el Gran Teatro Antonio Ferrandis de Paterna nuestros dos concursantes. Enseguida los saludo. Antes abrimos, como hacemos cada tarde en VCF Radio, las redes sociales. Abrimos Twitter, @cuantosabesvcf. Esa es la dirección a través de la cual os podéis poner en contacto con nosotros para contarnos lo que queráis. Para hoy os invitamos a ello, que os expliquéis son vuestros mejores recuerdos vividos dentro del estadio de Mestalla. Podéis también, por supuesto, jugar, intentar acertar las preguntas a las que se van a someter nuestros dos participantes desde ahora y hasta las 8 de la tarde, momento en el que continúa, como cada tarde, la programación de VCF Radio en directo con l'Informatiu, con Josep Rovira, con Vicent Marco, con la última hora del Valencia Club de Fútbol y de... también... Ricardo Arias. Paso a saludar a nuestros dos concursantes de hoy. Hola, Nacho Soler, 36 años, Valencia. Muy buenas tardes.
1: Hola, Darío, muy buenas tardes.
0: Bienvenido de nuevo al gran concurso de la afición valencianista. Después de haber superado la primera ronda del programa, en una tarde que fue...
1: Pues fue más igualada de lo que pareció al final. Se decidió al final, pero la verdad que mi trincante José me lo puso bastante difícil, ¿eh?
0: Estuviste también en la primera edición, así que eres Correcto. Uno de los veteranos ya. Hombre, esto siempre impone un poco, lo de hacer el programa en un teatro, en un escenario, con público. Impone más que el estudio tradicional de la radio, pero seguro que vamos a pasar una gran tarde divertida, entretenida y con grandes recuerdos, sobre todo del Valencia, hoy centrados en lo que ha sido su historia en el recinto de Mestalla. Bueno, Nacho, pues no conoces en primera persona el nuevo sistema del programa con esas 11 preguntas iniciales. ¿Qué te ha parecido ese cambio?
1: Pues como oyente la verdad que me parece muy atractivo, pero me tengo que ver porque no las tengo todas conmigo.
0: Lo mismo como oyente que como participante. Vamos a ver lo que sucede. Que tengas mucha suerte, Nacho.
1: Muchas gracias.
0: Saludo a Juanma Ayeste, tiene 32 años, viene de Aldaya. Hola, Juanma, buenas tardes.
2: Hola, buenas tardes.
0: Bienvenido de nuevo al gran concurso de la afición valencianista. Estás clasificado, estás aquí.
2: Sí.
0: ¿Cómo fue aquel día?
2: Pues fue un programa ajustado. Pregunta final me clasifiqué yo, que estuvo ajustadito.
0: Ajustado. Sí. ¿A ti te impone también lo de estar aquí hoy?
2: Sí.
0: Respeto, ¿no? Respeto. Sí. Vamos a ver lo que sucede en esta tarde de martes en directo en la radio oficial del Valencia. Seguro, Juanma, que algunos de los sonidos que hemos escuchado en la introducción te han traído, bueno, pues
2: sí.
0: Instantes maravillosos, ¿no? De la historia valencianista a la memoria, ¿verdad?
2: Sí, claro. Por los pelos de punta todos.
0: Seguro que sí. Y vamos a seguir rescatando muchos de esos momentos a lo largo del programa desde ahora y hasta las 8. Repito, después continúa hasta las 9 la programación de VCF Radio desde aquí, desde el Gran Teatro Antonio Ferrandis de Paterna. Juanma, que tengas mucha suerte.
2: Gracias.
0: Son las 7:09 en directo. Lo primero que hacemos, como siempre, como cada tarde, es de nuevo retroceder en el tiempo. Nos vamos a situar en el primer sonido. Hoy con una dinámica, con una estructura un poco diferente. Habitualmente tenemos un partido que nos hace de hilo conductor. En este caso vamos a ir rescatando diferentes momentos de partidos, algunos ya los habéis escuchado en la introducción, del Valencia en el estadio de Mestalla. Y yo creo que un buen sonido para empezar puede ser esa magnífica remontada del conjunto valencianista en la temporada 91-92 ante el Real Madrid. Os acordáis, ¿no?, los que estáis aquí presenciando el programa con nosotros. Seguro que tenemos, yo creo que fresco, aunque han pasado ya en la memoria esos momentos, porque quizá quedaron como alguno de los más antológicos, ¿no?, de toda la década de los 90. Escuchamos cómo fue el final de ese partido con el gol de Robert, con la victoria del Valencia Club de Fútbol cuando iba perdiendo por 0-1. Así sonaba en Canal Nou con la narración de Miquel Ángel Picornell y Paco Lloret.
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0: Son las 7:14 minutos en directo en la radio oficial del Valencia. En directo hoy desde aquí, desde Paterna, desde el Gran Teatro Antonio Ferrandis, acompañando a esta magnífica exposición. Mestalla, un estadi de Yechenda. Exposición que podéis contemplar aquí hasta el próximo viernes, día 18, organizada por la Fundación del Valencia Club de Fútbol con la colaboración del Ayuntamiento de Paterna. Vamos a empezar. Nacho, tú abres el fuego en esta primera pregunta. Os recuerdo, tenéis 65 segundos como máximo para contestar al 11 inicial del gran concurso de la afición valencianista. Son 11 preguntas. Tenéis que decantaros entre dos opciones. La recomendación, como siempre, es que si tenéis muchas dudas en alguna, es mejor elegir una de las dos. De esta manera no consumamos ese minuto y cinco segundos que tenemos de tope, suene la campana y de esa forma no podamos continuar ni preguntando ni contestando dependiendo del punto en el que estemos en ese instante. Así que Nacho Soler, 36 años, Valencia capital, abre juego, es el primero de esta test en cuanto... ¿Preparado, Nacho?
1: Sí.
0: Atención. Tiempo. Entrenando al Valencia, llevaba bigote Hiddink o Espárrago.
1: Hiddink.
0: La rabona, sí, la rabona de Aymar al poste fue contra el Villarreal o contra el Levante.
1: Contra el Levante.
0: Sí, el centrocampista Ibáñez procedía del Logroñés o de Osasuna.
1: De Osasuna.
0: Sí, el primer partido en el Bernabéu lo perdió o lo ganó Emery como entrenador del Valencia.
1: Lo perdió.
0: Sí, de Sousa Faría, apellidos de Viola o de Romario.
1: Romario.
0: Sí, sentado en tribuna, el gol sur alto queda a la derecha o a la izquierda.
1: A la derecha.
0: Sí, ganó una Copa de Europa antes de jugar en el Valencia, Svarts o Belodedic.
1: Belodedic.
0: Sí, Carboni o Ayala fue expulsado en el 2-1 al Español de los goles de Baraja.
1: Carboni.
0: Sí, Jukic llevó habitualmente el dorsal 5 o el 15.
1: El 5.
0: Sí, después de Juan Soler fue presidente Soriano o Morera.
1: Morera.
0: Sí, Elguera coincidió en el Valencia con Caneira o con Bruno.
1: Con Bruno.
0: No, la última la ha fallado. Espectacular en cualquier... Soler, impresionante participación, han sido 10 puntos. Un aplauso, por favor, para él. Ha estado sensacional en este arranque en el gran concurso de la afición. Han sido 10 respuestas acertadas, que es una barbaridad. Te he visto tranquilo, te he visto con plomo, Nacho.
1: Sí.
0: He estado, bueno, pues relativamente tranquilo dentro de las circunstancias y de la presión, ¿no? Que puede suponer y que puede imponer, ¿no? Estar aquí en un escenario con público, pero le has puesto las cosas muy complicadas. ¿Tú cómo lo has sentido? Por dentro.
1: La verdad que lo he llevado mejor de lo que esperaba.
0: Mejor de lo que esperabas. Muy bien, Nacho, pues enhorabuena, tiene 10 puntos y ahora Juanma tiene la difícil misión de superarlo, de conseguir 11 puntos que le llevarían a sumar el primero importante de la tarde. Juanma, ¿nervios?
2: Un poquito.
0: Es tu turno. Es complicado superar esos 10, pero, ojo, pase lo que pase, después todavía queda mucho programa. 7 y 16 minutos, Juan Mayeste, participante de Aldaya, 32 años. ¿Estás preparado?
2: Preparado.
0: Atención, tiempo. ¿El último gol del 0 al Madrid lo marcó Mendieta o el Piojo?
2: Mendieta.
0: Sí, el apodo La Cobra a Ilie lo puso Valdano o Ranieri.
2: Ranieri.
0: Sí, Pep Gálvez es catalán o mallorquín.
2: Mallorquín.
0: Sí, cantó Mestalla que se besen ante el Liverpool o ante el Manchester United.
2: El Manchester United.
0: Sí, las actuales taquillas del estadio quedan más cerca del fondo norte del fondo sur.
2: Fondo sur.
0: Sí, el apellido Oro corresponde a un doctor o a un presidente del Valencia.
2: Doctor.
0: Sí, medias blancas o negras llevó el Valencia en la final de la Cartuja.
2: Blancas.
0: Sí, marcó el primer gol de la remontada en el Camp Nou Claudio López o Morigi.
2: Claudio López.
0: No, jugó más tarde en el Valencia al jugador con apellido Cervera o con apellido Cerveró.
2: Cervera.
0: Sí, Alfredo o Jorge es el nombre de pila del exportero Bartual.
2: Jorge.
0: Sí, del Écija o del Poliejido fichó el Valencia a Sunny Sunday.
2: Poliejido.
0: Sí, señor, empate. 10 puntos también. Enhorabuena, Juanma, y un aplauso.
2: Gracias.
0: El aplauso del Gran Teatro. Del Gran Teatro Antonio Ferrandis de Paterna, desde donde hoy, por si os acabáis de conectar a la radio, realizamos este programa especial del gran concurso de la afición valencianista. El calor de la afición hoy con nuestros concursantes. Juanma, ¿cómo te has sentido?
2: Bien.
0: Se espera la tarde apasionante, ¿eh? De momento, empate. Eso quiere decir que sumáis un punto cada uno, un punto cada uno. Arrancamos, pues, de una manera fantástica esta tarde, más igualados imposible. Y creo que vamos a vivir grandes emociones a partir de ahora y hasta las 8 en directo en Cuánto Sabes del Valencia. Enseguida vamos con las segundas preguntas. Entramos en el formato clásico del programa, en el formato habitual. 4 opciones de respuesta, aunque ya sabéis que habitualmente estas preguntas van precedidas de un sonido histórico. En este caso vamos a ir salpicando, como digo, recuerdos diferentes que no van que ver hoy de manera excepcional, no van a tener que ver con esas segundas preguntas, sino que bueno, intentamos hacer un repaso de, como decía yo al principio, lo que la tecnología nos permite tener de las vivencias de la afición y del equipo en el estadio de Mestalla, protagonista de esa exposición a la que hoy acompañamos aquí en el Gran Teatro Auditorio en Paterna. Vamos a rescatar en este instante un sonido de la temporada 2001-2002 antes de la primera pregunta, la primera clásica, la segunda en este caso para Nacho. Escuchamos las celebraciones, grandísimas celebraciones de aquella primera liga con Rafa Benítez en el banquillo de la temporada 2001-2002, el éxtasis en las calles de Valencia, el éxtasis en el recinto de la Avenida de Suecia el día celebró, por fin, 31 años después, campeón de liga. Así sonaba en Canal Nou.
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0: Nacho, qué momentos, ¿eh? Qué momentos. En Twitter estamos pendientes de vuestros comentarios, @cuantosabesvcf. Nos decía Alex Muñoz antes, no con respecto a este sonido, sino con respecto a la remontada del Madrid. Mi primer gran recuerdo como valencianista, esa remontada. La portada decía, Fernando puso la mecha y Roberto la encendió. Joan Jiménez dice, mucha suerte para Nacho con el permiso de Juanma. Seguro que los dos nos darán un programón. Mucho nivel hoy en el estudio. No en el estudio, sino aquí en el Gran Teatro Antonio Ferrandis de Paterna. Bueno, Nacho, pues vamos con tu segunda pregunta. Atención, es esta. En enero de 1998, Adrián Ilie no debutó de cualquier forma en la liga. Mestalla vio como en su primer partido deleitó a la grada con un hat-trick y un balón al poste. Fue un encuentro, fue un partido que ganó el Valencia Club de Fútbol por la ante uno de los equipos. Te repito la pregunta. En enero del 98, Ilie no debutó de cualquier forma en la liga. Mestalla vio como en su primer partido deleitó a la grada con un hat-trick y un balón al poste. Fue un encuentro que ganó el Valencia por goleada ante uno de estos equipos. Y te voy a dar cuatro opciones. Atención, Nacho. Opción A, Racing de Santander. Opción B, Valladolid. Opción C, Mérida. Opción D, Atlético. Racing, Valladolid, Mérida, Atlético de Madrid. Os recuerdo que tenéis durante una vez a lo largo de la tarde disponible el comodín de la llamada. Pensando, Nacho.
1: Tengo dudas. Descarto dos equipos.
0: Estás descartando dos. Os recuerdo que hay rebote en este nuevo formato. Del en todas las preguntas, también en estas. Las 7 y 23 minutos en directo en ¿Cuánto sabes del Valencia? En la radio oficial del Valencia Club. Pensando Nacho Soler en su pregunta. Nadie se lo puede chivar del público, ¿eh?
1: Es que tengo el recuerdo de dos goleadas.
0: Ajá. Racing, Valladolid, Mérida o Atlético de Madrid.
1: No me gustaría confundirlas, pero
0: hat-trick y balón al palo de Ilie en su debut en el Campeonato Nacional de Liga.
1: Me voy a decantar por el Racing de Santander.
0: Te vas a decantar por el Racing de Santander, sí. Con, por lo que veo, bastantes dudas,
1: sí,
0: Nacho.
1: Con bastantes dudas, sí.
0: Con bastantes dudas. Juan Mayes de Aldaya, ¿solo sí o no crees saberla por si hay rebote?
2: Sí.
0: ¿Crees saberla?
2: Creo que sí.
0: Pareces bastante seguro. Nacho Soler entonces va a marcar la opción A, Racing de Santander. Estás dudando entre dos.
1: Sí.
0: Me decías. Sí. Muy bien, pues vamos a ver lo que sucede. Se la juega, arriesga, guarda el comodín nuestro participante de Valencia, Nacho. Vamos a marcar la opción A, Racing de Santander. ¿Fue contra el Racing esa goleada en la que Adrián Ilie debutó en la Liga con 3 goles y un balón al poste? Sí, señor. Aplauso, por favor, para Nacho. Porque acaba de salvar un escollo importante. Sí. Ante la duda ha sabido, bueno, pues elegir la correcta.
1: Tenía duda el Racing. Tenía duda con el Mérida, no sé por qué. No sé por qué.
0: Porque Ilie marcó un golazo contra el Mérida. Sí. También. Evidentemente hay respuestas trampa. Muy bien, Juanma, pues tienes ahora la posibilidad con tu segunda pregunta de empatar el programa. Estamos 2-1, aunque Juanma tiene una pregunta menos. Antes, otro sonido histórico. En este caso, retrocedemos, algo que seguro todos los que estáis aquí recordáis también muy bien. Ese 4-1 al FC Barcelona de la ida de las semifinales de la Liga de Campeones 99-2000. Así sonó la pantalla en Televisión Española.
9: No, yo creo que el...
4: Carboni, Claudio López... Gol del Valencia, cuarto gol del Valencia, gol de Claudio López.
9: Gran jugada de Carboni, buena dejada y ha aparecido otra vez. Pues ese hombre que tiene cogida la medida al Barcelona, ¿no? Claudio López, que no había tenido una gran participación en lo que había sido el juego hasta ahora, y ha aparecido en el minuto 91 para hacer un gol que coloca al Valencia en una posición muy buena de cara al partido de vuelta. 4-1 ya es un resultado difícil. Ahí vemos la dejada, disparo de una posición difícil porque es cruzado con la izquierda, palo, y el mismo efecto que lleva el balón a la banda de la red.
4: Es el sexto gol de Claudio López, máximo goleador del Valencia en la Liga de Campeones, y además es el gol número 12 que el jugador argentino hace al Barcelona en los enfrentamientos que han tenido en los últimos años en Liga y Copa. Claudio López, la auténtica pesadilla para Van Gaal. El partido ha llegado ya a su punto culminante. Termina el encuentro, ganó el Valencia 4-1.
9: No qué decir, yo creo que solamente hay que escuchar al público, hay que escuchar a este ambiente, y hemos visto un gran partido de fútbol, un resultado importante, pero tampoco vamos a dar por muerto al Barcelona.
10: 4-1 es una renta suficiente para jugar contra el Barça en el Nou Camp.
11: Mire, nunca es una renta suficiente. Yo creo que nunca es una renta suficiente porque el fútbol es complicado, es difícil, y si uno deja despertar al León, puede tener complicaciones. Así que nosotros iremos al Camp Nou con la misma actitud que hemos tenido hoy.
12: Nosotros tenemos que jugar un partido. Será muy difícil, pero es posible. Nosotros hemos ganado 3-0 también de Valencia en casa.
0: Enhorabuena a Chimo Viñes, que en Twitter arroba cuánto sabes VCF acertaba esa pregunta anterior del Racing. Juanma, ¿qué te viene a la cabeza cuando escuchas esto?
2: Muchos recuerdos.
0: Muchísimos, ¿verdad? Bueno, pues época gloriosa del Valencia Club de Fútbol. Hoy es un día diferente y especial. Vicent Marco está con nosotros. Recuerdo que a las 8 llega el propio Vicent Marco con Josep Rovira, el informativo, con la última hora del Valencia, con la presencia de Ricardo Arias aquí en este escenario. Pero Vicent, estás acompañado de aficionados valencianistas que están con nosotros presenciando el programa. Algunos nerviosos porque vienen a apoyar a uno de los dos concursantes, ¿no? Hola, Vicent.
13: Hola, me he vingut así y estic amb els amics de Nacho. Desde Valencia, supose. ¿Com te diuen?
14: Alejandro.
13: Estás patint así un poquet, ¿no?, per el teu amic.
14: Claro.
13: Però bueno, la primera l'ha atinat i ha estat ahí dubtant, però ha aconseguit encertar. Tu...
14: No, la verdad.
13: I a tu com te diuen?
15: Juan Carlos.
13: També has vingut a apoyar, no, a Nacho?
15: Sí.
13: Bueno, penseu que va guanyar avui o què?
15: Esperem que guanyi.
13: Per això heu vingut, no?
15: Home.
13: Però sabeu tant del València com ell? Sabeu que podeu participar en el programa?
15: Sí, sí, però no. Ell sap molt.
13: Bueno, pues passeu bé.
15: Gràcies.
0: Gracias. Bueno, pues ahí está Vicent Marco con algunos de los aficionados del Valencia que nos acompañan. Gracias a todos de verdad por estar aquí esta tarde de martes en el gran concurso de la afición valencianista y en el informativo. Programación vespertina de VCF Radio, de la radio oficial del Valencia. Juanma, no te hago sufrir más. Segunda pregunta para ti. ¿Por qué aficionados del Atlético de Madrid llegaron a celebrar en un momento de la tarde el título de Liga cuando se jugaba en Mestalla la penúltima jornada de la temporada 95-96, un Valencia español? Repito la pregunta. por qué aficionados del Atlético de Madrid llegaron a celebrar en un momento de la tarde el título de Liga, cuando se jugaba en el Estadio de Mestalla la penúltima jornada de la temporada 95-96, un Valencia Español. Te voy a dar cuatro opciones, Juanma, curiosa la pregunta, y a ver si eres capaz de resolverla. Opción A, porque en el minuto 2 el Valencia con 10. Opción B, porque el Español marcó un gol que después fue anulado. Opción C, porque el gol de la victoria de Arroyo llegó en el descuento. Opción D, porque el Español adelantó en el marcador. Te voy a repetir las cuatro opciones. Opción A, porque en el minuto 2 el Valencia se quedó con 10. Opción B, porque el Español marcó un gol que después fue anulado. Opción C, porque el gol de la victoria de Arroyo llegó en el descuento. Opción D, porque el Español se adelantó en el marcador. Juanma, ¿necesitas que te repita alguna?
2: Sí, por favor.
0: Te repito. Opción A, porque en el minuto 2 el Valencia se quedó con 10 por expulsión. Opción B, porque el Español marcó un gol que después fue anulado. Opción C, porque el gol de la victoria de Arroyo llegó en el descuento. Opción D, porque el Español se adelantó en el marcador. ¿Por qué aficionados del Atlético de Madrid llegaron a celebrar en un momento de la tarde el título en ese Valencia Español de la penúltima jornada de la 95-96? Es la segunda pregunta para Juanma y este. Recuerdo que empataron a 10 puntos en el test. Busca Juanma ahora mismo el empate a 2 en el marcador. ¿Te suena algo, Juanma?
2: Uf, la verdad es que no mucho.
0: ¿No te suena
2: pero
0: mucho?
2: Tengo, estoy entre dos, pero...
0: También estás entre dos. Te recuerdo que tienes el comodín de la llamada disponible. Y si no, puedes arriesgar, igual que ha hecho Nacho. Mientras piensas, Juanma, le voy a preguntar a Nacho solo sí o no. Nacho, ¿tú crees que la sabes?
16: Creo que sí.
0: ¿Crees? ¿Perdona?
16: ¿Crees creo que sí? Creo
0: ¿crees que sí? Pensando, Juanma... Intentando retroceder en el tiempo con la característica emoción y tensión del gran concurso de la afición valencianista. Juanma, ¿qué hacemos?
2: Voy a decir que la hace el gol de Arroyo en el descuento.
0: Porque el gol de la victoria de Arroyo llegó en el descuento, ¿sí?
2: Sí.
0: No lo tienes seguro al 100%, pero
2: no,
0: quieres arriesgar.
2: Es que no,
0: esa.
2: Sí.
0: ¿Quieres arriesgar? Prefieres guardarte el comodín para más adelante en el concurso. Sí. Es la decisión de nuestro participante de Aldaya, de Juan Mayeste. Vamos a ver lo que sucede. A la expectativa, por si hay rebote, está Nacho Soler. Juanma, se la juega, apuesta. Marca la opción C. Dice que esa celebración de los aficionados del Atlético de Madrid se produjo porque el gol de la victoria de Arroyo para el Valencia llegó en el descuento. Marcamos la opción C y comprobamos. No, rebote Nacho, ¿la sabes?
16: Creo que por un gol de Pochettino, que no subió al marcador.
0: ¿Marcamos entonces cuál?
16: La
0: opción B, sí, sería porque el Español marcó un...
16: Anulado, correcto,
0: marcó un gol, sí. Después fue anulado. Sí,
16: sí,
0: la opción
16: sí,
0: B.
16: Sí, sí.
0: Marcamos la B porque el Español marcó un gol que después fue anulado y comprobamos. Y es correcto, sí señor. Aplauso para Nacho, que acaba de coger el rebote y acaba de sumar su tercer punto en el marcador, 3-1. No era sencilla, Juanma, esa sí. Pregunta. Al final lo que tiene que arriesgarse es que bueno, puede salir bien o puede salir mal. En este caso no te salió bien, pero efectivamente recordaba a Nacho, ojo a ese detalle, recordaba incluso el goleador de ese tanto del Español, porque sí fue Pochettino.
16: Sí, es que estuvo en el campo.
0: En el campo en ese partido. Penúltima jornada de la temporada 95-96 que Nacho Soler ha rescatado de su memoria para acertar esta pregunta, coger ese rebote y ponerse 3-1, aunque todavía queda mucho. Enseguida encaramos las terceras preguntas. Esas son las más antiguas, son preguntas de la historia del Valencia que corresponden a un fragmento de esa historia que ellos no han vivido por edad en primera persona. Pero antes de eso, como siempre, vamos a escuchar otro sonido. En este caso, retrocedemos a un momento pues igual de, yo creo, célebre y feliz, ¿no?, para toda la afición valencianista, que algunos de los que hemos escuchado anteriormente. Vamos a rescatar, a ver si os parece bien, decidme sí o no, el 6-0 al Real Madrid. Ese 6-0 de la temporada 98-99 que hizo vibrar al estadio de Mestalla, que hizo soñar a la afición valencianista y que seguro nos regaló uno de los instantes más felices que jamás hayamos vivido como aficionados del Valencia Club de Fútbol. Así lo contaba Gaspar Rossetti, un fragmento de ese partido en Radio Voz.
17: ¡Ojo, Piojo, Piojo, Piojo, Piojo! ¡Al palo! ¡Al palo! ¡Gol, gol, gol, gol, gol, gol, gol! ¡Gol, gol, gol, gol, gol, gol, gol, gol, gol, gol! ¡David! ¡David! ¡David! ¡David! ¡David! ¡Gol! ¡Del Valencia! ¡Curan! ¡David! 34 minutos de la primera parte. Revienta el partido y el marcador en Mestalla. ¡Qué pelota del Piojo! Se marchó de la marca de chupar en la frontal del área. disparo de carambola, de palo a palo, y el balón que viene muerto para que Vlahović, el croata, el amigo de Zucker, sentencie con la pena máxima, con el gol, balón al fondo de la portería. 35 minutos, primer tiempo en Valencia, Valencia 3, Real Madrid 0.
0: Entra ya el punto de la
17: peinada. Por el aire, la vuelve a hacer volar el equipo valencianista, y de nuevo el francés Alain Roche acierta para peinar lo mínimo y mandarla al fondo de la portería. Revienta el marcador, escándalo en la Copa. Valencia 4, Real Madrid 0.
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0: ...25 minutos para alcanzar las 8... en directo en el gran concurso de la afición valencianista, en directo en VCF Radio, en la radio oficial del Valencia. Hoy desde aquí, programa especial en el Gran Teatro Antonio Ferrandis de la localidad de Paterna. Gracias a todos por estar aquí con nosotros, acompañando, ya lo sabéis, a esa magnífica exposición que tenéis la oportunidad de ver y de disfrutar hasta el próximo viernes, día 18... en este mismo recinto. Os invitamos a todos los valencianistas. La exposición se llama Mestalla, un estadi de Yechenda. Aquí la podéis contemplar con un recorrido histórico de los momentos esenciales de la historia del estadio valencianista. Estamos 3-1, le está ganando Nacho Solera, Juan Mayeste, Valencia y Aldaya, cara a cara hoy en Paterna. Vamos con las terceras preguntas. Son, como digo, las más antiguas, las que ellos no han vivido por edad y habitualmente son las más complicadas para todos los concursantes que nos acompañan en el concurso, ya lo sabéis, de lunes a viernes en la sintonía de VCF Radio, de la radio oficial del Valencia Club de Fútbol. Nacho, vamos con la tercera pregunta para ti. Atención, recuerdo comodines sin gastar. Nacido en Moncada, cedido por el Valencia Club de Fútbol al Sporting en los años 50, donde fue pichichi en segunda, volvió al Valencia para convertirse también en pichichi, pero esta vez en primera. Te repito la pregunta. Nacido en Moncada, cedido por el Valencia al Sporting de Gijón en los años 50, donde fue pichichi de segunda, volvió al Valencia para convertirse también en pichichi, pero esta vez en primera división. Te voy a dar cuatro opciones, Nacho, y son estas. Opción A, Badenes. Opción B, Alós. Opción C, Buqué. Opción D, Mañó. Badenes, Alós, Buqué, Mañó. Te repito, sí, Badenes, Alós, Buqué, Mañó. Buscamos a un pichichi del Valencia en primera división, que ya lo fue con el Sporting en segunda. Estamos escuchando en directo en VCF Radio, ante la intensidad del momento, los latidos del murciélago. Vale.
1: Volvemos a descartar a dos. Y tal como me pasó en la segunda, tengo mis dudas entre dos.
0: Estás entre dos. Te recuerdo que tienes disponible, sí, el comodín de la llamada, sí, si lo quieres utilizar. Badenes, Alós, Buqué, Mañó. Son las cuatro opciones.
1: Tengo la duda sobre si jugármela, claro, o esperarme.
0: Ajá.
1: Pero no soy muy de esperarme yo.
0: No eres muy de esperarte. ¿Llamamos al comodín?
1: Yo creo que casi...
0: ¿Sí? ¿Utilizamos el comodín?
1: Sí, utilizo el comodín.
0: Muy bien, pues rápidamente se va a poner en contacto José Manuel Reina, los mandos técnicos, junto con César Sánchez, en el programa especial de hoy. En este caso, José Manuel Reina se pone en contacto rápidamente con el comodín de Nacho Soler en esta tercera pregunta, a ver si es capaz de ayudarte tu comodín. Nacho, ¿quién es?
1: Es mi amigo Pascu.
0: Es tu amigo Pascu. ¿A dónde estamos llamando?
1: Estamos llamando a Valencia.
0: A Valencia Capital, en directo. ¿Cuánto sabes del Valencia? Buscando esa comunicación con Pascu, con el comodín de Nacho Soler. Tiene muchas dudas en esta tercera pregunta, decide gastarlo, decide buscar ayuda. Vamos a ver si Pascu es capaz de resolverle esas dudas a nuestro participante Nacho. Buscando esa comunicación.
20: Hola.
0: Con José Manuel Reina. Hola, Pascu, ¿qué tal? Buenas tardes.
20: Hola, buenas tardes.
0: Te voy a repetir la pregunta, a ver si, bueno, pues eres capaz de ayudar a Nacho, ¿de acuerdo?
20: Vale, de acuerdo.
0: Dice la pregunta: nacido en Moncada, cedido por el Valencia al Sporting en los años 50, donde fue pichichi en segunda, volvió al Valencia para convertirse también en pichichi, pero en primera. Opción A, Badenes. Opción B, Alós. Opción C, Buqué. Opción D, Mañó. Las aves, podéis hablar entre vosotros, Nacho.
16: Ascu, duda entre dos, pero no podemos decir nada, así que dime solo una.
20: Pues...
16: si lo tienes claro.
20: A ver, es que no sé por qué me pone que en el 57-58 hay dos nombres que salen como pichichi. Pero te voy a decir a los.
16: A los.
0: Baja un poquito la radio, por favor, Pascu, que no nos escuchemos doble por ahí. Te ha dicho a los, ¿no?
20: Sí, a los.
0: Tienes la última palabra, Nacho. Te veo muy dubitativo.
16: Sí, porque...
0: tenso en esta tercera pregunta.
16: Me acaba de trastocar un poco porque no era uno de los que...
0: no era lo que habías pensado. Pascu dice a los. ¿Qué hacemos entonces?
16: Pues le vamos a hacer caso.
0: ¿Sí, le hacemos caso, entonces?
16: Sí, con dudas, pero le vamos a hacer caso.
0: Marcamos la opción B,
16: sí,
0: a los.
16: A los.
0: Como ese pichichi en segunda y después en primera con el Valencia que estamos buscando. Pascu, vamos a ver si tu recomendación es acertada o no. No te retires, por favor. Marcamos la opción B, a los... comprobamos. Es correcto, sí señor. Aplauso por favor a todos. A los dos, en este caso, a Nacho y también a su comodina Pascu, que le ha ayudado. ¿Qué le decimos a Pascu, Nacho?
16: Que me ha ayudado y no sabe de qué manera, porque vamos, no iba nada bien encaminado. Muchas gracias, Pascu.
20: Bueno, hombre,
0: y muy rápido, Pascu, que has estado ahí a través de internet, ágil con el teclado, lo cual seguro que Nacho lo agradece. Muchísimas gracias y un abrazo.
20: Venga, muchas gracias y suerte, Nacho.
16: Gracias, tío.
0: Gracias a Pascu, suma su, ojo, cuarto punto ya Nacho Soler ante un punto que tiene Juanma Ye. Eso sí, una pregunta menos. Juanma, esta es para ti. Atención. Cuentan las crónicas que, tras una gran actuación ante el Racing de Santander, aficionados del Valencia intentaron llevarlo a hombros desde Mestalla hasta La Pepica, hotel-restaurante en el que se alojaba. Te repito la pregunta. Cuentan las crónicas... que tras una gran actuación ante el Racing de Santander, aficionados del Valencia intentaron llevarlo a hombros desde Mestalla hasta La Pepica, hotel-restaurante en el que se alojaba. Te voy a dar cuatro opciones y son estas. Opción A, Wilkes. Opción B, Waldo. Opción C, Rep. Opción D, Gorostiza. Wilkes, Waldo, Rep o Gorostiza. Wilkes, Waldo, Rep o Gorostiza. Uno de ellos es el protagonista de esta curiosa anécdota, que ya veremos en qué época situamos. Juanma, ¿la sabes?
2: Pues la verdad es que tengo muchas dudas.
0: ¿Tienes muchas dudas?
2: Sí.
0: Tienes el comodín disponible pensando, Juanma, y este nuestro participante de Aldaya. Son momentos importantes del programa porque habitualmente en estas terceras preguntas empieza a decantarse hacia un lado o hacia el otro.
2: Pues puedo utilizar el comodín.
0: Sí, utilizamos sí, también sí, el comodín. Pues rápidamente, José Manuel Reina se pone en contacto con el comodín de Juanma y este también en esta tercera pregunta. ¿A quién vamos a llamar, Juanma?
2: A Rubén, amigo.
0: A Rubén, amigo valencianista.
2: Sí.
0: ¿Dónde está?
2: En el puerto de Sagunto.
0: Está en el puerto de Sagunto. Buscando esa comunicación con el puerto de Sagunto, con el comodín de Juanma. Rubén, ¿ha sido comodín tuyo en otra ocasión o no?
2: No, es nuevo.
0: Es nuevo. Tensión, nervios, emoción. ¿En cuanto sabes del Valencia? Hola, Rubén, buenas tardes.
21: Buenas tardes.
0: Te voy a repetir la pregunta a ver si eres capaz de ayudar a tu amigo Juanma, ¿de acuerdo?
21: De acuerdo.
0: Cuentan las crónicas que tras una gran actuación ante el Racing de Santander, aficionados del Valencia intentaron llevarlo a hombros desde Mestalla hasta La Pepica, el hotel-restaurante en el que se alojaba. Las cuatro opciones son Wilkes, Waldo, Rep, Gorostiza. Wilkes, Waldo, Rep, Gorostiza. Podéis hablar entre vosotros.
2: A ver, Rubén, ¿tienes alguna idea?
21: Bueno, yo voy a decir uno.
2: Sí, sí, tú el que tú creas. A ver si estamos de acuerdo.
21: Yo creo que Wilkes.
2: Wilkes, sí, yo estaba entre las que yo estaba pensando. Pues vamos a por ella.
0: ¿Crees que Wilkes has buscado algo en internet, Rubén?
21: Algo he buscado por ahí.
0: Algo has buscado. Y has encontrado, al parecer, porque te veo bastante convencido. Marcamos entonces la opción A, Wilkes.
2: Sí.
0: Juanma, tú tienes la última
2: Wilkes.
0: Palabra, ¿sí? Muy bien, pues Rubén, no te retires. Vamos a ver si Wilkes es el protagonista de esta historia. Marcamos la A, Wilkes, y comprobamos. Sí, señor. Aplauso para Juanma y para Rubén. ¿Qué le decimos a Rubén, Juanma?
2: Gracias, Rubén, te doy una.
21: Ya me la cobraré. Venga.
2: Venga, ya se lo habrá hecho.
0: Gracias, y un abrazo, Rubén. Segundo punto que suma Juan Mayeste para apretar un poquito más el marcador, para apretar el programa en directo, las 7:44 minutos. En cuanto sabes del Valencia, último sonido histórico, en este caso muy relacionado con la localidad de Paterna y con un mito, con una figura que enseguida vamos a recibir aquí, con Ricardo Arias. Así se despedía, así lo contaba Canal Nou, su adiós con la camiseta del Valencia en 1992.
3: El momento de la despedida arriba para Ricardo Arias.
5: 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El dicharen que el compás de la radio la cafen y tranquilamente ronaremos en Bay después. Ahí está la abrazo de todos los jugadores, ha parado el choc. Ricardo Arias que lleva la camiseta y Machine que va a regalarle a algú. 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
24: Yo no lo quiero como mi sucesor, yo lo quiero como lo que es, que es mi amigo.
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0: Quedan 14 minutos para alcanzar las 8 de la tarde. Estamos en directo en la radio oficial del Valencia. En cuanto sabes del Valencia Club de Fútbol en el gran concurso de la afición valencianista, está ganando Nacho de Valencia 4-2 a Juanma de Aldaya. Quedan las preguntas directas. Aquí se va a decidir todo. Aquí se va a decidir quién consigue el acceso, quién consigue clasificarse para la tercera ronda, en la que ya solo quedarán 32 valencianistas. Nacho, cuarta pregunta para ti. Sabes que estás por delante.
25: Sí.
0: Sabes que aceptar esta te puede prácticamente ya dar de manera virtual la clasificación. Atención. El 27 de abril de 1994, repito, el 27 de abril de 1994, se produce el único gol de Aristizábal con la camiseta del Valencia. Fue un encuentro amistoso ante ¿qué equipo? El 27 de abril de 1994 se produce el único gol de Aristizábal con la camiseta del Valencia. Fue en un partido amistoso. ¿Ante qué equipo? Suenan los latidos del murciélago en VCF Radio. En directo hoy, desde aquí, desde el Gran Teatro, Antonio Ferrandis de Paterna, acompañando a esa exposición magnífica Mestalla, un estadi de Echenda. Hasta el 18, viernes día 18, podéis venir a disfrutarla. ¿La sabes, Nacho? El 27 de abril del 94 se produce el único gol de Aristizábal con la camiseta del Valencia. Fue en un encuentro amistoso. ¿Ante qué equipo?
25: De abril de 1994.

0: Nacho, se acaba el tiempo, tenemos que decir algo.
1: Voy a decir contra el equipo valenciano, contra Villarreal mismo.
0: Villarreal. Comprobamos. No rebote Juanma, ¿la sabes?
2: Pues la verdad es que no. Me pilla un poco joven. No,
0: ¿no recuerdas nada de eso?
2: No.
0: ¿Tienes que decir algo o dejarlo desierto?
2: Pues no sé.
0: Tienes que decir algo rápido.
2: Atleti Bilbao. Atleti Bilbao.
0: Atleti de Bilbao, comprobamos. No, la respuesta correcta no la voy a decir yo, porque creo que aquí uno de nuestros acompañantes, uno de nuestros valencianistas presentes aquí, sí que la sabía.
3: A ver si la sabemos o no la sabemos.
4: Sí, va a ser en Requena.
0: Contra Lutiel, casi.
3: ¡Ay!
0: Un abrazo también a nuestros oyentes de Requena y Lutiel. Pero estaba muy bien encaminado, ¿eh? Estaba muy bien encaminado. Gracias, Vicent. Efectivamente, contra Lutiel, el famoso gol de Aristizábal contra Lutiel. Vamos con la cuarta pregunta para Juan Balleste. Atención. ¿Cuántos goles marcó el Valencia en Mestalla en el anterior partido de Copa del Rey al 6-0 al Real Madrid? ¿Cuántos goles marcó el Valencia en Mestalla en el partido de antes, en el anterior encuentro de Copa del Rey anterior al 6-0 al Real Madrid? Pensando, Juanma, es la cuarta pregunta. Pendientes, quizá un poquito menos, pero os leemos en arroba cuánto sabes VCF. Dice Joan Jiménez, mientras piensas, Juanma, espectacular participación de Nacho en el programa, desde Paterna, a la altura de los grandes campeones. Había ciertos antes de Alex Muñoz en algunas preguntas. Por ejemplo, Sergio Comas, campeón de la primera edición, nos decía, lástima no estar en Paterna con el concurso y saludar a grandes personas como Nacho y Darío. Vamos, Nacho, a por todas. En fin, arroba cuánto sabes VCF, algunos de vuestros comentarios. Juanma, ¿cuántos goles marcó el Valencia en Mestalla en el anterior partido de Copa del Rey al 6-0 al Real Madrid?
2: Me baila un poco ahí.
0: ¿Tienes el rival claro o no?
2: Estoy ahí que no.
0: No tienes el rival claro. Eso
2: si
0: ya,
2: el rival ya,
0: eso ya complica
2: más
0: las cosas, claro.
2: Sí.
0: Eso complica mucho las cosas. Vamos a ver lo que sucede. Ojo, porque un fallo puede empezar a resultar ya decisivo, sobre todo dependiendo de lo que haga Nacho. Porque si Nacho no acierta, aún tendría Juanma una opción matemática. Juanma, tenemos que contestar, no, ya, lo siento.
2: Voy a decir uno.
0: Vas todo, a decir claro, uno. No, contestamos, no, sí, uno y comprobamos. No, rebote Nacho Solerla, ¿sabes?
1: Cuatro.
0: Cuatro. Comprobamos. Un aplauso, por favor. Sí, señor. Cuatro goles. ¿Recuerdas el rival? ¿Recuerdas el partido, supongo?
1: Sí, Fútbol Club Barcelona.
0: Al Barça, sí, señor, vale, en esa eliminatoria anterior a la del Real Madrid. Bueno, pues ahora sí que Nacho Soler se pone con 5 puntos ante los 2 de Juanma. Ya matemáticamente se clasifica. Enhorabuena, Nacho, para la siguiente ronda del concurso. Pero hay que terminar porque tenemos camisetas oficiales del Valencia en juego a lo largo de la semana, las habituales del concurso. Aunque eso sí, nuestros dos concursantes, Nacho y Juanma, se van a llevar hoy, gentileza de la Fundación del Valencia Club de Fútbol, un detalle al término del programa por estar aquí acompañándonos en el Gran Teatro Antonio Ferrandis de Paterna. Nacho Soler, última pregunta para ti, atención. Ante uno de los rivales de la Copa 94-95, el Valencia tuvo que jugar un partido en Castalia por estar Mestalla clausurado. El resultado fue 5-0. Ante uno de los rivales de la Copa 94-95, el Valencia tuvo que jugar un partido en Castalia por estar Mestalla clausurado. El resultado fue 5-0. ¿La sabes? 5-0-94-95. Castalia, Mestalla clausurado.
1: 94-95, que me pilla.
0: Pensando, Nacho, le pilla un poco justo.
1: Justito, justito.
0: ¿Sí? Bueno, con 36 años que tienes ya.
1: No.
0: Yo creo que de aquello te acuerdas.
1: Sí.
0: No sé si de este episodio en concreto, pero sí de aquella temporada.
1: Me bailan rivales.
0: Buscando, Nacho, su sexto punto. A la expectativa, Juanma. Solo sí o no, por si hay rebote. Juanma, ¿crees que la sabes?
2: Creo que no.
0: No. Nacho, último esfuerzo mental para intentar acordarte en directo en cuanto sabes del Valencia. Últimos minutos, las 7:52. 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
1: Allá voy. Voy a decir el Corralejo.
0: ¿El Corralejo?
1: Sí.
0: ¿Sí, con dudas?
1: Sí, pero me ha venido...
0: ¿Crees que puede ser el Corralejo?
1: Me ha venido algo. No lo sé.
0: ¿Contestamos el Corralejo?
1: Sí, Corralejo.
0: ¿Sí? Sí. No quiero meterte presión.
1: No.
0: ¿Corralejo?
1: Sí.
0: Ganó el Valencia 5-0 y jugó en Castalia el Valencia por estar Mestalla clausurado en la Copa 94-95 ante el Corralejo. Otro aplauso, por favor, a don Nacho Soler. Sí, señor. Sexto punto. Juanma, última pregunta para ti. ¿De qué estadio estaba pendiente el Valencia jugando en Mestalla en la última jornada de la Liga de la temporada 99-2000? Porque no

0: solo servía su victoria para conseguir el objetivo. ¿De qué estadio estaba pendiente el Valencia Club de Fútbol jugando en Mestalla en la última jornada de la Liga de la temporada 99-2000? Porque no solo servía su victoria para conseguir el objetivo, estaba pendiente de otro estadio. ¿La sabes? La pregunta ya es intrascendente, Juanma. Así que, bueno, tienes tiempo para reflexionar, por supuesto. Quedan 7 minutos para las 8, pero Nacho Soler se va a llevar la pregunta. Se va a llevar, en este caso, a la clasificación para la siguiente ronda de ¿Cuánto sabes del Valencia? Que nadie se vaya, porque enseguida aquí, en este escenario, Ricardo Arias, Josep Rovira, Vicent Marco, con la última hora del Valencia Club de Fútbol. Juanma, última jornada de Liga. El Valencia pendiente de otro estadio, porque no solo servía su victoria para conseguir ese objetivo. ¿Te suena algo, pues, de esto?
1: Sí, que ya me he quedado, con el resultado ya me he quedado descolocado.
0: Sí.
1: Voy a decir Anoeta.
0: ¿Anoeta? Mm. Contestamos Anoeta y comprobamos. No rebote, Nacho, ¿la sabes?
2: Voy a decir Balaídos.
0: Balaídos, comprobamos. Correcto, otro punto más para Nacho, que se lleva el programa y la clasificación. Enhorabuena a nuestro participante de Valencia. El aplauso inmenso de la afición valencianista que hoy nos acompaña aquí en el Gran Teatro Antonio Ferrandis. Muchísimas gracias a los dos. Ha sido una tarde frenética, ha sido un programa que sinceramente creo que no demuestra al marcador la emoción que ha habido hasta determinado punto. No llegáis a daros la mano. Ahora enseguida lo hacemos al término del concurso. Juan Mayesta se despide de ¿Cuánto sabes del Valencia? Con 2 puntos. Ninguno de ellos llegados de las preguntas directas. Gastó en la tercera el comodín. Hizo 10. Espectacular en el test, y Nacho Soler se mete en la tercera fase con un total, en este caso, de 7 preguntas acertadas. 3 de ellas han llegado de las directas, gastó en la tercera el comodín, hizo 10 en el test. Juanma, Aldaya, ha sido un placer.
1: Igualmente.
0: Enhorabuena por la participación hasta llegar hasta aquí. Ha sido un gran programa, aunque yo creo que, repito,
1: si me he colgado pronto,
0: no refleja el resultado de lo que ha sucedido, pero ¿a quién le dedicas tu participación en
1: Cuatro
0: Sabes de Valencia?
1: A todos los que me estén escuchando, mi familia, mis amigos, compañeros de trabajo y a todo el público de aquí.
0: Juan, ha sido un placer y un aplauso para él. Gracias de verdad, enhorabuena por todo. Nacho Soler, te metes en la siguiente ronda. ¿A quién se lo quieres dedicar?
2: Pues lo digo a una persona muy especial que está conmigo compartiendo parte de mi vida y con la que espero tener un futuro próximo, y pronto diremos su nombre. Se lo dedico a toda esta gente que ha venido conmigo de Benimaclet, a todos los que están escuchando y, por supuesto, a todo este magnífico público que está aquí acompañándonos.
0: Gracias de verdad a todos por habernos acompañado. Gracias, Nacho, hasta la próxima, ha sido un placer. Gracias por el calor que nos habéis dado en esta tarde de martes aquí en Paterna, en el Gran Teatro Antonio Ferrandis. Que nadie se vaya, porque ahora llega lo bueno. Ricardo Arias, Josep Rovira, Vicent Marco, el informativo. Gracias de verdad a todos por estar ahí. Nosotros regresamos ya desde la Ciudad Deportiva mañana a las 7 con la historia, con la leyenda del Valencia Club de Fútbol como protagonista. Gracias, saludos y muy buenas tardes.
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0: 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Pues ahí está Guido Rodríguez, recupera la pilota, buscando el pase para Luis Rioja, por el Sevilla, trata de Arsène Luis, se va perdins, continúa Luis Rioja, necesita ahí ayuda, fica el balón para Urinic, y Urinic arrere para Schomert, el suís, que abre esa banda izquierda, la pelota para Jesús Vázquez, entra Jesús, ahora desdobla Luis Rioja, el pase era para Diego López, pero ahí Atallat. La defensa de la Real Societat enviant ixe baló llarg ahí.
1: Ai, oh, que pena.
0: Per a Oscarsson.
1: Que pena, eh? S'havia
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1: S'havia ido.
0: Ojo a la entrada,
1: bien,
0: ojo a la entrada de Turriente sobre Guido, eh? Ojo ahí la entrada. I ha pita falta.
1: Y no le saca tarjeta.
0: La entrada de Turrientes. Pues segura si sobre Guido Rodríguez.
1: Ser... Yo creo que ni lo ha tocado, pero bueno. Por el momento del partido...
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2: Bueno, Robi, pues como decía, que la Real té en la banqueta, pues a Guedes o Oyarzabal al taque. Sergio Gómez, en algún momento el partido se n'anirá a esa anada y tornada. Y a lo mejor te ve mejor, pues ahora gastar esos cartuchos.
1: No, si lo va a sacar a todo, ya verás.
0: Bueno, pues... Se va a remampendre el balón que era para Valencia, le torna ahí l'àrbitre. Y el balón ahora en darrerit de Unai Núñez, pero esto le Dimitrievski golpecha la pelota en cama dreta, llarga, buscaba ya Hugo Duro. Y aguñate el bot ahí, era Zubeldia, la pelota que la recupera una otra vuelta, Zubeldia para la Real Sociedad, buscante y se pasa en llarg. Se balón para Pablo Marín, pero ahí la pelota acaba en el Speus y en les mans del porter... del València. 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
1: Bueno, era lo que pedíamos, ¿no? No ha sido un partido espectacular, no ha sido vistoso. Ha sido sorprendente por la rapidez en la consecución de los goles. Y lo mejor, pues bueno, ha sido lo peor ha sido que nos sorprendiera en el minuto 2, pero lo mejor es que el equipo ha tenido suerte y ha reaccionado. O sea, ha reaccionado y a la vez ha tenido suerte en poder igualar el partido a los 6 minutos y después adelantarse con el gol de Hugo Duro, ¿no? Yo creo que es lo mejor. A nivel de juego, yo creo que está siendo equilibrado. Tanto uno como el otro están siendo... un 50-50, ¿no? Yo creo que, bueno, la Real está llegando con quizás a lo mejor con más facilidad a la cercanía de la portería de Dimitrievski, pero el Valencia también está demostrando que cuando llega, si puede hacer daño, hace. Por lo tanto, yo doy por buenos resultados porque ha tenido más ocasiones claras que la Real, ¿no?
2: Pues esta ha sido la primera parte de esta Real Sociedad Valencia en molt en xoc, en esa jornada unificada, en el tanto que ya en xoc en esta penúltima jornada de la Liga. A ver el Valencia si continúa frente a esta versión, este partido, si continúa en esa ventaja, en ese 1-2 ha sabut referse, yo me quedé en eso, y en que después del 1-1 ha sabut donar continuidad y pues desequilibrar el marcador en ese 1-2. 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
1: Pues vamos a ver, vamos a añadir una dificultad más, que es la lluvia. Pero bueno, todo depende de la actitud del equipo, Que cuando llueve dicen, oh, es que ellos saben jugar más con lluvia. Bueno, eso era antes. Eso era antes. Vamos a ver cómo inicia el segundo tiempo el equipo, que no se meta muy atrás. Y vamos a ver, porque ahora la Real va a sacar toda la artillería que tiene. O sea que...
0: Bueno, pues ahí está jugant la Real Societat, tenint la pilota, que trata ahí de jugar Esturrientes. El balón arrere, la pilota per al seu porter, per Alex Remiro, allà va la pressió, Hugo Duro, la trau Alex Remiro... Balón llarga, buscante el pase para el Ustondo. Pero balón ha tocado en Jesús Vázquez. Dio el árbitro. Y es banda. Que va a traer la Real Societat. Es Carlos Soler el que trata de chuar. El balón ahí. Arrere. Para que atrague en el central. Es John Martín. Y Zubeldia. Pero bueno. La primera parte. Yo creo que ha sido una buena primera parte en líneas generales. Ahora. Y una falta. La que ha hecho Unai Núñez sobre Turrientes. Y la falta ya, fíjate en movimiento. La Real Sociedad, ojo, esa central lateral desde la izquierda. Atreti se baló.
1: Cuidado con los primeros
0: César
1: minutos.
0: César Tárrega.
1: Que no nos sorprendan. Cuidado entrar con los primeros ahí, minutos.
0: Entrar ahí en tensión competitiva. Entrar Forge al partido. Porque ahí, evidentemente, están perdiendo. Es el último partido de la temporada sin Anoeta. Y no volen... Pues acabar la temporada en casa en una mala imatge. Y de seguro que en esta segunda parte pues van a apretar. Y lo que ha comentado también Ricardo Arias, els canvis que tienen, lo que quede, lo que tienen en la banqueta, que tienen en cara pues a los millors.
1: Casi todos.
0: Que hoy Oyarzábal,
1: Guedes, Cubo.
0: Que Cubo, sí.
2: Sergio Gómez, que es un auténtico pelotero.
1: Sucic.
2: Y especialista, balón parado.
1: Sucic
2: también.
1: Que suele ser más titular que incluso...
2: Sí. De fet, Sucic, que va a hacer un... Vamos, la temporada pasada va a ser buenísima, pero sí que se verá esta temporada en tan de cambio de entrenador. Parecía más relegado a la banqueta, pero Mataracho ha tornado a la segua esencia, al seu nivel. A ver si el croata no entra hoy.
0: Bueno, pues... 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Remiro que busca el pase, pero a John Martín. Va la presión también ahí Diego López, también va Jesús Vázquez. Ahí va esa pilota arrere una otra vuelta. 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Será Jesús Vázquez el que se han portado la pilota. 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Y el balón que va a ser Peral Valencia. Y ya falta que va a votar el Valencia en este comenzamiento de segunda parte. Rivanta al minuto 5. 50 de partit. Balón que Javi Guerra anilla falta lateral, que va a penchar el de Chilet. 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
1: No hay que precipitarse.
2: Yo creo que la falta es de Diego López, ¿eh?
1: No hay que precipitarse y sobre todo hacer más largas las posesiones de balón.
2: No, pero esta Real que te ha tantos titulares en la banqueta, si os fijáis, cuando la presión es alt, sobre todo en los laterales, tienen molde problema para atorre la pelota. Entonces, para ellos son te que firmar el Valencia. Ya siga Diego López, Luis Rioja, combinan después perdins. 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
1: Hombre. Pero hay que ir a protestar.
0: Penalt.
1: Pero hay que protestar.
0: Esto continúa. Y anem a veure porque el baló. Ahí la pilota.
2: Bueno,
0: que la perte el Valencia.
2: Que
0: a mí, ya te di, me pilla de sellado y no put. Pero sí, Diego López sí que asates brazos.
1: No quieres protestar, pero por lo menos levanta los brazos. Nada, ya ha dicho el árbitro que nada.
0: No, ya la habrán revisado, te habrán dicho que no es penalti. Y que sigan. 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
1: No, la verdad es que está siendo el mejor partido que le estoy viendo hoy a Jesús.
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0: Bueno, pues el balón que va a ser para la Valencia. Boré que la volía a chugar.
1: Tener el balón ahí, no lo perdáis.
0: Pase para Schomert. Y la pelota que va a ser
1: para
0: la Real Sociedad. Este minuto ya 55.
1: A ver.
0: En la segunda parte.
2: Bueno, sí que es de ver, es que en la lesión se ofería en la repetición para un segundo, si yo creo que no es lo suficiente.
1: Hay contacto, pero no creo que sea suficiente como para pitar penalti.
2: Sí, pero bueno, Ricardo, tú imagínate el Zeus de defensor que
1: bueno,
2: te piten
1: y se penalti. Nos han pitado cosas peores. Vamos. En la retina seguimos guardando muchas de las jugadas polémicas que nos han pitado este año.
0: No, y tant. De injusticias arbitrales.
1: Sabemos,
0: han encargado, ¿no? Esta temporada, sí, y tantes. Pero bueno, continúa el partido. Continúa bañante el Valencia 1-2. Así, en Anoeta. En este minuto 56 de partido. Continúa Valentes gols que han marcado en la primera par Javi Guerra y Hugo Duro, pero no una victoria. En el Valencia estaría ya matemáticamente salvado en estos 46 puntos. Y de acabar la jornada, veremos el que pasa y en el resultados que se producen.
1: Ahí
0: bueno,
1: va.
0: Ahora
1: ahí va.
0: Ni hay que rematar la faena, ni hay que rematar este triunfo. Para que no se escapen esta victoria ni estos 46 puntos. Ahora ni había fuera de choc. Inicia jugada de la Real Sociedad. Preparas cambios ya, Mataracho.
1: Sí, ahí va.
0: Preparas cambios ya, Mataracho.
2: Sergio Gómez.
0: Y ahí están, sí, preparados ya.
1: Ahí va la mascleta.
0: Pues ahí está. Va a entrar Oyarzábal. Va a entrar Sergio Gómez. Chudeume también. Y va a entrar Susic.
2: Casi res.
0: Susic, Sergio Gómez.
1: El que no
0: y
1: quiero, el que no quiero que entre es Take Cubo.
2: Y ahora
0: se va Yen Muñoz.
2: Una Núñez y Rioja van a decir que están
0: va Zaharian.
2: Porque per la banda izquierda ahora ya habrá proper y las combinaciones entre Sergio Gómez, Oyarzábal, Susic y Aborem.
0: Bueno, pues Sanem Abore. Ahora es Oscarsson el que busca esa pasada.
1: Y Bryce Méndez es el último, Robby.
0: Sí, y Bryce Méndez, sí. Pues ha entrado Oyarzábal, Susic y Sergio Gómez. Así ahora también se afecta al escalfament. Sadik, Ramazzani, Pepe Lutierri y André Almeida. Con los jugadores también que están calfantes en la banda.
1: Yo creo que Sadik y Ramazzani van a jugar seguro. Que Pepe Lu también. Y creo que al final André Almeida, porque se necesita alguien que conecte con Javi Guerra y que mantenga la posesión del balón. Yo creo que André Almeida
2: Yo creo que André Almeida
1: también va a jugar hoy.
2: Yo creo que Ramazzani va a ocupar ese apoyo.
0: Bueno, pues continúa el partido, continúa el 1-2 guañante el Valencia, sí. En Anoeta daban la Real Sociedad. Tara Yadik, cara, seguro que cambia el partido. Lequido nos tierra en la entrada. Yadik de Oyarzábal, de Susic y de Sergio Gómez, que son los tres cambios que hace Mataracho en este segundo temps para tratar de empatar el partido que está perdiendo la Real Sociedad. Así en Anoeta. Antaranía, servicio de banda favorable al Valencia. Desde la parte dreta, terreno de Chopropi. Trago ahí Unai Núñez. Buscaba el pase para Javi Guerra. No puede controlar Javi Guerra. El balón que el recupera otra vuelta a la Real Sociedad. Ahora este es Artarga defensanta. Ahí a Oscarsson. Sembal islandés. Oscarsson en la pilota. Busca el pase a Rere. Ahí para Turrientes. Turrientes la isla para Carlos Soler. La toca Oyarzábal. Ojo Perill. Oyarzábal la central islaria. El balón. Pues empata la Real Sociedad. Empata la Real Sociedad. El rechaz. Ahí, que es hasta Bellate en el traveser.
1: Vaya.
2: ¿Quién
0: y ahí
1: marca Soler, eh?
0: Y marca Carlos Soler, empata Carlos Soler para la Real Sociedad. Es un rechaz que va al traveser. Y ahí Carlos Soler que empata, que no ha volgut celebrar el gol, evidentemente. Y pero, empata pero la que, Real Sociedad.
1: Es que centra solo, está completamente solo. Está completamente solo el jugador que centra desde la derecha.
2: Ahí veiem en la repetición que es muy mala fortuna.
0: La pilota.
1: Ahí tiene que ir Jesús
0: toca
1: antes.
0: En Tárrega va a travesar y ahí pues.
1: Tiene que ir mucho antes Jesús Vázquez, hombre. Y está viendo que le van a hacer la apertura de la jugada. Va a acabar ahí. No, no, no. No es gol de Soler. No es gol de Soler, no. No la llega a tocar.
0: En propia puerta.
1: No la llega a tocar.
0: En propia puerta de Tárrega, sí. No la arriba a tocar.
2: Bueno, eso no es un gol también de Dick. Entra una vegada de cada 20.
0: Ya no ahora porque están revisando el gol, ¿eh? El
1: sí, árbitre, si igual es fuera de juego, no sé.
0: Está revisando el gol el árbitro,
2: ¿eh? Semblaba que no, ¿eh? Semblaba que
0: es gol,
2: no.
0: Es gol, es gol. Dona gol. Dona gol. El gol de la Real Sociedad en propia puerta de César Tárrega.
1: Vale.
0: Porque Carlos Soler no ha arribat a tocarla, pues...
1: A sufrir.
0: 2-2. 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
0: també.
1: Sí.
0: S'ha ficat 2-2.
1: Así de claro.
0: Bueno, pues ahora lo intenta Diego López. Ahora se la emporta Diego. El pase para Javi Guerra. Javi Guerra, una otra vuelta para Diego López. Diego López, isla y lanzamiento en va fuera.
1: Vaya,
0: el lanzamiento de Diego López. Senan afuera, le había pegado el Guajín en ese lanzamiento a porta.
1: Es que ellos atrás.
0: El Senan afuera.
1: Es que ellos atrás son un desastre. Ellos atrás son un desastre. Cuando robamos un balón en el medio campo, siempre le sorprendemos y llegamos.
2: Sí. El Valencia, sí. Si es un poco más agresivo, el tercer partido.
0: Ojo, que ataquen hecho el pase, pero Oscarsson de Islario. Oscarsson, gol.
1: Madre mía.
0: Oscarsson, gol. Pues la Real Sociedad que le pega la vuelta al partido.
2: Madre de Dios.
0: La bueno, Real Societat que li pega la volta al partit.
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0: 3-2, Oscarsson en 2 minuts.
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0: 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Amb el gol de Oscarsson, 3-2. Y este resultado
1: es que damos una facilidad, ¿eh? ¿Cómo puede estar entre dos jugadores nuestros y que llegue solo?
2: En defensa sí que se ve es que es un bueno, primer la conducción que fa el jugador que está en Guido, que no se aclara ni Jesús ni Guido, y después sí que se ve es
1: no,
2: que
1: pero esa jugada Schomert es el que tiene que cubrir las espaldas de Tárrega. Porque Tárrega tiene que darse la vuelta, tiene que tirar para atrás. Y el que tiene que ir a ese jugador es Schomert. No puede llegar con esa facilidad y con esa soltura. Y sobre todo, solo no puede llegar hasta ahí.
2: Totalmente.
1: Es que son regalos nuestros. No es acierto de ellos. Son regalos nuestros. Y ahora a ver cómo levantas esto.
2: Pues bueno, ahora, el Valencia que tiene que ser...
0: 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Se való de Hugo Duro, que ha acabat en corner. Davanter del Valencia, que ha buscado ese gol del empat. 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Peral... Valencia, ojo y se való. La pilota penchada, la trau... Ahí Oscarsson. Y el balón, dio el árbitro que tiene que ser para la Real Sociedad.
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1: No podemos esperar al partido con el Barcelona.
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1: sigui. La solució la tienes en el partido de hoy.
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0: 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Se nos ha complicado la cosa, Ricardo,
1: Sí.
0: Se nos ha complicado la cosa.
1: Sí, pero no es de extrañar, ¿eh?
0: Ojo, ahora ni a falta y tarjeta. Falta. Tarjeta roja, expulsat.
1: ¿Quién?
0: Acaba de expulsar.
1: Pero si
0: acaba de expulsar.
1: Si el balón lo tiene él.
2: Interpreta que es l'últim jugador.
0: Es l'últim jugador. Acaba de expulsar a Xomert,
1: Pero si el balón lo tiene él.
0: Acaba de expulsar a Xomert.
2: Pero bueno, veremos el balón porque ya l'àrbitre que a banda que es.
0: Acaba de expulsar a Xomert. Tarjeta roja directa.
2: Bueno, pero a banda considera
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2: 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Ana va a dir ahora justamente que la única arma que le queda al Valencia, a no ser que siga un descuido de la Real Sociedad en defensa, pues son los cambios y que se refresque totalmente el equipo. Pero ahora esta expulsión que cambia los tornes, pero de forma radical.
0: Pues a mí no me paréis. No sé, a mí no me paréis tarjeta roja, una tarjeta roja, no sé.
2: Sí, pero que se es que el jugador no va a dirección de portería.
1: Es que el balón no lo tiene en posesión ninguno de los dos. Ninguno de los ya no, la apreciación no sé del si árbitro, la apreciación del árbitro, porque el balón no, o sea, no lo tiene controlado ninguno de los dos.
2: Sí, no, pero
1: el último que lo toca es Homer.
2: Sí, pero Mesa ya ha dicho como el pase sí que es de la Real, se interpreta que es una acción de Perey inminente, pero la Real entonces sería esa tarjeta roja.
1: Pues yo digo que es apreciación particular del árbitro, no ni del VAR. El árbitro es el que está más cerca.
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2: Bueno, pues la cosa se fica negra y ya veremos cómo se recupera el Valencia, porque con Diem, la solución era en el cambis, Ramazani, Sadik, Pepelu y Thierry, que estaban ya preparados para ir al camp, pero claro, en D1 no se parece.
1: Ahora Pepelu pasará a jugar de defensa en sí, compañía seguro, de Carrega.
2: El que pasa que, claro, amore, ¿quién es la posición que dice es vacante? Imagínate que Sadik solamente en el...
1: Pues a jugar con 4-4-1.
0: Pues Xomer, que no se creo que la echen expulsat. Xomer, que está ya en libre, pero más expulsat. 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Y Xomer, que se ente ganar. Y el Valencia se queda en deo, se complica y mol la cosa.
1: Madre mía.
0: En este final de partido, ¿eh? El Valencia en deo. Per la expulsión de Xomer, que a mí no me parece. Desde así dal no me paréis. Una tarjeta roja.
2: Bueno, tenemos...
1: Pues, el campo está muy rápido, el control se le va, el otro está listo, está más rápido, está más espabilado. Le mete el cuerpo por delante.
0: Se va Hugo Duro, entra Sadik, el primer cambio, finalmente Sadik al terreno de choc. L'ex de la Real Sociedad.
2: Bueno, Corberán es bolsa valiente.
0: Urinic. Se'n va Urinic. Y entra Thierry.
1: Por Pepelu.
0: Més canvis. El que va a hacer el Valencia. Se'n va Diego López. Y va a entrar Ramazzani. Diego López. De Ramazzani y Luis Rioja. Luis Rioja. Y Diego López. Y entren Pepelu y Ramazzani. Bueno, pues anemo ahora. Anemo a reordenar. A reordenar
1: el equipo. Y Sadik,
0: sí. Y Sadik. Cuatro cambios. Según cuatro cambios de colp. Pero Valencia en deu para la expulsión de Xomert.
1: Pues a mí me falta uno. Me has nombrado Pepelu, Sadik y Ramazzani. ¿Cuál es el otro? Ah, Thierry. Por Unai.
0: Sí. No, pero Unai no.
1: Por Luis Rioja.
0: Ahora, ojo a la falta que va a botar la Real Sociedad. Ahora y se való. Pues la pilota acaba en córner. El balón acaba en córner. No, pero la Real Sociedad. Balón que había tocado el jugador del Valencia finalmente y se va lo que ganaba el segundo pal de nou perill en la portería del Valencia. Córner ahora para la Real Sociedad.
1: O sea que Ramazzani se pone en mano izquierda y Titi.
0: Ahora ordenaremos el equipo, Ricardo. Ahora ordenaremos el equipo.
1: Y manda a derecha a meter a Thierry.
2: Más que la decisión que Corberán mantiene.
0: Stigama tensa al córner. Que va a votar la Real Sociedad. Allá va el córner. 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
1: Pero estaven fora de xoc. ¿Cómo es posible que lleguen con tanta facilidad? Solamente con un pase largo. Joder, hacer marcas individuales, uno con uno. Es imposible, fíjate. Sí, fuera de juego.
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0: 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Però estava en fora de xoc. Estava en fora de xoc. 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La jugada estava anul·lada, però... Menys mal que estava ahí. 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Para evitar estamos que la Real Sociedad marcara el cuart.
1: Estamos cometiendo los errores típicos y tópicos de una defensa que no se habla. Porque esos errores de marcaje o que se te van así de así con esa facilidad, es que no nos hablamos. O no nos avisamos. Ten cuidado las espaldas, que te viene por la espalda.
0: Bueno, pues
1: que aparte para
0: Valencia saber. Tecanar a buscar ese gol del empate en este tram final de partido en este minuto 32-77 que estem, porque este resultado no li val, se la tendría que jugar en l'última jornada en Mestalla davant el Barça.
2: Y hay que buscar el gol como siga,
0: Sí, Iván Traguedes, altre ex del Valencia. Y otro jugador perillosísimo.
1: Pues más difícil que se ha puesto.
0: Se va Oscarsson.
1: O sea, por detrás en el marcador y con 10. Ahora sí que nos hace falta un golpe de suerte ahora.
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2: Nos encontramos en la sede de la Asociación de Futbolistas del Valencia Club de Fútbol, lugar casa de todos aquellos que vistieron la camiseta del conjunto valencianista y que tienen a bien colaborar, participar de diferentes actividades y que además sirve de lugar de reunión para los que en su día defendieron nuestro escudo. Y para hablar del bueno de Toni Copuchades nos hemos venido hasta aquí porque tenemos cita con otra leyenda del Valencia Club de Fútbol, don Vicente Guillot. Hola Vicente, ¿qué tal? Muy buenas.
3: Hola, buenos días, ¿qué tal?
4: Bien.
2: ¿Cómo estamos?
3: Bien, de momento bien, aquí estamos, como tú has dicho, pues aquí a almorzar con los amigos y estamos aquí un rato, pasamos un poco la mañana y luego ya pues cada uno a sus casas.
2: Además, por ejemplo, decía yo, actividades múltiples, ayudando siempre, estando presente en diferentes actos. Esta semana, por ejemplo, estáis en un taller con una residencia...
3: Sí, precisamente estuvimos ayer. Ya llevamos tres o cuatro años que empezamos. Yo me acuerdo que fue, empezamos en Vallesol, en Burjassot. Empezamos, seguimos la segunda en Vallesol, en la Patacona. La tercera estamos en Vallesol, ahí en Gobernador Viejo. Y esta en la cuarta, que es en Domus, que está en la calle... Puedo decir, es la calle entre Islas Canarias y Avía Baleares. Ahora no me acuerdo la calle, precisamente. Allí estamos, sí.
2: Colaborando, ayudando y haciendo valencianismo también.
3: Sí, bueno, es que es bonito. Lo que estamos haciendo es muy bonito porque prácticamente hablas con mucha gente que te reconoce, sabe quién eres y entonces pues hablas con ellos y empiezas a recordarle cosas antiguas. Hay gente que no lo conoce, hay señoras también como en este viaje, que prácticamente incluso no han ido al fútbol. Pero te voy a decir una cosa, empezamos desde hace un mes y pico, seis semanas o por ahí llevamos, y no ha fallado ninguno, ni ninguno. Es, cuando no falla nadie es señal de que lo pasan bien, y más las personas mayores. Se distraen con nosotros, nosotros nos distraemos con ellos, cuentamos las batallitas de unos y de otros, y parece que no, y en vez más que nada, y aprendemos también los que vamos allí, O sea que son una cosa muy bonita y fenomenal.
2: Fíjate que precisamente este programa de VCF Media Radio de El Centenario sirve para eso, ¿no? Para recordar los 100 años de historia del Valencia Club de Fútbol, momentos muy importantes, lugares, escenarios, futbolistas, y eso pues también viene al pelo, ¿no? Al hilo de lo que nos comentabas y nos contabas. Recordar siempre es muy bonito.
3: Sí, efectivamente, claro, nosotros les hablamos de la época, incluso antes que la nuestra, mía, o sea que quiero decirte que hablamos de los años 50, de los 60, pero claro, los que vienen ahora no se acuerdan de ninguno, porque incluso no va, pero de aquella época, y hay gente que sí se acuerda, incluso me acuerdo una vez Joaquín, que estuvimos en el Gobernador Viejo, sabía más de fútbol que nosotros. Y es que además leía todos. Incluso te voy a decir una cosa, me regaló un libro que yo no le había visto ni sabía nada que existía, y me regaló un libro que se lo estoy muy agradecido, porque además eran todos los goles y todas las participaciones del Valencia Club de Fútbol en Europa, y me quedé maravillado. O sea, y tenía, sabía de todo, sabía, pero incluso te digo la verdad, más que nosotros. Si nosotros somos dos o tres o cuatro, automáticamente sabía mucho más que los cuatro juntos. O sea, a veces te cuida y resulta ser que te emociona ver esas cosas. Quiero decirte con eso de que aparte de esa anécdota, digamos, con este señor, pues creo que, ya te repito, pasamos muy bien, ellos se acuerdan, hay personas que vienen allí, oyen, no hablan mucho. Otro detalle, nosotros estuvimos aquí y empezamos, e incluso la directora que estuvo el primer día que estuvimos allí, automáticamente había una señora, un señor, mejor dicho, que lloraba. O sea, se llama, y no hablaba casi. Empezó a hablar y se quedó solo prácticamente. Y después había otra señora que no hablaba tampoco, una mujer, y habla muchísimo también. O sea, eso quiere decir que parece que estamos entrando, o lo hacemos bien, una cosa de dos.
2: Seguro que muchas de esas personas recordarán la figura de Tonico Puchades, que es por lo que estamos hoy aquí. Precisamente Tonico Puchades también se involucraba con asuntos de la Asociación de Futbolistas, y hablamos hoy de una figura que a nivel del Valencia Club de Fútbol y de gente de la casa, pues es eso, una leyenda. Su fotografía está ahí, en el balcón, en el estadio de Mestalla.
3: Bueno, ahí en el balcón puede ser, está ahí, pero yo creo que también Tonico Puchades, aunque estuviera, debía estar en todas las partes, porque Tonico Puchades ha sido único. Tonico Puchades ha sido una institución de las grandes, y de Valencia, encima valenciano, para más señas. Quiero decirte con eso de que Tonico Puchades se acuerda a todo el mundo, y que no se va a acordar de Tonico Puchades. Yo vuelvo a repetirte, yo no tuve la suerte de jugar con él, la suerte, digo, la desgracia, mejor dicho, la suerte porque soy más joven, pero la desgracia de no jugar con él, pero me hablaron mucho, vi jugar. Yo lo único que pasa es que creo que, no me acuerdo bien, pero creo que jugué un partido contra él en el año 55-56, pero nosotros jugábamos en, digamos, en el filial y un equipo, y fuimos a jugar y estuvimos jugando un partido los jueves, que normalmente se entrenaban en Mestalla, que es cuando se entraba por primera vez, o sea, una vez a la semana para entrar, para pisar el campo, y jugábamos los partidos contra el filial. Yo creo que fue un partido de los que jugué. De todas maneras, ya ese año o al año siguiente creo que se retiró. O sea, pero de todas maneras, antes se había hablado mucho, yo prácticamente no lo llegué a ver muchísimas veces, porque tampoco iba mucho al fútbol, yo de verdad te diga, porque si jugaba al Valencia, nosotros jugábamos fuera, y prácticamente no coincidíamos casi nunca. Pero te digo una cosa, por lo oído, por lo que sé y por lo que me han dicho, muchas veces, yo me he encontrado muchísimas veces con él, ha sido en peñas, cuando hemos ido a peñas de cerca, de Sueca, porque Puchades últimamente ya no conducía, tenían que llevarlo, pero yo me he encontrado con él en muchas peñas. Sé también una otra cosa, anécdota de él, que era un fenómeno jugando al dominó, allí en Sueca. O sea, quiero decirte con eso de que prácticamente, pues, como persona, creo que ha sido maravilloso, porque creo que era maravilloso, y como jugador, ¿qué te voy a decir? Yo creo que para mí ha sido, si no el número uno, encima del uno.
2: Es que, fíjate, yo creo que se destaca con el paso del tiempo y de las generaciones, aunque haya mucha gente que no la haya visto jugar, por lo que se dice, por lo que se lee, por lo que se escucha, incluso por algún vídeo que pueda haber de la época, los valencianistas lo tienen presente, y es difícil a día de hoy, por ejemplo, ver jugadores que pasan toda una trayectoria en un club. En su Valencia, que Tonico Puchades decía que era su Valencia y tuvo oportunidades para salir, y eso todavía aún más si cabe, pues a las nuevas generaciones les llama mucho la atención, ¿no?
3: No, efectivamente, es que es lo que estás diciendo, te voy a decir, pues Puchades tuvo muchas ofertas para marcharse, ya lo creo que tenía, pero Puchades dijo que no se movía de Valencia, o sea que prácticamente, además, Puchades tenía una anécdota muy buena, según tengo entendido, que me dijeron, él entrenaba en Valencia y después iba al campo de arroz. O sea, que él trabajaba en los campos de arroz, prácticamente. Ahora, ya te digo, Puchades lo único que tal vez le faltara sería un poco de técnica. Pero prácticamente tenía una cosa, él se metía en el medio campo y decía, ala, olvidaros de mí. Y después tenía una cosa muy buena, también tenía un jugador mucho más técnico que él, bastante más técnico, que era Paseguito. Entonces, pues Puchades también era una cosa que en el fútbol, que es lo que hay que hacer y aprender, creo, en estos momentos. Y es hacer lo que sabes. Puchades cogía el balón y automáticamente cogía y se la daba al jugador más cerca. Siempre podía tener a Paseguito porque él hacía la jugada. Pero Puchades sabía hasta dónde era su límite y sabía lo que tenía que hacer. Que hoy en día hay muchísimos jugadores que no saben cuándo es su límite, quieren hacer cosas que no saben, y eso es lo que está pasando en el fútbol también.
2: Es hacer el papel que uno tiene que desarrollar dentro del terreno de juego, hasta donde pueda llegar, no intentar hacer más, porque si no se perjudica a él y perjudica al equipo.
3: Es como todo en la vida, tú no puedes hacer más de lo que no sabes. Si no lo sabes, no lo hagas o no lo intentes. ¿Por qué? Porque te puede salir mal. A lo mejor te puede salir alguna vez bien, pero es muy raro que si no lo sabes no lo puedes hacer. Ahora, tú haz tu trabajo bien hecho y a partir de ahí ya está. Y Puchades lo que hacía, su trabajo lo hacía, bueno, bien hecho no, mejor que bien hecho. Automáticamente tenía esas cualidades. Esas cualidades después las tenía para que después saber, listo, que sabía lo que tenía que hacer, automáticamente era eso. En el fútbol no hay que complicarse la vida. Y el fútbol es sencillo hasta cierto punto en ese aspecto. Sencillo me refiero que tiene que hacer cada jugador hacer lo que sabe. Cuando, repito, cuando cambias de disco, las tropeas.
2: Para que la gente se pueda hacer un poco a la idea, Muchos comparan la figura de Albelda con la de Puchades, por la forma de desenvolverse sobre el terreno de juego, la posición, lo que aporta, sí, también un hombre de la casa.
3: Sí, efectivamente, pueden ser muy parecidos. Albelda es muy, muy parecido a Toni Puchades. Albelda también tenía esa capacidad de estar en el campo, saber dónde estaba, y cubría mucho, por eso también muchas cosas, aunque también era trabajador, Baraja era, digamos, se complementaban, pero digamos, una especie de pasivo Puchades, de aquella época, a Baraja Albelda. O sea, era muy parecido, bastante parecido. Yo, por ejemplo, calculo que la similitud de un 70-80% tendrían de similitud. O sea, quiere decir que es mucho. Albelda también era. Albelda era el típico jugador que en el centro del campo, y aquí estoy yo y aquí estaba él.
2: Y al final, pues esa figura de futbolista que hace el otro fútbol, vamos a llamarlo así, que no es tan vistoso igual a la hora de un delantero que marca muchos goles, pero que es un futbolista que todo el mundo y que todo entrenador quiere tener en su equipo, ¿verdad? Esa figura de hombre que marca la raya, como decías, a mí dejadme aquí en el centro del campo que yo me encargo de todo.
3: Es que eso es fundamental, y más hoy en día. O sea, si te das cuenta, la mayoría de los equipos, tenemos aquí el caso de Congovia, que es un jugador que abarca mucho terreno y corta mucho el terreno, pero claro, tiene que estar complementado, como tenemos a Carlos Soler, como podemos tener a Parejo, pero son gente que tiene que jugar. Eso es lo que hay que hacer. Vuelvo a repetirte, el jugador que está hoy en día, y miras tú como hoy en día también se está imponiendo más la fuerza que la técnica. Antiguamente había mucho más técnica que ahora. Lo que pasa es que ahora es por la preparación física y por lo que fuera, hoy en día la condición física se está imponiendo bastante más. Cuidado, hay individual. Hay jugadores que juegan de fenomenal, hay jugadores técnicamente que son sobresalientes, que eso no quiere decir que a lo mejor les falte, no tengan la condición física adecuada como la puede tener otro. Eso también es de nacimiento, digamos, de raíces, digamos. Pero ya te vuelvo a repetir, prácticamente esto, pues hoy en día lo que sí que está claro es que un jugador como Puchades, y Albelda, te digo una cosa, cualquier equipo del mundo lo quisieran tener.
2: Y fíjate que eso, que no eran precisamente creadores de fútbol, pero estoy muy de acuerdo con la reflexión que realizas de que quizá hoy en día ya va más a lo físico y hay uno, dos, tres futbolistas a lo sumo en un equipo que son los que marcan la diferencia técnica y táctica.
3: Exacto, claro, si te da, es lo que te estaba diciendo, tú fíjate que la cantidad de jugadores que hoy en día, por la condición física, están jugando. No por su capacidad técnica. Antes, antiguamente, era mucho más, porque también no había los medios que hay ahora, ni mucho menos, porque el fútbol ha evolucionado una barbaridad de aquella época nuestra a esta época. Antes ahí iban con unos autobuses, que ahí tienes aquí uno que lo puedes mirar, fíjate cómo viajaban esos autobuses, pues tardaban no sé cuántas horas en ir a Madrid, ¿me entiendes? O sea que prácticamente nosotros, por ejemplo, ahora, hoy en día, van a jugar un partido contra la Coruña, el sábado por la tarde. Hasta sábado por la tarde salen y automáticamente a la hora y media están en La Coruña, juegan el partido y por la noche están aquí. O sea, salen sábado por la tarde. Antiguamente nosotros salíamos un viernes a las 9 de la mañana y regresábamos un lunes a las 10 de la noche. O sea, 4 días para ir a jugar un partido. O sea, ¿cuándo entrenabas? Después veníamos el martes, fíjate, 4 días, la paliza que te habías pegado, cómo estabas, y a las 10 de la noche que llegabas. Al día siguiente, vamos, prácticamente, pues te entrenabas un poco fuerte, era los miércoles, el jueves tenías que jugar al partidito, el viernes ya prepárate porque te ibas a entrar de viaje. O sea, te entrenabas 2 o 3 veces a la semana. Hoy en día, hoy en día, el otro día estuve viendo, hace tiempo, hace 2 o 3 años, fui a los terrenos de Paterna, he ido varias veces, pero vi a un amigo que era de allí y me dice, yo he visto, digo, no he visto nada por ahí dentro, yo está todo esto, me quedé, digo, ostras, ¿cómo está esto?
4: He cambiado.
3: Y por fuera, cuidado, y entro dentro, y vi unos gimnasios, vi una piscina, vi, oh, madre de Dios, digo, madre, igualito.
2: Correcto. Supongo que para ti será un orgullo, al igual que lo sería para Puchades, el hecho de ver a futbolistas como Gallá, como Carlos Soler, el hecho de que esos futbolistas puedan estar tantos años también en el Valencia.
3: Por eso te digo, bueno, es que hoy en día ojalá estuviera muchos años, pero fíjate que han tenido, nosotros han salido jugadores ahora que he leído también que hay que hacer un traspaso de tanto pasta y tanto eso, automáticamente ya veo a dos por lo menos que se, y precisamente que no sean malecias, pero parece que los van a tocar, que va a ser Gallá y Carlos Soler, porque en estos momentos esos son los únicos que son muy potables por la juventud y por lo conforme están jugando. Pero de todas maneras, bueno, vamos a ver, De todas maneras, ¿yo qué quieres que te diga? Pues está hecho de una manera la cosa que, de verdad, me estoy desilusionando un poco en el fútbol. Voy a decirte una cosa, yo el fútbol veo muy poco. Yo estamos aquí, venimos, nos juntamos y yo me voy por ahí a dar una vuelta. Nada más grito y cuando llego, entro y grito. A mí es que nunca me ha gustado el fútbol.
2: ¿Nunca?
3: Nunca. Verlo.
2: Jugaros otra cosa.
3: Yo he llegado a jugar en juveniles porque estaba trabajando en una empresa, empecé a trabajar a los 15 años y montaron allí un equipo de aficionados y después yo estaba en el juvenil de los salesianos y a lo mejor terminaba un partido y me iba a jugar el otro y además de un día paró, o sea, jugaba en uno y jugaba el otro, porque claro, los aficionados allí no habían fichas, o sea, no había nada, entonces yo jugaba dos partidos y no pasaba nada. También en aquella época no se miraba si jugabas como ahora, que hay que pasar 24, 48, en aquella época jugabas dos o tres partidos en el mismo día y no pasaba nada, ¿sabes? O sea, eso sí, jugar.
2: Estar dentro, vivirlo.
3: Verlo de verdad, y además, a lo mejor soy un poco maniático, pero claro, y hablo con gente de aquella época, a lo mejor, y no es porque he estado yo en aquella época, incluso la de Puchades, la época de aquella delantera tan famosa del Valencia y todo, he hablado con gente de aquellas épocas, y prácticamente me decía que antes el fútbol era era espectáculo. Había un partido, ¿no? Pero es que hoy es espectáculo, ¿no? Ves en el campo de fútbol, nos engañamos, se juega a no perder.
2: Demasiada tensión, demasiados intereses de por medio, necesidades.
3: Jugamos todos atrás a verlas venir. Hoy en día, por ejemplo, estamos ahí, hasta aquí, somos dos o tres jugadores de Valencia, a veces estamos viendo y hablamos entre nosotros y decimos, joder, macho, el balón para atrás, el balón lateral, el balón para atrás. En aquella época tiramos el balón para atrás tres veces y nos vamos del campo, nos sacan al campo a bofetas.
2: Puchades era la excepción, se jugaba con muchos más delanteros.
3: Sí, eso, sí, era, pero es que, bueno, se jugaban con muchos más delanteros, indudablemente. Pero es que de todas maneras, vuelvo a repetirte, es que muchas veces creo que no habría tirado nunca un balón para atrás. ¿Me entiendes lo que dices? En la época nuestra también, te tirabas para atrás alguna vez. Joder, te pitaban. O sea, que quiero decirte que prácticamente eso la gente no lo concebía. Y hoy en día, fíjate, aunque ya hay momentos en que tanto pam, pam, pam, la gente se cansa. Por eso te digo que el espectáculo se está perdiendo. Antes era más intenso, adelante, arriba, arriba, arriba. O sea, más movimiento. Ahora, fíjate, a veces para salir un equipo de atrás tarda 5 minutos para llegar a la portería contraria. Es que le ha tocado 120 pases, ¿no? Sí. Y a veces llega al mismo sitio. Yo he visto partidos que se han salido de la espalda, pam, pam, ha llegado el delantero y ha vuelto al defensa central o al portero, que es más aún.
2: Hay mucho más orden táctico y es más difícil también.
3: Hoy en día es mucho más difícil, sí, eso está muy claro.
2: Estamos hablando del fútbol de hace años, de un fútbol diferente que permitía que jugadores como tú estuvieses muchos años en el Valencia, Puchades, que estuvo toda una vida, eso también es bonito, ¿verdad?
3: Sí, hombre, claro que sí. Yo estuve 9 años en el primer equipo y 2 en el Mestalla en segunda división. O sea, que prácticamente, pues sí, que claro que es bonito estar en un club. Y además de tu tierra, ya me explicarás si es bonito. Y la ilusión de normalmente de todos los chavales que juegan al fútbol o que están en la escuela o están empiezan, las ilusiones jugar en Valencia. O sea, que prácticamente es la prioridad. Si tú has hablado con muchos jugadores y dices, dale igual, ah, no, mi ilusión era jugar en Valencia. Y de los que están jugando ahora, lo han dicho. O sea, que quiero decirte que esa es la ilusión de todos los jugador que está de la cantera, o sea, un jugador valenciano que está aquí en el Valencia, o sea, que está juega en Valencia, no en el Valencia, en cualquier equipo de la región valenciana. Estoy hablando de más de chiquitos, cuidado, no de los 23 o 24 años, porque eso ya no hay nada que hacer, eso está más claro que la una, pero chiquitos de 14, 15 años, 10, 13 o 14 o 15 años, que dice, que tú te gustaría jugar en el Valencia, estoy seguro que te lo dicen, el 99% dirían el Valencia.
2: Fíjate, dos de los que tenemos precisamente, hablamos antes de Gallá, que dormía con las sábanas del Valencia cuando era pequeño, y que Carlos Soler estaba en los partidos de Liga de Campeones hace muchas temporadas aquí, pues pidiendo fotos, participando de recoger pelotas. Sí, sí. Gente de esa es la que hay que cuidar, ¿verdad? Para que estén toda una vida como estuviste tú, como estuvo Puchades.
3: No, hay que cuidarlos, pero y vuelvo a repetir, y ojalá los cuidemos, pero según las circunstancias, vamos a ver lo que pasa. O sea, no lo digo ya más claro porque creo que es así, pero quiero decirte que el problema es que está ahí. es ahí. Ahora, yo vuelvo a repetirte que tenemos al chiquito este Lato, que también está en buen momento, y no juega, pero eso es lo que pasa, que a veces tienes dos o tres, dos en la misma situación, y prácticamente es muy difícil.
2: El propio Ferran Torres.
3: Que es un grandísimo jugador también. A mí me está jugando el Ferran Torres, el Carlos Soler y Alba. Gaya y después Lato me gustan enormemente. No sé si hay algún valenciano más, creo que ya no hay ningún valenciano más.
2: Está Jaume Domènech, pero que vino más tarde.
3: Sí, Jaume Domènech, ya de portero, ya hablo también, es fenomenal. Además, me estoy dando cuenta que ese chiquito es fenomenal, por una sencilla razón, por las declaraciones que hace, de conforme hablan de él y todo, debe ser un fenómeno. Y además, cada vez que ha salido al campo, lo ha hecho fenomenal.
2: Lo es.
3: Un jugador que esté de suplente como está él, y un jugador que haga lo que está haciendo él, demuestra que tiene una categoría humana fuera de lo normal. Bueno, pues por eso te lo decía, que prácticamente es eso. Yo vuelvo a repetirte, ojalá triunfaran y hubieran más. El problema que tengo yo es que, fíjate, pero Ferran, yo creo que Ferran debían de darle un poco más de confianza, pero ¿sabes lo que pasa? Es que conforme está el equipo, conforme está la situación, prácticamente me dicen no se atreve un entrenador. Este es el problema que hay. Que es ahora normal que entren más los intereses económicos o intereses que lo que es lo otro. Y por eso en estos momentos creo que está pasando eso a Carlos Soler, porque yo creo que si a lo mejor a Ferran le dieran lo mismo que le han dado a Carlos Soler, yo creo que también estaría jugando titular.
2: Es la cantera y es un valor que hay que aprovechar y que hay que potenciar, y siempre que sirvan, tenerlos ahí presentes y además luciendo brazaletes, siendo capitanes y personas con peso específico.
3: Tú mira que en la selección nacional, conforme están triunfando los dos, Carlos Soler y Ferran. Entonces aquí, es que vuelvo a repetir, es que hay un problema muy grande aquí. Aquí es que entra más los intereses. Aquí y después también, hoy en día el aficionado no es tan... en el aspecto de tener confianza con la juventud, jóvenes, lo veo que no es tanto como era también, ¿me entiendes? Y yo creo que el entrenador es el que también no se fía. Pero el entrenador, yo creo que... Es que el entrenador está muy mediatizado en que a lo mejor, mira, si tienes que perder, pierde con los que crees que son mejores. Pero si pierde con los que no tienen, ¿para qué has puesto este? ¿Para qué? Pues, ¿me entiendes?
2: Es mucha la presión. Fíjate, hablabas de jugadores que a día de hoy son internacionales: Gaya, Carlos Soler, gente salida de la casa. El propio Puchades también llevó ese camino, sí. Del Valencia a la selección y a disputar un mundial y estar en Maracaná.
3: Sí, señor. Pues ya fue allá y además fue también uno de los mejores que jugaron allí. Puchades no tenía ningún problema. Puchades, yo creo que si en aquella época hubieran habido partidos internacionales como los que están habiendo hoy, pues Puchades habría salido de la tabla en partidos oficiales con la selección, porque era insustituible. Además era una cosa que los que estaban al lado de Puchades triunfaban. Los hacía bueno Puchades, porque como no se notaba que no trabajaran o como no se notaba, pues prácticamente era eso, ¿entiendes?
2: Fíjate, Vicente, que estamos hablando de la figura de Puchades, de la importancia de los partidos internacionales, de vestir la camiseta del Valencia toda una vida, pero hablando el otro día también, hablando con Paz, con su sobrina, nos decía la importancia que tenía Puchades, ya no solo en Valencia, sino especialmente en Sueca. Y tú que has vivido con él a posteriori, ya una vez retirados, esas vivencias... La gente, supongo que con Puchades sentía auténtica devoción.
3: Efectivamente, bueno, era porque era. Pero ten en cuenta una cosa: es que de allí habían 4 o 5 jugadores del Valencia que estaban allí, ¿eh? Estaba los Manos Ibáñez, estaba Puchades, estaba Maño y estaba Sendra. O sea, que fíjate tú en un pueblo que salgan los que han salido, ¿me entiendes? Quiero decirte con eso de que prácticamente, pues. Eso allí se notaba. Además, Puchades era muy campechano. Puchades allí iba y estaba lo que era antes. Y además, no era él, No, eran sus orígenes. Él no se acordaba nunca de que era jugador del Valencia. O sea, que no presumía de ser un jugador de Valencia, no presumía de allí. El pueblo era uno del pueblo. El pueblo.
2: Si presumía de algo era de ser de Sueca.
3: Exacto, sí, sí. Y además, él, pero prácticamente por ser sueca, no. Vale, pues ya está. Pero prácticamente él por jugar al fútbol. Y eso no, él allí. Además, tenía los mismos amigos. Yo te voy a decir una cosa. No es por nada, es que depende también de la gente. Yo creo que la mayoría también de los jugadores de hoy en día también, como en la época mía y en todo. Yo creo que siempre tenemos unos amigos que prácticamente son los que han sido. ¿Me entiendes lo que hay que decirte? Amigos. O sea, pero eso te lo digo.
2: Escuchamos de fondo Fichas de Dominó. Tengo entendido, me han chivado que jugaba y mucho al dominó.
3: Sí, bueno, es que ahora hacían la partida. Yo muchas veces no, porque yo ahora, pues, por ejemplo, hoy, ayer no hice andar, yo me voy andando al andar. Y ahora por las mañanas, muchísimas mañanas, cojo pum pum. Si veo que hay cuatro para jugar, me voy. Y después, si veo que no hay cuatro, que falta uno, automáticamente me siento.
2: Si estuviera Tónico aquí, estaría ya ahí sentado, seguro, jugando al dominó.
3: Sí, seguro, seguro que estaría sentado, sí. O sea, que quiero decirte con eso de que, pues, mira, de momento ya están buscándonos la mesa, que estamos aquí porque nos estamos quitando la mesa para jugar. O sea, con eso que te diga bastante.
2: Pues entonces vamos a ir acabando, simplemente, Vicente. Es un año muy especial, un año muy bonito, un año para recordar, el año del centenario del Valencia Club de Fútbol. ¿Tú pensabas que este club, cuando tú jugabas, cuando Puchades jugaba, a día de hoy iba a cumplir 100 años siendo lo que es, una institución tan importante?
3: No, yo, ¿quién? ¿Puchades?
2: Y el Valencia en general.
3: Bueno, hombre, tampoco lo pensaba, pero normalmente es un equipo que prácticamente yo creo que cumplirá los 200 años y más también. O sea, eso sí que, o sea, no creo que un club como el Valencia vaya a desaparecer nunca en la vida, nunca en la vida. Y luego, por ejemplo, pues indudablemente yo voy a, si Dios quiere, pues si aguanto un medio añito eso, voy a tener la suerte de
2: por supuesto.
3: A ver si lo aguanto, si aguanto medio añito más, y por lo menos sí que lo veré también.
2: Es, para alguien que ha jugado ahí, para alguien que ha estado en Mestalla, vivir un centenario, ¿cómo se va a vivir?
3: Yo sé más o menos, porque ten en cuenta que nosotros aquí en la asociación estamos preparando cosas. Entonces yo estoy ilusionadísimo. Pero lo único que pasa es que esperemos que salga todo bien. O sea, ese es el problema que podemos tener prácticamente, pero eso espero que salga todo bien.
2: Es que en el fútbol siempre está la variable de la pelotita, que entre o que no entre.
3: No, pero bueno, esto de centenario es aparte. O sea, no vamos a... nosotros el centenario lo tenemos, vamos a intentar organizarlo y prácticamente con el permiso del Valencia vamos a organizarlo, que prácticamente saldrá bastante bien. O sea, yo no, hombre, si está el Valencia, la afición contenta, vendrá más. Nosotros seguramente vamos a hacer un partido de leyendas, sí, que se ha hablado, y prácticamente creemos que va a ser un éxito total, porque vamos a traer los jugadores, siempre todos los que podamos, de los que jugaron la Copa de las finales de la Copa de Europa, de la Champions. Vamos a traer los máximos jugadores de aquella época y de los que hayan por aquí también.
2: Eso va a ser desde luego todo un éxito. La última, lo que habría dado Puchades por poder vivir en persona el centenario de su Valencia.
3: Yo creo que, aparte de Puchades, con todo el cariño de Puchades, creo que muchos más también hubieran querido estar aquí. Va a ser muy bonito.
2: Desde luego. Vicente, que ha sido un auténtico placer que nos recibas aquí en la Asociación de Futbolistas del Valencia para recordar tiempos pasados en este programa del Centenari, donde dedicamos a que la gente se empape de valencianismo, que sepa de dónde venimos para conocer el presente y el futuro de estos 100 años de historia que vamos a vivir.
3: Pues nada, pues de Torín Fuertes lo digo todo. Era una persona fenomenal y un jugador fenomenal, y todo lo que se diga es poco. Así es que, Tonín, desde allá arriba, que vea muy bien el centenario.
2: En la peña eterna del valencianismo, decimos nosotros, que está.
3: Sí, efectivamente.
2: Muchas gracias, Vicente.
3: De nada. Gracias por venir a recordarme cosas, porque a veces yo no me acuerdo tampoco de muchas cosas.
2: Gracias a ti por compartirlas. Un saludo.
3: Gracias, igualmente.
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1: Siempre he estado muy, muy orgulloso de la figura de mi abuelo y quién fue. Y por ello también muy valencianista que soy. Entonces, el tener el nombre de mi abuelo pues es algo que a mí me llena de orgullo y que también representa un poco llevar el nombre de la familia que siempre la han conocido como la familia Mundo.
2: Somos valencianistas de los que sufren todos los domingos, todos los sábados o cuando juegue. Mi marido no me habla si pierde el Valencia y todo cosas así. Somos muy valencianistas. Yo lo he visto jugar poco. Yo lo recuerdo más como entrenador, como futbolista. Ya ves eso que está por ahí, que soy pequeña. Pero como entrenador, muy responsable, muy mal genio, muy, con los jugadores, muy recto y es una persona con mucho carácter, pero buena persona.
3: Tuve la suerte de tenerlo como entrenador durante mucho tiempo y sentirme realmente feliz y seguro al lado de una compañía con un carácter especial, pero con un carácter muy bueno. Contó siempre conmigo, o sea, yo siempre me sentí seguro jugando con él. Yo creo que fui más jugador de lo que he sido por digámoslo, por culpa de él.
4: Lo tuve de entrenador cuando tenía 18 años. Entonces, yo he tenido trato con él, yo lo llegué a conocer, llegué a tratarlo, ¿no? Y era una persona con muchísima personalidad, era algo increíble, ¿no? Era un tipo muy, muy llano, muy sencillote, era muy, muy, muy cercano, era muy claro.
1: Era un jugador que a lo mejor no tenía mucha técnica, pero sí que era un jugador, pues un delantero puro, ¿vale? Tenía mucha fuerza, tenía pues los chutes, los remates. Bueno, suelen decir por ahí que cuando remataba metía el balón y al jugador en la portería. Y bueno, metía casi una media de 2 goles por partido. Es un delantero de los que hoy en día se echarían de menos o se echan de menos porque la verdad es que era un jugador top, con mucho carisma. Formaron la delantera eléctrica tan famosa y marcaron una época. Ganaron 3 ligas, 2 copas, luego como entrenador también ganó otra copa.

0: una persona que lo ha sido todo en el Valencia y sin embargo que después era un tío humilde y sencillo, ¿no? Yo creo que era sus grandes virtudes.
1: Era una persona que allá donde iba lo conocían y caía muy bien.
2: Lo querían mucho, sí, la verdad es que sí. Sobre todo la gente mayor. La gente mayor sí que se acuerda mucho de él y lo respeta mucho.
1: Por ejemplo, yendo a la nieve, que lo paraban porque se quedaron atascados y los camioneros paraban para ayudarle. Él se retiró, pues, no sé, en el año 52-53, sí que se inauguró este bar donde estamos en 1953 y bueno, desde entonces pues, aquí se reunían muchísimos jugadores del Valencia o cuando él era vasco, buen comedor. Entonces pues su ilusión fue montar un restaurante aquí en lo que era cerca del centro de Valencia, hoy más centro aún. Este año, coincidiendo también con el centenario del Valencia, pues hemos querido hacer un homenaje tanto al Valencia como a mi abuelo y a la época en la que jugó él, para rememorar un poco su figura.

0: era joven también, y veníamos continuamente al bar. Siempre fue un bar especial, sobre todo especial, porque era un bar donde la gente sabía de quién era, y la gente pues siempre se encontraba con gente de fútbol.
1: Mi padre siempre estaba en la puerta. Todo el mundo que pasaba por Don Juan de Austria, hola mundo, lo saludaba, todo el mundo. Conocía a todo el mundo y todo el mundo lo conocía a él. Venía mucha gente, sobre todo de los pueblos, lo conocían mucho y venían todos a ver a Mundo.
2: Hacía tiempo que no venía por aquí, la verdad es que me ha impresionado, lo habéis bordado, está precioso. Es un rincón de toda la vida de los valencianos, de paso siempre, que lo conocemos todos los valencianos, pero le habéis dado el toque nostálgico del fútbol, ¿no?
3: No creo que nadie alcance a su cifra, a la cifra de goles que tiene, que ojalá, porque sería bueno para el Valencia.
0: Difícil va a ser y que se supere eso, estamos hablando de un mito, ha sido una de las figuras más grandes que haya tenido este equipo, por lo tanto hay que considerarlo. Hay que quererlo, hay que tenerlo como algo especial y así va a ser.
2: Ya con el paso de los años nos hemos ido dando cuenta de que bueno, los logros conseguidos por él han sido importantes, que siguen estando ahí y que lógicamente, además de que van a ser muy difíciles de superar, yo creo que bueno, él formó parte de una época muy importante en la historia del Valencia, los grandes primeros títulos, ¿no? Y eso desde luego no se olvida, cada uno dejará su huequecito en la historia, pero el de él no es una huella, es un pisotón con todas las de la ley. Él marcó una época y fue el referente de una, creo que de la época más importante del Valencia.
1: Nosotros vivimos con el Valencia y estamos con el Valencia, somos de Valencia, somos valencianos, falleros.
3: Nos alegramos mucho de que el Valencia se acuerde, igual que nosotros nos acordamos todos los fines de semana del Valencia.
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1: Llego al València por haber parado en una pizzería. Se había terminado de concretar mi traspaso al Junior de Barranquilla. Faltaba firmar unos documentos. Y a la vuelta me detengo en una pizzería a comprar pizza justamente de un amigo y me dice, oye, dice, he visto por la televisión que te vas al Junior. Dice, si hubieses hablado con un compadre que tengo, dice, hubiese hablado por ti en Valencia. Dice, y entonces me contó que era el mismo representante que había llevado Fernando Morena. Inmediatamente dice, ¿quieres que lo pregunte? Dice, sí, pregúntalo, le digo. Y nada, ahí lo preguntó. En ese momento se trasladó a mi casa el representante, Sergio Araquelian. Habló con Alberto Toldrá, Alberto Toldrá habló con Roberto Gil.

eso y cuando llegué aquí, terminé de firmar mi contrato y vi lo que había, vi la maquinaria cómo estaba estructurada y me encantó. Fue uno de los mejores años. Yo siempre digo, tengo la suerte de haber ganado muchos títulos como Copa Libertadores de América, la Copa América con la selección absoluta, ligas en Uruguay. Pero el año del ascenso es que fue muy especial. Éramos prácticamente una familia. Una familia que una parte se dedicaba a tratar todo el tema económico, otros el tema deportivo. Al principio veías el estadio un poco vacío en los primeros partidos, pero poco a poco ves cómo se iba llenando, ves cómo te iban implicando y al final teníamos prácticamente estadio lleno casi todos los partidos, ¿no? El ascenso era, digamos, la culminación, lógicamente, a todo el esfuerzo que se había hecho y a todas las ganas de querer estar ahí, ¿no? La gente nos volcaba, nos tiraba, nos empujaba hacia adelante, ¿no? Y entonces el año del ascenso fue algo espectacular, donde disfrutábamos todo. Disfrutábamos del juego, disfrutábamos de la afición, disfrutábamos de todas las circunstancias que se estaban viviendo. Y sí que nos sentíamos con la sensación de haber cumplido con el deber que habíamos iniciado desde principio de temporada, ¿no? Que era volver al equipo a donde debería, lógicamente, pertenecer, a Primera División. La temporada siguiente, en Primera, arrancamos bien, se hicieron buenas cosas, pero el problema es que a lo largo del tiempo las lesiones fueron castigando. Hubieron varias bajas y el equipo quizás no tenía esa estructura como para solventar una serie de desajustes, ¿no? Y entonces se pasó un poquito mal, pero luego a final de temporada digamos que se recuperó un poco y salió adelante. Que esa fue cuando, bueno, destituyeron a Di Stéfano y luego Roberto Gil fue quien cogió el equipo de cara al final de temporada. Luego ya a la siguiente vino Espárrago, que el equipo además se estructuró con una serie de fichajes que se notaron que nos hacían falta del año anterior para tener esa solidez de cara a todo a lo largo de la temporada y la verdad que las cosas rodaron muy bien. Y bueno, en un año salimos terceros y al siguiente año salimos segundos, ¿no? Éramos un equipo muy regular, ¿sí? No éramos un equipo que arrollase, pero éramos un equipo regular donde igual en casa ganábamos 1-0, 2-0, 2-1, pero fuera conseguíamos muchísimos puntos también, porque éramos de una dinámica muy buena y las ideas estaban claras, ¿no? Con Di Stéfano había mucha complicidad en todos los aspectos, ¿no? Y además, como él nos daba la libertad de poder agarrar y poder resolver nuestras situaciones, es decir, jamás entrábamos en una alineación, pero evidentemente sí que hablábamos que a una media parte estamos fallando en esto, aquello, lo otro, es decir, te daba la posibilidad de hablar, ¿no? Y entonces él sacaba sus conjeturas, hacía su estructura y eso nos ayudaba muchísimo, ¿no? Por ejemplo, yo al segundo partido hablé con Di Stéfano. Hablé con Di Stéfano para preguntarle a Alfredo cómo marcamos en los córner, en el medio de la cancha. Creo que nos estamos molestando porque jugábamos en un 4-4-2. Digo, ¿por qué no pasamos a un rombo y yo por detrás, Arroyo derecha y subiré a izquierda y Fernando media punta? Digo, y nos vamos a sentir más cómodos. Dice, nene, decía él, yo los pongo. Y a partir de ahí, ustedes hagan lo que quieran. Dice, ¿vos te crees que a mí me decía alguien dónde tenía yo que jugar? Digo, bueno, ¿y en los córner? Digo, ¿qué hacemos? ¿Marcamos en zona, al hombre, mixta? ¿Cómo? Dice, a ver, ¿quién salta a rematar con el contrario? ¿Salto yo? Me decía él. ¿O saltas tú? Digo, salto yo. Dice, pues, marcalo como quieras, pero que no remate de cabeza, decía. En aquel momento yo tenía 26 años cuando llegué aquí. Y con Subirat, con Arias, Kiner era más joven, Fernando era más joven, a ver, es decir, había una línea de, digamos, de más veteranos que también entraba en Pérez, por ejemplo. Entonces ahí mantuvimos una muy buena relación. Y ahí con Ricardo quizás el que más, porque yo a Ricardo le sacaba mucho jugo. Yo le decía a él que él eran mis ojos en mi nuca. Entonces, cosa que se ha perdido un poco hoy en el fútbol. Así como yo reubicaba un poquito a los de adelante,

0: los de atrás me reubicaban a mí, ¿no? Y entonces, por eso con Ricardo muchas veces, digamos que nos relacionábamos más, ¿no? Yo soy una pieza más dentro de ese puzzle, ¿no? Y me siento súper orgulloso de todo lo que ha hecho el Valencia, no solo del periodo que he estado yo, sino de una vez vas conociendo la historia. Tú cuando escuchas en muchos equipos es un sentimiento, aquí lo vives. Aquí lo vives y lo sientes. Y ver a la afición dentro de este campo yo creo que es una de las cosas más bonitas, ¿no? Sigo ahora mismo cuando entraba aquí para la entrevista, entras y te llena de emociones, ¿no? Y cada fin de semana que lo veo ahora con 40,000+ personas, me llena de orgullo, me llena de recuerdos, como te decía, pero sobre todo una cosa, es decir, lo que más me gusta es ver a la afición. Cuando entra con esa ilusión a ver al campo, entra con esa ilusión de alentar, de sacar al equipo adelante, de empujarnos como nos empujaron a nosotros en su momento, hace años atrás. Y yo creo que esa herencia se sigue manteniendo, ¿no?
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0: Gonzalo Medina, Julio Milego, Julio Gascó, Pascual Gascó, Fernando Marzal, José Llorca y Andrés Bonilla. Siete jóvenes amantes del deporte rey decidieron en marzo de 1919 comenzar un sueño juntos, crear un club de fútbol. Y fue en el bar donde se solían reunir, el Bar Torino, donde lo fundaron. El Valencia Fútbol Club acababa de nacer. ¿Pero dónde jugar los partidos? El campo de Algirós, situado cerca de actual Mestalla, fue donde el 25 de julio de 1919 jugaría su primer partido de la historia. A principios de los años 20, aparecen los primeros ídolos para la afición. Kubeich, primer internacional del equipo. Y Montes, un fantástico rematador y autor del primer gol marcado en Mestalla. El primer entrenador profesional del Valencia fue el checo Anton Fieber, con el que se ganó...
1: Van a escuchar una reemisión del programa ¿Cuánto sabes del Valencia?

0: El partido termina en empate. La decepción y el abatimiento entre los simpatizantes rojiblancos contrasta, ahora lo verán, con la euforia del equipo valenciano, cuyos seguidores, desplazados por miles a la ciudad condal, irrumpieron en el campo con estruendosa alegría. Felicitaciones para Alfredo Di Stéfano y una ruidosa traca final con todas las de la ley. El Valencia, equipo histórico y de noble trayectoria, ha conseguido por su admirable regularidad el campeonato de Liga 70-71.
1: Hola, ¿qué tal? Buenas tardes. 18 de abril de 1971, una tarde para la historia, un día grabado entre los más grandes de la leyenda valencianista. El Valencia consigue proclamarse campeón de Liga mucho tiempo después, hacía 24 años que no lo lograba. Desde finales de los años 40, ser el mejor equipo de España se había puesto muy caro en ese campeonato regular. El artífice de ese gran Valencia, Di Stéfano, que comandó a la perfección una plantilla que a priori no contaba para cotas tan altas. El Valencia perdió su partido y tuvo que esperar a la suerte, que sí le acompañó, que le hizo campeón. Luis Aragonés marcó en el otro encuentro que se disputaba en el Manzanares para llevar el éxtasis a los aficionados valencianistas desplazados a Sarriá. Fue una tarde de infarto, de emociones a flor de piel, de alegría inenarrable. Fue el éxito de la humildad, del sacrificio, del trabajo duro. Aquella liga fue para el mejor equipo, para el Valencia, con mucho sufrimiento, pero por fin la afición valencianista pudo cumplir el sueño de toda una generación. Hoy retrocedemos 45 años para situarnos en la tarde de Sarriá, la tarde en la que el Valencia Club de Fútbol volvió a ser campeón de liga. Bienvenidos a Cuánto Sabes del Valencia, bienvenidos al gran concurso de la afición valencianista. Son las 7 y 3 minutos en directo en VCF Radio, en la radio oficial del Valencia Club de Fútbol, en la radio del Sentiment, en este miércoles 30 de noviembre de 2016, en directo como siempre desde el 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Hoy, con un programa algo más breve, porque a partir de las 8 menos 10 conectamos con Inglaterra para vivir ese último partido del Valencia-Mestalla de la fase de grupos de la Premier International Cup. Lo disputa a las 8 el conjunto de Curro Torres, se mide al Celtic y ahí está ya en Inglaterra Gonzalo Naya para contarnos las evoluciones del filial valencianista. Repito, desde las 8 menos 10 a las 8 arranca el partido entre el Celtic y el Valencia-Mestalla, que nadie se lo pierda. Hola, Pablo Soriano, 30 años, Valencia, buenas tardes.
2: Hola, Darío, ¿qué tal?
1: Bienvenido de nuevo al gran concurso de la afición valencianista. Y hola, Alejandro Raez, 23 años, Valencia, buenas tardes.
3: Hola, buenas tardes.
1: Bienvenido también. Gracias. Estáis los dos preparados, estáis los dos dispuestos. Venís de la repesca, conocéis perfectamente el nuevo formato del programa. Así que vamos a empezar ya, como digo, hoy con más velocidad porque conectaremos a partir de las 19:50 con ese encuentro que disputa el filial del Valencia Club de Fútbol en Inglaterra para poner el cierre a esa Premier International Cup. Vamos a retroceder en el tiempo, vamos a escuchar el primero de esos fragmentos que nos acompañan como hilo conductor en esta tarde de miércoles. Recuperamos el sonido del nodo de aquella mágica tarde del 18 de abril de 1971. El Valencia tenía que ganar, no lo hizo, y esperar, en el caso de que se produjese un resultado adverso en su partido, esperar un empate en el Manzanares entre el Atlético de Madrid y el Barcelona, que después se iba a producir para alegría, satisfacción y éxtasis de toda la afición del Valencia. Recuperamos el sonido del nodo, así se contó después esa última jornada de la Liga 70-71 en la que el Valencia se proclamó campeón.
0: Este año la final del campeonato de Liga ha estado al rojo vivo, ya que en la última jornada se decidía el título. Y mientras en el estadio madrileño del Manzanares el titular y el Barcelona se disponían al combate, en el campo de Sarriá el Español pelearía con el Valencia, animado con idénticos propósitos de alzarse con el triunfo. Tanto en un campo como en otro, la animación era de campeonato. En Barcelona dirigía el encuentro el colegiado señor Franco Martínez y en Madrid el señor Medina Iglesias. Puesta la pelota en danza, los rojiblancos forzaron el tren como si tuvieran prisa por marcar, presionando sobre la portería de Reina. Hacia el cuarto de hora el Barcelona con un juego sereno forzaba contraataques y nivelaba el encuentro. Mientras tanto, en Sarriá los pupilos de Di Stéfano se mantenían un tanto conservadores, como si se conformaran con el empate. Y así sucedía que la delantera blanquiazul se aproximaba sin grandes dificultades a la meta valencianista.
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1: Son las 7 y 7 minutos en directo en VCF Radio, en el gran concurso de la afición valencianista. A mi izquierda está Pablo Soriano, 30 años, Valencia. A mi derecha está Alejandro Raez, 23 años, Valencia. Comienza el concurso.
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1: Y abierto Twitter, @cuantosabesvcf. Esperamos vuestra participación. Podéis jugar con nosotros e intentar acertar las preguntas a las que se van a someter nuestros concursantes. Pablo, ¿cómo te fue la otra vez el 11 inicial del programa?
4: Bien, si no recuerdo mal, acerté 9. Y ajá, bueno, igual con mi rival. Pero
1: bien. Muy bien, pues es una buena puntuación, así que vamos a ver si hoy se repite. Ya sabes que tienes 65 segundos para contestar a las 11 preguntas tipo test que te voy a formular. ¿Preparado, Pablo?
4: Preparado.
1: Atención. Tiempo. Emery entrenó 3 o 4 temporadas al Valencia.
4: 4.
1: Sí, Carioca jugaba de defensa o de centrocampista.
4: Centrocampista.
1: Sí, además de jugador, Juan Sánchez fue director de la academia o secretario técnico del Valencia.
4: Secretario técnico.
1: Sí, Romario Oblahovic jugó y marcó en la Eurocopa de 1996.
4: Oblahovic.
1: Sí, el segundo gol del Valencia anoche lo marca Bacali o Medrán.
4: Medrán.
1: Sí, el 6-0 ante el Real Madrid se produjo en cuartos o en semifinales de la Copa del Rey.
4: Cuartos.
1: No, eliminó al Valencia de la UEFA con otro equipo, Farinós o Gerard.
4: Farinós.
1: Sí, Oliveira o Karev llevó el 7 la temporada del doblete.
4: Oliveira.
1: Sí, Maciño coincidió en el Valencia con Kili González o con Carpin.
4: Carpin.
1: Sí, vestido de rosa o de azul celeste hizo Cañizares el gesto de tirar al suelo una medalla.
4: Rosa.
1: No, es catalán Miguel Ángel Moyá o Bruno Saltor.
4: Bruno Saltor.
1: Sí, señor, han sido 9 preguntas acertadas. Muy bien, Pablo, igual que la otra vez,
4: ¿sí?
1: 9. Has fallado 2, has fallado la de Cañizares en la final de la Champions, vestido de azul celeste y no de rosa. Y fallaste, recuérdame, refresca la memoria, la del Madrid, la del 6-0,
4: sí,
1: que se produjo en semifinales y no en cuartos de final. Bueno, pues ¿cómo te has visto? ¿Cómo te has sentido?
4: Bien, bien. Lo que pasa es que las dos, según me has dicho que eran falsas, las he visto ya en la imagen.
1: Enseguida, ¿verdad?
4: Sí.
1: A veces nos precipitamos un poco al contestar. Es verdad que el tiempo corre, que tenemos que intentar que no suene esa campana que nos haga... bueno, pues perder las opciones de continuar, bien preguntando o bien contestando, pero ojo que la puntuación ha sido excelente de nuestro participante Pablo Soriano en esta primera prueba de ¿cuánto sabes del Valencia? En la primera del miércoles. Y ahora está preparado Alejandro. ¿A ti cómo te fue la otra vez?
5: Acerté 9.
1: ¿También?
5: Igual.
1: 9 igual.
5: Y mi contrincante igual.
1: Vaya, el 9. El número, ¿no? El número favorito.
5: El no-no. No-no.
1: No. Pues Alejandro Raez está dispuesto a intentar al menos superar esos 9 puntos que consiguió en su primera participación con este nuevo formato del concurso. Las 7 y 10 minutos. ¿Preparado, Alejandro?
5: Sí.
1: Atención. Tiempo. Se jugó en plenas fallas un partido europeo ante el Sparta de Moscú o el Werder Bremen.
5: Verde de Bremen.
1: Sí, el último dorsal que llevó Mata en el Valencia fue el 10 o el 16.
5: El 10.
1: Sí, marcó en el Bernabéu en la primera jornada de Liga y debut de Pellegrino, Jordi Alba o Jonas.
5: Jonas.
1: Sí, Óscar Fernández ganó un partido como entrenador del Valencia en el Calderón o en Mallorca.
5: En Mallorca.
1: Sí, el Valencia le ha metido 5 o 6 goles al Leganés esta temporada.
5: 3.
1: No, de blanco o de naranja jugó el Valencia la final de Copa 2008.
5: Pasa.
1: Tienes que decir una de las dos. Blanco o naranja, la final de Copa 2008.
5: Blanco.
1: Sí, procedente del Valladolid, el Valencia fichó a De Alberto a Barragán.
5: Barragán.
1: Sí, marcó 3 goles en 15 minutos en San Mamés, Silva o Villa.
5: Villa.
1: Sí, le paró un penalti a Cristiano siendo portero del Valencia, Guaita o Alves.
5: Alves.
1: Sí, jugó media temporada en el Valencia, Keita o Manuel Fernández.
5: Manuel Fernández.
1: No, el debut de Nuno en el banquillo del Valencia fue en Vallecas o en el Pizjuán.
5: Pizjuán.
1: Sí, señor, sí, señor. Han sido 9 puntos también para Alejandro Raez. Impresionante. Ha habido un momento que te has quedado bloqueado,
5: sí,
1: que no sé si no habías entendido la pregunta.
5: Se me había olvidado la pregunta.
1: Sí, se te ha olvidado la pregunta, que era de blanco o de naranja, jugó el Valencia a la final de Copa 2008. Siempre hay que decantarse por una de las opciones. Y en este caso, bueno, pues Alejandro ha hecho también 9 puntos, con lo cual un punto para cada uno en el inicio de esta tarde, que promete ser vibrante, apasionante, porque una vez más, es increíble, pero es cierto, habéis hecho 9 puntos, otra vez. 9 en vuestra anterior participación y 9 puntos ahora, los dos, para empatar y para poner al rojo vivo el inicio del gran concurso de la afición valencianista en la tarde de hoy. Recuerdo que a las 19:50 minutos conectaremos con Inglaterra para vivir el último partido de esa International Cup, Premier International Cup para el Valencia-Mestalla ante el Celtic. Ahí está ya nuestro compañero Gonzalo Naya para contarnos ese encuentro. Vamos enseguida con las segundas preguntas. Antes, ya sabéis que van siempre precedidas de un sonido que nos va a situar, que nos va a colocar en una época, en un protagonista, y en este caso escuchamos recuerdos del doblete y recuerdos especialmente de la competición europea, de aquella UEFA 2003-2004. Es el reportaje que algunos años después emitió Canal Plus con varios de los protagonistas de aquella hazaña del Valencia Club de Fútbol, recordando lo que fue un año inolvidable y lo que fue, sin duda, una competición, la de la Copa de la UEFA, que quedará siempre aquella de 2003-2004 en el recuerdo de la afición valencianista.
6: ¡Eso es penalti! Pita el árbitro, penalti a favor del Valencia.
7: En el partido de la vuelta, bueno, me hacen un penalti a mí y lo marco a Pepe Reina, que en aquel momento le llamaban para penalti.
6: Y va a lanzar el propio Mista. ¡Gol! Este gol de Mista de penalti mete al Valencia en la gran final de la Copa de la UEFA.
8: Nada más marcar el gol de penalti sobre Mista, nos vimos en la final. Éramos capaces de estar 90 minutos en nuestra área, pero era imposible que nos crearan ocasión.
6: La alegría en Mestalla, el Valencia buscará un título europeo, el de la Copa de la UEFA.
7: Fue inolvidable.
9: Mágico, de película.
10: He vivido tantos momentos buenos aquí.
11: Es una afición que lo da todo por el equipo, por los jugadores.
12: Si algo tiene el valenciano, que es fiel.
13: Pero los momentos importantes, ellos han estado siempre al lado nuestro.
7: Ese aliento de apoyo, al final siempre lo tenías.
12: Se vuelca, tira, alienta.
13: Ellos te están llevando volando.
14: No es fácil que una afición esté tan entregada al equipo.
11: Eso te llega muy dentro, ¿no?
15: El ambiente que se vivió en Valencia, no hay ninguna profesión que pueda igualar esto.
16: Será muy, muy difícil de volver a ver.
17: La afición de Valencia, creo que cuando se habla del jugador número 12, una afición, aquí la tenemos.
16: Es única.
6: ¡En el 11 mete! ¡Va a marcar el Valencia! ¡Vicente! ¡Gol! Vicente para Mista, la frontal, va a marcar Mista, ¡gol!
1: Seguro que te suena de algo.
4: Tremendo.
1: Vamos con tu segunda pregunta, es esta. Solo uno de estos cuatro futbolistas no fue titular en la final de la UEFA 2004 ante el Olympique de Marsella. Solo uno de estos cuatro jugadores no fue titular en la final de la UEFA de 2004 ante el Olympique de Marsella. Las cuatro opciones son A. Pellegrino, B. Rufete, C. Angulo, D. Curro Torres. Pellegrino, Rufete, Angulo o Curro Torres.
4: Me has dicho que solo uno no fue.
1: Correcto.
4: Vale. Pellegrino, Angulo, Rufete, Curro. Vale. Si me hubiera dicho Mista aún, te lo hubiera podido descartar alguno, pero...
1: Acércate un poquito al micro, que te escuchemos,
4: sí,
1: Pablo,
4: sí,
1: mejor.
4: A ver,
1: un poquito más alto. Ahí mejor,
4: vale.
1: Sí. ¿Decías?
4: Si me hubieras dicho Mista, te descartaría ese, que sí que creo que fue titular.
1: Pellegrino, Rufete, Angulo, Curro Torres. Solo uno de ellos no fue titular en la final de la UEFA de 2004 ante el Olympique de Marsella.
4: Vale, pues me voy a decantar por Curro.
1: ¿Te vas a decantar por...?
4: Curro Torres.
1: ¿Por Curro Torres?
4: Sí.
1: La opción D.
4: Sí.
1: ¿Arriesgas?
4: Sin
1: ¿Tienes dudas?
4: Seguridad.
1: ¿O no tienes seguridad?
4: No, ninguna.
1: Vale, no tienes ninguna seguridad. No. ¿Has hecho algún descarte al menos o no?
4: Creo que Angulo fue titular, pero...
1: Pues ¿algún descarte has hecho?
4: No recuerdo, Angulo.
1: Te recomiendo no dar pistas, de todas maneras,
4: por si
1: hay rebote. Aunque bueno, eso a veces se nos olvida, no pasa nada. En este caso, ¿crees que te vas a decantar, dices, por la opción de Curro, me has dicho?
4: Sí, Curro.
1: ¿Sí? Te decantas por Curro, con muchas dudas, pero no quieres gastar el comodín.
4: Exacto.
1: De acuerdo. Solo sí o no, por si hay rebote, Alejandro, ¿tú crees saberla?
18: No.
1: Pablo Soriano, participante de Valencia, 30 años, va a marcar la opción D. Curro Torres. De esos cuatro futbolistas, Pellegrino, Rufete, Angulo y Curro Torres, ¿es Curro Torres el único que no fue titular en la final de la UEFA 2004? No, rebote, Alejandro, te quedan Pellegrino, Rufete y Angulo.
18: Voy a decir Angulo.
1: ¿Angulo? Te la juegas. También puedes gastar el comodín, ¿eh? En esta ocasión. Te la juegas Angulo, la opción C. Comprobamos. No, la respuesta correcta era Pellegrino. Señores, Pellegrino. Rufete, Angulo y Curro Torres sí que fueron titulares en aquella mítica tarde-noche para el Valencia Club de Fútbol. Bueno, pues se queda con un punto Pablo, uno tiene Alejandro, aunque la opción ahora también de ponerse por delante en su segunda pregunta, que va precedida de este sonido. Recordamos la venta de Villa después de aquella temporada 2009-2010, así lo contaba Abel Muela en Canal Nou.
18: La cara de circunstancia del presidente anaba en consonancia amb la difícil decisión que se había pres.
19: Hemos traspasado al jugador, a David Villa, al Barcelona, por la cantidad de 40 millones de euros. Consideramos que es una buena venta y una venta necesaria.
18: Tan necesaria per la situación económica como impulsada pel València y no pel futbolista.
19: Él en ningún momento nos ha presionado, en ningún momento nos ha dicho que quería irse.
18: El traspàs del Guaje ja és el segon més car de la història del València, per darrere dels 48 del Lacho per Mendieta i per davant dels 32 que el mateix equip va pagar pel Piojo.
20: És la televisió valenciana, la televisió de los valencianistes, i per lo tanto, que mejor que Canal Nou para hacer esta declaración. El València ha sido grande sin Villa, ha sido grande con Villa y será grande sin Villa otra vez. Sobre todo los aficionados, desde el primer hasta el último, que me han hecho sentir como el mejor jugador del mundo y un privilegiado por poder haber pertenecido 5 años aquí. El día de mi presentación y también la final de la Copa del Rey en Madrid. Yo creo que personalmente son los momentos más felices que he vivido.
1: ¿Te acuerdas de esto, Alejandro?
21: Sí.
1: Lo recordamos todos, ¿no?
21: Qué recuerdos, cuando lo veía, marcaba goles. Cara, sí. No me mete ni Dios.
1: Bueno, Alejandro, ya estamos empezando a remontar, ¿eh? Poco a poco. Vamos con tu segunda pregunta, es esta. En la temporada 9-10, el Alcoyano estuvo a punto de complicarle una eliminatoria de Copa del Rey al Valencia, que había ganado 0-1 en el Collao. ¿Cuál fue el resultado del partido de vuelta? En la 9-10, el Alcoyano estuvo a punto de complicarle, se la complicó de hecho, aunque no remató la faena, una eliminatoria de Copa del Rey al Valencia, que había ganado 0-1 en el Collao. ¿Cuál fue el resultado del partido de vuelta? Las cuatro opciones son A, empate a 0, B, 1-0, C, 2-1, D, 2-2.
21: Me voy a decantar.
1: 0-0, 1-0, 2-1, 2-2. Esas son las opciones.
21: Me voy a decantar pues los dos.
1: ¿2-2? Sí. ¿Te suena?
21: Me suena mucho, sí.
1: Te suena 2-2. En Twitter, @ cuánto sabes VCF, acierta Chimo Viñes. ¿Contestamos entonces la D, 2-2? Sí. ¿Tú la sabes, Pablo?
4: No.
1: No. Alejandro va a marcar la opción D. ¿Cree sonarle, aunque sea de lejos, ese empate a 2? Marcamos la D y comprobamos. Sí, señor, Alejandro Raez, enhorabuena. Segundo punto para ti, 2-1 en el marcador. Se pone por delante Alejandro. Queda todavía mucho. Son las 7:20. Estamos en directo en VCF Radio, en la radio oficial del Valencia Club de Fútbol. Os recuerdo que podéis recuperar todos los programas emitidos hasta el momento en la página web oficial del club, valenciacf.com, dentro de la sección VCF Radio. Antes de las terceras preguntas, que sabéis, tanto Pablo como Alejandro son las más antiguas, son las que corresponden a un fragmento de la historia del Valencia que vosotros no habéis vivido en primera persona. Antes de eso, continuamos escuchando en la voz de Matías Prats el partido que le dio al Valencia Club de Fútbol aquella liga 70-71, esa derrota en Sarriá que, acompañada del empate en el Manzanares entre el Atlético de Madrid y el Barcelona, con ese importantísimo vital gol de Luis Aragonés, le dio al Valencia de Di Stéfano, en ese momento hacía 24 años que no lo conseguía, el campeonato nacional de liga.
0: El Atlético de Madrid tuvo rachas de mala suerte, eso está fuera de duda. Los azulgranas también se aproximaron en ocasiones hacia la meta de Rodri. Y así, entre nervios, muchos nervios, internadas y oportunidades perdidas, fue transcurriendo todo el primer tiempo sin que el marcador se moviese ni en el Manzanares ni en Sarriá. Es decir, seguía campeando un rotundo 0-0 con el cual las espadas continuaban en alto. Así se produjo la decisiva lesión de Garte. Durante el segundo tiempo hubo un cuarto de hora de incertidumbre, avance sin resultado del Español y una lógica y tenaz defensa del Valencia. Pero en el Manzanares, a los 14 minutos de esta segunda parte, tras un ataque infructuoso del Atlético, Reixac sacó un córner muy templado que Martí Filosía atinó a rematar. 1-0 a favor del Barça.
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1: 23 minutos sobre las 7 de la tarde en directo en la radio oficial del Valencia. 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Así están los marcadores. Alejandro Raez, 23 años, 2 puntos. Pablo Soriano, 30 años, 1 punto. Queda mucho programa todavía por delante. Estamos buscando el acceso, el pase a la tercera eliminatoria del concurso, en la que ya solamente quedarán 32 participantes. Ahora mismo 64 se están midiendo cara a cara, día a día, aquí en el Media Center de la Ciudad Deportiva de Paterna. Comodines sin gastar. Vamos con las terceras preguntas. Le toca el turno a Pablo. Atención, Pablo.
4: Vamos a ver.
1: El histórico gerente del Valencia Club de Fútbol, Vicente Peris, falleció de un infarto el 13 de febrero de 1972 dentro del estadio de Mestalla, tras un partido ante uno de estos equipos. Repito la pregunta. El histórico gerente del Valencia Club de Fútbol, Vicente Peris, falleció de un infarto el 13 de febrero de 1972 dentro del estadio de Mestalla, tras un partido ante uno de estos equipos. Y te voy a dar cuatro opciones. Opción A, Elche. Opción B, Atlético de Madrid. Opción C, Celtic de Glasgow. Opción D, Copenhague. Elche, Atlético de Madrid, Celtic de Glasgow, Copenhague. Buscamos el rival de aquel fatídico día, el de la muerte de Vicente Peris en el recinto de la Avenida de Suecia. Pablo, ¿la sabes?
4: No, desde luego que no.
1: Desde luego que no.
4: Faltaban 15 años para que yo naciera y no lo recuerdo.
1: Ya sabéis que estas terceras preguntas siempre son de episodios que no habéis vivido por edad. Suelen ser las más complicadas para nuestros participantes. Desde pues tienes cuatro opciones, puedes elegir, arriesgar o gastar el comodín.
4: Pues es posible que gaste el comodín. Tengo la sensación de que puede ser una.
1: ¿Sí?
4: Pero voy a gastar el comodín.
1: ¿Gastas el comodín?
4: Sí.
1: Muy bien, pues rápidamente César Sánchez se va a poner en contacto con el comodín de Pablo Soriano en esta tercera pregunta. A ver si es capaz tu comodín de ayudarte. ¿Quién es?
4: Eso espero, es mi primo José.
1: ¿Tu primo José? ¿Dónde está?
4: En su casa.
1: ¿Está en su casa? ¿En Valencia?
4: En Valencia, sí.
1: Estamos llamando a Valencia, estamos llamando a José, estamos buscando esa comunicación en directo en la radio oficial del Valencia Club de Fútbol. A ver si José puede ayudar a Pablo en busca de su segundo punto de la tarde en esta pregunta que se le atraganta. Creo que está ya por ahí. Hola, José, buenas.
22: Hola, buenas.
1: Te voy a repetir la pregunta a ver si puedes ayudar a Pablo, ¿de acuerdo?
22: Claro, perfecto.
1: La pregunta es esta. El histórico gerente del Valencia, Vicente Peris, falleció de un infarto el 13 de febrero de 1972 dentro del estadio de Mestalla tras un partido ante uno de estos equipos. Las cuatro opciones son A, Elche; B, Atlético de Madrid; C, Celtic de Glasgow; D, Copenhague. Podéis hablar entre vosotros, Pablo y José.
22: Primo,
4: dime.
22: ¿Fue contra el Atlético de Madrid?
4: Pues mira, ya está.
1: ¿Sí? ¿Has buscado y crees estar convencido, José?
22: Sí, lo he buscado. Además, creo que estaba en la página oficial del Valencia.
4: Ah, es una máquina, tío. Perfecto.
1: ¿Crees haber encontrado que es el Atlético, no?
22: Sí.
1: En Twitter, @ cuánto sabes VCF, pendientes como siempre de vuestros comentarios, aciertan Chimo Viñes y José Manuel Jiménez. Y Pablo Soriano es el que tiene la última palabra.
4: Pues sí, le vamos a hacer caso.
1: ¿Sí? ¿Contestamos la opción B, Atlético de Madrid?
4: Atlético de Madrid, has dicho.
1: Muy bien.
4: Vale.
1: Pues, José, no te retires.
22: Vale, perfecto.
1: Vamos a comprobar, vamos a ver si ha acertado, si ha buscado y encontrado bien el comodín de Pablo. Vamos a marcar la opción B, Atlético de Madrid. Falleció Vicente Peris, histórico gerente del Valencia Club de Fútbol, de un infarto el 13 de febrero de 1972 dentro del estadio de Mestalla tras un partido ante el Atlético de Madrid. Correcto.
4: No mal.
1: Segundo punto para Pablo, que le decimos a José.
4: Que muchísimas gracias, que ya le invitaré algo.
1: Has estado primo, fantástico, José. Sí,
22: vale,
1: sí,
22: gracias.
1: Dile lo que quieras, dile lo que quieras.
22: Nada, que mucha suerte y que seguro que lo hace muy bien.
4: Eso espero, eso espero.
1: Gracias, José, un abrazo. Gracias.
22: Un abrazo, hasta luego.
1: Hasta luego. Okay. Segundo punto para Pablo Soriano, que empata el programa, aunque Alejandro Raez tiene una pregunta menos. Estamos en directo, las 7 y 27 minutos. ¿Cuánto sabes del Valencia? El gran concurso de la afición valencianista. Alejandro, es tu turno, es tu tercera pregunta. Atención. ¿Qué relación de parentesco tiene el Ricardo Zamora, que ganó en los 60 una Copa de Ferias con el Valencia, con el portero al que se debe el nombre de Trofeo Zamora? ¿Qué relación de parentesco tiene el Ricardo Zamora, que ganó en los años 60 una Copa de Ferias con el Valencia, con el portero al que se debe el nombre de Trofeo Zamora? Te voy a dar cuatro opciones, Alejandro, y son estas. Opción A, hermano. Opción B, hijo. Opción C, sobrino. Opción D, primo. Hermano, hijo, sobrino o primo. ¿La pregunta la tienes clara, Alejandro?
21: No.
1: ¿No la tienes clara? Me refiero si la has entendido.
21: Sí, sí, la he entendido.
1: La has
21: sí,
1: entendido pero, perfectamente. Pero, buscamos qué relación de parentesco hay entre ese Ricardo Zamora, que jugó en el Valencia en los 60, con el portero al que se debe el nombre de Trofeo Zamora. ¿Hermano, hijo, sobrino o primo?
21: Yo diría que hijo.
1: ¿Dirías que hijo?
21: Sí.
1: No, ¿lo sabes o es una intuición? ¿Es un pálpito?
21: Intuición. No tengo nada claro.
1: Es mera intuición.
21: Sí.
1: No lo tienes nada claro.
21: Nada claro.
1: ¿Pero quieres jugar a esa?
21: Sí.
1: ¿Quieres jugar a la opción B, hijo? ¿Sí?
21: Sí.
1: Arriesgar, ¿no? Apostar.
21: Mucho.
1: Y no gastar el comodín. Alejandro Raez, en su tercera pregunta, ¿en cuánto sabes del Valencia? Estamos en el Media Center de la Ciudad Deportiva de Paterna. Vamos a ver lo que sucede. Pablo, por si hay rebote, ¿sí o no? ¿Tú crees saberla?
4: Ni idea, ni idea.
1: Ni idea. Alejandro se la va a jugar. No todo el mundo se la juega en la tercera pregunta, pero Alejandro lo va a hacer. Va a marcar la opción B, hijo, y vamos a comprobar. Buscamos, repito, esa relación de parentesco entre Ricardo Zamora, que ganó en los 60 una Copa de Ferias con el Valencia, y el portero al que se debe el nombre de Trofeo Zamora. Marcamos la B, hijo, y comprobamos. ¡Sí, señor Alejandro! ¡Enhorabuena! Tercer punto para ti. Has estado muy bien aquí, ¿eh?
21: Wow.
1: Te ha salido redonda la jugada porque te guardas el comodín, sumas tres puntos, te pones por delante en el marcador y aprietas las cosas y se las complicas, eso sí, a Pablo Soriano.
4: Muchísimo.
1: En este momento son las 7:30 en punto. Enseguida las preguntas directas, ahí se va a decidir el concurso, ahí se va a conocer el nombre del concursante que accede a la siguiente eliminatoria de ¿Cuánto sabes del Valencia? Ahí ya solo quedarán 32 participantes. Recuerdo, dos camisetas oficiales del Valencia en juego cada semana entre los participantes, los concursantes que vienen aquí al Media Center a jugar con nosotros de lunes a jueves. Esta semana con un programa menos, ya que ayer no tuvimos concurso por ese partido del Valencia en Butarque. Pues vamos con las cuartas preguntas enseguida. Antes, último fragmento, así lo contaba el nodo. El Valencia campeón de liga en la última jornada de la 70-71.
0: La reacción atlética fue fulminante y Luis, aportado y valiente, consiguió el empate. Casi simultáneamente el españolista La Mata marcaba para su equipo. 1-0 a favor del español. Esto preocupado de Di Stéfano y atronador hervidero en el Manzanares por parte de la hinchada rojiblanca. Esta caída de Salcedo en pugna con Rifé pudo haber supuesto penalti, pero el árbitro dijo no. El partido termina en empate. La decepción y el abatimiento entre los simpatizantes rojiblancos contrasta, ahora lo verán, con la euforia del equipo valenciano, cuyos seguidores, desplazados por miles a la ciudad condal, irrumpieron en el campo con estruendosa alegría. Felicitaciones para Alfredo Di Stéfano y una ruidosa traca final con todas las de la ley. El Valencia, equipo histórico y de noble trayectoria, ha conseguido por su admirable regularidad el campeonato de Liga 70-71.
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1: Quedan 27 minutos para alcanzar las 8 de la tarde. Recuerdo, por si alguien se incorpora ahora a la sintonía de VCF Radio, de la radio oficial del Valencia Club de Fútbol, hoy en un día diferente porque a partir de las 8 menos 10 vamos a conectar con Inglaterra. Ahí está ya nuestro compañero Gonzalo Naya para contarnos ese último partido del Valencia Club de Fútbol Mestalla, el conjunto de Curro Torres, de la fase de grupos de la International Cup. A las 8 empieza ese partido entre el Celtic y el Valencia Club de Fútbol. Repito, nada más terminemos el concurso en la sintonía de la radio del sentimiento. Así están los marcadores. Alejandro Raez, 23 años, le está ganando 3-2 a Pablo Soriano, 30 años, aunque ya sabéis que ahora puede pasar absolutamente de todo. Eso sí, Pablo ha gastado el comodín y Alejandro, que va ganando, no. Tiene allanado el camino, tiene más posibilidades ahora mismo de avanzar, de vencer a Alejandro en esta tarde de miércoles, aunque, Alejandro, cosas más raras hemos visto en este programa. Ya sabes que no te puedes confiar. Vamos con las cuartas preguntas, ya directas. Atención, Pablo Soriano, esta cuarta es para ti. En febrero de 2007, el Valencia juega en Europa en un estadio vacío. ¿Cuál? En febrero de 2007, el Valencia Club de Fútbol juega en Europa en un estadio vacío. ¿Cuál? Mientras piensas, Pablo, me doy una vuelta por Twitter. Arroba cuánto sabes VCF. Enhorabuena a José Manuel Jiménez y a Chimo Viñes, que acertaron la anterior pregunta, la de Zamora. Los dos dijeron que era el hijo del mítico portero. Te repito la pregunta. En febrero de 2007, el Valencia juega en Europa en un estadio vacío. ¿En cuál? ¿Me puedes decir el nombre del equipo? No hace falta que sepas el nombre del estadio.
4: No, por el que voy a apostar te puedo decir hasta el nombre del estadio, pero porque no sé. Tengo la idea de... no sé por qué tengo la imagen de Europa del Este, pero al mismo tiempo tengo la del Inter y voy a apostar por el Inter.
1: ¿El Inter?
4: Giuseppe Meazza, sí.
1: ¿Crees que es el Inter?
4: Creo que sí.
1: El Giuseppe Meazza, estadio del Inter.
4: Me das... no sé por qué, pero sí.
1: ¿Crees que sí? Muy bien, Pablo, ¿jugamos a eso?
4: Sí.
1: Contestamos Giuseppe Meazza, estadio del Inter. Solo sí o no, por si hay rebote. Alejandro, ¿crees que la sabes?
7: No.
1: No. Pablo contesta el estadio del Inter y comprobamos. Y es correcto, sí señor. Tercer punto para Pablo Soriano, 3-3 en el marcador. Una pregunta menos para Alejandro. Es su cuarta y es esta. Atención, Alejandro. Recuerdo que él no ha gastado el comodín. Se lesionó gravemente la rodilla en el Pizjuán en la segunda mitad de los años 2000. En la primera década de los 2000. Se lesionó gravemente la rodilla en el Pizjuán en la segunda mitad de los años 2000. ¿Haces que sí con la cabeza?
7: No.
1: Ah, me hacías que sí como que la sabías. No era ese gesto. Claro. Se lesionó gravemente la rodilla en el Ramón Sánchez Pizjuán en la segunda mitad de los años 2000.
7: Yo voy a decir Vicente.
1: Vas a decir Vicente. ¿Tienes la imagen en la cabeza?
7: No.
1: No tienes la imagen, pero vas a decir Vicente.
7: Voy a decir Vicente. Pues es el que más me suena.
1: Que se puede haber lesionado gravemente de la rodilla en el Pizjuán. Sí. Puede ser Vicente.
7: Sí.
1: ¿No lo tienes claro?
7: No.
1: ¿Pero te guardas el comodín para la última?
7: Sí.
1: Perfecto. Alejandro Raez, Valencia. Solo sí o no por si hay rebote. Pablo, ¿crees saberla?
4: Sí.
1: ¿Crees que sí? Alejandro Raez, en su cuarta pregunta, va a contestar Vicente. ¿Se lesionó Vicente gravemente la rodilla en el Pizjuán en la segunda mitad de los años 2000? No, rebote, Pablo, ¿la sabes?
4: Vaya, pues yo pensaba que era Vicente, justamente. Voy a decir Momo Sissoko.
1: Sissoko, comprobamos. No, la respuesta correcta era Edu. Señores, Edu fue el protagonista de esa lesión, seguro que ahora habéis caído. Los dos, o no, pero el brasileño. Es el nombre que estábamos buscando, el futbolista al que hacía referencia esta cuarta pregunta. No habéis puntuado ninguno. Ahora tocan las quintas. Estamos 3-3 en el marcador. En estos momentos, con 3-3 en el marcador, se impondría Pablo porque tiene una pregunta directa acertada, que sabéis que es el primer factor de desempate. Recuerdo, preguntas directas en primer lugar, gastar antes o después el comodín en segundo lugar y test en tercer lugar. Ahora mismo Pablo con 3 puntos y con este 3-3 estaría por delante. ¿Cómo está el programa? Las 7:38 minutos en directo en VCF Radio, en la radio oficial del Valencia Club de Fútbol. Última pregunta para Pablo Soriano. Repito, Pablo, estás por delante. Súbete un poquito el micro, que lo escuchemos mejor.
4: Lo sé.
1: Ahora mismo estás por delante. Atención, quinta. Equipo que logró vencer de manera consecutiva en Mestalla en dos ediciones diferentes de la Champions y en el mismo año 2007. Equipo que logró vencer de manera consecutiva en Mestalla en dos ediciones diferentes de la Liga de Campeones y en el mismo año 2007.
4: Es decir, la temporada 2006-2007 y luego 2007-2008.
1: Sí. Yo no te puedo aportar más de vale, lo que dice la pregunta.
4: Vale, a ver.
1: Enhorabuena mientras piensas a José Manuel Jiménez, Raúl Josa, que acertaron la de Edu.
4: Las dos son de Champions, me has dicho, ¿no?
1: Sí.
4: Vale.
1: Dos ediciones diferentes de la Liga de Campeones y en el mismo año 2007. Equipo que logró vencer de manera consecutiva en Mestalla en dos ediciones diferentes de la Champions y en el mismo año 2007.
4: Vale. Tengo que pensar un poquito. Porque...
1: Pablo se la juega, está por delante en el marcador.
4: Es muy complicada.
1: Hace un momento no estaba por delante, lo tenía todo contracorriente, pero no sé si la gestión del comodín ha sido la adecuada de Alejandro, que ahora mismo le puede complicar un poco las cosas. A ver... arriesgado en esa cuarta pregunta. Pablo Soriano pensando, dándole sí. vueltas en el Media Center de la Ciudad Deportiva de Paterna, las 7:39.
4: Haciendo un repaso de todas las Champions que ha jugado el Valencia.
1: Repaso mental, buscando esa respuesta correcta. ¿Qué equipo logró vencer de manera consecutiva en Mestalla en dos ediciones diferentes de la Liga de Campeones y en el mismo año 2007? Mientras, Alejandro espera su oportunidad, espera un posible rebote. Se le acaba el tiempo a Pablo.
4: Vale, creo que la tengo.
1: Es la emoción del gran concurso de la afición valencianista.
4: Creo que la tengo.
1: ¿Qué contestas, Pablo?
4: Voy a decir el Chelsea.
1: ¿El Chelsea? ¿Contestas sí. el Chelsea? Sí. ¿Crees que encaja en esta descripción?
4: Sí.
1: ¿Sí? ¿Convencido?
4: No.
1: No del todo.
4: Pero
1: se acaba el tiempo. Sí. Hay que responder.
4: Pues Chelsea.
1: Contestamos Chelsea y comprobamos. Es correcto, sí señor. Pablo suma su cuarto punto. Y esto ya, si no me equivoco, que creo que no, le da la clasificación para la siguiente fase de cuánto sabes del Valencia cuando lo tenía
4: muy todo complicado, muy
1: difícil.
4: Sí, sí.
1: Esto, como muchas tardes sucede, ha dado la vuelta. Grandísimo. Vuelta a la tortilla que Pablo ha conseguido darle con el cuarto punto, porque aunque sume Alejandro, estaríamos con empate. Ojo, gran concurso de Alejandro, pero por el número de preguntas directas, Pablo Soriano se llevaría la victoria. Alejandro Arraez, esto es lo que tiene el concurso.
21: Lo que tiene. Lo que
1: al final tiene. Se decide todo y no sé si te arrepientes ahora de no haber gastado el comodín no. antes o no. No te es, arrepientes de nada de lo que haces en la vida.
21: Es
1: un concurso y venimos a jugar, a arriesgar y a pasarlo bien sobre todo y a disfrutar con la historia del Valencia Club de Fútbol.
21: Y además sí. un contrincante muy fuerte, me ha tocado. Así que...
1: contrincante duro,
4: que va.
1: Ahora ya todos lo son. En esta segunda eliminatoria del concurso nos vamos aproximando, nos vamos acercando poco a poco a la que será ya tercera ronda, repito, con 32 participantes, 32 valencianistas que se irán midiendo hasta que solo quede uno. Bueno, Alejandro, vamos con tu última pregunta. La decisión de Koeman de apartar a tres futbolistas se produce después de un 0-3 en Mestalla ante qué equipo. La decisión de Koeman de apartar a tres futbolistas se produce tras un 0-3 en Mestalla ante qué equipo. No sé si vas a querer gastar el comodín, Alejandro, por utilizarlo o
21: no.
1: ¿Crees que no hace falta ya? La decisión de Koeman de apartar a tres futbolistas se produce tras un 0-3 en Mestalla. ¿Ante qué equipo?
21: Voy a decir... el... Athletic de Bilbao.
1: ¿Athletic de Bilbao? ¿Te suena algo o...?
21: No.
1: Estás diciendo prácticamente un equipo por decir, ¿no? Porque
21: sí.
1: no te viene a la cabeza y no. tampoco crees que el comodín no. vaya a solucionarte nada porque la victoria ya es para Pablo. Muy bien, Pablo, ¿tú la sabes?
4: Creo que sí.
1: ¿Crees que sí? Alejandro contesta el Athletic Club de Bilbao y comprobamos. No, rebote, Pablo.
4: Ahora veremos si la sabía, ¿no? El Racing.
1: El Racing, comprobamos. No, la respuesta correcta es el Barça.
4: Mira, pues.
1: Bueno, pues Pablo Soriano se clasifica para la siguiente eliminatoria de ¿cuánto sabes del Valencia? Han sido... 4 puntos, 2 de ellos llegados de las preguntas directas, gastó en la tercera el comodín, hizo 9 en el test y Alejandro Raez, que fue por delante hasta prácticamente las preguntas directas, hasta las mismísimas preguntas directas y que en algún momento del concurso parecía que iba a ganar con cierta comodidad. Esto es lo que tiene el programa, al final queda eliminado con 3 puntos ninguno de las directas, gastó el comodín, no lo gastó al final, no, ha decidido no hacerlo, y sí que hizo 9 puntos, igual que Pablo Soriano en el test, con un gran programa, con una grandísima participación de los dos en esta tarde de miércoles. Repito, hoy en un formato algo más reducido, porque enseguida nos vamos a Inglaterra para vivir ese partido en directo del Valencia-Mestalla. Alejandro Raez, no ha podido ser,
21: ¿qué pasa?
1: Así es el concurso, pero bueno, espero que lo hayas disfrutado.
21: Sí, mucho.
1: Y aquí tienes el micrófono de VCF Radio para dedicar a quien quieras tu participación.
21: Dedicar a la gente que me apoya y nada más, y a los valencianistas.
1: Y a todos los valencianistas. Muy bien, Alejandro, pues ha sido un placer tenerte como concursante. Has demostrado saber mucho de la historia del Valencia. Quizá hoy no ha sido tu día más acertado, pero de verdad que enhorabuena, muchas gracias, hasta la próxima. Gracias, Alejandro. Y Pablo Soriano, que se mete en la tercera fase del concurso con esos 4 puntos. Pablo, bueno, pues al final...
4: Me lo he visto muy complicado.
1: Lo has sacado a flote, lo has visto muy complicado. Muy veías complicado, que iba a ser prácticamente imposible porque él no tenía gastado el comodín, tú sí, pero las preguntas directas, señoras y señores, y quien es oyente del programa lo sabe a la perfección, lo cambian todo. Pablo, aquí tienes el micrófono para dedicar a quien quieras tu victoria.
4: Pues nada, a mi novia, que nació el 13 de febrero y es de Elche, precisamente, de ahí la segunda pregunta.
1: Ajá.
4: A Iván, que ha venido aquí a verme, y a mis padres y a Víctor, que fue mi rival y amigo de la ronda anterior.
1: Muy bien, Pablo, pues nos veremos en la siguiente eliminatoria. Gracias y hasta la próxima. Gracias también a todos los que nos habéis acompañado una tarde más en Twitter, en @cuantosabesvcf. Os recuerdo que todos los programas, ya vamos por más de 80 del concurso, emitidos en esta segunda etapa del concurso, aquí en VCF Radio, en la radio oficial del Valencia, los podéis recuperar en cualquier momento y en cualquier lugar a través de la web del club, valenciacf.com. Entráis en el apartado VCF Radio y ahí podéis rescatar cualquiera de nuestros programas emitidos, no solamente del concurso, sino también todos los goles del Valencia, los programas informativos, las entrevistas, el contenido relacionado con la academia. 15 minutos para alcanzar las 8, enseguida, que nadie se vaya, continúa la programación en la radio oficial del Valencia. Desde Inglaterra, Celtic, Valencia Mestalla, el conjunto de Curro Torres, que cierra su participación en la fase de grupos de la Premier International Cup. A las 8 arranca ese partido. Que lo disfrutéis. Nosotros volvemos mañana a las 7, puntuales. Gracias por estar ahí. Saludos y muy buenas tardes.

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1: Alexis, de apellido Sánchez o Ruano, jugó Ruano. En el Valencia. Sí, en abril o en junio jugó el Valencia la final de Copa 2008 en el Calderón.
2: En abril.
1: Sí, Villa se despidió de los valencianistas en una entrevista en Canal Nou o en una comparecencia en Mestalla.
2: Entrevista en Canal Nou.
1: Sí, Llorente o Soriano destituyó a Fernando Gómez como director deportivo.
2: Llorente.
1: Sí, según las imágenes de televisión, el golazo de Baraja al Barcelona en semifinales de Copa se produce en la portería de la derecha o de la izquierda.
2: De la derecha.
1: Sí, jugará el Valencia a la una en Mestalla ante Granada o Sporting.
2: Sporting.
1: Sí, o Detonador, apodo de Elder Postiga o Jonas. Sí, coincidió o no coincidió Chori Domínguez con Zijic en el Valencia.
2: Coincidió.
1: Sí, dorsal 23 lo llevó David Navarro o Miguel.
2: Miguel.
1: Sí, en Mestalla ante Atlético o Atlético, se lesionó de gravedad Canales.
2: Contra el Atlético de Madrid.
1: Sí, último partido de Valverde en el banquillo, el Valencia marcó 2 o 3 goles.
2: Dos.
1: No. Fallaste la última, pero Pepe Rueda ha estado sensacional, ha estado sensacional.
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7: María Ángeles Atienzar, del Departamento Psicoeducativo de la Academia, ejemplifica los impactos emocionales de las familias en sus hijos e hijas en un contexto deportivo.
8: Una de las formas más potentes de educar es a través de las emociones, y los partidos son contextos súper emocionantes que podemos aprovechar para educar a nuestros hijos e hijas. Por eso vamos a ver 3 tipos de familias aficionadas con distintos impactos en su educación y sus emociones. Venga, que no es para tanto esto de no jugar, ahora nos vamos al restaurante ese que te gusta tanto y se te pasa. Hombre, yo es que también le hubiera pegado una patada, pero como el árbitro no pitaba nada, pues nada, una roja. Familia protectora. Evita las emociones tristes y justifica todo lo que hace su hijo o su hija. Consecuencias: poca tolerancia a la frustración, sentir que mi familia no me tiene empatía y poca resolución de problemas, porque la solución es evitar.
9: ¿Pero a ti qué te he dicho? ¡Que tire esa puerta! ¡Árbitro, cuando quieras empiezas a pitar, o estás pensando en la paella de mañana!
8: Familia entrenadora. Antes del partido, dice lo que hay que hacer. Durante el partido, critica, queja y da direcciones. Y después del partido, explica cómo tenían que haber jugado. Consecuencia: el niño o la niña no sabe a quién hacerle caso, si al entrenador o a la familia. Dura decisión, poca libertad, juego pensando en lo que quieren que yo haga ahí fuera y siento mucha presión y poco disfrute. Además, pocos valores y algo de vergüenza. ¿Cómo te has sentido hoy? ¿Has disfrutado? ¿Qué cosas te han gustado del partido? Familia diamante, respeta los tiempos, se preocupa por las emociones y anima a todo el mundo y respeta a todas las personas, especialmente a las que arbitran. Consecuencia: el niño o la niña se centra en el juego en lugar de lo que pasa afuera, disfruta, siente el amor incondicional de su familia y aprende a respetar a todo el mundo. Esta

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1: Vamos a remontarnos a 1980. Vamos a remontarnos a aquel inolvidable 14 de mayo en el que el Valencia se proclamó campeón de la Recopa. Precisamente también hablábamos en una de las mini preguntas del test de este partido, de esta circunstancia, de aquel gran éxito del valencianismo que narró así en Televisión Española José Félix Pons.
2: Lanza Arias y gol. De momento Arias acaba de marcar. La ventaja es pues para el Valencia 5-4. Barriga por el balón y para Pereira. El Valencia se proclama campeón de la Copa de Europa. El Valencia Club de Fútbol, señoras y señores, acaba de proclamarse campeón de la Copa de Europa de vencedores de Copa. Vean la repetición. Lanza Riggs y Pereira acaba de adivinar perfectamente y acaba de detener el penalti. Mientras una traca empieza a sonar ya en los graderíos del Estadio Heysel, traca a la que seguirán infinidad de ellas. Señoras y señores, bien ha merecido la pena el estar tantos y tantos minutos esperando que lo que acaba de suceder sucediera.
1: Bueno, pues ahí está el sonido. Vaya noche, ¿no? Vaya momento. Yo esto no lo viví. Vosotros sí. Vosotros lo recordáis. ¿Tú estabas?
3: Sí.
1: ¿Estabas allí?
3: Sí.
1: Vaya documento, ¿no? Vaya historia para contar.
3: Aún porque tengo la entrada guardada. Ajá. Un cartoncito, nada con lo que ha parecido ahora.
1: ¿Qué tal el viaje de vuelta?
3: Pues me fui en autobús y cuando volví ya habían celebrado aquí en Valencia. Ya.
1: Bueno, pues. Bueno, pues la verdad es que yo creo que es un privilegio poder haber estado en acontecimientos como ese. Pues alrededor de esta final va tu pregunta, Nacho. Atención. No fue titular en la final de la Recopa de 1980 ante el Arsenal, aunque sí disputó algunos minutos. No fue titular en la final de la Recopa de 1980 ante el Arsenal, aunque sí disputó algunos minutos. Han pasado muchos años, a ver si más o menos te acuerdas. Opción A, Pablo. Opción B, Tendillo. Opción C, Castellanos. Opción D, Carrete. Pablo, Tendillo, Castellanos o Carrete. De ellos, uno no fue titular. Te repito, Pablo, Tendillo, Castellanos, Carrete.
3: Castellanos entró para tirar el penalti. Jugó un poquito.
1: ¿Crees que es Castellanos? ¿Sí? ¿Lo recuerdas?
3: Sí, será alineación, entonces.
1: ¿Sabes la alineación?
3: Sí.
1: La podrías recitar aquí, no te lo voy a pedir.
3: Sí, sí, sí.
1: ¿La quieres recitar?
3: Sí. No, si quieres.
1: Si te acuerdas.
3: Jugó Pereira, ¿sí? Carrete, Botubó de lateral izquierdo, sí. Tendillo, Arias, el medio campo era Bonhoff, Solsona, Subirat, Saura, Kempes y Pablo.
1: Y Rafa Béjar al otro lado asiente con la cabeza. En Twitter, arroba cuánto sabes VCF, hay aciertos. Dice Alex, Darío, dale el punto a los dos que la sabían sobradamente. Creo que se refiere a la anterior. Aceptaban la del Bani Kostrava, equipo checo, si no me equivoco.
4: Checoslovaco en aquella época.
1: Sí, exacto. José Manuel Jiménez y Chimo Viñes, enhorabuena para ellos. Pendientes estamos de arroba cuánto sabes VCF. Marcamos entonces la opción C, Castellanos, y comprobamos. Es correcto, sí señor. Y tanto que se la sabía Nacho.
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8: La valentía es uno de los tres pilares de nuestra filosofía. 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
1: Completamente de blanco. Otra pregunta de memoria visual. Completamente de blanco. El Valencia ganó un partido como local en la Champions 99-2000. ¿Ante qué equipo? Completamente de blanco. El Valencia ganó un partido como local en la Champions 99-2000. ¿Ante qué equipo? Completamente de blanco. Pensando José Manuel Jiménez en su última pregunta. De momento está por delante, está 3-2. Tiene ahora mismo más opciones de clasificarse, pero todo puede suceder aún. Los comodines intactos. La pregunta dice, completamente de blanco, el Valencia ganó un partido como local en la Champions 99-2000. ¿Ante qué equipo, José Manuel?
2: Pues ahora mismo la verdad es que no me viene a la cabeza. Estoy repasando los rivales de esa Champions.
1: Ajá. Tienes algunos segundos todavía.
2: No,
1: y tienes el comodín, te recuerdo, José Manuel, disponible. Si lo quieres utilizar,
2: sí,
1: habrá que...
2: Lo voy a tener que usar porque ¿sí? es la última ya. Y
1: ¿lo usamos?
2: Y lo que pasa es que no es fácil de encontrar.
1: Vale.
2: Esta es difícil.
1: ¿Lo usamos?
2: Sí, sí.
1: Rápidamente, Charlie Roca, a los mandos técnicos del programa, se va a poner en contacto con el comodín de José Manuel Jiménez. En la quinta pregunta, ¿a quién vamos a llamar, José Manuel?
2: A Tino.
1: ¿A Tino quién es?
2: Un amigo mío.
1: Amigo valencianista, sí. ¿Sí?
2: Valencianista de Segovia.
1: Valencianista de Segovia. Creo sí, que sí. Fue comodín tuyo en otra ocasión.
2: Sí, pero no he llegado a ponerme en contacto con él nunca.
1: No lo llegaste a llamar. Es la primera vez que sí. lo llamamos. Entonces, a Tino, ¿dónde está?
2: Pues en su casa.
1: En su casa. Hola, Tino, buenas tardes.
3: Hola, ¿qué hay?
1: ¿En Valencia?
2: Sí, sí.
1: Tino, por favor, lo primero que te pido es que bajes la radio. Necesito
3: sí,
1: que me escuches solamente a través del auricular del teléfono, ¿de acuerdo?
3: Vale.
1: Bajamos la radio completamente y te repito la pregunta a ver si puedes ayudar a José Manuel. Completamente
3: sí.
1: de blanco, el Valencia ganó un partido como local en la Champions 99-2000. ¿Ante qué equipo podéis hablar?
2: Tino.
3: Sí.
2: Hola, buenas. ¿Qué? ¿Has podido ver algo? Porque esta es complicada, ¿eh?
3: Pues sí.
2: No. ¿Que sí que has podido ver algo o que es complicada?
3: Tengo dudas de si fue... De si fue... Al Barcelona.
2: ¿Al Barcelona?
3: O al Lazio. Yo tengo
2: dudas. ¿No te sale ahí nada más?
3: No.
2: Hombre, al Barcelona... Me extraña, con el Lazio va de amarillo... Quiero recordar.
3: No te puedo decir más porque no lo sé.
2: Es que al Barcelona de blanco, vamos. Entre las dos que me has dicho, me decantaría por el Lazio. Pero la verdad es que no recuerdo. Pues nada, voy a decidir.
1: Está tecleando, vale. Tino.
2: Sí, sí.
1: Oímos el teclado.
2: No pasa nada, Tino. No, esta no era fácil. No quería llamar por eso, porque... No era fácil.
1: Tino, no te retires. José Manuel,
2: sí.
1: ¿Te contestamos?
2: Vamos a decir Lazio.
1: Contestamos Lazio y comprobamos. No rebote, José Francisco, la sabes. Puedes gastar el comodín si quieres.
4: Pero el comodín también es lo que dice el compañero. Es muy difícil de buscar.
1: Sí.
4: Y más mí. Pues nada, diremos la que queda y ya está. No va a ser, pero a Barcelona.
1: Barcelona, comprobamos. No, la respuesta correcta era el Girondins. ¿Qué le decimos a Tino?
2: Nada, hombre, gracias, que no era nada fácil.
3: Es que no salía nada más.
2: Nada, hombre, tranquilo, no pasa nada.
1: Lo has intentado, Tino, gracias y un abrazo.
3: Vale.
2: Gracias, Tino.
3: Venga.
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8: La confianza es otro de los valores que buscamos fomentar en la Academia del Valencia Club de Fútbol a través de esa sensación de seguridad y firmeza para afrontar cualquier situación, tanto deportiva como en el día a día. ¿Cómo? Generando unas emociones positivas para que sean seguros, poderosos y determinantes en todas las acciones que vayan a realizar y, aparte, siendo inteligentes y creativos para poderse adaptar ante cualquier situación.
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1: Di los tres goleadores del 2-3 en el Bernabéu que supone la primera victoria de Cooper en Liga con el Valencia. Ojo, porque la pregunta es de envergadura, ya que te pide tres goleadores del 2-3 en el Bernabéu que supone la primera victoria de Héctor Cooper en Liga con el Valencia.
2: Pues estoy seguro de dos y el tercero me baila y no puedo arriesgar otra vez. Voy a llamar al comodín, porque si digo los dos, fallo en el tercero y le llega al comodín el rechace.
1: ¿Sí?
2: Me sé dos.
1: ¿Te sabes dos?
2: Me sé dos.
1: Qué pena, que por uno...
2: Por uno...
1: ¿Llamamos al comodín?
2: Sí, vamos a llamar al comodín.
1: Pues rápidamente, José Manuel Reina se pone en contacto, creo que ya se ha puesto, con el comodín de Sergio Martínez, que es Javi.
2: Javi.
1: Javi Esparta.
2: Javi da Costa.
1: Javi da Costa, perdón. He confundido comodines.
2: No,
1: de otro concursante. Javi, buenas tardes.
3: Hola, buenas tardes.
1: Por favor, bajamos la radio urgentemente.
3: Vale.
1: Para poder entendernos y me escuchas solamente a través del auricular del teléfono.
3: Ya está.
1: Ahora sí. Te repito la pregunta. Di los tres goleadores del 2-3 en el Bernabéu que supone la primera victoria de Cooper en Liga con el Valencia. ¿Podéis hablar?
2: Javi, fue en el año 99.
3: Sí, fue en el año 99. Aquí
2: ¿Lo tienes?
3: Sí, Mendieta de penalti.
2: Gerard
3: de cabeza y Claudio López tras un error defensivo.
2: Iba a decir esos tres, pero me bailaba Claudio López, Willie.
3: Sí.
2: Así
3: y
2: que
3: ahí,
2: nada, esos.
3: Marcó Morientes dos goles.
2: Sí, vale, no hace falta. ¿Vale? Y expulsaron a Roberto Carlos.
3: Justo.
1: No os pedimos el orden de los goles, solamente os pedimos los goleadores. ¿Me podéis recordar, por favor?
2: Mendieta, Gerard y Claudio López.
1: Mendieta, Gerard y Claudio López.
3: Y Claudio López.
1: Mendieta, Gerard y Claudio López. ¿Contestamos eso entonces?
2: Sí.
1: Pues Javi, no te retires.
3: Vale.
1: Contestamos Mendieta, Gerard y Claudio López y comprobamos. Es correcto, efectivamente. Sergio, ¿qué le dices a Javi?
2: Pues que muchas gracias. Tiene más años que...
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6: Joaquín Sorribas, responsable del Departamento Psicoeducativo de la Academia, explica la importancia de la buena aplicación de los valores.
7: Todas las personas, las familias y los clubes admiten la importancia de los valores, pero hay que saber bien su funcionamiento para saberlos aplicar bien. Los valores son conceptos abstractos que debemos transformar en creencias, o sea, convicciones incuestionables que nos definan, que nos identifiquen y que guíen nuestro comportamiento hacia la excelencia. Porque son esas creencias las que van a despertar emociones positivas. Porque me encantan mis valores. Uno, porque son míos, y dos, porque se han forjado en los albores de mis raíces. Los valores son la viva expresión de mi tierra, de mi cultura, de mi familia, de mis experiencias y de mi carácter. Y esa emoción sí tiene fuerza operativa para activar actitudes valiosas y empuja con fuerza a mi mejor versión para cualquiera de las situaciones. Si yo me creo valiente, sentiré una tendencia emocional a vivir el miedo como un desafío. Tendré actitudes positivas y proactivas y acabaré comportándome con confianza o con resiliencia. Solo si sé quién soy, podré comprender lo que valgo y buscar lo que merezco. Por eso nosotros miramos hacia atrás y somos sentiment, que es esa palabra emocional que define el valencianismo y activa valores como la pasión o el esfuerzo. Nosotros somos valentía, porque así se llama nuestra tierra, la tierra de valientes, y activa valores como la resiliencia o la confianza. Y somos Chermanor, porque es nuestra forma de afrontar la vida social, y activa valores como la humildad o la lealtad. Nosotros educamos personas y formamos futbolistas.
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1: Atención. Tiempo. El Valencia jugó en casa con medias azules ante el Nantes o el Oporto.
2: Oporto.
1: Sí, al ganar a Zaragoza o Mallorca se metió por primera vez en Champions el Valencia.
2: Mallorca.
1: Sí. Le da el pase a Mendieta en su golazo de la cartuja, Ilie o Anglomá.
2: Ilie.
1: Sí, Cussart hizo el partido de su vida en Mestalla ante el Celta o el Logroñés.
2: Logroñés.
1: Sí, según las imágenes de televisión, el gol de Aymar en Tenerife tocando en el larguero y botando dentro se produce en la portería de la derecha o de la izquierda.
2: De la izquierda.
1: Sí, ¿llevaban o no llevaban nombre los dorsales la temporada de Parreira?
2: No.
1: Correcto, el Valencia presenta hoy su nuevo patrocinador, Reales Seguros o Divina Pastora.
2: Reales Seguros.
1: Correcto, Bonillo, segundo apellido de Arroyo o Roberto.
2: Roberto.
1: Sí, el Valencia jugó en Castalia, un partido en el exilio ante Osasuna o Mallorca.
2: Osasuna.
1: Sí, dos o más temporadas jugó Bosio en el Valencia.
2: Más de dos.
1: Sí, era conocida la mala relación fuera del campo de Albelda y Cañizares o Yukichi Cañizares.
2: Yukichi Cañizares.
1: Sí, señor. Pleno para Carlos Martínez Carbonell. Enhorabuena, Carlos. Le da la mano ya a José Francisco Quilis.
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6: Integridad en el deporte.
7: Alejandro Sánchez, del Departamento Jurídico y Administración de Fútbol de la Academia, explica la integridad en el deporte en lo que conlleva a las actividades prohibidas y sus consecuencias.
8: Hola a todos, hoy vamos a hablar de la integridad en el deporte, actividades prohibidas y sus consecuencias. En primer lugar, hablaremos de las apuestas deportivas. Tanto la ley del juego como el código disciplinario de la Federación Española prohíben expresamente a los futbolistas realizar apuestas en aquellos partidos o actividades en las que tenga una relación directa o indirecta con ella. Realizar este tipo de apuestas supondría, en primer lugar, desde una sanción económica que podría llegar a los 100.000 euros, hasta, en el punto de vista federativo, una inhabilitación de 2 a 5 años, incluso una privación definitiva de la licencia en el caso de ser reincidentes, lo que supondría a todas luces prácticamente acabar con nuestra carrera deportiva. En segundo lugar, hablaremos de los amaños en los partidos. Amañar un partido significa realizar cualquier actividad, cualquier acción que vaya destinada a alterar o predeterminar el resultado de un partido. Desde unos años atrás, esto está tipificado en el Código Penal como delito, pudiendo implicar sanciones de privación de libertad de hasta 4 años. Si esto no fuera suficiente, a nivel federativo, amañar partidos también está tipificado como una infracción muy grave, lo que podría suponernos inhabilitaciones de hasta 5 años. Dentro del concepto de amañar partidos también estarían incluidas las llamadas primas a terceros, es decir, recibir un dinero por ganar o dejarnos perder. Siendo que se trata también de un tipo de amaño de partidos, podría suponer una pena privativa de prisión y a nivel federativo está tipificado como una infracción grave, lo que podría suponernos una inhabilitación de 6 años. Vistas las consecuencias que tendría realizar cualquier tipo de estas actividades y lo fácil que sería tirar por la borda tu carrera, no te la juegues.
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0: Y llévalo ahí. Era el Guajín, Diego López. Estaba la centrada ahí, pero entraba Luis Rioja. Ojo la contra de Barça. Ojo la contra de Barça. Ferran Torres. Ahora es Ferran. Ferran que busca la pasada. Pero Rashford. Rashford de Islaria. Rashford. Qué betarrega. Bien. Qué betarrega con Lila Llevat. Era una contra perillosa. Y el balón a córner.
1: Sí.
0: Sí, señor. Sí,
1: muy, muy atentos en la en las vigilancias, a pesar de que era un contraataque difícil, porque eran 2-2. Pero Tárrega ha sabido aguantar. Y cuando vio la posibilidad de tirar el balón fuera, lógicamente lo ha conseguido, ¿no?
0: Pues va al córner que va a botar el Barça desde el canto izquierdo, la portería del Valencia. Atense ahí, Alex Márquez, que no ni asquetes a chustos de defensivos en este jugada de Sabaló Parat, que estos siempre son perillosos. Allá va Marcus Rashford, a Traoré el córner, la pilota, Dislaria el remata, ahora y llévalo, ni a que ayuñarlo, la treta ahí, finalmente Ugrinich, la pilota en el rechaz, bola arriba Ferran Torres, ahí está Ferran, ojo que se feta ahí, Leo feta un poteta a César Tárrega, Lilán Llevat, muy mal, porque la jugada era perillosa, ahora volvió a intentar Luis Rioja.
2: Pero es nuestra,
0: y es banda, sí.
2: Sí, jugada perillosa, primero en el remadeca de Araujo, después en el rebuig. El Barça que pudo colocar esa pilota para Ferran, que le había hecho un muy buen regat. Y en la acción anterior, volía a comentar que en Chalgren per César Tárrega, que estiga en confianza, en estas dos primeras acciones, tanto en la banda como esta que pudo tallar muy bien para enviar a córner. Es importante que César pueda recuperar también la su mejor versión.
0: Bueno, pues ahí está, jugante el Valencia, ahora Guido Rodríguez tratando de recuperar la pilota.
2: Falta, señala la falta de Guido Pervais a Gavi, y será pilota para el Barça.
0: La falta del argentí Guido Rodríguez sobre Gavi. La falta para el Fútbol Club Barcelona. Juan, se van a cumplir 5 primeros minutos de choque de esta primera parte. Empata 0 el marcador. Así en Mestalla en este último partido de la temporada. Miran también de Reuy lo que pasa en el estadio El Coliseo Menise, Getafe, Osasuna. Y en Mendizorroza, en el Alavés.
2: Ahí de
0: Rayo Vallecano.
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1: Hombre, claro, tú le tienes que decir que ellos no se pueden descuidar en nada y, a ver, que ellos lo saben. Y, de todas formas, la jugada fue muy buena.
0: Ojo al Barça que se va Ferran per banda. Ojo a Ferran, busca el pase Herrera. Aparece Urinic y Tárrega finalmente que añuña esa pilota. El balón ahí que el trata de bajarlo Guido Rodríguez. Balón para Jesús Vázquez. Ahí volía a jugar Jesús, le di a Javi Guerra. Estaba yo.
1: Se la pedía arriba, que no la jugase en corto. Pero bueno.
0: Bueno, pues.
1: Falta de entendimiento. Es normal.
0: Ahora sí, el Valencia continúa avisant, arribant a la portería de Chesney.
2: Pero torna a señalar falta de Guido.
0: Eso sería buena señal. Ahora de nuevo la falta a favor del Fútbol Club Barcelona. Ahí con Barça, que ha alineado un equipo muy titular en esta última partida de la temporada. En esta última jornada de Liga, cuánto ha recuperado Unai Núñez. César Tárrega, Herrera, espera Pepelu. Ahí está el de Deni, a que llora Rere, buscar a Dimitrievski, que colpecha en Yark.
2: Falta. Le hago despenta a Clara.
1: Claro.
2: Pero hablando de la espenta, le ha chafado a perder a Rere.
1: Es que no entiendo esos empujones.
2: Y ahora el árbitro que para el partido, está indicando que han de tornar a Traoré, y le está diciendo directamente a Luis, no lo hemos visto. Pero claro, Luis le está diciendo, al costado el linier.
1: Pero cómo no lo va a ver si se ve el empujón.
2: Sí, no, pero es que a banda de la espenta li chafen darrere. Y claro, el Rioja está queixant-se ara al linier. Le está tirando la bronca, literalmente. Y como no ho han vist, no tienen más puñetes que aguantar la bronca que está tirando Luis Rioja.
0: Bueno, pues el balón

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1: 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Y el balón que la envía fuera.
2: Cerró muy bien Pepelu en un pase en profundidad.
1: Central de el de Denia.
0: Es que mira cómo la combinación está en parlante, de Ferran a Dani Olmo, es que es perfectamente combinación de selección española del Mundial.
1: Bueno, pues juega el Barça. 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
1: 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El servicio de banda favorable a Valencia.
2: Eso lo...
1: rápida ahí. Se la porta Guido. A ver, Guido Rodríguez a la pelota. Guido en el balón. Bueno, y sigue la presión. Que ve Guido. Ha visto perfectamente el desmar de Jesús Vázquez. Entra Jesús, pero anda a izquierda. A ver, Jesús que se entra. El balón no ha podido. Arriba hubo duro. Había caigut. Barri Rioja. En la pelota que la trae del Barça. La recupera Unai. El balón fuera. El balón fuera, pero el Valencia arribante. En atreviment, en descaro a la porteria del Barça, creguent-se que pot.
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1: Bueno, pues es important, Bocio, creure's que podem, creure's que podem.
2: Claro, si le acabas de demostrar y lo has venido haciendo antes, inclusive en otra jugada, de que, y ellos lo están sabiendo, de que el Valencia lleva mucha peligrosidad.
1: Ojo, Rioja, que hasta está a punto de recuperar esa pilota en ese pase que había interceptado, pero no la pudo controlar. Guantara trata de jugar el Barça, presiona Guido Rodríguez, ahí está esa presión alta que está frente el Valencia. Guantara ni una falta.
0: Sí, ahora ni una falta clara. Sí, no, pero sí que le engancha a Guido. I és falta per al Barça, que està veient com els nostres estan fent el que demanaven, que mosseguen les cames dels jugadors del Barça, que saben que a la mínima que puguem hem d'estar ahí.
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2: Lo bueno de este momento es que estamos realizando una presión bastante buena. Entonces, ¿qué pasa? El Barça, que es... el típico, bueno, de toda la vida, el tiki-taka, ¿no?
1: Ahí está Dani Olmo ahora. Entra ahí la pilota. Es para Gerard Martín, ahora Chesney. Ahora trau Voltron y esa pilota para Alejandro Valde. Valde que se embolanar, perseguir por Luis Rioja. Valde que juega esa pilota, la juega arriba para Dani Olmo. Buscante el pase para Gerard Martín. Y está arriba para Chesney, ya traguente el balón. El FC Barcelona, pero Valencia está haciendo una buena presión, ¿eh?
2: Sí, está lo importante de la presión es cuando es conjunta, ¿no? Es decir, no salen a presionar solo uno o dos. Es decir, es cuando hay esa sincronización de que el rival no vea salidas.
1: Ahí está Diego López, también treballant, oui, en les ajudes defensives, que es muy importante.
2: Qué bueno.
1: Diego López, ahora trae la pilota Dimitrievski, llarga, pero el balón recupera Dani Olmo. Dani Olmo y Ferran, la toca una otra volta para Dani Olmo. Dani Olmo que busca a Rashford. A l'anglès, en ixa banda esquerra, ojo que va encarar Marcus Rashford. Marcus Rashford busca la centrada de punch. Centrada xut, era una centrada xut de Rashford, però ahí la 3 de punch, el porter de València. Ahora no lo...
0: del Barça. Están ahí Vitán Valde y Rioja, pero la posición se hacen finalmente pilota para el Fútbol Club Barcelona.
1: Bueno, pues ahora sí llegó al Valencia, pero atención, marca al Alavés Víctor Barea, que se acaba de incorporar y está pendiente de resultados.
3: Acaba de marcar precisamente un ex del Valencia. ¿Qué tal? Muy buena esperada, muy buenas tardes. Toni Martínez adelanta al Deportivo Alavés frente al Rayo Vallecano. Es uno de los resultados que necesitamos, que no gane el conjunto de Vallecas. De momento está perdiendo.
1: Bueno, pues ahí está Guañanli. El Alavés al Rayo Vallecano, empatante el Getafe, davant los Osasuna. No me falta que nosotros se fiquen per davant al marcador.
0: Vinga, Mestalla.
1: Ahí está animant Mestalla al seu equip. Bueno, pues ahí está Mestalla animant al seu equip. 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
0: Falta de Dani Olmo, sí.
1: Falta clara de Dani Olmo, vinga.
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1: Bueno, pues allà va Estole Dimitries, que colpeja la pilota, el valor en llarg, i no va arribar ningú. Ahí l'avantatge espera Araujo, però va la pressió, Diego López. El balón que recupera el Barça, Smart Bernal, buscando a Ferran Torres, Ferran que cambia el choque, que buscaba el pase para Valde, pero ahí estaba B, atento Unai Núñez para dejarla al portero del Valencia, Dimitrieski.
2: Bien Unai, estuvo, cerró muy bien y jugó muy bien el balón de cabeza hacia atrás del portero, que no tenía inconveniente.
1: Estrao Dimitrieski, el balón buscando ahí a Hugo Duro, y hasta allá está ahí. Era Gavi, la pilota la va a jugar Guido, a por Javi Guerra, el balón para Hugo Duro. Hugo Duro que busca el pase para Luis Rioja, pero ahí se ha avanzado Valde. Y Valde ahí.
0: ¡Ay! Falta, sí, señala la falta.
2: ¡Qué pena!
0: Toca balón, pero también toca cama de Valde. Sí. Están teniendo ahí una lluvia muy intensa, Valde y Luis Rioja. Yo creo que Rioja está un poco molesto por esa acción en la que anteriormente Valde le ha chafat, no sé si sense voler, en la parte posterior de la segua cama esquerra. Y ya digo, hay un punto de tensión interesante entre Luis Rioja y Valde.
1: Bueno, pues este envía el minuto 15, primer cuarto hora de este partido. Empata a cero el marcador, así en Mestalla, entre Valencia y Barça. Perdente el Rayo Vallecano, empatante el Getafe. Si marquemos Efiquén per davant, pues el Valencia estaría en Europa, pero en cara queda molt. Pero el Valencia de momento, en este primer cuarto hora, pues está haciendo un buen partido, un buen planteamiento de partido.
2: Sí, perdón. Está sincronizado en, sobre todo lo que decía antes, ¿no? En lo que es la presión.
1: Porque... Bueno, pues ahí está jugante Unai Núñez, busca el pase para Javi Guerra, lo que se va fuera.
0: Pero es nuestra. Sí, mira, en esta acción entre la pilota. Salvan la presión del Barça y yo creo que al equipo se le nota el que comentaba en avance en la previa. Y ese punto de tranquilidad que en otros partidos no han podido tindre, porque evidentemente pues, la situación era complicada. Ahora, teniendo ya la parte de Baix solventada, yo creo que el equipo está en ese punto de confianza que siempre
1: ahí
0: va a faltar.
1: Ahí está Pepelu, traen la pilota al de Denia.
2: Sube
1: Pepelu. Pepelu, el balón, cambia el choque, buscaba el pase para Luis Rioja, ni se manda derecha por el Luis Rioja, encaranta ahí a Valde. La presión de Valde para Sevilla, la teque chora Herrera, buscar al lateral a Unai Núñez. Y Unai Herrera para Aldaldaya, para César Tarrega, que se ayuda ya en Pepelu. Pepelu traguentilla pilota, buscante el pase a la izquierda para Jesús Vázquez. Abore Jesús, Jesús que se va a perdins.
2: Juegatela.
1: Jesús a la pilota, abore Jesús. Entra pero banda Diego López, abore si la puede centrar, la centra Diego López. Hugo Duro, perdalte el remate Hugo Duro.
2: La tuvo toda.
1: El remate Hugo Duro que se la perdalte de la portería de Chesney. Pero que veo a Fete el Valencia, que veo a Fete el Valencia. Inicia banda izquierda, Jesús Vázquez. Buscante el pase, pero Guajín, pero Diego López. Y la centrada ahí de capa, Hugo Duro se le ha un poquet alta.
0: Y lamentaba Hugo Duro, porque Uavis Clar le ha dado una tensa a buscar la orientación del balón, a hacer stems del remat, pero se le ha un pelín perdamón del traveser del Fútbol Club Barcelona. Segona clara ocasión del Valencia.
1: Sí. Ya van dos,
2: Sí, tenía tiempo, lo que estaba diciendo nuestro compañero. Tuvo tiempo de saltar, saltó bien, buena coordinación. Y fue una pena, porque si la pica un poquito...
1: Ojo, ahora que ataque Nech, se va Valde. Valde en la pilota, Valde que la va a pinchar de Islaria. Ojo que entra Sol, ojo que entra solo ahí el remate. Anata ahí a tapar Pepe Pelu. El que entraba Eri García Sol.
0: El segundo córner para el Barça.
1: El segundo para el Barça, pero ojo ahí.
2: Claro, es que Jesús Vázquez venía cerrando y pedía colaboración por el otro lado, ¿no? Cuando recibió solo el jugador del Barça, había que salir y tapar el tiro.
1: Bueno, pues a Trettencourt el córner, el Barça. La pelota, sí. Valencia. La pelota espera Valencia, el servicio de banda, venga, va.
0: Está protestando Rashford, pero la pelota espera Valencia, Diego, que ya está en marcha.
1: Hugo Duro la dice ahí, espera Diego López. Diego López Zarrere, buscando ahí a Luis Rioja. Ahora Luis Rioja que la va a chuar Yarga. Ahora si pota arribar, pero va a ir Chesney.
2: Pero va, ahí va.
1: Allá va el balón.
2: ¡Ay!
1: Está de recuperarlo Hugo Duro.
0: Era falta.
1: Ya tengo que hacer falta.
0: Sí, el árbitro que está advertido a Hugo Duro le está demandando un punto de pausa. Ni se ha hecho que tengo en Gaby.
1: Pero bueno.
2: Vos fíjate que un despeje del portero en la banda es que casi le cae a Hugo Duro en los pies y no había nadie en la portería.
1: Bueno, pues minuto en el
2: vamos,
1: de
2: vamos.
1: Primera par 0-0, pero Valencia tiene dos ocasiones. Les dos de Hugo Duro para poderse picar per davanti al marcador. 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
2: Bien.
1: Que siga servici de banda.
2: Sin complicarse fuera.
1: Ahí está la pilota. Era que la traga. Era que la traga. El Futbol Club Barcelona. Ahí está ese balo Lewandowski. Valde Arrere. La pilota, espera que la jugue el Fútbol Club Barcelona. En este minuto 20 que se va a cumplir, pero Valencia ve serio, ordenat.
0: Ahora el Barça cambia de bandes. Partit. Está atacando Ferran per así, sí. Per la segua esquerra, la nuestra dreta, y está Rashford en la dreta.
1: Bueno, pues ahora está jugando Gavi, ahora en la pilota, buscando el pase para Rashford en esa banda dreta con Diem. L'anglès Rashford que penja la pilota, el baló que el trau Unai Núñez, la pilota que li queda Ferran Torres, Ferran Guido en la lluita, cau la pilota, ni a que allunyar-la, va Javi Guerra, a veure Javi Guerra, també ha caigut el jugador del Barça, Valde, el baló dins l'àrea, pues l'envia fora,
2: menos mal.
1: Alejandro Valde.
0: Sí, era clara també per al Barça.
2: A ver, era una jugada de eso, de rebotes, de rechaces, de corto el balón, me va un poco y le quedó al jugador del Barça para tirar directamente a puerta, aunque estaba muy esquinado y afortunadamente la tiró fuera.
1: Bueno, pues va Traoré. El Valencia en esta jugada de Alejandro Valde, que afortunadamente la envía fuera. Es Dimitrievski que va a traer en yard, buscando a Hugo Duro. Hugo Duro y Araujo. Ahí la avantaje es para el central.
2: Sigue Hugo, aprieta.
1: Araujo Arrere, espera Chesney, espera el soporter. Ahí está Chesney, traguen la pilota.
2: Bien.
1: El balón que vola arriba, Luis Rioja.
2: Bien, Rioja, bien.
1: Rioja enviar y se balón fuera.
2: Está pidiendo Javi Guerra que acompañen la presión y tiene toda la razón del mundo, que no puede ser que salgan tres solo a presionar.
1: Pero Valencia está en el partido. El Valencia, sí señor.
2: Sí que está
1: se
2: metido.
1: Creo que pot, que es importante. Se pot que pero, pot guañarle al Barça.
2: Pero al Barça y a cualquiera. ¿Qué es?
1: Ese balón que volía a recuperar Diego López. No ha podido. La pelota finalmente se la emporta al Barça. Balón ahora en perill. La trao Lewandowski. Se embarca para Munt el polonés.
2: Va
1: entra
2: y ante
1: el ring de hecho el Valencia. Ahora buscante el pase para Ferran.
2: Vamos,
1: Torres en esa banda izquierda. Ferran.
2: Unai aprieta un poquito. Unai.
1: Ferran en la pilota. Ahora ya el Valencia replega. Chunta líneas. Y Ferran te que chora Rere. Buscar ahí a centrales. Era que la traga Ronald Araujo. La pelota ahí para Gavi. Gavi jugándola. Ahí la te Gavi. El balón para Dani Olmo. Ojo el lanzamiento de Dani Olmo. Se va fuera.
0: Corner, ¿eh?
2: El tema es el siguiente. A ellos lo que le interesa es ralentizar el juego de inicio, digamos, ¿no? En el centro del campo. Y buscar de tres cuartos de cancha para arriba esa vivacidad, esa rapidez que les ponga delante de portería como ahora para poder chutar a puerta, ¿no?
1: Pues va el córner para el Fútbol Club Barcelona. Ahora desde el cantodre de la portería de Valencia está Rashford, está Dani Olmo. Allá va el córner para el Barça. Siempre perilloso este jugador de Sabaló Parat. Allá va el inglés y Dani Olmo. Ahora que es el que van a hacer ahí. en este córner, pues va a pinchar la Rashford, la pincha Rashford, balón a Monte, bien. Ahí Pablo Cadve y llévalo el portero del Valencia, Stole Dimitrievski.
2: Venga, Dimi, que tenías ahí a Javi Guerra, que te estaba pidiendo el balón, que se iba solo arriba.
0: Sí, no se atreví.
1: Balón que trago en Yark, la pilota para Hugo Duro, no puede arribar Hugo Duro. Sigue. A controlarla va Luis Rioja, se va en bella Luis Rioja, por que se va Luis, continúa, que ve la disputa, dice balón Luis Rioja.
2: Solo.
1: Necesita ayuda, sí, necesita ayuda.
0: Corta.
1: Es corta, sí.
0: Le ganaba falta Rioja en esa última intentona de regatechar a Valde, ahora se choque en la mano.
2: Es que miró hacia atrás y vio que sí. No tenía nadie. Y...
0: sí, sí, no tenía muchas opciones. Ha intentado girarse. Valde sí que necesita que le coloca la mano en la esquina, pero no suficiente como para provocar la caída. Así que pilota para el Barça.
2: Sí.
1: Bueno, pues balón para el Barça, pero el Valencia di que está intentando Comara, disputante fins el final en esa lluita. Perice balón Luis Rioja. Pero Will equipo, evidentemente, Ball, creo, en la victoria. En poder de guañar el Barça. Ahora había tallado ahí, había tocado Unai Núñez, daban Rashford y llévalo, que han enviado fuera. Y el servicio de banda era el Barça. Hasta Alejandro Valde. Va a picar el balón movimiento. En curte para Dani Olmo. Dani Olmo y Valde. Arrere ahora. Espera que traga Gerard Martín y llévalo en Yark. Ahí está Pepelu, ve, anticipándose Pepelu, la pelota que la vol tallar y la talla Araujo, buscando a Lewandowski.
0: Man, se tiende mano a mano de Lewandowski.
1: Pero no pita.
0: Claro. La van del árbitro, ¿eh? No, y no lo habéis.
2: Hasta Lewandowski está diciendo no, que
1: ojo
2: no juega.
1: Ojo a Ferran, ojo al pase ver a Ferran.
0: Y ojo por derrere.
1: Regala el balón, pero está ahí, molve. Está molve Dimitrievski.
2: Sí, le metieron un balón en profundidad e intentó sorprender a Dimitrievski, que estaba adelantado. Jugándole una vaselina, pero sin problemas, Dimitrievski.
0: Sí, pero en esta acción se demuestra el que tú comentabas, Robi, que Ferran es desque del Barça, sí está en ganes de poder hacer un gol y durse con tu 10 el Zarra como máximo lechador nacional en esta liga, porque en esta acción le entraba Rashford per darrere, a Soles, per darrere de la esquina de Unai Núñez, y ahí directamente ha llançat a porta.
1: Es ser que Ferran, que es un ex del Valencia, siempre que ve Mestalla, siempre ve moltes ganes, ¿eh? Pero bueno. Rashford en la pilota, ataca el Barça, venga, ni hay que defensar ahora Valencia. Rashford buscaba el pase, ve Pepe Lutraviente el balón, Luis Rioja que vuelve a echar dicha pilota, corre Javi Guerra para hacerse en el balón, se la vuelan portar Unai, no pot, ojo, que la recupera el Barça, la pelota para Dani Olmo buscante Eric García, el balón ahora para Mar Bernal, ahora la toca Gavi, Niche, Tribot, Mar Bernal, Gavi, Dani Olmo, ahí está. Gavi, ante el pase para Mar Bernal, el Valencia ya ahí, ha replegado a Chuntá Línies y al Barça.
2: Sí, cuando ellos cogen la pelota, que es lo que comentaba antes, es decir, ellos ahí empiezan a estudiar el pase para aquí, para allá, el tiquitaca, y lo que están buscando es una penetración rápida de cuatro toques o tres toques en paredes.
1: Bueno, pues ahí está jugando el Barça. Es Valde y Rashford. Ahora una otra vuelta para Valde y Valde Mesarrere y para Central. Espera Gerard Martín, ayudanse en Ron Araujo. Ahora cambiante el choque a banda dreta. Pero Eric García y Eric García mesa a la dreta y para Ferran Torres. Ferran que la volvía a tocar en Dani Olmo. De nuevo esto Sarrere. Buscante y Leixier Baló. Desde la defensa. Ahora para Ferran. Ferran, Dani Olmo. Tiene que entrar la pilota. Buscan de nuevo a Ron Araujo. Y evidentemente el Barça que torna a iniciar la jugada desde darrere. Ahí está Gavi. Ambélvalo cambiante el choc.
2: Sí, eso es lo que tiene muy bueno, es que utiliza mucho el
1: ahora
2: cambio.
1: Ferran, ojo a Ferran, la centrada. Betarrega Tragetti, llévalo. La toca y Diego López, pero a Guido Rodríguez. Abore Guido. Guido. Buscan Taugurinic. El suizo ya lo han portado y la pilota. Abore Filip Urinic que la perte y la lleva Gavi. Ojo ahora Perill. Porque es el Barça, la pilota en la frontal del área, el balón que había tres César Tárrega, ahora Urinic, buena contra para Valencia, venga que se la porta Diego López,
2: 3 para 2, 4 para 2, Javi, 4 para 2,
1: Diego López el pase para Javi Guerra de Islaria, Javi Guerra Diego López, el balón a córner, la toca Ronald Araujo,
0: está demandando ahora Javi Guerra el árbitro. No sé si el balón arriba a tocar de forma involuntaria en algún jugador del Barça en las manos.
1: La contra era buenísima, contra era buenísima del Valencia.
0: De Diego a Javi, de Javi a Diego, ¿eh?
2: Yo creo que pegó en la mano.
0: Es el que estaba del Manali, Javi Guerra, al Arbi.
1: Sí. Mira Mestalla, por ellos, a por ellos. El Valencia.
2: Es que éramos 4-2, ¿eh? Que yo creo que hizo muy bien en esa diagonal.
1: Venga, va que el Valencia.
2: Pero luego tenía que jugar sobre la izquierda.
1: Valencia se merece sanar, perdón, al marcador en este partido. A Tengutia, tres ocasiones claras. Va al córner, Ruiz Rioja, el balón a Monte. Se apilota que le queda al lanzamiento. Y otra para Chesney.
2: Le ha pegado
1: Grinic. Antoti atrapa Chesney.
0: La llástima que Leisin pasa centrat, el lanzamiento. Agarra, agafate un poco más de Polster.
2: Es que en esas circunstancias lo que más piensas es que vaya dentro de los tres palos.
0: Sí, no, pegarle fort y que ahora sí retruca en algún jugador.
2: Además le pegó bien, apretó el balón salió a medio metro de a ras del suelo y iba fenomenal. Lo que
1: bueno,
2: pasa
1: pues,
2: que
1: ahí bueno, está el Valencia.
0: Ya son cuatro ocasiones buenas,
1: sí, señor. Cuatro ocasiones les queda Tengut en este partido clares, pero yo diría yo que se merece sanar per davant al marcador, pero de momento estem arribant al 30 y continúa el 0-0, pero está grabándose si molt. Uy, el Valencia, que li está plantant cara, que li está jugando de tú a tú al Barça, para demostrarle que puede ganar este partido, pero no hay que continuar. Ojo que ataque Nechara, la pilota per banda, el balón, ahí que se volía a portar Lewandowski, pero ahí está la ayuda defensiva. Ahí está la ayuda defensiva también. Ojo, y Chevalo que torna a recuperar el Barça. Ferran Torres. Diego López, Traguenti, Chevalo. Ahora Javi Guerra. Se volía a hacer un otro pasado, no a Pogut. Y la pilota.
2: Pero ahí va. Venga, vamos,
1: era
2: vamos.
1: El portero del Barça. Pero a Chesney. Que trago en Yark. Ahí está Diego López. También compañía Dani Olmo. Dani Olmo, que evita que el balón isca per fora. La pilota Munt. Guido Rodríguez.
0: Falta.
1: Agarra Mar
2: claro,
1: Bernal.
2: Si agarra al lado.
1: Claramente Bar Bernal a Guido Rodríguez.
0: Es falta Guido, como comentaban.
1: Y ahí está la pausa para la hidratación. Y fa molta calor y está previsto que tanto en esta primera parte como en la segunda. Pausa para la hidratación.
2: Es en todos los campos, ¿no?
1: Sí, sí, 30, sí, sí. 30 de la primera parte, 0-0. Pero el Valencia está arribante en perilla. Tengo cuatro ocasiones claras, Miguel Ángel Bosio. Per poderse ficar per davant al marcador.
2: Sí, es una pena que no se haya concretado ninguna de ellas, porque además eran jugadas que había muchísima claridad de gol, ¿no? Y en fin, las podemos repetir una por una. Yo qué sé, la de Hugo Duro, si pica un poquito el balón.
1: Hugo Duro, sí, señor.
2: Si pica un poquito el balón de cabeza cuando lo hace hacia lógicamente hacia abajo, pues era un golazo, ¿no? Era un golazo, pero en fin, lo bueno es que las hemos tenido y las vamos a seguir buscando.
0: Y ahora en esta pausa para la detracción, un momento para el míster, para Carlos Corberán, que está ahí donando indicaciones al Seus, bebiendo agua, evidentemente, recuperándose los nostres, pero también atendiendo al que indica Corberán, para el que resta de primera parte.
1: Una buena, de momento, esta primera michora es buena del Valencia, muy buena imagen, muy buen partido el que está frente el Valencia, intens, vertical, amb arribada, amb ocasió, només falta marcar el gol perquè els altres resultats, Víctor Barea, se están donando en estos momentos.
3: Porque no está ganando el Getafe, tampoco lo está haciendo el Rayo Vallecano. De hecho, el conjunto de Vallecas pierde 1-0 en su visita a Mendizorroza con el gol de Toni Martínez. Tampoco son capaces de ganar los de Bordalás. 0-0 en el Coliseum frente a Osasuna. Por actualizar la clasificación a esta hora de la tarde, en la pelea europea continúa séptimo el Getafe. Ahora mismo octavo la Real Sociedad, que va venciendo frente al Español. Noveno Rayo Vallecano, décimo el Valencia. Descenderían Girona y Mallorca junto al Real Oviedo, que ya lo hizo semanas atrás.
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2: Es que lo vamos a conseguir, lo vamos a conseguir. Si seguimos con esta dinámica, es decir, antes comentábamos eso, que los partidos no son 45 minutos, ni 60, ni 70, ni 80, son los 90 y que adhiera el árbitro. Es decir, tenemos que seguir con ese ritmo de juego, tenemos que seguir con esa ambición. y sobre todo hay una cosa muy buena que hemos estado haciendo hasta ahora en la mayoría de las veces, es la presión que ejercemos para que el Barça no pueda jugar tranquilo.
1: Sí, señor.
0: Y permítame finalizarles acciones,
2: Hombre, claro, pero eso no pasa de inicio de temporada.
0: Claro, pero voy a decir que en a tres partits igual no has finalizado y has donat opció a que el rival a la contra te fera mal, desordenat. 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
1: 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A ver si pueden marcar.
2: Sí, sería muy muy importante, porque muy importante.
1: Pero porque el equipo también se está merisquent.
2: Sí, eso por un lado. Y la otra sería que eso, que te vayas al descanso con un 1-0, ¿no?
1: Pero bueno, ahora digo yo, ¿por qué no tienen fuera de la banda a Gerard Martín, no?
0: Sí.
1: ¿Por qué no la tienen fuera de la banda? No sé.
0: Bueno, y porque ya digo, es que de fet no se ha señalado ni falta. 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
2: Que no passa nada en una jugada de esos, hombre, eso
0: home,
2: es algo...
0: Jo recorde un tal Miguel Ángel Bosio,
2: sí,
0: que davant del Barça va jugar...
2: Por eso te digo que tengo experiencia en eso.
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0: no?
2: Sí.
0: Gol de Arroyo.
2: Gol de Arroyo fue
0: sí, sí.
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2: Però si le da esa ley de ventaja que además Javi Guerra se incorporaba bien, es que estuvo...
1: Quina jugada.
2: Si no es por Araujo, Javi Guerra marca
1: Quina
2: gol,
1: eh? Quina jugada s'ha marcat Javi Guerra.
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1: Era un golàs, era un golàs. Allà va el córner que va a botar el València, va Filip Urinis des del cantó esquerre. de la portería del Barça. 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
2: Ah, cuando sacó el córner.
0: Sí, sí, había eixit ja el baló.
2: Cogió tanta... tanta rosca que salió fuera y volvió. Entonces a partir de ahí es cuando, pero bueno.
1: Bueno, pues
2: el portero está sacando de cualquier lado.
1: Javi Guerra.
2: El portero está sacando como si fuese un fuera de juego, no entiendo.
1: Una genialidad, ve de ser el mejor en la noeta y Javi Guerra en protagonista de nuevo en este partido. En el minuto ya 38, cuando ahora trao en Yark, Pepelu, busca el pase, pero Goduro, la pelota que la vol recuperar el Barça, pero ahí está Guido Rodríguez, para hacerse en Bella, Guido para Javi Guerra, abore Javi, que entra Luis Rioja per banda, entra Luis Rioja,
2: Valde a córner, qué bueno,
1: el Valencia está arribando una y otra vuelta, a la portería el Barça, Cosanta, ahí...
2: A ver si se da el refrán, ¿no? De tanto va el cántaro a la fuente.
1: Se ho estem merisquem, vos, tío.
0: Sí, es verdad que también que estem aprofitant, que el Barça está en veu, porque continúa Gerard Martín de banda, pero
2: bueno,
0: de saber aprofitar.
2: Lo bueno de esto, ¿sabes qué? Es que no le dejas levantar la cabeza al Barça.
1: Va Filip Urini, ya trae el corno, otra vuelta desde el canto a Esquerre.
2: Va, que no se te vaya afuera.
1: Allá va el Suís, venga, anem a veure. Allá va Urini, che balón amunt, el rechaz, la pilota, deslare una otra vuelta, Urini, che balón. Aparece Chesney, había botado ahí Javi Guerra en Chesney. Y se fan bella el porter polonés, que va a traer el Yar, buscaba ahí sorprendre.
2: Eso es lo bueno, López. Vamos que lo tenemos otra
1: Diego
2: vez.
1: López, molde Diego López. Diego López también ayudante ahí.
2: Claro, porque ¿qué pasa? Diego López, al ser más bajito, se queda fuera el rechace de los córner. Y evidentemente ahora cuando el equipo contrario coge el balón, él tiene que bajar de los primeros, ¿no? Y lo ha hecho perfecto.
1: Bueno, pues el Valencia, que ya dieme, está plantando cara al Barça, está jugando de tú a tú. Creguense que pot y tan que pot guañarle, está intentando. Ahí está una otra vuelta, el pase ahí. Era Diego López, no puede controlar esa pilota, se la volan por Tarrasco, pero ahí estaba una otra vuelta. Ahí estaba una otra vuelta,
0: claro,
1: aparente Guido Rodríguez,
0: sí, en la granera, como siempre.
2: Sí,
1: señor. Balón para el Barça.
0: Y el Barça no te presa porque continúa en inferioridad. Pues está tratando de ganarle temps porque le van a colocar al final un embenache. Mira, pues yo, parlaré abans de la teva imatge. Y le van a colocar un embenache semblante al que te colocaron
2: luego,
0: a
2: si
0: tú.
2: Si tenemos tiempo, te cuento la historia de ese.
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1: vol que... guanyar-lo, ahí está Guido Rodríguez, el pase per Unai Núñez, busca ahí, le dice a Luis Rioja, el pase
2: venga,
1: al centre per a Urinic,
2: venga, Jesús.
1: Urinic
2: vamos,
1: ahí
2: Jesús.
1: A l'esquerra, el balón per a Diego López,
2: desdobla
1: Jesús, el pase
2: era bueno,
1: no le hiciste ese pase final. Pero ahí está la disputa Diego López, también va Pepe Lu al Tai.
0: Bien, el Barça. Y se va a reincorporar ya el tren de Xavi Gerard Martín, el Barça que recupera, per tant, tots els seus efectius, de nou 11-11.
1: Bueno, pues servicio de banda que va a traer el Barça, pues se va directamente fuera. Entret mal, millor, y la pilota...
2: Pero ves que está jugando rápido, está jugando lo que siempre pido, por favor, jugar rápido los saques de banda y eso, y el Valencia lo está haciendo.
1: Bueno, pues el balón que... El Yugayan Yarpe Pelu buscan de nuevo y se pase para Luis Rioja que ataya Taibalde. Ahí está Gerard Martín, el primer balón que toca a Melcap en Benat, el central del Barça. Buscan ahí a Ronald Araujo y Ronald Araujo para Eric García. Pero el Barça jugando poco a poco, con tranquilidad. No vuelve el ritmo, no vuelve la intensidad que le está ficando el Valencia a este partido, a esta primera part, que s'ha meriscut anar per davant al marcador en les ocasions que ha tingut fins a 4 clares. 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Ahí está Guido, que ve Guido.
0: Senyala la falta de Urinic.
2: Sí,
0: al principi de l'acció,
2: antes.
0: Sí. Hi havia aquesta falta, sí senyor.
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2: Venga, que tenemos que hacer un gol.
1: Ahora buscando el pase para Dani Olmo. Rashford en esa banda derecha. La pelota arriba para Eric García. Pencha y se baló para Lewandowski. Ojo, control de Lewandowski. Tárrega que cao. Le hace falta, sí.
0: Sí, estaba protegiendo el balón Tárrega, pero decidir si se estiraba o lidonaba Dimitrescu y arregló la falta de Lewandowski.
2: Venga, salir de atrás. Salir, venga, barrer el campo hacia adelante.
1: Venga, Nemabore, que estén en el tram final ya esta primera parte. Dos para arribar a las 45, pero se van a fechir más meses, ¿eh? Pero menos, yo creo que sí, Soset, ¿eh?
0: No sé si tan, pero vamos, yo creo que 3-4 seguro.
1: Sin también, ¿eh?
2: Sí.
1: Y sin también, Gonzalo, ¿eh? Pero bueno.
0: Hombre, no me es en la pausa de hidratación, ya tens uno y algo y después en la tensa Gerard.
1: El balón que vol jugarlo el Barça. 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La pasada para Valde. Valde que juega de primeres buscando a Lewandowski. Lewandowski, Valde, el pase entre líneas. Ahí Jesús sí, Vázquez.
0: Cuarto, pero el Barça.
2: Está bien, sí.
0: El cuarto.
1: Jesús Vázquez.
2: Hizo bien Jesús. Jesús venía cerrando muy bien y le botó el balón antes de llegar a él. Y lo único que daba era ponerle el cuerpo y tirarla afuera, ¿no?
1: Pues allá va Marcus Rashford a traure el córner para el Barça. 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
0: 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No encerte ahora por aquí, es el bueno, jugador pues, que está en tierra, pero se hace mal y una otra vega. El choque va a estar sí. 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
0: Es Pepelu, sí, el Dewitt. Y anema por enseguida el Temps a Fechit, que va a marcar el cuarto árbitro. Y van a ser finalmente 5 minutos a Fechit esta primera parte. 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
1: Y el balón que el Barça, Lewandowski, está bella al pal. Se hace mal Pepelu ni se ayuda, ¿eh?
0: Sí, ha entrado Lewandowski al primer pal y se remata.
2: Es que el mismo Lewandowski con los puños le pega a Pepelu. Sí. Es decir, van los dos. Lo que pasa es que Lewandowski le gana en la carrera a Pepelu a
0: ahí
2: buscar
0: sí.
2: El balón al primer palo.
0: Ahí sí te calfar, pero si de Castierri, pero si no pudiera continuar Pepelu, pues que entrara Unai o pasara Unai a la. Creo que también te San Pepelu en el NAS, ¿eh? Te también Pepelu San en el NAS y que Pertán habrá de ir del terreno de choque a ser ateos, a menos que le paren la hemorracha. Una otra interrupción. 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
1: Bueno, pues juga el Barça. Estem en els 5 minuts de temps extra ja. El balón para Rashford desde la banda izquierda. Luis Rioja ahí.
0: Atención.
1: Ahora buscando el pase para Valde.
0: Y que atención, ahora que son nosotros que estén Mendeu.
2: Sí, ahora lo que hay que hacer es estar compactos en defensa. Porque evidentemente al tener uno menos, cubrir.
0: Mira, y ahora Rangel que le está viendo a Pepelu que venga así a esta banda del terreno de choc a ser ates. Porque cuando se incorpora al terreno de choc, para que no trenque el fuera de choc.
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2: claro,
0: entrar, per a que
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0: Pugui entrar el Pepelu.
2: Dimitrescu tiene que aguantar todo sí. Lo que pueda para que
0: está posando la camiseta.
2: Incorpore...
0: Ahora de seguida Pepelu. Y ahora si ahora Matei puede entrar el jugador de Denia.
1: Bueno, pues va a traer Dimitrescu, pero esperante ahí que entre, se reincorpore Pepelu al terreno de choc.
0: Ahí está, ya, ya. Premis y ya se incorpora Pepelu, que con Dick estaba así al nostre costat y tenía un colp bien fuerte en el nas.
1: 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I servís de banda per al Barça. 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La pilota que la juga Rashford. Rashford busca el pase ahí para Mar Bernal. Ahora se emporta ahí la pilota Valde. Rashford, pero anda a izquierda el inglés. Rashford en la disputa, pero que Beguido. Y ahora Luis Rioja, tremendísima pilota. Ahora Luis que la juga larga para Javi Guerra. Pero ahí sí Chesney. Ahí sí está ahí Chesney.
2: Rápido, rápido,
1: rápido. Sí. Que va a ficarlo ahí Javi Guerra.
2: Vamos. Sí, pero es que no viene nadie de atrás.
0: No, es que era rápidamente a tapar. Anaba Hugo Duro, pero era de seguida Gerard
2: sí,
0: y Gavi.
2: Pero era el único que venía de atrás a Hugo Duro.
1: Pilota para Valencia. Venga, ni hay que seguir, ni hay que intentar. O venga en este tram final de la primera parte. Haremos Bore. Si pueden marcar ese gol, que yo creo que ese buen merezcut y tante en este primer temps. Ahí está el pase para Jesús Vázquez. Ahora Jesús que trata de arribar.
0: ¿Reclaman penal? No, córner. Señala córner.
1: Reclamen penal, pero el árbitro dio córner.
2: Sí, es córner. Estaba muy cerca el árbitro. Y es una pena porque vamos.
1: Era bona, sí, era bona.
2: Son décimas.
0: Este me entran también muy bien, pero aquella banda izquierda,
2: Sí, porque está. ¿Sabes cuál es el tema principal? Es que estamos sorprendiendo por banda. No es algo habitual que decís solo podemos atacar por ahí. Estamos utilizando las dos bandas, pero la izquierda es la que más sorprende.
1: Bueno, pues allá va a traer el córner Luis Rioja desde el canto de la portería del Barça. Y si marca Remara, el balón a Munt. Allá va Guido. No, el rechazo de Javi Guerra le pega la pilota. Chesney a córner.
2: Qué jugada.
1: El rebota ahí.
2: Qué jugada más buena.
1: La tocata. Creo que era.
2: Es un córner que se despeja. Sí,
1: sí. Era Unai Núñez. Que en se el rebota ahí de Cap. Y claro. Chesney a córner.
0: Bueno, pues ahí va el King Corner para el Valencia.
1: Se lleva una otra vuelta Luis Rioja. Venga, Nemabore. Va el Sevilla, trae el córner. Intentando el Valencia. El balón a Munt. La pilota que la trao. Lewandowski, la vol recuperar Diego López, ahora Diego que la pencha. Gerard Martín, vol arribar una otra volta Diego. Y el balón.
0: Corner, corner, una otra vez. Pues acabaré menis acción, ten. No, espera, que está el árbitro, se ha tirado la mano a la orella. O ha hecho el final.
1: Va a donar final.
0: Pero,
1: sí.
0: Hombre, por
1: va
0: favor. Por el amor de Dios.
1: Va a donar final.
0: Pero con pechilar el final.
1: Pero, hombre, es que. Son 5 minutos exactos.
0: Sí, pero
1: escolta. Son 5 minutos exactos que tenían que ser mes.
0: Pero es que en esos 5 minutos hasta la tensión a Pepe Lu.
2: Claro, y claro.
0: Has de afechir un minuto mes.
2: Claro. Tienes que sumar un minuto.
1: Claro. Se es lo que están reclamando el jugador del Valencia.
2: Claro, le están diciendo, pero si había un minuto más.
1: Bueno, pues descanse en Mestalla. Empata será el marcador en este partido entre el Valencia y el Barça, pero ya dime, el Valencia Samer y Scutanar guañante en esta primera parte, porque ha fet una molt bona primera part, ha sigut valenta, ha sigut intensa, ha fet un bon treball en la pressió, ha tingut ocasions, ha sigut molt vertical, una molt bona primera part, Miguel Ángel Bosio.
2: Sin ninguna duda, ¿no? Lo venimos comentando, una cantidad de opciones de gol muy buenas, la pena es que no hemos resuelto cualquiera de esas jugadas, pero a ver, lo importante es estar ahí, ¿no? Rabia te da cuando pasa el balón por delante del área y no ves que no llega nadie de los nuestros para empujarla. Hoy la han empujado, lo que pasa que siempre ha habido una mano del portero o un balón que se ha ido un poquito arriba. Es verdad que ellos también tuvieron una de Lewandowski que dio al poste, pero en el cómputo global, lógicamente, lleva al Valencia la de ganar, ¿no?
1: Y tan que se mereix que me dieron tan arguañante en esta primera part, porque ha segut superior, millor el Valencia que el Fútbol Club Barcelona en esas ocasiones que estén contando les que ha tingut. Pero bueno, queda la segunda parte, quieren 45 minutos y anem a veure si podem marcar ese gol que encarrila la victoria.
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1: 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Y bueno, ya anem a veure si de cara a esta segunda parte el Valencia es capaz de marcar ese gol que encarrile la victoria en un ambiente espectacular en Mestalla, Gonzalo Naya.
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2: Sin ninguna duda, darle continuidad, lo que vos decís, al trabajo que se estaba haciendo en la primera parte. Sobre todo, vuelvo a insistir, siempre hago hincapié en ello, lo que es la presión, y lo veníamos haciendo muy bien, y espero que esta segunda parte sea igual.
1: Bueno, pues ahí está, jugante el Barça, ahora Eric García, que ha pasado
6: a central,
1: a central, y Xavi Espart a lateral dret. Es el cambio táctico que ha hecho Hansi Flick en esta segunda parte, después de la sustitución de Ronald Araujo. 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
2: Bien Tàrrega.
1: Que bé Tàrrega. Ahora vuelve a ir Filip Urinić, y coloca el pase para Luis Rioja, Pochermona. Ahora que Luis entra, ahora
2: que Luis entra,
1: Luis Rioja busca el lanzamiento, el balón que ha tapado Valdebé, ha tapado Valdebé.
6: Estaba el control a Javi Guerra, se le ha escapado.
1: Sí.
6: Pero va a FB Javi Guerra,
1: entraba a FB
6: Rioja Díaz.
1: Y ahora es perder la pelota.
2: Vamos, vamos rápido, eso es.
1: Y comenzate, venga, esta segunda parte.
2: Dale ritmo.
1: Que tiene que ser igual, venga. Ni esa presión, ni esa intensidad que enviste el equipo. 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
1: Ahí está Diego López.
2: Falta.
6: Falta, sí.
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1: Bueno, pues... El choque se va a remampendre y lo que estén comentando, a ver si el Valencia es capaz, después de la buena primera parte que ha protagonizado, donarle continuidad en esta segunda y ficarse per davant al marcador. Ahora juega el Barça, balón para Rashford, pero se ha ido fuera. La pelota ha ido fuera, per línea de banda.
2: Rápido,
1: va a ser nuestra.
2: Venga, juega, saca de banda.
1: Pilota que va a ficar en movimiento. El Valencia. 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
1: Aló, ahora ya Arcaí que volía a cambiar el show, buscar ahí a Jesús Vázquez.
2: Eso es ante la presión de Jesús Vázquez. El defensa despeja, pero despeja mal.
1: Va a traure Jesús desde la parte izquierda, terreno de show del Barça, buscando ahí a Javi Guerra. Vuelve el control de Javi Guerra, la pilota, la perno, salsa, la recupera, se va Javi Guerra. Ojo que se nena Javi Guerra.
6: Falta, penalti.
1: No,
6: porta.
1: Puerta.
6: Sí, sí, pero no. Javi Guerra no estaba demandando, la falta previa, pero yo creo que esa falta era fuera del área.
2: Era fuera, sí. Era fuera falta, del área.
1: Era la falta previa, pero la falta era, ¿eh?
2: Era, existía, Vázquez, claro.
1: El árbitro me había dado la sensación que había a señalar penal, pero no. Era treta de porta, pero es que yo creo que la falta la previa era clara, la que le iban feta a Javi Guerra. Cuando era Ferran Torres, el que volteó la pilota, ayuda ante el Barça, por Diego López.
6: Falta.
1: Ahora sé que se ha sido una
6: se hace
1: falta.
6: Mal, se hace mal, ¿eh?
1: Jesús Vázquez se hace mal, sí.
6: Se hace mal Diego López. Yo creo que anota
1: sí,
6: algo en el Chenoy. Y sí, se está, mira, está queixant-se molt Diego, paren sí. 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
6: Sí.
1: Se hace mal, yo creo que se le ha quedado el Xenoi clavat,
6: Sí.
1: Se le ha quedado el Xenoi clavat a Diego López.
6: Pues es una mala noticia sí. Y esperen que dins del que es que se quede en el menor posible, pero evidentemente no volem que cap de nuestros jugadores acabe la temporada en una sí. En una lesión, sí. Menys el bo de Diego que sí. Había recuperar los faltes con el echador en este tram final de temporada sí. Están demandando desde la banqueta que accelere Ramazzani el calzamiento porque va a entrar ya al terreno de choque,
1: Se le ha quedado clavada. Se le ha quedado clavado el Xenoi y puede ser una lesión greu, Ojalá se engañen, pero puede ser una lesión greu la de Diego López,
2: A ver, estamos especulando de momento.
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6: Está explicando el árbitro a Jesús Vázquez que va a ser bot neutral.
2: Porque, a ver, un jugador del Barça la tiró fuera, pero ya había pitado el árbitro.
6: Sí.
2: Entonces les está pidiendo
6: Le está bien a Ramazzani que se retire, que no va a ser como tal bol neutral, sino directamente pilota para el Barça.
1: Bueno, pues ahí está, jugante el Barça, trae en la pilota Eric García, cambiante el chofer a Valde y a Luis Rioja. Rebuta una espenta.
6: Pero es banda para el Barça.
1: Geisha, es lo que está Geishan, se me estalla, sí, de es la espenta clara.
6: Sí.
1: Pero espenta Valde claramente a Luis Rioja. Y el balón que va a ser para el Barça en este minuto ya.
2: Y el Valencia que aprieta.
6: Sí, yendo continuar.
2: Está

0: Bueno, pues jugante el Barça, traen la pilota, claro. Anerrate Chara, venga,
1: claro.
0: Es nuestra. Recuperemos el balón, servicio de banda. Allá va Jesús Vázquez, a prop del córner, a ficar la pilota en movimiento. Ahí para Largi Ramazzani. Ramazzani en el balón, Ramazzani que se va. Ojo Ramazzani, pues provoca corner. Provoca el córner, sí, Ramazzani. Lo había fet molt bé, un dribbling
1: lo
0: ahí.
1: Lo tenía complicado porque estaba, como se dice en Sudamérica, hizo el regate en una baldosa.
0: Sí, sí, lo había fet molt bé. Y ha provocado el córner Largi Ramazzani.
2: Va a través del córner Rioja en el punto en están calfantes jugadores del Valencia. Ahora Calfen, Almeida, Thierry, Raba, Yanyuma y Sadik.
0: Pues allá va Luis Rioja desde el cantodre de la portería del Barça. Traoré ese córner para el Valencia. Allá va el Sevilla, va Luis Rioja, la pilota monta por el balón. Sí. Va fuera, verdad.
1: Remate bueno de cabeza. Sí.
0: El remate era de Unai Núñez.
1: Era bueno, pero se fue arriba.
0: Sena Natalta. Y la pilota que va a ser para el Barça. En este minuto ya se va a cumplir 55 de partido de la segunda parte.
1: Fíjate que los jugadores del Valencia prácticamente están repartidos uno contra uno.
0: Ahora hay que recuperar la pilota. Ahí está Pepelu, Ramazzani en el balón, Ramazzani, una otra vuelta ahí, fende el Seues.
2: Le hace el ponte a Xavi
0: Espar. Sí, señor.
2: Y está apretando con Diego Osio, está apretando el Valencia y evidentemente tiene que notarse que el Valencia está jugándose más que el Barça en el día de hoy.
0: A lo que trajo Dimitrievski, la pilota en el lateral, trepera Unai Núñez, busca el pase para Javi Guerra, bore Javi Guerra, entra Hugo Duro.
2: Era buena, sí, Javi Guerra va a fet en conocimiento.
0: Y la volía de Ixar ahí. Sí, señor. Javi Guerra, Hugo Duro, pero no ha podido arribar. Y que ve Ramazzani, ¿eh? Ha entrado.
1: Muy bien, ha entrado
0: enchufado. Ha entrado intensa, ha entrado enchufada, ha entrado fuerte. Largi Ramazzani.
1: Los últimos partidos que había jugado no estaba con esa actividad de él. Ahora lo veo con fuerza, con ganas, con entrega.
0: Bueno, pues ahí va Traoré. Servicio de banda el Barça. Gavi buscando a Lewandowski. Cambia el chop buscando a Rashford. Ahí está Unai Núñez, tallando de capa, envían la pilota. Ahí, pero Urinis que no arriba. Y se fa en Bella. De nuevo el Barça. En Darrerín la pilota. Ahí es Centrals. Eric García y Gerard Martín. Es dos Centrals del Barça. Porque ya Diem Araujo ha sido sustituido. Al descans. Allá va Xavi Espart. La troisa pilota de nuevo arriba. Eric García presiona Goduro. Allá va también la presión para Gerard Martín. Busca el pase para Valde, en esa banda izquierda, Valde que se embola en ar, continúa Valde en la pilota, ahora para Dani Olmo, que monta la contra el Barça, el pase, que ve Jesús, ha recuperado la pilota, por Guido Rodríguez, Guido ahí que la volía a chugar, pero no le hiciste, y se baló, y la pilota para el Barça, pero tenían que seguir, tenían que continuar.
1: De la misma forma, trabajando y presionando.
2: Yo creo que Gui, pase el que pase, no se le puede tirar res en cara al equipo,
0: El equipo está haciendo un muy buen partido, Está haciendo un muy buen partido. Y sí, está intentando.
1: Hay que ganar.
0: Bueno, pues ahora es el Barça el que recupera la pilota. Dani Olmo. Buscando a Ferran Torres en banda derecha. Bore que se va Ferran. Ferran que se emporta el balón. Buscaba al Ficarli y se pase para Lewandowski. Pero ha recuperado la pilota al Valencia. Ahora la uña Jesús Vázquez. Yarga, pero Hugo Duro. Y Chesney en la segunda portería. El balón para Xavi Espart, que la dice allá ahí para Mar Bernal. Jugante el Barça. La pilota para Dani Olmo. Eche enseguida, par en el balón. Calma, tranquilidad. No volen ritmo, no volen intensidad al partido.
1: No.
0: Eche no volen.
1: Eso es lo que te
0: el
1: digo.
0: El ritmo que le está ficando al Valencia.
1: Esperan que con ese toque de balón intentar en determinado momento romper.
0: Ahora que ataca el Barça es Dani Olmo. Dani Olmo en la pilota, buscando el pase para Ferran. Ferran una otra vuelta para Dani Olmo. El Valencia que replega, que tanca de seguida. Chuntanta y línea, espera no dejarle Spice. Ahí al Barça. Pencha la pilota, el balón para Lewandowski. Ahí la avantaje para Dimitrievski. El balón para Dimitrievski.
1: Eso es, venga, juega rápido.
0: Allá buscando
1: sigue,
0: ahí
1: sigue.
0: A Guido Rodríguez. Guido en la pilota. Guido que trata de chuar a Rere. Busca el balón para Tárrega y Tárrega ahí para Unai. Unai, buen pase para Javi Guerra. Ahora Javi, la pilota no divisa.
2: Pues antes, no divisa, se ha buscado en curta a Rioja, que había comenzado la carrera para buscar la profundidad.

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2: Sin novedades, tanto en el Coliseum como en Mendizorroza, sigue el Getafe 0, Osasuna 0 y sigue perdiendo el Rayo Vallecano 1-0 frente al Deportivo Alavés.
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0: Providencial César Tàrrega.
1: Lo que pensaba antes al descanso es que lógicamente todos los entrenadores que en los partidos están jugando algo, como ahora entra De Jong,
3: es doble cambio finalmente en el
1: claro,
3: Barça,
1: claro,
3: entra De Jong y entra también Christensen,
1: claro, se la van a jugar todos en la segunda parte buscando el resultado que más les interese.
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3: Pues la veritat que
0: gol de Lewandowski. 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
3: una lástima.
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2: Acaba de marcar el conjunto azulón, coincidiendo con el tanto de Lewandowski. Luis Milla adelanta al conjunto de José Bordalás. Ese es uno de los resultados que no se podía dar más allá de lo que está haciendo el Valencia.
0: Claro, porque si guanya el Getafe, encara que guanyen nosaltres, no es valdría. Tendría que empatar. Bueno, pues ahí está la falta que trae rápido el Valencia. Venga, allá está el balón que se entra. Grinich.
3: Están de mano en penal. Están de mano en penal. Están de mano en penal, sí. Porque remata. Eres sí. Unai Núñez que remata. Y Damund y trae ahora groga a César por la protesta. Al capitán que está protestando, como a capitán que es. Y están reclamando que una vegada remata Unai Núñez, que es una acción que esta temporada hem vist moltes vegades, que encara que el jugador ja ha rematat o ja ha soltat el baló, si l'han tombat o li han topetat, se xiula el penal.
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0: Bueno, pues Unai Núñez que continúa. Unai Núñez que continúa. Ahí senta Sistit.
3: Y en la banqueta del Valencia continúen también esperando alguna explicación.
1: No
3: va a haber res, ¿eh?
0: Yo creo que no va a pitar. No va a pitar res, ni del bar tampoco le envíe res.
3: No, es que no afecta en cada momento el chies de tirarse la mano a la orella a que le siguen enviando.
0: Ni del bar tampoco le iban a decir res.
3: Pues... Bueno, tocas Unai Núñez que salsa, continúa dolense, está habiendo cor revisando un poco la segunda integrita física. Y ahora es cuando Unai se chira al árbitro con Dielin, macho. ¿Qué pasa?
0: Pues ni el árbitro ni
3: el
0: bar.
3: Para flipar. Para flipar le está Dielin. Y ahora le va a traer groga. Damuli trau la groga.
0: Pues. Tarjeta groga de Unai Núñez. Tarjeta groga también para protestar a César Tárrega. En este penalt que reclamaban los jugadores del Valencia, que ni el árbitro ni el VAR han revisado.
3: Va a haber cambio y va a entrar Thierry, entenc que per el jugador, per Unai Núñez.
1: Sí.
0: Com este penalt s'han pitat molts, eh? 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
0: 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Anem a veure Javi Guerra. Javi Guerra recupera la pilota. Javi Guerra! Aparecen en la noeta para marcar un golazo, para empatar el Valencia en este partido. Que ve cómo ha recuperado, cómo ha retallado y cómo ha definido Javi Guerra. Golazo, 1-1.
3: Una tres golazo en la esquerra de Javi Guerra, que no es la segua camabona. Cual se gol de los dos es bones, pero Javi Guerra que dona la ilusión de nuevo al Valencia prácticamente. 30 minutos per davant per a buscar el segon i la victòria.
0: 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Y tornemos a estar pendientes del que pase Mendizorroza, del que pase el Coliseum en el Getafe, Víctor.
3: Ahora a Hugo Duro, dura, la falta que le han hecho.
1: Esa no es tarjeta.
3: Y esa habría de ser groga, efectivamente.
0: Venga, anem allá. A empatata, Javi Guerra, fícatele 1-1. Verá que continúa ilusión, la esperanza en Mestalla de poder ganar este partido y esperar el resultado en cara que el Getafe, Víctor. Continúa ganando
2: por 1-0. Hay una realidad y es que al Valencia le vendría muy bien un segundo gol del Girona frente al Elche, porque eso mandaría a Osasuna a zona de descenso.
0: Bueno, pues anem a veure, pero de momento el Valencia empatate que guañar, pero ese gol de Javi Guerra y se empaten fa albergar esperances de ilusionarnos en este tram final de partido. Ahí está jugando el Barça. Traguen la pilota desde arriba. Ahí está Frenkie de Jong que ha entrado en esta segunda parte. Buscante el pase para Gavi. Gavi, la pilota para Gerard Martín. El balón ahí para Valde. Alejandro Valde. Va Luis Rioja ahí a la presión. El lateral del Barça que continúa jugando. Buscante ahora Marcus Rashford. Este balón arriba para Centrals. La pilota para que la juegue. Ahí. Y ese balón que ha treta ahí Christensen. A tres jugadores que han entrado. En esta segunda parte, ahora es Ugrinić.
3: Una otra vez.
0: Por favor. La falta anterior. Ha pitado ahí la falta. Al jugador del Barça. La falta Marc Bernal. Y el balón que va a ser. Era el Fútbol Club Barcelona. Y ese gol de Javi Guerra. Una tres golas para el de Chilet.
1: Sí, muy similar al de partidos anteriores, ¿no? que arranca para la izquierda, que si uy, de zurda, y la mete bien contra el palo de Rosca.
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3: falta, i Groga,
1: home, hombre, claro,
3: Groga, a Christensen, la primera groga per al Barça.
1: Es que el regate de Javi Guerra,
0: está tornant,
1: es complicadísimo,
0: la defensa del Barça,
1: porque le, el regate lo hace con la cintura, quiebra la cintura hacia un lado, hacia otro,
3: que es el Dugal Mundial, ¿eh?
1: Y se va de cara a portería. Oh,
3: que es el Dugal Luis de la Fuente al Mundial.
0: ¿Quién final,
1: hombre,
0: de temporada,
1: claro,
0: está Fen Javi Guerra?
1: Claro, sí, ¿quién
0: final de temporada?
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1: pero muy bien,
0: el porter del Barça.
1: Hugo Duro estaba ahí a la espera de cómo se te escape. Eso es bueno.
0: Bueno, pues en el minuto 70 de partido, 25 de esta segunda parte, empata uno al marcador, el Valencia busca la victoria, y ahora sí se donen el resultado, ahí está Larry Ramachán, el pase para Jesús Vázquez, entra Jesús, el pase Herrera, Javi Guerra, el rechazo para Rioja, ahora Luis Rioja, Luis,
1: ¡gol! ¡Gol!
0: Per davant el marcador, que fa justícia, el gol de Luis Rioja.
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1: 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Empieza
0: la
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0: jugada és
1: de
0: Jesús Vázquez, anava a dir, com entra Jesús Vázquez per banda i con li la col·loca.
1: És una jugada col·lectiva perquè Jesús se arriesga, juega, va junto con Ramachani, mete el pase atrás, es decir, era la jugada que había que hacer para intentar marcar gol. Al final, tanta insistencia, la pilla Rioja al segundo palo y empieza a recortar hasta que encuentra el tiro y lo mete dentro, ¿no?
0: Pues ha remontado el Valencia este partido, sí señor, no, perdente 0-1, ha empatado Javi Guerra el 1-1 y ahora Luis Rioja ha ficado per davant al Valencia para creure, para somniar y para estar pendientes del que pase en ese Getafe Osasuna, Víctor.
2: Solo nos falta un gol de Osasuna para que se den los condicionantes por los cuales el Valencia concluiría la temporada en la séptima posición. Todo me estalla ahora de rojillo buscando el gol Club Atlético Osasuna en el Coliseum. Un tanto que sería el del empate y que le permitiría al Valencia ser séptimo clasificado.
0: Venga, pues Valencia.
1: Ahora lo que va a pasar es que en los distintos campos, los que necesiten, como los Osasuna, que necesita conseguir puntos, es decir, van a empezar a jugarse los cambios de los entrenadores, ¿no? Es decir, no se van a conformar con ir perdiendo. Entonces, a partir de aquí, yo creo que puede haber mucho movimiento en los marcadores, ¿eh?
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0: davante el Barça.
3: El mejor partido del Valencia esta temporada, si en Mestalla.
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2: Logra la igualada el conjunto madrileño en el 74 de partido. Acaba de marcar Sergio Camello el 1-1. De momento ese resultado le seguiría valiendo al Valencia.
0: Sí, evidentemente, sempre que no guanye el Rayo y que no guanye el Getafe, que está guañante, es valdría, pero de momento el Getafe le guaña a Osasuna. 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
3: 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I en el València va a entrar Sadik, va ser el segon canvi, no sé si seria exactament... Per Hugo Duro, que estaba ya un poco fatigado.
1: Claro, porque ha corrido muchísimo.
3: Sí, sí, para que continúe esa línea de presión que no. Estaba Fenla también el Valencia, pero cuando se prepara Sadik, será la segunda sustitución el Valencia.
0: Venga, necesite mi gol de Osasuna, que está perdiendo avante el Getafe, está empatando el Rayo de Mal a la vez. Y así estén guañando nosotros, estén frente al que tenían que hacer. 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
3: Penalti, penal.
1: Fuera.
3: No, la señal afuera, La señal afuera.
1: Fuera.
3: No, marca penal. Y ojo que Jesús se hace mal,
0: Es penalti, Jesús.
3: En la acción se hace mal, se le queda la cama. Sí, pero yo pensaba que andaba a señalarlo fuera del área.
0: Es penal como una catedral, sí, porque se le va a tener una facilidad y el penalti es Islaria.
3: La acción era clara.
0: Que le afecta a Jesús.
3: Sí, la acción era clara.
1: Es que el jugador del Barça, cuando se tira a hacer el corte y Jesús se le anticipa muy bien.
0: ¡Qué bebo a fe, Jesús!
1: Está fuera de qué bebo del a fe, área, Jesús. Pero bueno.
0: Jesús sí. Vázquez, que venía de hacer un atre muy buen partido en Anoeta.
1: Sí, no, es dentro del área.
0: A mí me apareció.
1: Sí, porque estoy viendo la repetición y cuando le toca, Jesús ya estaba dentro del área.
3: Entra en las asistencias y cree que va a ser cambi de a Jesús,
1: Y están diciendo que está Jesús...
3: Unai está ahí en la banqueta que no va a poder entrar. Y han cridat a Thierry, que se va a fechir a Sadik. El de sustitución. Jesús Vázquez, que se ha fet mal precisamente en esa mateixa acció del penal. Y será penal. 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
1: Es el mejor partido que le he visto a Jesús Vázquez.
0: No, el Atriana Noeta también va a hacer un
3: desplegamiento físico bestial.
1: Sí, pero sobre todo, ¿sabes lo que es? Es la ambición de ir a buscar el balón. Porque lógicamente antes veíamos a un Jesús Vázquez más tímido, más... Y ahora se ha dado cuenta que él puede, que eso es lo importante. Como lo ha hecho ahora, es decir, va, corta el balón, se tira hacia adelante y lo busca.
0: Bueno, pues... Jesús Vázquez, que se retira per la banda. Prepara Thierry.
3: Fuera de... Ah, pues la señala fuera.
1: La señala fuera.
3: La señala fuera. Y le trao groga al jugador del Barça. Y acaba de llevarnos un altre penal.
0: Pues a mí me había parecido que era Dins.
1: Es a mí también. Yo veo la, yo al principio Dins, pensé, bueno, que era fuera, pero luego viendo la repetición.
0: El VAR dijo que es fuera del área. El VAR.
1: Sí, dice que fuera del área. Área.
4: Es que en el primer momento pensaba que el árbitro se había dirigido para allí para marcar fuera, sí, del área, sí, pero después ha cambiado la decisión, sí, y ha señalado, sí, el penal.
1: Él marcó fuera del área y luego, bueno, marcó penalti.
0: Venga, ni hay que continuar, pues. Ni hay que continuar. El que no va a poder continuar con Dime Jesús Vázquez, va a entrar Thierry Sadiq, es dos cambios.
4: Bueno, de momento Jesús ha tornado al terreno de choque y está tancando esta falta, pero sí, se tira la mano a la parte posterior de la seua cuixa dreta. Se van a hacer los cambios, ¿eh? Mira, ahí se van a hacer los cambios. En Baugo Duro y entra Sadiq. Y se van a con Diem, Jesús Vázquez, y va a entrar Thierry. Aplaudimientos de Mestalla para Hugo Duro, máximo golechador, una temporada mes del Valencia. Aplaudimientos de Hugo Duro para Mestalla, en el que ha sido una buena cifra de gols de nou de Hugo Duro en esta temporada. 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
0: Pues ahí está Sadiq, entra per Hugo Duro, el golechador del Valencia, que se retira en esos 10 gols. Pichichi, ¿eh? Per tercera temporada consecutiva del equip. Y ahí está Thierry per Jesús Vázquez.
4: No, ya haré mala falta, bole, que Ramazzani, yo creo que vayan a la puerta, ¿eh?
0: Falta, sí.
1: Sí, Ramazzani va a tirar a la puerta, seguro.
0: Ixa falta, que va a traure Ramazzani, pot ser bona, anem a veure, va el belga Ramazzani, el baló, no. 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
1: Se le fue muy abierto.
0: El balón fuera. Bueno, pues.
1: A la hidratación.
0: Pausa, sí, para la hidratación. Minuto 35. Pausa para la hidratación. El Valencia guañante. 2-1. Y el Getafe también. Víctor Barea, que continúa guañando. Necesitemos un gol de Osasuna.
2: 1-0 desde el minuto 59. Manda el conjunto de José Bordalás en el Coliseum. Es el resultado que impide que ahora mismo el Valencia alcance esa séptima posición. Introduce cambios a Alessio Lichi. En los últimos minutos han entrado al terreno de juego Rubén García, Quique Barja y Moy Gómez en búsqueda del tanto de la igualada. Pero de momento la victoria es para el Getafe por la mínima. 1-0, séptima posición para el conjunto de Bordalás, octavo el Valencia hasta hora de la tarde.
4: Independientemente de que los resultados no acompañen, el que interfere es continuar en esta mateixa línea. Es el que está transmitiendo ahora, yo creo que Corberán a seus jugadores, que sí, evitad, no estem en Europa, estem guanyant el Barça, pero no estaríamos en Europa. Pero continuem así, continuem buscando la victoria. Y bueno, pues a ver si Osasuna finalmente conseguís ese gol que ens puga colocar en esa Conference League.
0: Porque claro, ahora Osasuna, pese a perdre, estaría salvat. Estaría salvat. El que baixaría sería el Girona, que está, no, Víctor, que está empatat davant l'ell, ¿no?
2: Girona y Mallorca son los equipos que ahora mismo, sí, perderían la categoría en la jornada de hoy, después de que el Oviedo lo hiciera semanas atrás.
1: O sea que el partido Osasuna con Getafe se jugarán de guantes blancos.
0: Ya, pero bueno, si Girona marca, si el Girona marca, necesita a Osasuna, ojo, que tendría que buscar el gol del empate.
4: Per ser, están fentando en el videomarcador los dos gols del Valencia. Espectacular el de Javi Guerra.
0: Son dos golazos.
4: En el camp ya es impresionante, pero mirante en la tele per darrere, comen la esquerra, la chusta al pal. Es un golazo, está, Eric. Está para que el criden y que vaya al mundial.
0: Bueno, pues
1: yo de este seleccionador me fío muy poco. Ya nos quitó una vez a Gaya de la selección. Y no, vuelvo a insistir, no me fío del seleccionador español.
0: Mira, a ver, el Barça, ¿no?
4: En el Barça si va a entrar Joao Cancelo, ex del Valencia, que recordem se va a anar plorant así, y se va a anar Ferran, y entra con Dic Cancelo, y entra también el terreno de choc Casado.
1: Sí,
0: bueno, pues gente, cambios en el Barça,
1: gente de ataque.
2: Por lo que estamos comentando de la situación del Coliseum, efectivamente Osasuna, con los resultados que se están dando, lograría la salvación. Pero es que lo que comentaba anteriormente Servidor cambiaría radicalmente la situación para el conjunto rojillo. Un gol del Girona frente al Elche salvaría al Girona y descendería Osasuna. Por lo tanto, Osasuna tiene que ir con todo a lograr la igualada para no depender de un segundo tanto del Girona.
0: Claro. Sí, sí, tant, sí. Per tant,
1: estamos hablando que todo ser... esto se tiene que resolver en 15 minutos prácticamente. Entre...
0: Sí. Así está en el 38 de esta segunda parte, en este minuto. Quantar ataca el Barça, ahora es Rashford. Rashford a la pilota, va Luis Rioja también a defensar ahí. Para evitar que el inglés arriba y se baló. La pilota que se perpenía lateral de banda. Y va a ser...
5: Y en el cambio, además, por ser no han comentado, me ha parecido ver que estaba Rioja ahora como lateral esquerra.
1: Es posible.
5: Porque está Thierry de lateral derecha.
1: Claro, está Thierry.
0: Sí. Unai.
1: Es que puso igual, pone tres centrales.
0: Ha reordenado el equipo, sí.
5: Defensa de
1: tres. Sí. Y,
5: ha colocado a Unai, claro, en compañía de Pepelu y de César. Y está,
0: exacto,
5: ya te digo, que está Rioja como si fuera un
0: lateral
5: esquerra.
0: Un carriler, ¿sí? Llarg,
5: carriler, correcto.
0: Y Thierry en la derecha. Jugando en tres central, sí. Guantarania, corner per al Barça. La pilota que la va a botar. Ahí Marcus Rashford. Ahora y llévalo del inglés. El Valencia en el tram final de este partido. Guañant. Va Rashford. El balón.
3: Ay.
0: La pilota. La trae Dimitrievski. La trae Dimitrievski. La parada.
3: La parada
0: buena, Aparegut, sí, señor. Dimitrievski. Atre. Atre de los protagonistas de este final de temporada del Valencia. Esto le Dimitrievski en Salvador. Tornant a ser decisivo. Quina parada, mare meua. Destole Dimitrievski.
5: Sí, una mes, per afegir a la seva col·lecció de parades en esta segona volta.
1: Es que gira muy bien hacia el lado donde va el balón y bueno, se encontró con él, pero tuvo la reacción rápida de poner las manos y evitar que el balón entrara, iba adentro.
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0: Crec que empata Osasuna. Anem a confirmar-ho, Víctor, perquè Mestalla està celebrant un gol. 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
2: Pero de momento no hay ningún gol en ningún otro campo que influya al resultado del Valencia.
0: No sé por qué está celebrando un gol. Me estalla a mí. Evidentemente está todo el mundo pendiente.
5: Sí, sí, y están en la banqueta también preguntando sin mirar, a ver qué pasa.
0: Pero
1: yo estoy mirando el teléfono.
0: Está Víctor pendiente de lo
1: también,
0: que pasa.
1: Pero...
2: Que ha sido un error en la grada.
0: Algo
2: de
0: evidentemente...
2: hecho, la gente se me está girando y mirando por confirmar
1: sí,
2: no.
0: Lo que pasa es que cree que ahí Soria ha hecho una parada espectacular. Cree que David Soria ha hecho una parada espectacular. Y ya, así ya está en celebrante el gol del empate Osasuna,
1: claro,
0: pero no.
5: Y están así en la banqueta todos mirando el móvil también, jugadores. Y preguntante, pero de momento no ni a novedad.
0: Es la parada que hace David Soria, David Soria acaba de hacer una parada que pensaba que era gol, pero es una parada que hace David Soria. Pues bueno, venga, que entreme en el tram final de este partido. Me hacemos imposible en este último partido de la temporada. El Valencia está ganando 2-1. El Getafe también necesita un gol de Osasuna. Juan Trau, Estole Dimitrievski. La pilota monta, la tocaba ahí Sadik, el
1: vamos,
0: balón.
1: Sadik, vamos,
0: Sadik, que recupera esa pilota. Aparece Guido Rodríguez para Fersa en Bella, ve Guido para Thierry. Thierry la pencha, busca el balón para Javi Guerra, bueno, que se embola en el Javi Guerra,
1: falta,
0: disputa Javi
1: falta.
0: Guerra.
5: Falta, sí, señora,
1: falta. Falta Javi, que ahí no puede ir a ningún lado.
5: Sí, pero bueno, tampoco pasa res. Si no, vas guayando y te haces una falta, te da una tensa a ordenarte.
1: Saque de puerta.
0: Bueno, pues así continúa bañante el Valencia. Y continúa guañante el Getafe, porque A pesar que Mestalla había celebrado un gol de Osasuna, que no era ni molt menys. Pero bueno, anem a veure que encara es posible, que encara pot ser posible en este tram final de partit, per aquel somni, que la il·lusió de poder tornar a Europa se pugui fer realitat, però necessitem un gol de Osasuna. 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
0: sí. 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
2: Gol del Rayo Vallecano. Malas noticias desde Mendizorroza. Segundo tanto del conjunto de Vallecas, 1-2.
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1: banda, Pepelu, que sube Thierry.
0: Ahí puja Thierry per banda, ahí está el lateral portugués, busca la centrada Thierry, però no pogut.
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1: sí,
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1: El problema és saber que no estamos llegando con la misma fluidez de cantidad de jugadores, entonces estamos conservando mucho la situación detrás y estamos atacando con muy poca gente, ¿no?
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5: Però córner,
0: a punt Unai Núñez.
5: Envía la pilota a córner, sí. Pero muy ajustada el palo.
1: Sí. Es que dudó entre tirarla fuera y dársela al portero.
5: Sí. Pero era perillosa.
1: Y era peligrosísima. Y ante la duda le tiene que pegar para afuera.
5: Més canvis, el València está preparándose al Meida para entrar al terreno de
0: choque. Atreta el córner, el Barça. El balón. Ahí para Gerard Martín. Gerard Martín obre la banda izquierda. Ahora esa pilota la tornen a centrar. La atreta muy bien. Ahí Urinic.
1: Vamos, Uri.
0: Y ese balón. No arriba ahí Sadik.
1: Vamos, Sadik, presiona. Vamos.
0: Bueno, pues ahora defensante el Valencia. Acabante este partido, este final de temporada, en una victoria, en una gran victoria que sería davante el Barça, pero que no culminaría, no arredoniríem en lo que voldríem. El retorn a Europa, perquè ja...
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1: Sí, normal, con un resultado tienes la esperanza, pero ya con dos...
0: Bueno, pues ahora
1: bueno.
0: El balón que volía a centrar ahí Marcus Rashford. Y va a ser el córner para el Barça en este gran final de partido. Va el córner para el Barça, venga. Almenys acabar en victòria, acabar en bon sabor de boca.
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0: 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Acabar la temporada en este triomf davant el Barça.
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1: Lo importante era que tenías hoy que hacer unos deberes. Y de momento
0: sí, el Valencia fue lo que tenía que hacer, era guanyar este partit y esperar.
1: Y hoy
0: no se están donant resultats, però bueno. Pues ahí está.
1: Que vuelvo a insistir que falta todavía porque quedan cuatro minutos.
0: Va a ser muy difícil. ¡Ojo! ¡Dimitrievski a una otra vuelta!
1: Por eso te estoy diciendo.
0: ¡Aparegut una otra vuelta, Dimitrievski!
1: Aún queda partido.
0: Para evitar el gol del empate del Barça. ¡Coma volata ahí! ¡Quina máfica salvadora! ¡Dimitrievski una otra vuelta! Sí, señor, para evitar el gol del empate del Barça, Kinama.
5: Era buena Kinama. La rematada. Buena
0: sí,
5: la
0: señor.
5: Rematada de Christensen, mejor la parada de Dimitrievski.
0: Espectacular el porter de Macedonia del Valencia. Quina parada fet Dimitrievski, Javi Guerra. Sense dubtes, grans protagonistes de este final de temporada del Valencia. Ahí está, sí, señor. Stole Dimitrievski.
1: Vamos, Sadik, corre, estás trotando, Sadik, tienes que morir dentro del campo corriendo.
0: Bueno, Víctor, hem estar pendents de finals de partit del Coliseum y de Mendizorroza.
2: Estamos todavía en tiempo de añadido, tanto en un estadio como en otro. Minuto 96, siguen en marcha los resultados que estamos comentando, que no nos sirven.
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1: Se le fue demasiado.
0: Se avança massa.
1: Y tenía a la derecha, tenía Terry, que venía loco. Y
5: Ramachani també tenia. Y... Bueno, va el canvi en el València, con Diem. 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
0: Sí, senyor.
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1: Y no me digas que no es de selección. Vamos, es un jugador.
0: Bueno, pues
2: acaba el partido en Mendizorroza.
0: Pues ya está, ya estaría.
2: Ha ganado el Rayo Vallecano por un gol a dos al Deportivo
0: pues,
2: a la vez.
0: El Somni, la ilusión que tenían de Europa no va a poder ser.
2: Y también el Getafe en el Coliseum, victoria por la mínima.
0: Pues bueno. Pues no va a poder ser el Somni Europa y esa séptima plaza, pero bueno, ahí está la victoria, gol. ¡Guido gol! ¡Guido gol! ¡Golaz, golaz, golaz, golaz, golaz, golaz, golaz! ¡Guido Rodríguez! ¡El tercer para el Valencia! ¡Para redonir Guido Rodríguez! ¡Una gran victoria y también una gran situació personal de l'Argentí, que torna a marcar, que va marcar en Noeta el 2-2 i així marca el 3-1 Guido Rodríguez per arredonir una gran victòria. 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
0: 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Pero hoy el Valencia fet un muy buen partido, ha segut mejor, superior al Barça, que también trencat y llama la racha que tenían davante el Barça, que también es importante llevarnos de damunt y espineta clavada que tenían davante el Barça, que en los últimos partidos siempre evidentemente había empatit derrotes dures. Pues hoy el Valencia li ha guanyat y vuelve al Barça en este último partido de la temporada. Don Ali, pues, hice triunfo. Una alegría también a Mestalla, hombre, que eran que claro. Buenos jugadores.
1: Se necesitaba una respuesta, vuelvo a insistir. Bueno. Y el Valencia dio esa respuesta.
0: El Valencia fet el que tenía que hacer, guañar. Tenía que esperar, no ha podido ser, pero
5: bueno.
0: Marcar
5: el final ya,
0: Ha fet un muy buen partido. Ha fet un muy buen partido. Y en eso tenían que quedarnos este último partido de la temporada.
1: Es una pena que nos quedemos ahí con el sabor, ¿no? A flor de piel de entrar en Europa, pero bueno.
0: Bueno, pero ya Dick, el pues equipo es el que tenía que hacer. Final del partido, ha guanyat el Valencia. 3-1, un muy buen partido, una gran victoria. 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
1: Fíjate que nos hemos ido muchos partidos diciendo, bueno, el Valencia tenía que haber hecho esto, el Valencia tenía que haber mejorado o haber sacado un resultado concreto. Hoy podemos decir que el Valencia demuestra una vez más que tiene plantilla para darle respuesta a cualquiera. Que nos hayan salido mejor o peor otros partidos con otros resultados, pero el Valencia tiene equipo para ser muy, muy competitivo.
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5: 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Y en de quedarnos en esas cifras, en esas estadísticas de la segunda vuelta y pensar que el año que ve pueden donar de continuidad.
0: 49 puntos, acaba el Valencia esta temporada, 9 en la tabla de la clasificación, en 13 victorias, 10 empates y 15 derrotes. Y se asegura el balance final del Valencia en este último partido de la temporada, en una gran imagen hoy del equipo, guanyant-li al Barça.
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11: Bienvenido, Stole, a Mestalla, club histórico. ¿Cómo te sientes?
12: Encantado.
11: ¿Bien?
12: Muy bien, la verdad que muy contento, muy feliz.
11: Oye, y cuéntame lo del café, que es esta afición loca que tienes por el café.
12: Bueno, es un hobby que tengo, una pasión. En Macedonia, en mi país, siempre se habla como aquí, vamos a tomar algo y más allá vamos a tomar un café, y al final me he aficionado, he investigado y me gusta el estilo de café, el café de especialidad en varios países, de investigar, de probar nuevos cafés.
11: Sí, sí, ¿eh? Pero qué nivel, tienes tu cafetera en casa. ¿Llegas a hacer dibujitos también? ¿Has probado hacer el escudo del Valencia? Ya.
12: Bueno, ya es ya mucho más difícil, pero sí, alguno art latte que llaman, que está bien.
11: Ah, sí,
12: se me da bien.
11: Podemos decir un friki del café.
12: Sí, más o menos.
11: Muy bien, yo soy más de horchata.
12: Ah, muy bien, también.
11: ¿Lo has probado ya?
12: Sí, sí, sí, sí.
11: ¿Y cosas de Valencia, paella, ya?
12: Bueno, tendré que probarle la típica. Hay muchas dudas ahí que tengo entendido de muchas polémicas, pero la típica tendré que probarla.
11: Pollo, conejo, bachoqueta y garrofón. Esa es la auténtica, esa es la que tienes que probar. Oh,
12: tendré que probarla, claro.
11: Nosotros estamos muy ilusionados con tu llegada. ¿Tú cómo te sientes? ¿Contento también?
12: Bueno, la verdad que muy, muy feliz, muy, muy contento de lograr un sueño de jugar un gran club de España como es Valencia, y la verdad que muy feliz, con ganas de empezar.
11: Llegas a un gran club, pero has compartido ahora un sketch con un gran personaje histórico de la televisión, Jesús Quesada, de Cámara Café. ¿Conocías la serie?
12: Bueno, sí, cuando llegué en España la había visto un poco, y la verdad que estoy contento de anunciar mi bienvenida, mi llegada aquí. Sí. En Valencia, y muy contento de haberte conocido en persona.
11: Muy bien, pues venga.
12: Encantado.
11: Un placer. Enhorabuena y que haya mucha suerte en esta nueva andadura.
12: Bueno, seguro que sí, gracias.
11: Amun Valencia.
12: Amun Valencia.
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1: Yo llegué al Valencia como igual cualquier chaval, ¿no? Yo estaba jugando en mi pueblo, estaba jugando con edad juvenil en el primer equipo de mi pueblo, que entonces estaba en regional preferente. Y bueno, pues venían a verme, tenía edad de juvenil para la próxima, para la siguiente temporada, todavía era juvenil. Al final de temporada vine al Valencia y empecé en el Valencia juvenil. Tuve que irme al servicio militar a Tenerife, a Canarias, y de ahí pues bueno, pude estar en Tenerife, en la isla, y jugar en el Tenerife, que era segunda división. Me fue muy bien porque pude allí crecer como futbolista. Había jugado en el Mestalla en tercera división, jugar en segunda, pues la verdad que para mí era importante. Y ya vine directamente al primer equipo del Valencia para la temporada 85-86. El recuerdo que se te queda ahí es el del debut. Recuerdo perfectamente que fue el primer partido de liga de la temporada 85-86 contra el Valladolid, ganamos 2-1. La primera temporada de Espárrago fue, bueno, veníamos de la anterior, de sufrir para no bajar. La verdad es que hicimos una campaña y quedamos terceros, ¿no? Que nadie de alguna forma se lo creía, ¿no? Y al año siguiente, con la misma filosofía, el mismo entrenador Espárrago, con incorporación de nuevos jugadores, la verdad que conseguimos el segundo puesto, ¿no? Yo creo que eso era muy meritorio en aquella época. Recuerdo, por ejemplo, un partido con el Barça, jugamos en casa con el Barça, donde ganamos 2-1 y yo hice el primer gol, me acuerdo de ese partido, la remontada al Madrid, que íbamos perdiendo y fueron 90 y algo. Para un futbolista que es de aquí, el hecho de poder jugar, decir que has jugado en el Valencia, en el primer equipo del Valencia, en primera división, ostras, para mí era lo que siempre perseguía, ¿no? Fue una época fantástica. Primero porque entonces, claro, no es como ahora, que solo podían haber dos jugadores extranjeros en el equipo. De hecho, yo durante mis 8 años he jugado con 8 o 10 jugadores. O sea, éramos siempre los mismos, íbamos de vacaciones, de viajes. En aquella época, como ahora, era muy complicado poder conseguir títulos porque Barcelona-Madrid eran los que copaban en liga, los primeros puestos. El hecho de jugar 8 años en tu equipo, ostras, los arraigos que haces a nivel de, pues bueno, de no solo lo que es vestuario, en todo lo que es el club y todo lo que es Valencia, que al fin y al cabo pues nos conocemos todos, ¿no? Pues fue una época maravillosa. Pero la verdad, en general, yo me llevaba bien con todo el mundo. Y además, tantas horas de entrenamiento, viajes, te da para hacer relaciones con Giner, pues con Cama, con Quique, pues Arroyo, Fernando, Sempere, Eloy, Lugo Penner, Mestalla. Para mí, pues bueno, supone tu casa, o sea, la que vives y la que deportivamente y la que trabajas. Para mí supone un orgullo formar parte de esta entidad histórica con 100 años, el Valencia. Para mí es todo, porque al fin y al cabo es mi vida, vivo aquí y bueno, ya te digo que estoy muy orgulloso de pertenecer a esta entidad.
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2: Yo nací en este barrio. Aquí, en esta calle, antes había una calle que se llamaba General Pando, que aún conserva el nombre, sobre todo en La Falla, que es General Pando Serrano Flores, aunque la calle ya no existe. Pero aquí eran dos bloques continuos, como ahora lo que llamamos casas adosadas, de barrios, o sea, de casitas bajas, con un patio, con una puerta de entrada grande, que entonces era grande, de doble hoja, porque aún existían los carruajes, estoy hablando del año 55. La calle nunca tuvo asfalto, era gente muy modesta, gente trabajadora, las casas tenían un patio detrás, que muchos tenían animales. Otros, como el caso de mi padre, pues tenía un pequeño taller, porque mi padre era joyero, orfebre. La primera de las casas era una pastelería y era horno. Recuerdo que veníamos detrás del campo, entonces estaba todo lo que eran las vías del tren y nosotros íbamos a ir a tomar la mona y era como si nos fuéramos fuera de Valencia. O sea, aquello era como si fuera fuera de Valencia, lo que ahora es el Paseo Valencia al Mar, en esos campos.

0: a saltar, a la cuerda y todas esas cosas. Y todos los del barrio íbamos ahí. Y esta es la pastelería, aquí, y esta es General Pando. Aquí se examinaba la gente de carnet de conducir. Servían para aparcamiento, pues ahí se hacía para eso. Me hace mucha ilusión estar aquí porque hacía muchos años que yo no visitaba. Yo recuerdo cuando era pequeño, mis padres a través del conserje, pues muchos niños del barrio de la calle General Pando, nos poníamos aquí a jugar a la pelota. Lo que yo recuerdo de los partidos de fútbol de los domingos, y entonces salía a la calle con sus sillas, sus mesitas, se sentaban y veían pues el desfile de gente pasar, ir y volver. Todo el mundo, el fútbol, pues de alguna manera lo vivía en vivo y en directo porque éramos vecinos. Vamos, que yo recuerde de aquella infancia, pues sí había mucha afición.
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1: Mi nombre es Andrés Elías Liendo Pascolo. Soy de Caracas, Venezuela, pero vivo en Houston, Texas. Soy jugador de la U19 y soy coach de la U14 y U13. Lo que me gusta de ser entrenador de la Academia de Valencia es más que todo porque formamos jugadores y personas y tenemos una metodología y una estructura muy fuerte en base al fútbol 8 y fútbol 11. Entonces el niño o el jugador obtiene buenas cualidades y buenas herramientas a la hora de jugar fútbol.
2: Nosotros lo que buscamos es tratar de implementar la metodología con la que nosotros trabajamos aquí en la Academia de Houston. Hemos conseguido detectar talento y hemos querido brindarle la oportunidad a Andrés para que venga a entrenar con nosotros, para que pueda ver in situ lo que hacemos aquí, para que lo pueda trasladar allí en primera persona.
3: Desde hace 2 años llevamos trabajando con la Academia en Houston. Esta es la primera vez que tenemos la oportunidad de recibir a personas de nuestra Academia de Houston aquí en Valencia, en este caso Andrés, como uno de nuestros jugadores e insignia del club y también entrenador. Y la verdad es que al final nuestro trabajo es crear ese legado en el cual durante los años que estemos en colaboración con nuestra Academia de Houston dejemos una impronta de lo que son los valores del club, de lo que es la metodología para los entrenadores y de lo que es recibir una formación deportiva de élite para los chicos y las chicas.
2: Estamos muy, muy felices de estar aquí cumpliendo el sueño de Andrés, que realmente es un muchacho que trabaja muy duro. Es uno de los más disciplinados tal vez que tenemos en la escuela, pero es un gran ejemplo para los chicos que vienen atrás. Él está muy bien enfocado en qué es lo que quiere en la vida y bueno, está aquí cumpliendo uno de sus sueños, que era visitar esta tierra maravillosa.
4: Sí, super. Me gusta.
5: ¿Qué puedo hacer para ti?
4: Muy agradecido, de verdad.
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1: Ha cambiado un montón porque yo no sé si tú te acuerdas, pero mi ingreso en el Valencia era ir a Don Bosco, jugar dos partidos y de ahí hacían una especie de filtro y te y venía
2: unas pruebas.
1: Eran dos partidos de fútbol. El primero venía, te decía unos nombres para el siguiente partido y el siguiente partido jugamos en Don Bosco. Y volvían a repetir los nombres y te decían, el lunes pasa por las oficinas. Y ahí fue cuando entré en el Valencia, que no tiene nada que ver con lo de ahora, porque la extensa red que tiene el Valencia, en todos los sitios, cuando hay cualquier jugador que haya que destaque con 10, 11, 12, 15, 16 años, José Jiménez, que es el que está a cargo de todo, yo creo que tienen una red. Y van a ver al jugador, lo siguen, y si ven que tiene opciones de estar en el Valencia, lo traen. O sea que...
2: Aparte de las escuelas que hay...
1: Aparte de las escuelas que hay conveniadas, que tienen ellos un trato especial con ellos.
2: Eso es muy importante.
1: Pero que cuando hay un jugador en cada sitio que destaca, mandan a gente y están pendientes de él, lo ven dos, tres, cuatro partidos, lo siguen.
2: Seguimiento.
1: Y ven si puede dar el nivel de aquí. E incluso si ven que tiene el nivel de aquí... Hacen unos partidos y de ahí ellos, más o menos, pues se hacen una idea de los jugadores que les puede hacer falta para cada equipo y ahí van eligiendo. Pero que es una red extensísima, ya no solo el Valencia, sino cualquier equipo. Antes en la cantera era solo Valencia, hoy en día ya no es Valencia ni la comunidad, hoy en día es toda España. Incluso pues está viniendo gente de 18, 19, 20 años, como el caso de Cova. De Musa, en Mestalla hay dos o tres jugadores también que vienen de fuera porque tienen unos informes favorables y vienen para ayudar al equipo, en este caso el Mestalleta.
3: Vale, buenas tardes. Bueno, hoy es la segunda jornada de escuelas conveniadas y vamos a cubrir la captación para ver un poco el nivel de los jugadores que los directores de cada escuela nos mandan como destacados a Ureña y Ureña, que es el responsable también de este nivel. Hemos distribuido de la siguiente forma los campos y las actividades. Cada uno se encargará de la actividad que tiene y de la categoría que cubre. Después de cada sesión quedaremos aquí para ver un poquito cómo ha ido la jornada y el nivel que hemos visto, como siempre. Aquí en la captación tenemos archivos desde 10 o 11 años, o por lo menos conservamos los 7 o 6 últimos, en el que están todos los jugadores, tanto que de lo que hemos visto y lo que hemos ofrecido para firmar, como los que se han firmado. Existe un dossier también en el que tengo todos los jugadores que han jugado en Primera División y han jugado en el Valencia, el cual creo que hay 80 y tantos jugadores. Y bueno, pues es el trabajo y el resultado de muchos años de trabajo. Realmente la función nuestra es informar y luego pues hay dirección, que es la que gestiona las incorporaciones. Lo más bonito, por supuesto, no es cuando los captas, sino realmente cuando obtienes el resultado final. Si realmente te das cuenta que la verdad es que los jugadores son muy agradecidos y cuando son Primera División y saben que has intervenido, como en muchos casos que tengo yo, pues te reciben siempre con los brazos abiertos y siempre con humildad y hay sensaciones muy buenas en cuanto al comportamiento de ellos contigo. Son jugadores que por mucho dinero que han ganado, por mucho que les ha cambiado la vida, realmente siempre tienen palabras para ti y siempre son agradecidos. Bueno, también sabéis, a consecuencia de lo que me ha pasado a mi familia, a mi mujer, pues he tenido el premio de recibir muchísimos jugadores a darme el apoyo moral. Por supuesto, lo más importante para mí han sido siempre mis compañeros y el grupo que he tenido, que he mantenido siempre conmigo, y que gracias a ellos pues se ha obtenido estos premios y estos beneficios. Pues, sabéis que hay una cantidad de 80 y tantos jugadores en primera y que, bueno, todos han tenido cosas bonitas para el recuerdo. Y es lo más bonito que hay. Luego, ver fútbol es lo más bonito que hay para nosotros. Nos gusta. Uno de los lemas que yo digo siempre es que tienes que tener amor por esta profesión. Y sin esta profesión, la mayoría de nosotros, pues, no seríamos felices. Y eso es lo que hace que, bueno, que pasamos frío, pasamos lo que tenemos que pasar, pero es nuestro trabajo y es gratificante por lo que explica. Estoy muy agradecido a todo el mundo que ha contado conmigo y no les pido nada más. O sea. Y luego lo que siempre digo, que ahora es un momento muy, muy, muy importante de la academia. Para mí es uno de los mejores momentos que hay en cuanto al cuidado que se le tiene, a cómo se está desarrollando todos los cambios habidos en instalaciones, en metodologías. Y yo creo que se está haciendo grande y fuerte esta academia. Por supuesto, no tengo por qué decir nada más, pero se debe también a que la gente que hay ahora es muy válida. Y bueno, los inversores, la empresa que nos lleva, Meriton, pues con nosotros ha volcado. Y yo no tengo más que palabras de agradecimiento. Bueno, pues sí, que el estar ahí en la élite siempre te llena de satisfacción, porque realmente somos felicitados por todos los equipos de España. Y pienso que es un trabajo en el que han colaborado todos. Por supuesto, si no hubieran contado con los jugadores de cantera en el primer equipo, no hubiéramos llegado a estos ratios.
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1: Son muchos años los que hemos pasado en el Valencia, teniendo la suerte de encontrar un buen grupo, un grupo competitivo y afortunados, ¿no?, de que salieran las cosas como salieron. Entonces siempre, evidentemente, nuestra carrera deportiva, y en este caso yo que soy de aquí, pues siempre muy marcado, ¿no?, por el nombre del Valencia.
2: Yo creo que hemos tenido la gran suerte, o el trabajo nos ha dado la posibilidad de conseguir cosas importantes con el Valencia. Yo tengo la posibilidad de jugar 10 años y pertenecemos a ese trocito de historia que es el club, y además hemos tenido la gran fortuna, pues, de ganar títulos, de hacer disfrutar a la afición del Valencia, y bueno, pues para nosotros, por lo menos en mi caso, significa todo, porque es el equipo que me dio la posibilidad de ser internacional, de ser un jugador importante, de ser un jugador consolidado, y al final yo creo que en lo que hemos sido nosotros como jugadores, en el Valencia hemos vivido los mejores años de nuestra carrera deportiva, de nuestra vida, seguramente.
1: Bueno, tuvimos la suerte de encontrarnos en el camino. Rubén vino del Atlético de Madrid y de formar un buen tándem. Es verdad que aquel equipo, sobre nosotros se hablaba del doble pivote, y además nos dio la opción de ir a la selección, pero yo creo que hay que ser justos y hay que hablar de todo el bloque, ¿no? Yo creo que era un bloque que se caracterizaba más por el bloque, más que por una pareja de mediocentros, como es nuestro caso. Todos y cada uno de los que estuvieron ahí aportaron su granito, y yo recuerdo que la característica principal de aquel equipo era el bloque. No teníamos grandes goleadores, no teníamos, pero como bloque éramos un gran equipo.
2: Sí, estoy de acuerdo. Yo creo que al final la gran diferencia de ese equipo, lo que marcó la diferencia, fue que la individualidad estaba al servicio del equipo. Entonces no había jugadores mega estrellas, ni había tampoco, había muy buenos jugadores en todas las posiciones, y eso hacía que el equipo fuera muy competitivo. Incluso cuando había gente que entraba del banquillo, o cuando había rotaciones, el equipo también mantenía el mismo nivel de exigencia y de compromiso con lo que el entrenador nos pedía. Y yo creo que ese al final fue el éxito, conseguir que todo el equipo pensara y lo hiciera como, mismamente, como un equipo. Y eso fue lo que nos hizo conseguir los éxitos que conseguimos. Nosotros éramos una parte del engranaje, pero en cada posición había un jugador de un gran nivel, y todos juntos conseguimos pues ser un equipo muy, muy competitivo.
1: Bueno, fueron muchos años, pero evidentemente el fútbol, lo principal son los resultados. Cuando los resultados son buenos, todo funciona bien, la gente está contenta con el equipo, pero lo recuerdas desde la distancia. Es verdad que conseguimos títulos, que nos acordamos de aquella época como maravillosa, ¿no? Pero es verdad que también pasamos momentos complicados, también tuvimos alguna temporada mala, tuvimos momentos difíciles. Por recordar rápidamente, la primera liga que ganamos, pues en diciembre, en campo del Español, aquella remontada nos permitió después poder tener opciones de ganar la liga, pero hasta esa fecha el inicio fue complicado. Es verdad que lo vemos ahora desde la distancia, es todo bonito y maravilloso, ¿no? Pero cuando íbamos bien y cuando vimos entre todos que se podía conseguir la liga, el ambiente era maravilloso.
2: Bueno, Mestalla, yo creo que eso es lo que más se nos puede quedar en la retina, porque creo que la clave de las remontadas en las dos ligas fue ser muy sólidos en Mestalla, y yo creo que ahí la gente empujó mucho, nos ayudó mucho y conseguimos que Mestalla fuera un fortín. Y eso, creo que en una temporada larga, pues te da la posibilidad de estar arriba, y conseguimos algo que es muy importante para un club que quiere ganar títulos, que es que la afición y el equipo estén unidos, o sea, que el equipo interprete en el campo lo que la afición quiere, y eso creo que es algo que consiguió esa generación de futbolistas, y luego, lógicamente, pues muchos buenos resultados y los títulos, que al final es lo que queda, ¿no?
1: Yo el mayor recuerdo que tengo y lo que más viví con intensidad fue la consecución de la primera liga. No me digas por qué, tal vez porque no éramos un equipo de ganar títulos, es nuestra primera liga, la celebración, la gente, Ese es el momento que siempre recuerdo con mayor intensidad, por encima incluso de la UEFA, la otra liga.
2: Yo creo que la primera liga, además no solamente por nosotros, sino por lo que significaba después de 31 años de sequía con el título de liga, creo que conseguir esa liga fue algo muy sorprendente para todos, inesperado, porque había equipos que habían llegado a esa situación en la parte final del campeonato y no habían sido capaces de dar el salto ese de calidad para ganar la liga, ¿no? Y es, las ligas estaban hechas para Madrid y Barcelona y muy pocos equipos se podían meter como lo hicimos nosotros, ¿no? Y yo creo que eso nosotros lo vivimos con mucha emoción y con mucha ilusión, porque era algo que era muy difícil de conseguir, lo sabíamos. Entonces creo que la primera liga es un recuerdo diferente a la segunda, ¿no? Porque, y además las dos fueron muy difíciles y nos costó muchísimo porque íbamos siempre en desventaja y tuvimos que hacer grandes remontadas para poder conseguirlo. Y yo creo que la primera liga es el mejor recuerdo también.
1: Es un privilegio, primero, poder jugar en un club tan importante como el Valencia. Ha sido un privilegio. Y más privilegio cuando has tenido la suerte de conseguir grandes momentos, ¿no? Refrendados con los títulos. Yo creo que cualquier futbolista puede soñar o sueña con esos momentos, porque hasta la fecha, pues el Valencia era un club importante, era un club que de vez en cuando ganaba títulos, pero no con la asiduidad que nosotros tuvimos la suerte de conseguirlo, ¿no? Entonces son momentos que cualquiera soñaría con repetir.
2: Un gran orgullo, ¿no? Yo creo que formar parte de la historia de este gran club es un orgullo, y nosotros, nuestro pedacito, digamos, en nuestros momentos, pues además hemos tenido la suerte de conseguir cosas, y eso es algo que pues es imborrable y es irrepetible en nuestra memoria. Entonces es algo que ya te llevas ya para siempre, y yo creo que también los aficionados lo recuerdan con gran cariño, porque quizás la última gran época, digamos, del valencianismo, y lo que sí esperamos es que en el futuro pues haya otros grandes momentos para poder vivir.
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1: Su bondad, su generosidad, su alegría, que se entregó siempre por nosotros y por todo lo que estaba relacionado con el Valencia, y a mí me recibe con los brazos abiertos con 19 años y me despide con 35. Imagínate, me pasé toda mi vida deportiva, me la pasé junto a él. Siempre fue respetuoso con el club. Él decía que éramos sus hijos. Yo creo que éramos más que sus hijos.
2: Tenemos que pensar que fue un hombre que vivió más dentro de un vestuario que en su propia casa. Su vínculo siempre con el jugador, de dar ánimo cuando tenías un mal resultado o cuando tenías una mala actuación, de que no pasa nada, que al siguiente, que hay más partidos. Mensajes concretos que siempre, siempre han animado a todo un equipo dentro de un vestuario.
3: Se nos ha ido una persona que todos queríamos con locura. Era muy especial. La verdad es que esa sonrisa que tenía, esa carcajada que era capaz de paralizar cualquier conversación solo para escuchar su sonrisa. Sabemos que allá arriba siempre va a estar muy, muy pendiente de Valencia y por supuesto del club.
4: He estado muchos años con él y para mí es un día triste. Y es una persona muy querida. Para mí no hay... Es que no sé cómo decirlo. Es que no me salen las palabras.
5: Si el Valencia tiene un amigo, yo creo que ese es España, ¿no? Y para mí ha sido una persona entrañable, ¿no? Es de los que está unido a ese escudo que es el Valencia.
6: Hemos perdido un emblema de nuestro escudo, pero al mismo tiempo yo creo que recuperamos lo que él transmitía, ¿no? Por lo menos su legado tenemos que continuarlo.
7: Sin ninguna duda, para todos nosotros ha sido una figura fundamental por lo que ha representado tanto dentro como fuera del campo. Sin él, creo que nada de lo que se consiguió hubiese sido posible. Conocerte nos cambió la vida a muchos de los que tuvimos la oportunidad de vivir contigo momentos inolvidables. Y desde aquí te mando un abrazo y que nos cuides, Yamón Valencia.
8: Hemos perdido a un amigo, hemos perdido a un valencianista. Siempre te recordaremos, Españeta. Y siempre estarás con nosotros. Amun, siempre Españeta.
9: Es un día triste, yo quiero recordar a Españeta con mucho cariño. Ha vivido toda su vida por el amor del club para el Valencia. Y espero que podamos recordar y homenajear a esta leyenda del Valencia.
10: Una gran persona y un gran valencianista. Recuerdo su positivismo, su alegría, su energía. Hoy es un día difícil para los valencianistas y seguro que él desde el cielo estará animando a su Valencia y mandándonos fuerza.
11: Hoy es un día muy triste para todo el valencianismo. Solo tengo buenos recuerdos de él. Recuerdo sobre todo cuando salía en la presentación, siempre salía el último y Mestalla se ponía de pie ovacionándolo y bueno, estoy seguro que allá donde esté va a seguir animando al Valencia y nos va a seguir animando a nosotros.

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1: Cuando subí al primer equipo, subimos Waldo y yo en el mismo año, hicimos un, digamos, un tándem que jugamos los dos delanteros. Y entonces prácticamente fue desde el primer partido, empezamos a compenetrarnos, marcábamos goles, sobre todo Waldo más que yo, muchos más. Pero hicimos un buen dúo, digamos, a la gente le entusiasmó. Resulta ser que al poco tiempo pues ya habían diferencias, digamos, entre aficionados. Uno le llama guillotet y otros baldistas. O sea, quiero decirte, y había esa pica entre la gente. Entre nosotros no. Fíjate que él vino de Brasil y desde el primer momento parece ser como si hubiéramos jugado toda la vida juntos. Lo que menos podía esperar yo es que yo jugase en Valencia. Podía haber venido en juveniles, porque a mí me vinieron, a los 15 años vinieron a buscarme para ir con juveniles, y automáticamente dije que no. Yo me quedaba en los salesianos, porque además éramos un grupo de amigos, que hoy en día tengo muchísimos amigos de aquella época, tanto en las clases como jugando al fútbol. Esos dejan huella. Balmaña me pasó al Valencia. El primer año que estuvimos, pues ganamos la Copa de Ferias, que hoy en día se llama UEFA. En aquella época nada más entraba un equipo en la Champions, que era el campeón. En cambio, el subcampeón y todos estos no entraban. Esto quiere decir que prácticamente en aquella época entraban equipos fenomenales. Pero mira lo que es el fútbol. Tuvimos una racha que incluso no perdimos ningún partido. Jugamos contra Zaragoza, hemos jugado contra un Inter de Milán de Luis Suárez con Eleni Herrera. Claro, si empiezo a nombrar, no veas, habían unos equipazos fenomenales. En la segunda Copa de Ferias, ahí sí que ganamos y perdimos, pero volvimos a quedar campeones. Y hubo una tercera que jugamos la final, no quedamos campeones, pero jugamos la final. Pero ahí ya pasaron cosas muy raras. Incluso antes de jugar la final contra el Zaragoza en Barcelona, nos dijeron que iba a ser muy difícil ganar el partido. ¿El por qué? No lo sé, siempre hemos tenido nuestra duda. Y igualmente se notó. El árbitro, un tal Antonio Campos, estaba allí portugués, y resulta ser que hizo un arbitraje de juzgado de guardia. Después, la Copa del Generalísimo, pues ahí estaba Mundo, que mira cómo son las cosas, por lo que decía, y Mundo fue muy inteligente. Aquí yo jugaba de extremo derecha cuando jugábamos en casa, a tirar balones y a marcar goles, digamos, o sea, a marcar. Y fuera sacaba Ansola y ponía gol. Entonces nos quedamos siempre tres puntas, que era yo, Waldo y Jara. Y después en el medio campo se quedaba Claramunt, Poli, Paquito. Cambió el sistema y nos salió muy bien la prueba hasta que ganamos la final. Un partido que jugamos contra el Español allá, se lesionó Tatono. Y en aquella época no habían cambios, el que se lesionaba se quedaba fuera. Y si no, se ponía delantero centro y después a veces marcaba gol, y por eso decía el gol del cojo. Perdíamos 1-4, nos quedamos con 10 jugadores y el entrenador me dijo, tú y yo de defensa derecho. Y yo, joder, defensa. Y mira por dónde, con 10 jugadores aún ganamos ese partido por 4-5. O sea, que ese fue el espectáculo más grande que a mí yo me acuerde. 4-1 perdiendo y con 10 jugadores ganar 4-5.
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1: Vamos a escuchar el inicio del partido de ese 4-1 del Valencia al Fútbol Club Barcelona en la temporada 95-96, en la recta final del campeonato, partido que resultó importante para que el Valencia mantuviese el pulso con el Atlético de Madrid en esos últimos partidos, en ese último tramo de la competición, los últimos meses de la temporada 95-96. Recuperamos la retransmisión, fragmento del inicio de ese partido, de TV3.
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1: Vamos a detenernos en otro sonido histórico, un fragmento del documental que posteriormente, a la finalización del campeonato, iba a publicar el diario Superdeporte, un fragmento resumiendo lo que había sido parte de aquella temporada, como digo, de un vídeo que sacó, publicó el diario Superdeporte. Recuperamos ese sonido, volvemos a esa fantástica, inolvidable campaña 2001-2002.
2: El Valencia encadenó tres victorias que le permitieron acabar tercero la primera vuelta del campeonato, a solo dos puntos del Real Madrid. Y el siguiente partido era en el Santiago Bernabéu. Un triunfo en la Casa Blanca podía aupar al Valencia a lo más alto. El colegiado canario Alexis Pérez Pérez se sumó aquella tarde a los actos del centenario y privó al Valencia de una merecida victoria en el campo de su gran rival. Todo el valencianismo se unió y clamó contra la injusticia. El presidente llegó a afirmar que la liga ya estaba adjudicada. Tal vez no le faltaba razón, pero el equipo supo cambiar el destino. Esta parada de Santiago Cañizares en Vitoria permitió al Valencia hacerse por primera vez con el liderato. El equipo ofrecía cada vez mayor solidez. Pablo Aimar asumió definitivamente el timón. La afición comenzó a creer que el sueño era posible y empujó a los suyos hacia el título. Faltaban solo tres jornadas para el final. El Valencia podía descolgar al Real Madrid si vencía al Español y los merengues pinchaban en Anoeta. Fue una noche realmente épica. Un triunfo en Málaga bastaba al Valencia para alzar la liga 31 años después.
1: Vamos a situarnos y vamos a recordar el momento del éxtasis de la Liga 2001-2002 en la Rosaleda, cuando el Valencia se proclama campeón, esos instantes posteriores al final del partido en Televisión Española con Sergio Sauca y Ferran Garrido.
3: Alegría desbordada en la Plaza del Ayuntamiento y alegría desbordada también en el Estadio de la Rosaleda de Málaga, donde a pesar de las medidas de seguridad y como hemos podido presenciar en las imágenes, el césped ha sido invadido por los aficionados del Valencia, que eso sí, con mucha corrección, sin montar ningún tipo de espectáculo, como desafortunadamente hemos visto durante las últimas semanas, han celebrado la victoria de su equipo. Me dicen en este momento que podemos ya conectar en directo con el césped de la Rosaleda, con el foco de la noticia. Ahí está Ferran Garrido. Ferran, no sé si me escuchas, pero adelante, cuéntanos qué ves por ahí, qué sientes.
4: Saludos y muy buenas noches. El público del Valencia, efectivamente, la afición valencianista, ha invadido el terreno de juego y eso es lo que ha dificultado que pueda compartir unos minutos, unos instantes con nosotros su entrenador Rafa Benítez, porque toda la plantilla, con su entrenador al frente, han huido literalmente de la avalancha de color naranja que ha saltado al césped. Es la alegría de una afición que 31 años después de su último título de liga consigue la victoria en este campeonato y además que con ese título se resarce un poquito de dos derrotas consecutivas en la Liga de Campeones que estaban muy clavadas en el alma valencianista. Eso es lo que, como podéis ver, se está viviendo aquí en el Estadio de la Rosaleda. Alegría desbordada, empiezan a sonar las tracas tan típicas del entorno de Valencia y del Valencia Club de Fútbol. Nosotros vamos a intentar capturar a algunos de los protagonistas, sin lugar a dudas va a ser una tarea difícil, pero en eso estamos, en este césped del Estadio de la Rosaleda, que hoy por una noche se ha convertido en capital de la celebración valencianista.
3: Muy bien, muchas gracias Ferran, pues esa era la noticia y la han tenido en directo en la primera de Televisión Española. El Valencia se ha proclamado campeón de la Liga Española. Con la alegría de sus aficionados, con el sonido de su himno, el del Valencia, les dejamos. Ha sido todo, muy buenas noches.
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1: Recuperamos también con la voz de Juan Carlos Rivero la narración de un fragmento de ese partido de vuelta de la Copa del Rey, semifinales de la Copa del Rey 94-95 ante el Albacete, partido en el que el Valencia se metió en la final del agua.
2: Es Tomás, a su derecha corre Manolo. Ahí está Manolo, que corría por su banda derecha. Manolo con Jelica. Pero si tarda mucho el Albacete en soltar la pelota, rápidamente rectifica en o reacciona en labores defensivas el Valencia. Golpeó Fernando, qué buena oportunidad. Ahí está Mijatović, puede ser la sentencia. Mijatović, Penev y gol de Luboslav Penev. Gol del Valencia, minuto 28 de juego de la segunda parte. Albacete 0, Valencia 2. Benito Floro se acerca juez de línea. Reclama probablemente alguna situación de fuera de juego mientras los seguidores del Valencia festejan el segundo gol de su equipo, que casi casi suena a sentencia. Gol marcado por Luboslav Penev. Vamos a ver de nuevo la jugada porque están protestando los seguidores manchegos. Aquí la posición es absolutamente correcta. Veamos ahora la posición del balón y también la de Luboslav Penev. Si Penev está más adelantado no que la pelota, no hay en absoluto fuera de juego. Aunque levantan tímidamente la mano los seguidores, los jugadores del Albacete, pero no nos parece que Penev estuviera por delante de la pelota. Gol de Luboslav Penev, 0-2. Santi para Fonseca. Derticia, gol. Gol de Derticia a los 33, casi minuto 34 de juego. Ha marcado Derticia, el Albacete un gol de la clasificación, un gol de renta, vuelve a tener el Valencia.
3: Que vuelve a ser providencial como en el principio de la Copa, ¿no?
2: Ahí tenemos la jugada. Fonseca se anticipa a los defensores y Derticia es más rápido que su marcador. Observen cómo toca Fonseca. Derticia le gana la posición a Camarasa y sorprende a Zubizarreta. Gol de Derticia, minuto 34 de juego. El partido ha caminado en medio de la emoción, metido de lleno en la tensión de una semifinal de Copa. Y va a vivir unos últimos minutos dignos de la ocasión.
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0: llegué al Valencia a través de los juveniles. Jugaba aquí en el Puzol, en los juveniles del Puzol, y entonces el Valencia me fichó para jugar con los juveniles, y a partir de ahí pues ya prácticamente ya no salí del Valencia. Tuve un año cedido al Saguntino y al Burriana en el mismo año. Pasé al Mestalla y del Mestalla al Valencia. O sea, toda mi carrera desde que empecé de juvenil pues ha sido en el Valencia Club de Fútbol. Como juvenil no era el mejor. Poco a poco fui progresando. En el Saguntino tuve un gran entrenador que era Kulubi. Confió en que podía ser un jugador con futuro, y de ahí pues ya empecé, pasé al Mestalla. El mundo me dio la oportunidad de ser titular en el Mestalla en segunda división, siendo titular indiscutible, y ya de ahí pasé al Valencia. Pero yo nunca pensé que mi meta sería tan alta, ni llegar a ser internacional como fui, ni capitán de la selección española, ni capitán del Valencia. Yo creo que en mis años jóvenes, que yo iba al campo a trabajar, a la huerta y todo esto, pues nunca pensé que yo podía llegar a conseguir estas metas que conseguí dentro del mundo del fútbol, ¿no? Mestalla para mí ha sido todo, ha sido mi casa, porque prácticamente de allí no he salido hasta que me retiré. Entonces entrenábamos allí, pues prácticamente una gran parte de mi vida ha sido el campo de Mestalla. El Sudo fue como un hermano mayor para mí cuando yo empecé en el Valencia. Él era el que siempre me ayudaba a creer que yo tenía posibilidades para llegar a donde llegué, ¿no? Porque yo nunca me creí que las posibilidades que yo tenía, y él sin embargo pues era al revés, siempre me decía que yo tenía que creer en metas muy, muy altas porque tenía condiciones para conseguirlo. Ya jugar en el Valencia ya era importante para mí, ¿no? Tuve la suerte de hacer grandes partidos, un partido contra el Elche en Valencia que metí 3 goles, un partido contra el Betis que también hice un gran gol, que aún me lo recuerdan muchos aficionados. Los partidos que pude hacer feliz a los aficionados y a los compañeros y a mí mismo por conseguir victorias y por conseguir estar entre lo mejor del fútbol europeo y del fútbol español, y el año que fuimos campeones, indudablemente fue un gran año en el que hicimos felices a una afición que hacía muchos años que no se ganaba una liga. Y todos estos partidos que consigues que los compañeros disfruten y que la afición disfrute, pues todos han sido importantes para mí. Mundo fue el que me pasó al Valencia, el que confió conmigo, que es lo más difícil cuando uno empieza. Y luego Di Stéfano, que fue el que me consagró como jugador. Son los dos grandes entrenadores que mejor aceptaron mi forma de ser, mi forma de jugar, y me comprendieron mucho mejor, dándome confianza en mí mismo y dándome seguridad en mi juego, como fue Di Stéfano, y otro confiando conmigo en mis comienzos, como fue Mundo. Los títulos siempre se recuerdan con cariño porque son algo que hacen en engrandecer al club, como fue el ser campeón de Liga y campeón de Copa. Para mí ha sido lo más importante de mis años en el Valencia. Es una afición muy exigente, una afición que es muy fanática de su equipo. Le gusta que su equipo lo haga vibrar, lo haga tener esa ilusión de ganar, lo haga importante, que su equipo, su club esté entre los mejores del mundo, entre los mejores de España sobre todo, que sea un equipo del nivel de Madrid y Barcelona, y estar a ese mismo nivel y tener esa misma ambición y esa misma ilusión, que es la que transmite al equipo cuando en Mestalla pues el equipo no da la talla que debe de dar para codearse con estos grandes. Y por eso pues es una afición muy entregada a su equipo, muy exigente, pero también a la vez muy generosa. Cuando te entregas y le demuestras a la afición que tienes ambición de ganar, de luchar y de conseguir algo importante, la afición siempre está a tu lado. Yo creo que con menos recursos que todos estos equipos grandes, la cantera del Valencia siempre ha sido o igual o mejor que estas que le dan tanta fama. Cuando estaba yo había grandes jugadores. Ahora mismo con la cantera que hay de los chavales valencianos, el Valencia está consiguiendo cosas importantes, ya está consiguiendo títulos, está formando a muchos jugadores jóvenes que hoy tiene la plantilla del Valencia, y eso demuestra que a través de su historia, cuando ha conseguido títulos es porque ha estado formado de muchos jugadores de la cantera.
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1: En una famosa imagen, Mundo se planta con el trofeo en las manos, mirando a la cámara justo delante de ella cuando baja las escaleras del palco. ¿A qué título corresponde esa imagen? Y añade la pregunta. Hay que recordar que en esa época se solía entregar tanto el trofeo de Liga como el de Copa en el mismo partido de su consecución. Te voy a repetir todo. En una famosa imagen, Mundo se planta con el trofeo en las manos, mirando a cámara justo delante de ella, delante de la cámara, cuando baja las escaleras del palco. Pero, ¿a qué título corresponde esa imagen? Y añade la pregunta. Hay que recordar que en esa época se solía entregar tanto el trofeo de Liga como el de Copa en el mismo partido de su consecución. Te voy a dar cuatro opciones, Pepe. Opción A, final de Copa del 49. Opción B, final de Copa del 54. Opción C, primera Liga, la del 42. Opción D, tercera Liga, la del 47. Te voy a repetir con calma. La Copa del 49. La Copa del 54. La primera Liga del 42. O la tercera Liga del 47. Pregunta, como suele ser habitual en las terceras, de altísimo nivel. ¿A qué temporada, en este caso, a qué competición corresponde esa famosa imagen en la que Mundo, con un trofeo en sus brazos, se planta delante de la cámara? Y tenemos ese primer plano del valencianista recogiendo el trofeo. Te repito, Copa del 49, Copa del 54, Primera Liga del 42, Tercera Liga de la del 47. Pepe, todo tuyo. ¿Te suena algo
2: de
1: esto?
2: La imagen la tengo.
1: Tienes la imagen, lo cual ya es un paso, ¿eh?
2: Pero no tengo exactamente el título.
1: Ajá.
2: Y no sé si jugármela o qué.
1: Arroba cuánto sabes VCF, nos dice Carlitos, ánimo, Pepe, tío, mucha suerte, en breve estamos de bola a bola. ¿Se refiere a ti?
2: Sí, sí, a mí.
1: Pepe, tenemos dos Pepes hoy en el programa. Copa del 49, Copa del 54, Liga del 42, Liga del 47. Puedes gastar el comodín o arriesgar, Pepe, todo tuyo.
2: Pues... voy a llamar al comodín porque...
1: ¿Llamamos al comodín?
2: Sí, no me la quiero jugar.
1: Muy bien, pues en esta tercera pregunta Pepe Rueda va a llamar a su comodín rápidamente. Charlie Roca, a los mandos técnicos de este programa, se pone en contacto con el comodín de Pepe Rueda, nuestro participante de Picaña. ¿A quién vamos a llamar, Pepe? ¿A quién estamos llamando?
2: A Pablo, mi hermano.
1: Es Pablo, es tu hermano. ¿Ha sido comodín en otra ocasión?
2: Sí, sí. Ya ha sido varias veces.
1: ¿Acertado?
2: La última vez no, pero bueno, no. Siempre es fiable.
1: Sigues confiando en él, ¿no? Es tu hermano.
2: Sí.
1: Y aunque no acertó la última, lo estamos llamando. Está en Picaña también.
2: También en casa.
1: Llamamos a Picaña, buscamos esa comunicación, buscamos esa llamada en directo en Cuanto Sabes del Valencia. Y Pepe intentando conseguir su cuarto punto. A ver si está Pablo por ahí. Hola, Pablo.
3: Hola, buenas.
1: Te repito la pregunta a ver si puedes ayudar a tu hermano, ¿de acuerdo?
3: Vale.
1: En una famosa imagen, Mundo se planta con el trofeo en las manos, mirando a cámara justo delante de ella cuando baja las escaleras del palco. ¿A qué título corresponde esa imagen? Hay que recordar que en esa época se solía entregar tanto el trofeo de la Liga como el de la Copa en el mismo partido de su consecución. Opción A, Copa del 49. Opción B, Copa del 54. Opción C, Liga del 42. Opción D, Liga del 47. ¿Podéis hablar?
3: Vale, no estoy encontrando nada, pero ¿tú cuál crees que es?
2: Tengo muchísimas dudas.
3: ¿Pero cuál, más o menos, cuál piensas que es?
2: Jugaría a una liga.
3: ¿Una liga? ¿La liga qué opciones son?
1: La liga son 42 y 47, las dos opciones. Y después tenéis Copa del 49 y Copa del 54. ¿Estáis buscando en YouTube o qué sistema estáis utilizando, Pablo, para buscar?
3: Estoy pues en imágenes de Google y buscando también en una página que tengo aquí del Valencia, pero...
1: La pregunta es complicada. Pepe y su hermano Pablo intentando acertarla. Podéis seguir hablando, Pepe, si queréis. Hay que empezar a tomar una decisión.
3: Dila del 47, pero no te lo digo yo al 100%, ¿eh?
2: Pues no, Liga del 47.
3: Si quieres, pruébalo la del 47.
2: Liga del 47, me
1: sí,
2: la juego.
1: Sí, marcamos esa, la opción de Liga del 47. Pues Pablo, no te retires.
3: Vale.
1: Vamos a ver lo que sucede. Pepe Rueda, Picaña, a instancias de su comodín, va a marcar que esa imagen de Mundo con el trofeo en los brazos mirando a cámara corresponde al momento en el que levanta y posteriormente baja las escaleras del palco con la liga del 47 en los brazos. Marcamos la de tercera liga, la del 47, y comprobamos. No, rebote, Pepe Benyoc. ¿Crees saberla? Te quedan como opciones: Copa del 49, Copa del 54, Liga del 42. No te retires, Pablo. Pepe. Vale.
4: Voy a hacer Liga del 52. No, espera. Liga
1: del
4: 42.
1: Copa del 49.
4: Liga del 42.
1: Liga del 42. Comprobamos. No, la respuesta correcta era Copa de 1949. Pepe Rueda, ¿qué le decimos a Pablo?
2: Que bueno, que no pasa nada, que muchas gracias, que era una pregunta difícil y bueno, por lo menos no ha afectado del todo.
1: Era difícil y, como habéis podido comprobar, tenía para despistar una trampa en la.
2: Yo
1: en
2: me, el enunciado. Me he guiado por eso.
1: Tenía la trampa, bueno, en la que remarcaba que la liga también se entregaba el mismo día en el último partido. Pues efectivamente, era un argumento que es real, ojo, por supuesto, pero. Bueno, pues es verdad que encaminaba a los concursantes a pensar que era la Liga y no la Copa.
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9: VCF Educa. ¿Qué es el esfuerzo? Carlos Mormeneo, entrenador de porteros de la Academia, nos explica qué significa el esfuerzo para nuestros futbolistas.
10: En la Academia, el esfuerzo es una de nuestras señas de identidad. Lo entendemos como la herramienta que nos permite llevar al máximo todo nuestro potencial, tanto dentro como fuera del campo. Para nosotros, el esfuerzo no es solo una cuestión física. Es una aptitud mental que nos impulsa a superar todos los obstáculos que encontramos. Este valor forma parte de nuestro ADN. Sabemos que con menos recursos podemos entrar en el círculo de los mejores, porque el esfuerzo supera al talento si el talento no se esfuerza. Y en la Academia lo tenemos claro, el esfuerzo no se negocia. Es un compromiso que adoptamos día a día porque nada que merezca la pena llega sin él.
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1: Tío y sobrino fueron campeones de una copa con el Valencia. Uno en el banquillo, otro en el césped. Hablamos de los Quincoces. Pero, ¿de qué jugaba Quincoces? El jugador, evidentemente, el futbolista, en el Valencia. Repito, tío y sobrino fueron campeones de una copa en el Valencia. Uno en el banquillo, otro en el césped. ¿De qué jugaba Quincoces en el Valencia? Opción A, portero. Opción B, defensa. Opción C, centrocampista. Opción D, delantero. Portero, defensa, centrocampista o delantero.
2: Pues Nuria, decir defensa.
1: Súbete el micro un poquito.
2: Es lo primero que me ha venido a la cabeza, que era defensa. Y voy a decir eso. No voy a darle muchas vueltas.
1: ¿Te ha venido a la cabeza que era defensa?
2: Sí, no, pero algo, no lo sé, no lo sé. Pero me suena haberlo leído, no lo sé. Voy a decir defensa.
1: ¿Crees haber leído, escuchado, visto?
2: Sí, algo he leído algún día.
1: Sí, ¿crees que puede ser defensa entonces? La sí. Opción B, defensa. Bueno, pues vamos a ver, Esteban, ¿tú crees saberla?
3: Creo que es defensa.
1: ¿Crees que es defensa?
3: Sí.
1: Me contestas ya la que sería tu hipotética respuesta. Bueno, Nuria Soler va a marcar la opción B, defensa. No gasta el comodín, ella cree que es defensa. Sí. Quincoces. ¿Jugó de defensa Quincoces en el Valencia Club de Fútbol? Sí, Nuria, efectivamente, punto para ti.
2: Me sonaba.
1: ¿De qué? ¿Leer?
2: No, sí, de leerlo en algún libro que haya leído, me sonaba.
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4: 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Chermanor.
5: Miquel Belmonte, del Departamento de Metodología de la Academia, nos explica qué es Germanor.
6: La Germanor es uno de los grandes pilares de nuestra identidad, el que mejor representa a la sociedad valenciana, llena de unión y solidaridad. Dentro del campo se traduce en empatía, para ver cómo puedo ayudar a mi compañero o mi compañera en las distintas situaciones de juego, pero también en respeto y deportividad con árbitros y rivales. Fuera del campo, la Germanor se vive en el día a día, con ese gran ambiente que se respira en la ciudad deportiva, pero también se ve reflejada en lo más duro. Cuando todos arrimamos el hombro, en mayor o menor medida, para poder salir juntos de una catástrofe como la de la Dana.
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1: La remontada de la eliminatoria de previa de Champions ante el Salzburgo en el famoso partido de los corners abre la temporada 06-07. Solo uno de estos cuatro jugadores no marcó en ese encuentro que acabó 3-0. Te repito. La remontada de la eliminatoria de previa de Champions ante el Salzburgo en el famoso partido de los corners abre la temporada 2006-2007. Solo uno de estos cuatro jugadores no marcó en ese encuentro que acabó 3-0. Te voy a dar cuatro opciones, Nuria. Solo uno no marcó. Atención. A. Vicente. B. Morientes. C. Silva. D. Villa. Vicente. Morientes. Silva. Villa. En ese partido ante el Salzburgo, uno de ellos, Vicente Morientes, Silva o Villa, no marcó. Nuria, ¿quieres saberla?
2: A ver, tengo muchas dudas. A uno, me acuerdo seguro de uno, que lo descarto, que Silva metió, me acuerdo de ese.
1: ¿Descartas uno?
2: De los corners. En la última jugada de los corners me acuerdo de ese gol de Silva, por eso me acuerdo de los corners.
1: Ajá.
2: Y el resto de goles, no sé. Villa me suena. Villa también lo descarto, porque sí, primero lo metió Villa. Y ya entre los otros dos...
1: Has hecho dos descartes, estás entre dos.
2: Sí, ya, seguro.
1: Vicente Morientes.
2: Vicente Morientes. Quiero recordar que Vicente también fue... No lo sé. Voy a decir Morientes.
1: ¿Vas a decir Morientes? ¿Vas a elegir
2: a
1: Morientes como el que no marcó?
2: Recuerdo un gol de cabeza de Morientes y no sé si fue ese día.
1: Tiene muchas dudas, Nuria Soler, en esta segunda pregunta. Aún tienes algunos segundos.
2: Voy a decir Morientes.
1: ¿Vas a decir Morientes? La opción B. Te la juegas. Muy bien. Te veo ahí dudando.
2: Sí.
1: No lo tienes claro. No. ¿Te decantas entonces por esa opción?
2: Sí.
1: Por la opción B, Morientes. Muy bien, por si hay rebote, Esteban, ¿tú quieres saberla?
3: Puede.
1: Puede que la sepas. Nuria Soler, en su segunda pregunta, va a marcar la opción B, Morientes. De esos cuatro jugadores, Vicente, Morientes, Silva, Villa. ¿Es Morientes el único que no marcó en ese partido ante el Salzburgo? No, rebote, Esteban.
3: Vicente.
1: Vicente, comprobamos. Es correcto, efectivamente. Segundo punto para Esteban. Qué pena, Nuria.
2: Sí, porque lo tenía más o menos claro.
1: Lo tenía más o menos claro y además diste pistas. Ya. Yo creo que Esteban la sabía más o menos.
3: Quería recordarlo, pero seguro al 100%.
1: No lo tenía seguro. Diste pistas, que bueno, le pueden valer a concursante o no, cada uno lo gestiona como quiere, pero efectivamente, decías, me viene un gol de Morientes, ¿no?
2: Pues sería ese, de cabeza, es que seguro que lo busco y es de cabeza.
1: Para que veáis el nivel, para que veáis el nivel que tenemos en esta mesa de VCF Radio ya cada tarde.
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6: ¿Qué pasa si no voy convocado?
7: Joaquín Sorribas, del Departamento Psicoeducativo de la Academia, explica algunos consejos para gestionar el momento de no ir convocado o convocada. Convocado o convocada.
8: Si tu hijo no va convocado, nunca le digas frases como no pasa nada, hay mucho más partidos, así descansas. Porque cuando te sientes futbolista, el partido es lo más importante de la semana. Y todo lo que importa duele. Y cuanto más importa, más duele. Así que lo siento, pero no hay consuelo. Lo mejor que puedes hacer es comprender, acompañar y validar las emociones de tu hijo. Eso sí, hay que poner un límite temporal. El fútbol duele mucho, pero duele solo 24 horas. A partir de las 24 horas ya hay que hacer la gran pregunta. ¿Y ahora qué? ¿Qué vas a hacer ahora? ¿Te vas a instalar en la injusticia y en el lamento o vas a sacar tu mejor versión? Te recordamos que por mucho que luches, te esfuerces y trabajes, no te va a garantizar el éxito. Pero ese sí, si te lamentas, si culpas a los demás y ves todo injusto, tienes garantizado el fracaso. Una mente débil se queja constantemente. Una mente sana acepta y se compromete. Por lo tanto, te sugerimos, uno, acepta que las decisiones del entrenador no dependen de ti. Y acepta que si no vas convocado, todavía tienes mucho que mejorar. Y dos, comprométete. Comprométete con tu mejor versión. O sea, es ese momento de defender tus valores de aceleración y de freno. Porque siempre te va a quedar una sensación de orgullo. Comprométete con tu mejor trabajo. Presta atención a cada una de tus acciones, a tus debilidades, a tus mejoras. Porque nos da mucha confianza irnos acercando a la excelencia y seguir creciendo. Comprométete con el disfrute. Recuerda que se llama jugar al fútbol, no sufrir al fútbol. Recuerda que es tu sueño, que es tu pasión y sigues teniendo la posibilidad cada día de entrenar y de jugar a lo que más te gusta. Y comprométete con el equipo. Es el momento de sacar tus valores de relación. Y recuerda que todo lo que le regales al equipo te lo devolverá por mil. Puede ser que no vayas convocado, pero si sujetas ese sentido de orgullo, si mantienes esa confianza firme, si mantienes la ilusión de disfrutar y ese sentimiento de equipo, tarde o temprano llegará lo que te mereces.
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1: Atención, tiempo. Marco o González es el segundo apellido de Boro.
2: El segundo.
1: Sí. Marco González es el segundo apellido de Boro.
2: Segundo, sí.
1: El segundo. González. Repito. Hostia, Marco perdón. O González vale. Es el segundo apellido
2: Marco
1: de Boro.
2: El segundo. Es Marco.
1: Según las imágenes de televisión, los penaltis decisivos ante Las Palmas en el 97 se lanzan en la portería de la izquierda o de la derecha.
2: De la izquierda.
1: Sí, con pantalón blanco o negro marcó Mijatovic a Lopetegui su gol desde el centro del campo.
2: Pantalón blanco.
1: Sí, ¿coincidieron o no en el primer equipo del Valencia los hermanos Ferrando?
2: No.
1: Sí, nombre del portero Bermey, ¿Juan Francisco o José Ramón?
2: Juan Francisco.
1: No, entre Di Stéfano y Espárrago entrena al Valencia Paquito o Roberto Gil.
2: Roberto Gil.
1: Sí, ¿a la valla de tribuna o a la de grada central se fue Roberto a celebrar su gol de la remontada ante el Real Madrid?
2: A la de tribuna.
1: Sí, ¿Petzela o Sanabria hizo unas claras manos en el último partido?
2: Petzela.
1: Sí, en la primera o en la segunda parte, aquí nos quedamos, José Manuel. Siento mucho lo que ha sucedido porque creo que no entendías la pregunta, ¿no?
2: No entendías la pregunta. No entendía, no.
1: Es una auténtica pena, la verdad, porque...
2: Ya, he venido todo torcido a partir
1: sí,
2: de ahí.
1: Sí, la pregunta ha sido Marco o González es el segundo apellido de Boro. No sé cómo interpretaste la pregunta, pero me decías segundo.
2: Ya, y, más o menos.
1: Y no nos hemos... Bueno, pues a veces pasan estas cosas.
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3: Decisivo. María Ángeles Atienzar, del Departamento Psicoeducativo de la Academia, explica cómo llevar esa decisión del momento importante en el terreno deportivo. Decisión del momento importante en el terreno deportivo.
4: La incertidumbre duele más que la certeza. El cerebro, aquello que no sabe, lo imagina. Y ahí se nos activa el sensor de... ¿Y si no renuevo? Y empezamos a pasarlo mal. Empezamos a vivir en un estado en el que anticipamos el futuro o pensamos mucho en el pasado. Aquella temporada que jugaba, este entrenador que sí que me ponía. Entrenamos en estados ansiógenos o depresivos, que no concuerdan nada bien con el rendimiento. Cada cosa que dice el entrenador me hunde, cada error me destroza, empiezo a jugar a no fallar, tengo inseguridad y se confirman mis temores. Entonces, ¿qué hacemos? Lo principal es centrarnos en el aquí y en el ahora. ¿Estás todavía en el club? Sí, pues a por ello. Lo segundo es darle la vuelta a tus miedos. ¿Piensas que no te van a renovar? Bien, entrena cada día como si fuera el último y juega cada partido como si no fueras a volver. Necesitamos cada día hacer el mejor trabajo posible, con ilusión y compasión. En estas situaciones nos dejamos llevar, empezamos a entrenar sin ganas, a jugar con miedo y al final, poco a poco, sin darnos cuenta, hemos perdido la oportunidad de crecer. Vayas al club que vayas, vas a necesitar ser tu mejor versión. Si no, le estarás fallando a tu yo del pasado que soñaba, a tu yo del presente que se pone las botas cada día y a tu yo del futuro que quiere llegar al máximo nivel. Tercero, el fútbol necesita muchas horas de entrenamiento de calidad. Ve a los entrenamientos con los objetivos claros. No vayas a la deriva. Oriéntate a la tarea y ten muy claro qué quieres mejorar. cuanta más energía invertimos en pensar que no vamos a renovar, menos energía invertimos en llegar a la excelencia, a nuestra mejor versión. Pase lo que pase, al acabar la temporada es urgente acabar siendo mejores de lo que empezamos. Y para eso tenemos que centrarnos en nuestro mejor trabajo posible y en hacer entrenamientos conscientes. No dejarnos llevar por estas situaciones de incertidumbre. Si nos centramos en el aquí y en el ahora, estamos en el momento exacto donde las cosas pueden ocurrir. Todo lo demás no está en nuestro control.
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1: Mijatovic marca el último gol del 4-1 al Barcelona en este partido de la 95-96. El balón cruza por poco la línea de gol tras iniciar él mismo la jugada, dar un pase atrás a uno de estos jugadores y aprovechar la ocasión tras dos rechaces. Atención, te repito, Mijatovic marca el último gol de ese 4-1 al Barça en la 95-96. El balón cruza por poco la línea de gol tras iniciar él mismo la jugada, dar un pase atrás a uno de estos cuatro jugadores y aprovechar el propio Mijatovic la ocasión tras dos rechaces. ¿Tienes clara la pregunta, Sergio?
2: Sí.
1: Buscamos quién es ese jugador. Esa es la pregunta. ¿Quién es ese jugador al que Mijatovic da un pase atrás? Opción A, Fernando. Opción B, Pénez. Opción C, Maciño. Opción D, José Ignacio. Fernando, Pénez, Maciño o José Ignacio. Sergio.
2: Pues estoy casi seguro de que es Maciño.
1: ¿Estás casi seguro de que es Maciño? Sí, tienes la jugada,
2: sí,
1: en la cabeza.
2: Sí, recuerdo la jugada y recuerdo que, vamos, que el pobre nunca marcaba y estuvo muy cerca. Fue tira y rebota y al final le cae otra vez a Mijatovic y...
1: O sea, ¿quieres tener la imagen de que es Maciño?
2: Sí. Puede ser que me equivoque, que sea otro gol, pero recuerdo, creo recordar que fue Maciño.
1: De esto hace...
2: Bastante.
1: 21 años. 21 años, ojo.
2: Sí.
1: Sergio tiene 32. Aquí tendrías unos 11 años aproximadamente.
2: Y además recuerdo de Canal Nou en el resumen decir, con este partido Mijatovic ya se ha metido en el bolsillo a la afición del Valencia. Y vamos, fue como el partido que Mijatovic ya...
1: Se encumbró, ¿no?
2: Era ya estrella para el valencianismo.
1: ¿Marcamos la C, Maciño?
2: Sí, creo que sí.
1: ¿Tú crees saberla, Eduardo?
3: Yo creo... Tengo dudas.
1: Pues Sergio Martínez va a marcar la opción C, Maciño, y comprobamos. Es correcto, Sergio, efectivamente. Muy buena memoria visual. Porque ni siquiera estábamos hablando de un goleador del partido.
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7: 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Gonzalo Naya, responsable del Departamento de Comunicación de la Academia VCF, nos habla de las redes sociales en el fútbol.
3: Si estás viendo este vídeo es porque eres usuario de las redes sociales y como la mayoría de personas pasarás más de 2 horas al día siguiendo las redes, eso dicen los estudios. Lo primero que tienes que saber de las redes sociales es que están creadas para generar adicción. Son una gran herramienta, pero está a nuestro servicio y no al revés. Las redes sociales son un escaparate de nuestra vida, donde podemos mostrar lo mejor de cada uno y a veces sin darnos cuenta también lo peor. Así que en las redes sociales no insultes, no provoques y no compartas contenido que pueda ser ofensivo para otras personas. Y sobre todo no compartas ni difundas vídeos sexuales de terceros, que obviamente es un delito. Si compartes los valores del deporte, muéstralos en las redes sociales y piensa siempre antes de publicar, de compartir o de difundir. Por ejemplo, si publicamos una foto de celebración del equipo que ha ganado un partido, ¿qué es lo que buscamos? ¿La publicamos también en niños pequeños, en niños de fútbol 8? ¿Qué mensaje queremos transmitir? Si en esas fotos de celebración yo, jugador, aparezco con la camiseta del revés, poniendo mi nombre o poniendo mi dorsal, ¿qué mensaje estoy lanzando? ¿Estoy lanzando un mensaje de equipo o un mensaje individual? Si yo, entrenador, aliento a mis niños de fútbol 8 a estas imágenes de celebración, ¿lo hago por ellos o lo hago por mi ego personal? O yo, padre o madre o familiar, si expongo mucho a mis hijos, hijas, futbolistas en las redes sociales, ¿lo estoy haciendo por ellos o lo hago también por mi ego personal? Antes de compartir una foto, un mensaje, un contenido en las redes sociales, piensa si de verdad es lo que quieres que esté en el escaparate de tu vida. Y en todo caso, piensa que las redes sociales son una herramienta, pero no son la vida. Así que tu autoestima no dependa de un like.
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1: Atención. Tiempo. Cuando el Valencia eliminó al Real Madrid de la Copa en el 95, ¿jugó la vuelta en casa o fuera?
2: En casa.
1: Sí, Ranieri se fue del Valencia en el 99 o 2000.
2: 99.
1: Sí, según las imágenes de televisión, la remontada en Montjuïc en 2001 se produce en la portería de la derecha o de la izquierda.
2: Derecha.
1: Sí, tuvo un desmayo Pellegrino en el Pizjuán o en la Rosaleda.
2: Rosaleda.
1: Sí, Tosaco del Bosque vio desde el banquillo rival el 6-0 al Real Madrid.
2: Tosaco.
1: Sí, el Valencia cedió a Molina, al Atlético de Madrid o al Albacete.
2: Albacete.
1: Sí, la calle Joan Reglada al fondo sur o al fondo norte de Mestalla.
2: Fondo sur.
1: Sí, marcó o no marcó Poyatos en el 2-3 del Calderón de la temporada 95. Sí, llevó el dorsal 4 o el 14 de Sams en el Valencia.
2: 4.
1: Sí, los partidos de las ligas de Benítez. Baraja fue titular en el Pizjuán o en la Rosaleda.
2: Rosaleda.
1: Sí, sponsor en la final del agua, Ford o Zip.
2: Zip.
1: Sí, señor. Pleno de Sergio Martínez. Espectacular. Espectacular.
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6: 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Jordi Hidalgo, responsable del Departamento de Identidad de la Academia VCF, explica el concepto Jugar a Foc, la identidad de juego de la Academia del Valencia.
7: Jugar a Foc es representar una manera de jugar y una manera de vivir, donde nosotros no esperamos a que las cosas pasen, sino hacemos que pasen. Esto nos identifica con unos valores muy potentes en el juego que hacen del Nostre Choc algo muy nuestro. Con balón seremos decididos y determinados para ir a buscar la portería rival. Haremos de la presión nuestra aliada, buscando esos espacios que los rivales dejan a la espalda para sacar ventaja y sumar más jugadores a cada ataque. Así aumentamos las probabilidades de meter gol. Cuando tenemos el balón, iremos hacia la portería rival con determinación y siendo muy decididos, entendiendo y provocando a la presión rival porque sabemos que es nuestra aliada. Esos espacios que los rivales dejan a la espalda al venir a por nosotros, los vamos a aprovechar para sacar ventaja y sumar jugadores a cada ataque para aumentar las posibilidades de meter gol. Esta manera de atacar necesita de la empatía de los jugadores para reconocer cuando mi compañero es presionado, si me necesita más cerca, o cuando mi compañero tiene tiempo y tiene espacio, me necesita un poquito más lejos. Y así, este jugador con balón jugará con diferentes ritmos, ni demasiado.
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9: ¿Qué entendemos por nuevas tecnologías aplicadas a la medicina?
10: Yo como ingeniero de la unidad de pediatría, pues lo que mi trabajo consiste en aplicarlas a diario. Entonces, para mí, ¿qué son las nuevas tecnologías? Pues para mí son un conjunto de instrumentos, de dispositivos, de herramientas para poder trabajar que se han desarrollado a partir de los nuevos avances. Es decir,